0: cadenas, alcohólico, Señor amado. Tú rompa las cadenas, Padre mío, de odio, de rencores. Oh, aleluya, celo, envidia, Señor amado. Persecución.
1: Aleluya.
0: Muchos persiguen, aleluya, porque siempre están con la lengua suelta, Padre, hablando de tu obra, criticando a siervos tuyos, Padre amado. Aleluya. Porque alabanzas a Dios. No están buscándote a ti, sino están buscando un micrófono, un puesto, una iglesia. Aleluya. Pero nada de eso nos salvará, sino vivir conforme a tu palabra, vivir en obediencia a ti, en amor, Padre mío. En el nombre de Jesús de Nazaret, glorifícate en Israel, dale fuerza cada día, ayúdalos a vencer, dale fuerza, mi Dios amado, con tu mano, aleluya, la guerra, Señor amado. Sabemos que hay cosas aconteciendo que están en tu palabra, Dios. Tu palabra tendrá que cumplirse. Pero aún así pedimos Santo por cada uno Jesús, que tú los ayudes, Padre amado, que el nombre es que tú ayudes a este país. Aleluya, que tú de todos los países del mundo que están pasando necesidades. Aleluya, aquellos que están pasando hambre, Padre amado, en el nombre de Jesús, tú les suplas, Padre mío, todo el alimento que haga falta en sus vidas, Señor amado.
1: Aleluya.
0: Alabado Dios, para la gloria y la honra de tu nombre, supone, Padre Santo, que exista el hambre, ya que hay. Aleluya, y para poder, aleluya, calmar el hambre, Señor amado, pero muchos, aleluya, tienen tanto dinero, no comparten aleluya, con nadie, aleluya. Aleluya. Nombre de Jesús de Nazaret, Padre, glorifícate.
2: Vive Dios.
0: Poderosamente, Padre Santo, en los matrimonios, ayuda de fuerza cada día, ayuda a mantener firme, siendo tu voluntad, los niños también, bendice a los niños de esta congregación, los niños de toda la congregación.
1: ¡Aleluya!
0: Niños que están allá afuera, Padre, gloria que tus padres lo están llevando por un camino correcto. ¡Aleluya! Ten misericordia de ellos.
1: ¡Alabanza a tu nombre!
0: Se vea hasta sus vidas, ya que sus padres no quieren obedecer. Quizás ellos, Padre, tú los puedes tocar para que te sirvan, mi Dios.
1: ¡Santo en el nombre de Jesús!
0: Glorifícate, Padre amado. Aleluya.
1: Aleluya, aleluya.
0: Aquellos perseguidores de la iglesia sean libres también, Padre, en otros países. Aleluya. Muchos mueren. Muchos son perseguidos de una manera cruenta, Padre Santo.
1: Aleluya.
0: Aleluya. Muchos promueven. Alabado Dios, esa persecución.
1: Aleluya.
0: Pero tú eres capaz, Padre mío, de hacer justicia. Aleluya. En el nombre de Jesús, cada país.
1: Aleluya.
0: De eso, Padre mío, que persiga tu iglesia, tú te vas a glorificar. Y el nombre de Jesús de Nazaret, Padre amado, glorifícate, Padre Santo, en cada petición de cada hermano. Aleluya, que seas tú, Padre Santo, obrando conforme a tu voluntad. No la nuestra, Dios, en el nombre de Jesús. Glorifícate, Padre Santo, aquel que vino a quebrantó de salud también, que salga bien. Nuevo, Señor amado, también, hace alguna en sintonía que está quebrantó de salud, también tu obra en su vida. Alabado Dios, para la gloria de tu nombre, Señor amado. En esta hora, Padre, te pedimos que tomes el control de este culto, Padre, que todo lo que hagamos sea para tu gloria y tu honra, que te agrademos en todo y seamos edificados en ti, Padre mío, aleluya, y lleno de tu presencia, aleluya, libre de carga, libre de toda opresión que viene a cada vida, Señor amado, aleluya, para tratar, Señor amado, de afligir, aleluya, de sacarnos del propósito tuyo, Dios, glorifícate de una manera especial, Señor. Y todo esto, Padre mío, te lo pedimos.
1: Dios.
0: Aleluya, aleluya, en el nombre poderoso de Jesucristo. Padre, también la palabra que ha de ser leída también habla a través de ella,
1: aleluya,
0: devocional. Y también en el estudio, la palabra que tú tengas para nosotros,
1: Dios,
0: que sea para todo, Padre mío, para toda edificación de nuestras vidas. Aleluya. Y sobre todo, Padre amado, de fruto en nuestras vidas también. En el nombre de Jesús y sobre todo aquellos que las oigan. Aleluya, todo esto te lo pedimos en el nombre del Padre, del Hijo y del Espíritu Santo.
1: Amén.
0: Gloria a Dios.
1: Aleluya.
0: Busca la palabra en capítulo 18 de Isaías. Aleluya. Vive Jesús. Gloria a Dios. Santo Jesús. Vive Jesús. Aleluya. Bendito Dios, gloria, gloria a Dios, aleluya. Sean bienvenidos todos.
1: Aleluya.
0: Estamos en el capítulo 18 de Isaías. Gloria, gloria a Jesús.
1: Gloria a Dios.
0: Mi alma te adora, Dios.
1: Santo eres.
0: Aleluya, gloria a Dios.
1: Aleluya.
0: Demos la palabra así en el nombre del Padre, del Hijo y del Espíritu Santo.
2: Amén.
0: Ay de la tierra que hace sombras con las alas, que está tras los ríos de Etiopía, que envía mensajeros por el mar y en naves de juncos sobre las aguas. Andad, mensajeros veloces, a la nación de elevada estatura y tez brillante, al pueblo temible desde su principio y después, gente fuerte y conquistadora, cuya tierra es surcada por ríos. Vosotros, todos los moradores del mundo y habitantes de la tierra, cuando se levante la bandera en los montes, mirad, y cuando se toque trompeta, escuchad. Porque Jehová me dijo así: me estaré quieto y los miraré desde mi morada, como sol claro después de la lluvia, como nube de rocío en el calor de la siega. Porque antes de la siega, cuando el fruto sea perfecto, pasada la flor, se madurarán los frutos, entonces podará con podaderas las ramitas, y cortará y quitará las ramas. Y serán dejados todos para las aves de los montes, para las bestias de la tierra. Sobre ellos tendrán el verano las aves, e invernarán todas las bestias de la tierra. Y en aquel tiempo será traída ofrenda a Jehová de los ejércitos, del pueblo de elevada estatura y tez brillante, del pueblo temible desde su principio y después, gente fuerte y conquistadora, cuya tierra es surcada por ríos, al lugar del nombre de Jehová de los ejércitos, al monte de Sion. Gloria a Dios. Una bendición a su palabra.
2: Amén.
0: Gloria a Dios. Te damos gracias por tu palabra, Señor. Ayúdanos cada día a hacer las obras de ella, a dar fruto a través de ella, Padre Santo, para la gloria y la honra de tu nombre. En el nombre de Jesús de Nazaret, Señor. Amén. Gloria a Dios. Si cantar al Señor en esta hora, gloria a Dios. Poderoso Jesús. Aleluya. Santo eres Jehová.
1: Vive Dios.
0: Santo, santo, santo, aleluya, mi alma te adora, Dios.
2: Aleluya.
0: Gloria a Jesús, aleluya.
1: Aleluya, qué bueno.
0: Aleluya.
1: Tú eres poderoso, maestro.
0: Santo. Santo, aleluya.
2: Aleluya.
0: Gloria, gloria a Dios. Como las aguas del río, cuando llegan a la mar.

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0: Santo es poder de la presencia de Dios. Aleluya. Vive Dios. Poderoso Dios. Aleluya. Santo eres Jehová. Santo. Gloria a Dios.
1: Aleluya.
0: Cuando la iglesia del Señor alaba a Dios.

0: Gloria a Jesús.
1: Aleluya.
0: Gloria a Jesús. Aleluya.
2: Gloria a Dios.
1: Aleluya.
3: Gloria a Dios. Gloria a Dios.
2: Gloria, gloria,
1: aleluya.
2: Gloria,
1: aleluya. Señor, amados,
0: aleluya.
1: Y vendrá a levantar su iglesia, ¿saben? No a un pueblo, una iglesia,
2: gloria,
1: lavada con la sangre de Cristo.
2: Gloria a Dios.
1: Porque el pueblo no aceptó, aleluya,
2: aleluya,
1: pero la iglesia sí. Y por ahí hay mucha gente que todavía siguen siendo pueblo.
2: Aleluya.
1: Ya no son iglesia, qué pena, ¿verdad? Porque cuando Cristo venga, el pueblo tuvo la oportunidad grande. Cuando él vino a esta tierra para que fueran salvos y no lo aceptaron. Ahora va a venir por una iglesia, aquellos que la aceptamos y que le servimos. Amén. Así que le damos la gloria al Señor. Vamos a orar en esta hermosa noche. Vamos a estar hablando hoy sobre el capítulo 10 del libro de Revelaciones o Apocalipsis. Un libro, aleluya, que como todos los libros de la Biblia, bien interesante, con una serie de simbolismos y connotaciones, aleluya, que Dios ha permitido, gloria a Dios, aleluya, que usted y yo hoy día lo estemos estudiando y que tracemos esa escritura de acuerdo a la poderosa y santa palabra del Cristo que vive y reina por los siglos de los siglos. Así que vamos a leer, aleluya, ese capítulo, aleluya, y vamos a hacer una cosa, como lo vamos a ir estudiando, pues vamos a leerlo mientras lo estudiamos, aleluya, pero vamos a orar entonces para eso. Padre, en el nombre poderoso de Jesucristo, recibe mi Señor toda la gloria y toda la honra. En esta hermosa noche hemos llegado a este lugar para eso, para adorarte y glorificar tu santo y bendito nombre. Te pido, Padre, que vamos a entrar en un capítulo del libro de Revelaciones o Apocalipsis, capítulo 10. Te pedimos que nos dé sabiduría de todos esos simbolismos que hay ahí, Padre mío, que podamos entenderlo, aleluya, comprenderlo, podamos enseñarlo y podamos vivirlo. En el nombre de Jesús, te pido sabiduría, Padre, la necesito. Porque tu palabra dice que aleluya, que el principio de la sabiduría es el temor a Jehová, y te amamos y te respetamos. Lo que falta ahora es esa sabiduría. La necesitamos, Padre, para poder llevar esta palabra y que tu nombre siempre sea glorificado. En el nombre del Padre, del Hijo y del Espíritu Santo, lo declaramos hecho, Señor. Amén. Aleluya. Aleluya. Aleluya. Aleluya. Y a su nombre. Y a su nombre. Y a su nombre. Con una lluvia de texto bien duro, tome su lugar, hermano. Aleluya.
2: Gloria a Dios, aleluya.
1: Gloria al que vive. Aleluya. Gloria al Cristo de la gloria. Esto tiene un subtítulo y dice el ángel con el librito. ¿Por qué dice librito? Porque hay otros libros, el libro de la vida, otros libros más. Pero ese libro, aleluya, pues a pesar de que es más pequeño,
2: gloria a Dios,
1: tiene una connotación importante porque habla de muchos juicios también ahí. Aleluya.
2: Bendito
1: así
2: Dios.
1: Que dice que otro ángel, ¿verdad? Aquí lo dice. Aleluya. ¿Dónde está este? Estamos en el capítulo 10. Amén. Gloria al que viva y reina por los siglos de los siglos. 10:1. Gloria a Jesús.
2: Dios.
1: Aleluya. Dice en el capítulo 10. Gloria a Dios. Aleluya. Esta es la visión del ángel con el librito. Y ya yo se lo dije al principio. Ahora cuando usted, aleluya, pues comenzó a verlo. Gloria a Dios. Aleluya. Y dice que es un interludio. No sé si ustedes saben lo que es un interludio. Antes, cuando habían programas radiales, novelas, yo me acuerdo que nosotros veíamos, oíamos, porque no había televisión, era radio, un programa que se llamaba Leonardo Moncada. Y decía el pitán de la llanura. Aleluya. Y siempre antes de empezar, que terminaba, aleluya, una novela o lo que había primero, había un interludio musical. ¿Qué es un interludio musical? Una música de fondo. Que también se utiliza cuando la gente que son declamadores a veces la piden. Yo he estado en lugares donde hay gente que van a declamar un poema. Yo he estado con una guitarra y me ha dicho, aquí me puede acompañar. Claro, yo he visto gente que acompañan eso y empiezan a tocar como si fuera tocando lo principal, un corito o una alabanza.
2: ¡Gloria a Dios!
1: Eso es, aleluya, solamente unos acordes que tú vas a dar ahí. Eso es un interludio musical. Que puede ser de música clásica, semiclásica o música popular. ¡Aleluya! Y aquí vemos un interludio, pero no es musical. ¡Aleluya! Es como un suspenso, un aguante, un espérate, que ahora vienen otras cosas mejores o peores, porque ese es el juicio. Sea el nombre de Jehová bendito. Y dice que gloria a Dios, aleluya. Y esto es importante que lo entendamos. Gloria a Dios, aleluya, como está escrito. Así que en el ángel con ese librito es un interludio entre, aleluya, la sexta trompeta y la séptima. Aleluya. Después de la sexta trompeta, vamos a ver el ángel con el librito. Ese interludio, ese momento, sea el nombre de Jehová bendito. Y más abajo, aleluya, pues nos habla, aleluya, en el 10:2. El librito abierto, porque si había un librito ahí, había que abrirlo.
2: Aleluya.
1: Porque no van a andar con un libro para dejarlo cerrado. Aleluya. Es como nosotros, hay gente por ahí. Yo cuando comencé en el evangelio, vi cristianos que andaban para arriba y para abajo con un maletín. Tenían guille, aleluya, de testigos de José. Aleluya. Y andaban con un maletín para arriba y para abajo. Conocí a uno, que usted también lo conocieron, que andaba así siempre. Le daba un guille de momento de maletín. Se le podía llamar Mr. Maletín, porque siempre andaba con un maletín. Aleluya, para arriba y para abajo. Nunca lo vi que lo abrió, nunca lo vi que hizo con él, pero sí lo vi que andaba con él. Ah, era abogado. Pues bueno, un momento dado dijo que él era abogado.
4: Ajá. Yo iba a una terapia cuando tuvo un accidente. Ajá. El chacho viene y me dice que le dieron esa tarjeta y yo reconocí el nombre más la letra de la persona. Y yo le dije, chacho, esa persona está más loca, eso le da episodios cada año de
1: diferentes locuras. Y ese momento tenía locura de un abogado.
2: Bendito sea Dios.
1: Es como yo decía, hoy estaba en un sitio, no me acuerdo dónde fue, por allá abajo en una tienda. Y yo le dije a un muchacho que yo le hice una pregunta y me contestó la pregunta. Y yo le dije, gracias, licenciado. Y abrió los ojos y me miró. Yo, ¿tú tienes licencia de conducir? Me dijo, sí, pues tú eres licenciado. Lo que no eres abogado, pero licenciado sí eres. Aleluya, la gente confunde la gimnasia con la magnesia. Los abogados son defensores, pero el licenciado puede ser cualquiera. Yo soy licenciado, yo tengo licencia, aleluya, como maestro, licencia de maestro. También de ministro, aleluya, soy ministro ordenado y tengo licencia. Y no digo esto para, ¿verdad? Lo digo porque esa es la licencia. Usted tiene licencia de conducir. Pues si usted no tiene ese permiso, esa licencia para conducir, no puede conducir. Porque si lo agarran sin esa licencia, le dan un boleto.
2: Bendito Dios, aleluya.
1: O un somo, ¿verdad? Se llama aquí. Amén. Somos uno en Cristo, somos, así no, somos no, un somo. Gloria a Dios. Somos. Aleluya, ¿dónde está? Ah, está por alimentándose, ya sabe, ya no pierde tiempo. Gloria a Jesús. Así que, amados hermanos, en ese tiempo, gloria a Dios, aleluya, dice que otro ángel tenía un librito en la mano, aleluya. Y ahí, gloria a Dios, aleluya, eso es entre, es un interludio entre, aleluya, la sexta y la séptima trompeta. Eso sucede antes de, gloria a Dios, aleluya. Y para no perder pues, la secuencia, aleluya, ese librito estaba abierto. Aleluya. Y esa indica la acción del ángel que planta el pie derecho en el mar y el izquierdo en la tierra. Ahí lo dice ese ángel.
2: Gloria a Dios.
1: Fíjense qué cosa. El derecho en el mar y el izquierdo en la tierra. Gloria a Jesús. ¿Qué indica eso, amados hermanos? Aleluya. Santo Jesús. Primero que nada, todo lo creó Dios. El cielo, la tierra y el mar.
2: Gloria a Dios.
1: El mar, aleluya, tiene tres cuartas partes del agua que tiene la tierra.
2: Aleluya.
1: Aleluya. Al igual que mucha gente tiene tres cuartas partes de la tierra que tiene la tierra, que no se bañan. Gloria a Dios. Mi alma te alaba. Hay que bañarse, hay que bañarse. Claro que sí, se siente uno bien fresquecito y se acuesta cómodo. Aleluya, pero si usted no se baña, bendito, no puede dormir. Yo no puedo dormir, hermano, yo puedo llegar de cualquier lugar. Y si no me he bañado, yo no puedo acostarme porque no puedo dormir. Tengo que levantarme y meterme en la ducha y darme un buen baño. Aleluya, y claro, me tengo que secar porque si me acuesto mojado, pues no puedo dormir tampoco. Porque usted ni mojado ni seco, tiene que dormir bien, ajopadito, y el frío que está haciendo en estos días, pues bueno. Todavía queda un poquito de frío, aprovechalo. Porque va a venir un calorazo por ahí para abajo ya mismo, que usted va a tener que conseguir un aire acondicionado para poder subsistir, porque si no, no va a poder dormir. O si no, irse a la azotea de la casa y poner la cama ahí. O una hamaca para poder dormir ahí. Yo no tengo problema porque detrás de mi casa hay un ranchón ahí que nosotros hemos hecho. Y ahí uno va yendo una hamaca y se acuesta y duerme. Pero claro, si los mosquitos te dejan. Porque lo que pasa es que cuando... ¿ah? Y los cigajones, pero los cigajones se guardan de noche. Fíjese, ellos son bien caballerosos, de noche te dejan dormir. Ahora, los que no se guardan de noche son los mosquitos, los zancudos. Aleluya, que se levantan a alimentarse, porque ese es el momento de ellos alimentarse. Porque ellos dicen, están durmiendo los perros, están durmiendo los gatos, están durmiendo los seres humanos, la vaca, el toro, el becerro y todos los animales, el cordero, están durmiendo todo el mundo, pues ahí le voy a caer. Aleluya, porque cuando están despiertos están caminando para aquí y para allá y les cuesta. Aleluya. Y la vaca, pues, moviendo el jabo todos los días así, pues imagínense. Pero cuando la vaca se acuesta para dormir, porque el único que duerme de pie son los caballos. Gloria. Aleluya. Y algunos seres humanos que tienen guille de caballo duermen de pie. Aleluya. Claro, los árboles duermen y mueren de pie. Y tienen vida, ¿sabe? Por si acaso, no vaya a pensar que no tienen vida. Un escritor español llamado Alejandro Casona escribió un libro que decía, los árboles mueren de pie. Yo me acuerdo siempre, porque esos libros hay que leerlos en la universidad. Hay que leerlos en las escuelas. Aleluya, y aprendemos tantas cosas que a veces ni nos sirven. Aleluya, pero fíjense, a mí me está sirviendo porque estoy hablando de ustedes que hay árboles que mueren de pie. Sea el nombre de Jehová bendito. Así que Alejandro Casona, pues, escribió eso. Al igual que Tomás Blanco, que era un catedrático universitario, escribió Los Cinco Sentidos. Y ahí, aleluya, hace alarde de muchas cosas, incluyendo el café.
2: Bendito Dios.
1: Porque en una parte dice esencia de la mañana y musaraña de la noche. Porque la gente que toma café por la mañana, pues, y antes cuando se tomaba café, que se hacía el café como era. Ahora no, ahora el café no huele ni a café. Yo estoy tomando café ahora que el café no huele, mira qué cosa. Y antes no tomaba. Gloria a Dios, aleluya. Y en la mañana, hermano, por eso él decía esencia de la mañana. Usted se levantaba por la mañana y esos olores entraban de café en el campo a las casas. Por eso él se inspiró y dijo esencia de la mañana. Sí, sí, sí, sí. Sí. Y el viejito ahí. No, no, no, café de eso que lo dejan 10 días en la nevera y después lo van sacando poquito a poco. Eso no sirve. Eso no es café. Eso es un engaño, hermano. Gloria a Dios, aleluya. Esencia de la mañana. ¿Y por qué musaraña de la noche? Porque en la noche, si te tomas el cafecito, te puedes desvelar. Porque el café tiene cafeína, que es un estimulante. Al igual que la Coca-Cola, y no voy a anunciar nada aquí, ¿verdad? Y la Pepsi-Cola tienen pepsicolina y cocaína. Gloria a Dios, aleluya. ¿Y sabes qué pasa? Que si tú tomas eso, no vas a poder dormir. Dice, porque yo no dormí. Te tomaste una Coca-Cola antes de acostarte, o una Pepsi-Cola, o cualquier cola. Aleluya. Y eso no te va a dejar dormir, te va a quitar el sueño. Hasta que, si no oras, menos todavía. Ahora, si te pones a orar, te va a dar sueño. Porque el enemigo no quiere que tú ores. Y va a venir, te va a cubrir con la manita, te va a acariciar. Duérmete, nene, duérmete, no llores. Que el diablo que tú amas está buscándote flores. Ahí te pones a dormir. Gloria a Dios. Y cuando vienes a ver, ahí estás perdido. O sea, que la gente que no tiene a Cristo. Pero los que tenemos a Cristo, oramos. Y yo sigo orando hasta que me duermo. Yo me acuesto y ahí sigo orando todavía más. Y a veces, tú sabes que a veces oro más, mucho más, después de orar que cuando estamos orando. ¿Cómo es eso, pastor? Sí, porque vienen entonces más peticiones a mi corazón, a mi mente, más personas de las cuales tengo que pedir, más situaciones que hay que resolver y hay que pedirle a Dios que nos las ayude a resolver. Aleluya, y nos tomamos más tiempo. Y a veces son las 3 de la mañana, puede ser las 3 y media, puede ser las 4, y tú todavía estás ahí. Aleluya. Y como yo estoy al oscuro, bendito en casa, Dios, yo no cierro mis ojos. Si no necesito cerrarlo porque está todo oscurito, no veo nada. Porque la gente que cierra los ojos es para concentrarse, ¿verdad? Pero si usted está en un sitio oscuro, aleluya, que no tiene luces, porque hay gente que no puede dormir si no ponen una lucecita. De esa lucecita que ponen así chiquitita. Aleluya, porque si no, no pueden dormir. Porque le da melo. Y usted no puede tener miedo porque usted es de Cristo. ¿Cuántos adoran al que vive? Así que estamos acá, amados hermanos, en el capítulo 10, verso 1. Vamos al 2. Ese librito abierto, aleluya, estaba ahí, aleluya, para anotar, para escribir, para hacer algo, para leer, para algo era. Aleluya. Ese librito significa, aleluya, que contiene un mensaje, aleluya, que afecta el destino del mundo entero. Ese es el mensaje. El que afecta el destino del mundo entero. Por eso es que el libro de Apocalipsis es un libro final. Y habla de todas las cosas que van a acontecer al final del mundo y que va a afectar al mundo entero, especialmente los que estén vivos en ese tiempo. Aleluya. Pero va a afectar también una parte, aleluya, de la tierra, que son árboles, plantas, aleluya, y la misma tierra, aleluya. Van a haber terremotos, aleluya, árboles que se van a secar, árboles que se van a caer, gloria a Dios, aleluya, situaciones bien difíciles. Y que no le caiga un árbol a nadie encima, ¿verdad? Aleluya. Y ya va a haber huida, va a haber escape. Porque muchas veces la gente va a tratar de escapar de esa situación. Mas sin embargo, nosotros llevamos, ¿cuántos años llevo yo predicando esta palabra? Como 50, 40, 50. Para 49, casi 50 años diciéndole lo mismo. Y no escapan. Y la gente no entiende y no quieren creer. Y he ido a Centroamérica, a diferentes lugares. He ido, aleluya, a Canadá. He ido, he estado en Puerto Rico, en Estados Unidos, llevando esta palabra y la gente no cree. Aleluya. Aleluya. Yo me acuerdo una vez que yo estaba aquí y si José está por ahí, me está escuchando. Aleluya. Él fue que me invitó para ese lugar. Me dijo, hermano Majero, yo quiero que usted vaya a una iglesia a predicar. Pero esa gente no son como nosotros, ¿sabe? Usted no lo va a ver alabando a Dios. Él, la vestimenta que tienen no es una vestimenta como deben ser los cristianos, pero ellos aman la palabra. Dios. Yo le voy a predicar lo que Dios me da. Y cuando yo comencé a predicar ese mensaje, estaban esas viejas, hermano, que si me podían matar, me mataban. Mujeres igual y hombres. Pero ¿sabe quién estaba alabando a Dios por el mensaje? Los jóvenes. A mí me sorprendió eso. Porque por lo regular en las congregaciones, cuando se predica un mensaje de santidad total y de Biblia completa, a las jóvenes son los que no les gusta. Porque los jóvenes son los que les gusta estar así caladitos, estar haciendo las cosas que no tienen que hacer, festejos y cosas. Y ahí era el GB. Y cuando yo terminé, ¿sabe quién me felicitó? Los jóvenes. Aleluya. Fueron donde a mí, ¡ay, pastor, qué bonito ese mensaje, me gustó! Y yo, de verdad, pero hay muchos por ahí que no les gustó. No, si yo vi las caritas, mi alma te alaba. Pero cuando tú eres de Cristo, te alegra la palabra, te gozas en la palabra, porque es la palabra que viene de Dios. Y no está en el librito, está en los libros. Aleluya. En esos libros bíblicos. 66 libros de la Biblia.
5: Gloria a Dios.
1: Plagados de palabras hermosas para ti y para mí, las cuales Dios quiere que escudriñemos.
0: Aleluya.
1: Porque Él nos los dice. Aleluya. ¿Qué dice Él? Escudriñad las escrituras. Esos son los 66 libros. Porque a mí os parece que en ellas hay la vida eterna. Y hay gente que no estudia solamente la Biblia, se van a los apócrifos, que son unos libros que no son inspirados ni canónicos. Bueno, puede ser inspirado alguno porque a veces es como una predicación. Vamos. Es como si yo predicara y la predicación mía yo la escribiera. Pero todo lo que está ahí no está en la Biblia. Son palabras que yo dije, que son de mi pecuño, de mi mente, que salieron. Pues esos son los libros apócrifos, que no son canónicos, que no son revelados. Y aunque cuando tú predicas son revelados, pero tú no puedes decir que tú estás predicando todo Biblia. Porque no es así. Siempre estamos explicando la palabra y utilizamos palabras de nosotros para poder explicar la santa y bendita palabra de Dios. A través del Espíritu Santo. Aleluya. Así que dice la palabra, gloria a Dios, aleluya. Y no quiero salirme de, aleluya, de lo que estaba, pero hay que salirse a veces un poquito. Aleluya. Ese librito estaba abierto. Aleluya. Entonces, después de esto, te está hablando de siete truenos. ¿Cuántos aquí saben lo que es un trueno? Amén. ¿Usted sabe lo que significa el trueno? Usted sabe que cuando usted, yo no sé si los que son electricistas o han trabajado de electricidad, si usted conecta dos cables, se conectan dos iguales, botan chispas, así. Pero cuando las chispas son, aleluya, en el planeta, en el cielo, en la atmósfera, el ruido es grande. Porque eso cuando se une hace ruido, pero no es tan grande. Y bota chispa. Entonces la chispa, después de la unión y del ruido, es el gelámpago. Gloria a Dios. Así que si tú ves el gelámpago, estás vivo, dale gracias a Dios. Porque el trueno te mata. Una vez que truena, el rayo cayó y te moriste. Pero si estás vivo, dale gracias a Dios, porque el trueno es el ruido. El chasquido que hace eso. Es como las mujeres cuando caminan por ahí, yo a veces voy a los sitios, a las oficinas, y me río, yo bajo la cabeza así y me pongo a reír. Porque tú lo que oyes es pracatás, pracatás, pracatás, parece una yegua que está por ahí, que va buscando el potrito. Y a mí se me pone eso en la cabeza. Y son mujeres con unos clases de tacos, y tú le ves que van pracatás, pracatás, pracatás, alborotando. Y ellos, las mujeres usan eso para llamar la atención, hermano. ¿Sabía eso? Eso es una forma indirecta de llamar la atención. Que hay un ruido porque alguien va por ahí. Porque la gente atiende los ruidos. Si usted va caminando y va un niño, como un anuncio que dan por ahí por televisión que yo veo, y es un niño molletito, y se tira un viento. Y empieza a reírse. Y es un nene. ¿Sí? ¿Ustedes han visto ese anuncio? Aleluya. Es un bebecito. Y es cuando se tira el prax, hace, y se ríe, se sonríe. Gloria a Dios, aleluya. Y así sucede porque los ruidos llaman la atención. Y ese niño se lo tiró el vientito y le llamó la atención. Esos son gases. Como decían mis hijos cuando estaban pequeños, gases nocivos. Aleluya. Mi alma te alaba. Le damos la gloria al Señor. Así que, amados hermanos, aleluya, este ángel del librito abierto, gloria a Dios, aleluya, santo, es importante que usted entienda que la tierra, esto significa, aleluya, este librito, aleluya, un mensaje de alerta, un mensaje, aleluya, de lo que va a venir más adelante. Eso significa que todo lo que Dios le dice está escrito ahí, porque él no hace nada que no esté escrito. Y le voy a decir algo ahora, que muchos no se lo han dicho. Hay cosas que no están escritas en este libro y van a suceder. No se crea que todo lo que está ahí va a pasar. No, hay cosas peores que van a pasar. Por eso es que usted tiene que buscar la forma de irse con Cristo en el arrebatamiento. Porque si se queda, usted va a pasar por cosas. Y dice, pero esto no lo dijo el pastor. Pues, ¿dónde me va a encontrar a mí? En el cielo, ¿dónde con Dios? Búsqueme a mí allá y reclámeme. Gloria a Dios, aleluya. Porque hay cosas, pero yo se lo digo desde ahora, por si acaso, que no aparecen ahí, pero van a suceder. Van a pasar. Sea el nombre de Jehová bendito. Y usted dirá, ¿cómo cuáles? Volviese de eso. Cuando pasen, usted se va a dar cuenta. Yo puedo buscar todas las que van a pasar, que no están aquí, traerle un recuento de todas ellas. Pero ahora yo estoy hablando de otra cosa. Mi alma te alaba. Un estudio, porque alguien hizo una pregunta por ahí, del capítulo 10 del libro de Apocalipsis. Creo que fue la hermana Clara, ¿verdad, hermano? Así que ahora vas a aprender de eso un poquito. Mi alma te alaba. Y algo más que Dios nos dé. Mi alma te alaba. Así es que estamos acá, ese librito abierto en el versículo 2. En el 3 dice siete truenos que significan, aleluya, ciertos aspectos de la ira, aleluya, de Dios. Porque la ira de Dios se va a manifestar. Y ahí se va a manifestar utilizando el número 7, que es el número de la plenitud. Con esos 7 truenos se va a manifestar el poder de Dios. Aleluya. Y de hecho, cuando la gente oye los truenos, hay mucha gente que se tapa en la cabeza y si pueden meter la cabeza bajo la almohada, la meten. Porque ese ruido molesta en el oído. Y uno piensa que se va a caer el cielo. Aleluya. Está como el cuento del pollito que le decía, se está cayendo el cielo. Y fue a anunciar que se estaba cayendo el cielo, era que estaba tronando. Y luego cayó la lluvia. Gloria a Dios, aleluya. Porque eso indica, aleluya, que va a caer un aguacero. ¿Sabe qué me decía mi abuela? Cuando salía tronando, ese trueno va a espantar la lluvia. Aleluya. Óigame, y muchas veces pasaba. Empezaba a tronar y se iba la lluvia. Aleluya. Es que la gente de antes tenía unas ideas, que muchas de ellas eran reales y eran verdaderas. Pero no era porque lo fueron a aprender a la universidad, era la experiencia diaria que ellos vivían. Ellos lo habían visto eso otras veces y podían decírtelo a ti y decírmelo a mí. Y yo, aleluya, entendía. Yo era niño, pero yo entendía. Porque yo miraba el cielo, observaba. Yo era una persona que me gustaba observar la naturaleza. Yo me acuerdo cuando yo estaba en cuarto año de escuela superior, aleluya, no tenía sueño muchas veces. Yo no era cristiano. Y quizás siendo creyente, pues no tengo ese problema, porque me pongo a orar, a doblar rodillas y me desvelo, me desvelaba. Me salía para afuera y los que son de Abra, que conocen donde yo vivía, van a ver que había un palo de pan acá arriba. Y entonces ahí había como una gramita y yo me acostaba ahí, en esa gramita. Y ponía a mirar para el cielo ahí. Aleluya. A veces ponía un radio transistor que tenía con música. La música que me gustaba a mí, que era la música de antes. Que antes era poesía, no era música. Ahora no, eres basura. Que si vas a bañar el caballo, que sí, qué sé yo qué, que si Perico era sordo, que si se murió, lo mató el tren, esas porquerías. Empezaron hace muchos años y todavía están. Gloria a Dios. Y ahora son, como dice el hermano, peores, porque ahora son una música que lo que llama es a otras cosas. Incita al hombre, aleluya, a la sexología.

0: porque yo desde que vine a los pies de Cristo se me olvidó todo eso. Yo me acuerdo cuando yo vine a los pies de Cristo, yo tenía una colección de música, danzas, las mejores colecciones de danzas las tenía yo, de Juan Borel Campo. La mejor música criolla la tenía yo, música de Jamito Moralito, música de Mazo Rivera, toda esa gente que cantaba y tocaban Aguinaldo y Seis Chorreado y Plena, yo los tenía. Pero cuando me convertí a Cristo, me fui detrás de mi casa. Había una hierba, crecía la hierba de Paco. No sé si la muchacha se acuerda. Y yo agarré esos discos, miren. Y los veía volando, ran, y caían allá abajo. Y vino Ana, pero mi dámelo a mí. No, lo que no sirve para mí no sirve para nadie. Porque si tú no tomas y tú le das bebidas alcohólicas a otro, tú eres un hijo del diablo, un mundano. Entonces yo no puedo, si yo no uso esa música, porque no me ayuda a mí. Te la voy a dar a ti para que no te ayude tampoco. Yo sé que ella no estaba convertida, pero ¿qué estoy haciendo? No estoy haciendo nada bueno, pero si no me sirve a mí, porque ahora le sirvo a Dios, ¿cómo yo voy a darle eso a otros? Se supone que lo que no me sirva a mí, porque no lo quiero, porque Dios me dice que no, pues yo no puedo dárselo a otros, porque entonces lo estaría metiendo en ese berenjenal del cual no pueden estar ustedes metidos, por el cual yo salí de ahí. Mi alma te alaba. Aleluya. Y esa verdolaga de cosas de antes, pues también existía en la antigüedad igual, esa basura de música. Yo me acuerdo que había un, usted conocieron a un familiar de nosotros que estaba casado con una tía, que era tía Iris, y se llamaba Checo. ¿Usted conocieron a Moisés a Checo? Pues mire, yo me acuerdo una vez, yo tenía como unos 3 o 4 años, y llegaron a casa de mi a la casa donde yo me quedaba, donde yo dormía, a lo mejor todos dormían en el piso, y llegaron ellos a la puerta, con unas latas, y tum tum, y dale que dale. Y el compadre feo, pimpolla, de ruda, se mea en la cama y dice que suda. ¿De qué clase de melodía tenía? ¡Aleluya! ¡Aleluya! ¡Santo! Y el compadre Fello, pimpollo de berro, se mea en la cama y dice que fue el perro. Y por ahí seguían y le inventaban cosas. Eso yo lo escuché en el tiempo antiguo. Porque ese tiempo la gente se divertía como fuera. Y si estaban traqueteados con el cañita que se daban ellos también, pues se tomaban, iban con esa botella en los bolsillos. Aleluya. Y iban a sonsacarle los que estaban ahí bien durmiendo para ponerlos a tomar, y se formaban los revoluciones en la casa después que ellos se iban. Porque mi papá era uno que cuando después que se le paraba la lengua, como decía él, tenía que buscar más. Y se ponía a hablar malo, se ponía a pelear y no había que lo soportar. Desgraciadamente, aleluya, las personas que usan las bebidas alcohólicas es para transformarse. Transformen. De seres humanos se vuelven monstruos, aleluya, y llegan hasta matar, a golpear gente, y eso no es de Dios. Continuamos, amado, aleluya, el librito abierto, aleluya, santo Jesús. Los 7 truenos estábamos, ¿verdad? Así es que son los aspectos de la ira de Dios, les dije, esos 7 truenos, aleluya, santo. Esto indica y nos indica claramente que Dios, aleluya, pues está airado, aleluya, porque cuando Dios está airado, amados hermanos, aleluya, pues hace cosas que no es porque no nos ama, es para manifestarte a ti que Él está ahí, que te está viendo, que te está mirando, y que hiciste algo malo que no le agrada a Él, aleluya. Es como los papás, cuando tú haces algo malo y tú eres un niño, aleluya, rápido buscamos en la cojea. Bendito Dios. Mi padrastro tenía una que tenía, aleluya, era ancha. Deja ver si no es como la que yo tengo aquí ahora. Sí, más o menos como la que yo tengo, pero un poquito más ancha. Aleluya. Y cuando él le daba, le dejaba marcado a uno unos nombres ahí atrás que tenía la cojera en relieve, se lo dejaba marcado en la espalda. Aleluya. Y yo miraba a los muchachos, deja ver, y le veía lo que decía ahí. Gloria a Dios, aleluya. Y a mí también me tocó. A todos nos dieron, muchas veces de abuso. Aleluya.
1: Aleluya.
0: Porque no hacíamos nada malo. Yo creo que cuando una persona, un niño, no hace nada malo, no se debe castigar, pero hay gente que hacen eso porque tienen, aleluya, ese deseo ardiente de sangre. Es como los vampiros, ¿cuántos alaban a Jehová? Que quieren sangre. Aleluya. Y si tienen una esposa y es un hombre vampiro, le va a chupar la sangre por la noche. Aleluya. La mujer amaneció el otro día con 2 jotos acá en las arterias. Aleluya. ¿Y qué pasó ahí? Esos 2 jotos. Eso no puede ser un mosquito, eso fue tu marido, que es un vampiro, sea el nombre de Jehová bendito. Y algunos, hasta de novios, son vampiros. Sí, porque yo he llegado a ver muchos hermanos en la iglesia, jóvenes, hermanas, que se ponían algo aquí en el...

0: y a veces se le iba. Aleluya, y se le veía una cosa color ahí, y era un chupetón que le daba la novia o el novio a la novia, o viceversa. Y eso es feísimo. Aleluya. Y yo digo, eso tienen guille de vampiro. Menos mal que no salió sangre, pero si sale sangre, la muere, la matan. Gloria a Dios, aleluya. Esas cosas, pues suceden. Por eso es que los jóvenes tienen que cuidarse. Y los papás tienen que orientar a los jóvenes. Y hablarles, gloria a Dios, aleluya, de estas cosas. Amén, y con seriedad, que se cuiden. Aleluya, porque hay algunos, aleluya, que hasta enfermedades venéreas contraen siendo jóvenes. Y tú lo ves por ahí que no saben ni qué hacer, con una gonorrea, con un chancro que se le ven las llagas por todos los labios, por donde quiera. Aleluya. Y eso es una consecuencia de enfermedades venéreas. Y esas enfermedades pueden dejar a una persona estéril. Aleluya. Inclusive puede ser que pierdan hasta el cerebro. Se ponen locos algunos. No quiere decir que todos los locos que hay por ahí es porque tienen enfermedades venéreas. Vale, no vayan a decir que yo dije eso. Pero usted sabe. Gloria a Dios. Aleluya. Así que, aleluya, dice que siete truenos, aleluya. Y esos siete truenos, aleluya, son importantes porque la ira de Dios manifestada ahí. Eso es lo que se va a ver ahí. Y luego entonces, en el 16, estoy yendo rapidito ahí un poquito, aleluya, dice que el tiempo no sería más. Aleluya. Esta palabra se puede traducir como tiempo corto, como demora. No se puede traducir con el tiempo de la tierra, el tiempo que usted tiene, las edades de nosotros, porque por más que la persona quiera, aleluya, pasar todo el tiempo vivo, no puede, porque el promedio de vida del ser humano son 65 años a 70. Y los más robustos, 70 y más robustos, que los hay. Es más, hay gente por ahí que pasan de los 100. Esos no son más justos, son más justísimos. Porque es difícil que una persona llegue a esa edad, y con tanta porquería que hay hoy día en los alimentos, más todavía. Aleluya. Yo una vez compré una azúcar que es de hojas, no sé si se acuerda, Activia. ¿Cuántos de ustedes la han oído mencionar? Porque yo decía, esa es buena, porque esa azúcar de hoja pues me va a ayudar a mí para no tener que usar azúcar. Mentira, me subía igual, me hacía daño igual, es lo mismo. Aleluya, porque ese es el dulce que está incrustado dentro de una hoja. Porque hay hojas que tienen dulce y otras que tienen, son amargas. Aleluya. Otras amargas, dulce. Y alma te alaba. Aleluya. Y nosotros que tenemos que cuidarnos, aleluya, de la sustancia azúcar. Aleluya, es todo. Pero no nos cuidamos. Yo por lo menos yo me tomo los refrescos, yo me tomo las cosas. Por cierto, yo no sé si hoy había algo que de invitación hoy por ahí. ¿No había o sí había? Sí, hay cosas buenas hoy allá abajo. Mi alma, para después del culto, ¿sabes? No ahora, pero no se me vaya nadie, que por ahí hay cosas que se pueden comer hoy. Mi alma te alaba. Y siempre pues uno compra la soda, y uno compra aquello, lo otro, los jugos, y la gente habla, no, pero el jugo es el natural. Tómate un jugo de chino que te va a poner el azúcar en 300 rápido.
1: Y la soda, cuando yo miro los números, es un vaso de jugo tiene más que una soda, igual,
0: más, dependiendo que sea. A veces una vez o una vez y media, a veces. Aleluya, son jugos.
1: ¿Sí? Dice, uno tomaba mucho ignorantemente antes, sí. Pero uno aprende y mire, lee todo, pero sí. Estoy haciendo.
0: No, y decía, las martitas son buenas, las martitas. ¡Chacho! Eso tiene azúcar por un tubo y siete llaves, azúcar, que te va a subir el azúcar tremendamente. Pues yo cuando salí diabético, pues no puedo tomar soda. Ok, me compraba Martita. Y la compraba por caja. Claro que yo tenía unos hijos en casa que siempre pues, me las cachuflaban. Y tenía que meterlas en la nevera de mi cuarto porque si no se desaparecían. Cuando yo iba, ponía una caja hoy y ya mañana no había. ¿Quiénes eran los marteros, los soderos de casa? ¿Quiénes eran? Enoch y Ruby. Óigame. Sí, ellos le entraban y entraban. Los demás también. Pero los más que yo veía que le daban duro a eso eran aquellos dos. ¿Entiendes? Entonces, ¿qué pasa? Me di cuenta que me subía el azúcar. Y dije, no, esto no es así. Muchas de las cosas, pues no puedo tomar soda. Pero siempre me tomo una poquita cuando me como un hamburguito o algo. Y tú te comes un chicharroncito de pollo o chicharrón de puerco con un tostoncito y eso, te da ganas de tomar soda. Aleluya. Te comes un sándwich y ¿qué le da ganas a uno? Una soda. Porque ¿con qué lo acompaña? Con una soda. Aleluya. Lo mejor es no tomar nada, pero es que no puede ser porque es que aquel tomó, aquel otro tomó y me dice, y yo también quiero tomar. Y ahí viene el problema. Ahí viene la ducha. Aleluya. Gloria a Jesús. Amén. Así que seguimos por aquí, amados. Aleluya. Dice que el misterio de Dios. Vamos a hablar en el capítulo 7, versículo 7. Dentro del periodo que sigue, aleluya, a sonido de la trompeta, de esta trompeta. Gloria a Dios, que es la séptima trompeta, no, la sexta. Ocurrirá todo, aleluya, la profecía que Dios reveló a los profetas de la antigüedad. Todas esas profecías de juicio van a ocurrir ahí. Y usted las va a ver. Y usted va a decir, wow, bueno, que yo no voy a estar ahí. Pues en busca de Cristo, apresúrese. Y si anda con una pierna en el mal y otra en la tierra, no, usted no es el que va a andar con eso. Aleluya. Aquí es porque se habla de eso, pero no es usted, ni yo tampoco. Nosotros tenemos que estar con los pies bien puestos, los zapatos, y puestos sobre la tierra. Aleluya. Mirando al cielo, pero no mirando al cielo como lo veía yo cuando era joven, que me iba debajo de allí en esa gramita y me acostaba, que a veces cuando me levantaba estaba mojado la grama. Aleluya. Pero no era por el sudor mío, era porque había el caliente que estaba allí y estaba haciendo frío ya, enfriando la noche, y se condensaba, y se formaba la lluvia y yo la palpaba ahí. Yo pude ver muchas cosas a través de lo que yo observaba en esos momentos que yo tenía, donde me iba, aleluya, afuera a observar la naturaleza. Y qué bueno cuando usted observa la naturaleza, porque te das cuenta de la grandeza de Dios, lo que creó Dios para nosotros, para que lo disfrutemos. Creó el agua, creó los cielos. Si no hay cielo, no hay agua. Pastor, ¿por qué? Porque el agua es vapor que sube a la atmósfera, donde está el cielo, el primer cielo, que es la atmósfera. Aleluya. Y entonces se condensa. ¿Qué es condensarse? Allá arriba se enfría y se forman gotitas de lluvia. Ese vapor se forma en gotitas de lluvia. Lo que le pasa a la gente cuando están viviendo en una casa de zinc en el campo, que llega un tiempo, cuando llega diciembre, aleluya, que usted se mete ahí y usted siente esa gota fría que le cae encima. Y usted dice, espérate, este zinc está roto. No es que esté roto. Y yo le pregunté eso una vez a los estudiantes, estaba hablando sin su estrategia del espacio, y agarré, aleluya, un vaso y le eché hielo y lo puse en la mesa. Y yo le dije, ¿ustedes vieron lo que pasó aquí? Dios santo, aleluya. ¿Qué vieron aquí afuera? Agua. ¿Y esa agua de dónde vino? Levantó la mano uno rapidito. Mister, porque ese vaso tiene poros y por los poros salió el agua. Y dije, perdóname, pero tú también tienes poros en el cerebro y te está saliendo la inteligencia por los poros. Aleluya, mi alma te alaba, porque eso no es eso, ese es el vapor de agua que está aquí. Es más, le voy a decir más, usted ve este salón aquí, yo puedo hacer llover aquí dentro ahora mismo. ¿Cómo? Aleluya, fácil. El sol bien caliente arriba, claro, el grosor de la torta pues no va a permitir eso, pero si es de zinc yo lo puedo hacer. Aleluya. Y comienzo a provocar el vapor que suba para allá arriba. Provocarlo quemando algo, calentando algo, aleluya, y sube ese vapor y se queda ahí. Y arriba le pongo hielo o agua fría, para que usted vea que a jato va a bajar agua, pero no es el agua del hielo que estaba arriba. Es la condensación, es ese fenómeno conocido como el ciclo hidrológico, donde el agua va del mar a la tierra y de la tierra al mar. El ciclo hidrológico es el ciclo del agua. Y eso sucede. Como hay un ciclo del carbono, como hay ciclo del nitrógeno, y yo no voy a explicar eso porque esa ciencia, yo no quiero que me diga el pastor lo que hace enseñando biología. Vamos a llamarlo para decir, gloria a Dios, pues no me llame nada. Ore por mí y deje que Dios haga algo, porque a lo mejor usted aprende algo de lo que yo digo. Algo que usted no sabía. Aleluya, porque mucha gente que piensan eso, que cuando el vaso sale por ahí es que tiene algunos poros, y eso me lo dijeron mis estudiantes, hermano, estudiantes de high school. Aleluya. Y yo le dije, no, eso de poros no, este vaso es completamente hermético, y aunque está hecho de materia, aleluya, no tiene hueco donde el agua puede salir. Y entonces le expliqué el fenómeno, eso es lo que yo quería explicarle, eso, sea el nombre de Jehová bendito. Aleluya, santo. Gloria a Dios. Entonces vamos a terminar aquí con este.
1: Bendito Dios.
0: Aleluya. Santo. Gloria a Dios. Así que en el tiempo de la séptima trompeta, que es la que estamos hablando de las trompetas, aquí también estamos dando un poquito a eso también. Aleluya. De la séptima trompeta, aleluya, va a haber algo allí. Ocurrió, aleluya, unas cosas. Las profecías que Dios reveló a sus profetas acerca, aleluya, de los días finales, esto tiene, aleluya, que ver en ese tiempo. Es el cumplimiento de lo que Dios habló, de las profecías que Dios habló. Aleluya. Y entonces significa que ya Cristo está a la puerta de venir por segunda vez a levantar a su iglesia. Y nosotros estamos esperando. ¿Cuántos lo están esperando?
1: Gloria a Dios.
0: Y se supone que usted lo espere, hermano. Aleluya, entendiendo. Aleluya, santo. Yo creo que terminamos los 10 versículos, los versículos completos. Aleluya, son un... Gloria a Dios, déjeme mirar aquí algo. Gloria a Dios, aleluya, en la Biblia. Aleluya, son 9 versículos, ¿verdad? Son ahí 11 del capítulo 10. Y ahí termina el 11avo versículo. Aleluya. Y todo esto está establecido en la Biblia y en ese libro que se lo reveló el Señor a Juan cuando fue desterrado a la isla de Patmos, le fue de bendición. Porque a veces nosotros pensamos que cuando nos pasan cosas raras es porque es maldición. No, hermano. Hay momentos de maldición que se convierten en bendición.
1: Gloria.
0: Aleluya. Y uno de los momentos de maldición más terrible para la gente es el trabajo. Pero cuando llega el viernes, se convierte en bendición. ¿Cierto o falso? O en la quincena, o el día 30. Mi alma te alaba. En el caso de nosotros, los retirados, pues nosotros cobramos el 13. Se supone que sea el 15. ¿Cuándo yo cobré? ¿El 12 o el 13, mi amor? El 13. ¿Cuántos días faltan para el 15? ¿Cuándo? ¿El 15 es hoy? No. Hoy, ¿verdad? Pues ya yo hace 2 días que cobré. Ya no hay nada, ya se fue todito. Mi alma te alaba. Lo que faltaba es el diezmo, ya lo dimos, ¿verdad, mi amor? ¿Ah? Mismo día que hubo culto aquí, y ese mismo día, pues, lo dimos. Porque es lo primero que uno tiene que hacer cuando uno cobra el diezmo, para que Dios te bendiga, para que Dios te provea, para que Dios te cuide, te dé salud. ¿Verdad, Samarita? Samarita, oye, ya está contestando, ya está mirando, ya conoce su nombre, Dios te bendiga. Aleluya. Sí, porque los niños empiezan enseguida, cuando tú le empiezas a hablar, pues es que usted no puede decir a los nenes gigi gugu gugu gaga gugu, porque eso van a aprender. La gente le ponen a hablar de jeringonza a los nenes, hermano. Deje que aprendan jeringonza después de grande, ya, que ya hablan. Pero si usted se pone a decir a los bebés cosas así, medias locas, gugu gugu gaga gaga, dígale eso al tajito de la casa. No se lo diga a los bebés. Gloria. Ah, sí, porque ya le gusta eso, ¿verdad que sí? Pero yo no te voy a decir cucuraga, yo te voy a decir, tú eres una siervita de Dios, que yo te bendiga y te cuide. Aleluya. Ella, uno llega aquí rápido, la sonrisa rápido. Qué linda, que Dios la bendiga. Bien, amado, vamos a dejarlo hasta ahí.
1: Gloria a Jesús.
0: Porque ahí, no sé si alguno tiene alguna pregunta. Eso no es mucho. Yo podía haberle puesto más cosas ahí y buscar los versículos que de la profecía, pero no voy a darle mucho duro. Porque tenemos que ir afuera, abajo, y hacer un trabajo. Dime, mi amor, alguna pregunta que tenga usted, yo se la contesto con mucha amabilidad. Adelante. Ajá. Amén. No las escriba, que las selles. Porque hubieron cosas ahí que eran solamente para Juan. No era para que él las dijera a nadie. Por eso le digo que ahí en ese libro de Apocalipsis hay muchas cosas, pero hay unas cosas que no están ahí. ¿Eh? Uh-huh. Exacto. No las escriba. No están ahí porque Dios no quiso que las hiciera. Se los denó a Juan, porque el que le dio Dios este libro fue a Juan. Y no había de otra. Porque Dios quería premiar a ese hombre que se diera cuenta que Dios es real y verdadero y que Dios es poderoso y que Dios cuidaba de él. Por eso es que él, cada vez que Dios le hablaba, él se sentía mejor cada día. Aún el apóstol Pablo, cuando estaban predicando los misioneros, ¿verdad? Mariotel y el hermano de William, Varela, que él lo llevaban para Roma. Claro está, Usted sabe que Pablo era romano, gloria a Dios. Pero cuando lo llevaban para Roma, lo llevaban con otros fines. De llevárselo al César allá, después que le dieron la pena, después que llegaron allá, y después la isla de Pambo, lo que pasó, la serpiente lo picó y cuántas cosas pasaron. Lo mordió y se le pegó, se le prendió. Gloria a Dios, aleluya. Pero todo eso nos pasa a todo aquel que quiere predicar la palabra. Gloria. No igual que a Pablo, no igual que a Pedro, pero de una forma semejante, en otros aspectos. Yo no sé si me entiende.
1: Aleluya.
0: Aleluya. Ellos fueron mordidos por una serpiente. Pues usted lo puede morder el marido o la esposa, no hace broma. Aleluya. Pero usted lo puede morder un perro, un alacrán, un escolopendre. Porque el alacrán que nosotros llamamos alacrán en Puerto Rico es un escolopendre, ese es el nombre común de ese artrópodo. Aleluya, es una escolopendre. Y cuando muerde, no te va a matar, pero tiene una picada que te va a doler como nunca. Un dolor que te da como se mete en esa chelícera dentro de tu piel. Aleluya. Y siempre inyectan ciertas sustancias que producen ardor. Es como tú coger y tener una herida y que te echen una gota de ají picante. Ahí. Aleluya. Porque la sal tiende a doler, pero la sal se usaba mucho antes cuando había muchas hemorragias, para quitar las hemorragias, para las heridas. Se usaba sal. Y al día, pero de momento se estancaba la sangre, se extinguía todo. Y las bacterias no crecían ahí. Porque la sal no crece en las bacterias. Gloria. Aleluya. Por eso la sal es buena. Dime. Sí, para que no se pudrieran. Si no le ponen sal, se podrían. Y nadie podía guindar un jamón y dejarlo ahí para comérselo después ahumadito y saladito. Gloria a Dios. Mi alma te alaba. Así que, amados, gloria a Dios, aleluya. Es importante que entendamos que todas estas cosas que habla la Biblia en Apocalipsis, un libro, son símbolos, aleluya, que Dios utiliza para eso. Aleluya. Y lo último que dice aquí en el capítulo 10 es, aleluya. Y él me dijo, aleluya, es necesario que profetices otra vez sobre muchos pueblos, naciones, lenguas y reyes. ¿Y cómo él lo hizo? A través del libro de Apocalipsis. Aleluya. Aleluya. Dios le habló y él dictó por ahí. Y tuvo que profetizar de nuevo. Y acuérdese que él, si no va a la isla de Patmos, a lo mejor Dios le da el libro a él, ese libro, ¿verdad?, de Apocalipsis. Se lo da en otro lado. Pero ahí era que tenía que estar. Aleluya. Porque eso era como estar en vida con Dios. Aleluya. Cuando uno quiere, por eso que yo llamo que estaba retirado. Aleluya. Apartado del mundo ahí. Aleluya. Y mucha gente utiliza eso que le pasó a Juan para decir que hay que apartarse, que hay que retirarse. Pero se retiran y lo primero que llevan es un termo de café. Aleluya. Y están mirando el reloj a ver y la hora a ver cuándo se van a ir. Aleluya. Tú tienes que olvidarte. Cuando tú te vas a meter con Dios, aleluya, en ayuno y oración, métete en tu aposento, como dice la Escritura. Ahí es. Y tu Padre que te ve en secreto te recompensará en público. Y ahí vas a ver la gloria de Dios en tu vida. Y Dios va a venir y va a cambiar todas aquellas cosas que hoy día son negativas para ti, las va a poner positivas. Y te vas a gozar. Pero acuérdese que antes del gozo viene el sufrimiento. Aleluya. ¿Cuántas personas a veces no se enferman? Aleluya. Y pasan las de Caín llegando a ver. Aleluya. ¿Y sabe qué pasa? Que sufren. Pasan trabajo, están hospitalizados, le ponen inyecciones, le sacan sangre. Eso es lo peor del mundo. Tú te quedas en un hospital y están las agujas por todos lados. Baja, cuando llega la enfermera a las 2 de la mañana, pero la luz prendía y con un recipiente para sacarte sangre. Aleluya. Sí, pues yo una vez estuve hospitalizado, pero no era. Yo nunca había estado hospitalizado, hermano. Y me intoxiqué con un pavo de 3 días. ¿Por qué fue? Porque una hermanita nos hizo un pavo a nosotros, una puertorriqueña, en Brownsville. Y antes de venir para acá, yo le dije, como me gustó tanto, hermana, me dejo un poquito para llevármelo, para comérmelo en el camino. Bajo un gandules. Eso allá no, aquí no, allá no hay, nadie lo hace, pero ella era puertorriqueña. Aleluya. Y entonces vino y nos hizo ese arroz y nos lo dio y con mucho amor y nos dio pavo. Cuando venimos por el camino, pues los muchachos querían pollo, pero no querían de que yo llevaba, ellos querían una marca que hay por ahí, que era KFC, querían ellos. Entonces yo paré y le compré KFC. yo dije, bueno, a mí yo me gustaba, pero yo quería, yo estaba pendiente a eso que estaba ahí dentro. Hacía una temperatura de más de 100 grados, hermano. Cualquier cosa que usted tuviera ahí se iba a dañar, punto. Pero yo no me percaté de eso. Como yo tenía aire acondicionado en la guagua, pero como quiera. Aunque haya aire acondicionado, se daña, hermano. Y cuando yo abrí en el camino que yo quise comer eso, hermano, tenía un sabor raro y distinto. Pero como yo tenía hambre, y yo vi que eso estaba hecho del día anterior y se veía y estaba bueno, le metí caña. Cuando empecé a comer ya a la media hora, ¿verdad? No tardó ni media hora que ya yo no podía con mi panza. Estaba manejando y ahí va, anuncia, no vomité en la guagua, no. Me bajé, me daba anuncio y yo no podía. Y yo aguantaba, porque yo soy una persona que para vomitar me cuesta. No soy como otro que se pone el dedito aquí y el jato, yo no. No. Yo una vez tuve que vomitar algo y entonces para poderlo vomitar me metí el dedo hasta acá abajo. Y con eso no vomitaba, hermano. Yo decía, qué difícil se me hace a mí vomitar. Aleluya, eso pasa. ¿Y qué sucedió? Pues nada. En el camino eso era vomitando. Y terminé en un hospital, en el camino. Ah, en Houston. Y dije, para por ahí, métete por ahí. Le dije yo a mi esposa, pues ya estaba ya manejando entonces, yo no podía manejar. Ya no podía, yo no casi estaba, bueno, estaba grave. Y estaba tan grave que cuando fui a un baño, estaba cejado. Alguien estaba adentro. Esa gente que tranca los baños y se meten adentro y van allá a mirarse en el espejo, así que hacen los dientes. Dios aprende al diablo esa gente. Gloria a Dios, aleluya. Porque piensa que ellos nada más viven. Mire, si usted va por ahí y usted en su casa hace eso, no la haga en el camino porque sus baños los van a usar otra gente. ¿Y qué yo te dije a ti? Cuéntale. Dije, vámonos al baño de las damas que está abierto y no hay nadie. Vete conmigo y ciérrame ahí y me vela. Y en el piso. Sentado en el piso porque me estaba que no podía levantar de pie. Vomitando en el piso. Yo no sé si usted me entiende. Que no podía pararme, no podía estar de pie. Eso fue un ataque, pero... Ah, y después me dio la otra cosa. Qué triste es eso, cuando por arriba y por abajo, hermano. Pero que salga, ¿verdad? Ahí está la tristeza. Y ahí fue. Ay, me llevaron al médico. Cuando llegué allí, pues ya estaba yo un poquito débil, pero me pusieron suero. Ah. Oh, sí. Me bajó. También tenía un bajón de azúcar, hermano, que cuando yo estaba empezando con la diabetes, no estaba bien práctico cuándo tengo que usar la insulina y cuándo no y cómo la tengo que usar. Porque si yo voy a comer, yo me pongo la insulina que necesito. Pero ¿cómo? Si no como, entonces no me la pongo. Tampoco me la puedo poner después. Se supone que uno se ponga la insulina, que es de acción rápida, antes de comer, no después. Te la pones después y ya lo que te trabaja eso, vas a tener el azúcar en 300, 400. Y yo la tenía siempre sobre 500. Gloria a Dios, aleluya. Wow. Y nada, ahí estuve en el hospital, entonces nos quedamos. Ahí se quedó tu mamá, ¿verdad? Y me quedé yo. ¿Y qué pasa? Que Dios había permitido que el hermano Chino fuera a Houston. Estaba de vacaciones. Y la pastora Cata, entonces Jeremía, que siempre cuando pasaba algo, llamaba rápido a la gente. Y llamó a la hermana. Y la hermana llamó al hermano Chino. Y mire, el pastor Majero, el pastor está en el hospital tal. Y ahí apareció el hermano. Y nos ayudó, bueno, nos compró un medicamento, nos ayudó tremendamente, que Dios lo bendiga por eso, aleluya. Y nos quitaron medicamentos y tuve que empezar a tomar. Y ya cuando iba de camino, que me tomé los primeros medicamentos después del suero, pues empezó a cambiar la situación y cuando llegué a Pensilvania, pues ya estaba nuevo otra vez, pero débil, porque la situación que tuve fue difícil. Esos vómitos, eso fue tremendo, eso fue un ataque bien diabólico. Pero claro, cuando Dios te usa, cuando tú, aleluya, predicas la palabra y Dios hace cosas grandes, el enemigo te va a atacar. El enemigo a nosotros nos ataca todos los días. No hay un día que no haya un ataque de algún lado, ya sea mental o físico. Va a llegar. Pero tienes que vencer, tienes que seguir venciendo. Y clamar a Dios, porque Él nos dice, clama a mí, yo te responderé. Y el Señor va a hacer la obra. Nunca se piense que esté solo. Y no piense nunca que no se puede resolver. Porque eso es lo que el diablo le mete en la cabeza a la gente. No tiene solución. No te va a resolver. Pero sí se resuelve. Porque tú no eres el que lo va a resolver. Es Dios. El que nos llamó. El que nos escogió. Aleluya. Y el que nos manda a esforzarnos. Y cuando tú te esfuerzas, Dios tiene el control.
1: Aleluya.
0: Sea el nombre de Jehová bendito. Aleluya. Aleluya. A mí me pasaron tantas cosas. En los viajes misioneros. Y más si me cuando yo iba manejando. Porque yo viajaba desde aquí hasta Brownsville, que son 3 días con 3 noches, por ir para abajo. Bueno, la misionera María Esther se tiró esas viejas con nosotros. ¿Verdad que sí? ¿Cuántos meses usted viajó con nosotros por ahí? A Brownsville también, que ya allá nos quedaba en la casa de la hermana muchas veces. Y allá tuve que tirar, que 2000 patas arriba en el piso, todo el mundo tiraba ahí. Aleluya. Cuando fuimos a Guatemala, que tuvimos que ir a Sanarate, creo que fue. No. Al Progreso. Al Progreso. Y a Sanarate. Pues yo me acuerdo que en el Progreso, no, había Progreso el nombre, pero no había Progreso. Los pisos eran de tierra. Yo me acuerdo que nos invitaron a comer y era guinda, era así, bajando. Una guinda de tierra. Y entonces ponían, cortaban el terreno y ahí ponían la mesa. Y había que sentarse ahí con cuidado, que si se echaban palo se podía meter cabeza por ahí para abajo. Aleluya, a comer ahí. Pero nosotros lo hacíamos, ¿por qué no? Aleluya. Cuando nos tocó dormir allá, éramos como, ¿cuántos éramos? Que estaban todos, que yo vine y coloqué a todos mis hijos en un lado, yo me metí acá, y después otro hermano más, que era varón, se metió al lado mío acá, y las hermanas, el pose y los demás al otro lado. Yo no sé cómo lo hicimos, la cosa fue que dormimos ahí todo el mundo. Pero un cuartito, hermano, mire, que era como decir este pedacito aquí. Así era, ¿verdad, hermana? Así, esto aquí, nada más. ¿Y cuántos habíamos ahí? Montón habíamos, hermano. Montón, un montón, una pila y un jeguerete habíamos ahí. Mucha gente. Estábamos apilados ahí, gloria a Dios, aleluya. Pero todo eso para hacer la voluntad de Dios. Entonces Dios nos recompensaba. ¿Cómo? Almas que se convertían. Aleluya. Y usted va a predicar la palabra y aunque sea una vida que se convierta, una bendición. Nosotros se convertían por 100, 200, 180. Aleluya. La vida que fuera. Y para terminar, aleluya, pues vamos a ver los hermanos en sintonía. Gloria a Jesús. Amén. Aleluya. Se lo va a dar a Samarita, que ya le va a empezar a leerlo. Ya mismo. Lo va a ayudar. Gloria a Jesús. Amén.
1: Estuvieron en sintonía esta noche Rosaide Jiménez Vega.
0: Dios bendiga a nuestra hermana Rosa Aide Jiménez Vega. Que Dios la bendiga, que Dios la cuide a ella, a su esposo Juan, a sus hijos de Aren y Kio, y a sus hijas, a Lady, Gigi, Solmarí y Heidi, y a su nietecita, ya tiene un año. Aleluya. Año y pico. Keiliani, ¿verdad? Keiliani, que Dios la bendiga y la cuide. Ya mismo ahorita tiene novio, ya van a tener ustedes bisnietos, hermano. Gloria a Dios. Aleluya. Amén. ¿Quién más?
1: Edith González.
0: Dios te bendiga, hermana Edith González, de la Isla del Encanto en Puerto Rico, Bajo Abra. Aleluya, que Dios te bendiga, hermana Edith. Que Dios bendiga a tu esposo Héctor y que Dios bendiga a todos tus hijos, hijas, nietos, nietas, yernos y nueras. Aleluya. Amén.
1: Aleluya. Wanda Sánchez.
0: Dios te bendiga, mi hermanita. Hermana Wanda es mi hermanita más pequeña. Wanda. Aquí te echamos de menos, Wanda. Aleluya. Dios te bendiga y te cuide. Y bendiga a Noé. ¿Y cuál es la nena? ¿Cómo se llama la nena? Aleluya. No, la nena de Wanda, la otra. Ella tiene una nena. ¿Tiene el nene? Cari. Cari. Cari, Cariné. Que Dios la bendiga y la cuide también. Ella está en Puerto Rico, pero Noé, Noelón está, vive acá. Aleluya. Amén. Gloria a Dios.
1: Gloria a Dios.
0: ¿Quién más por ahí?
1: Pastores Virginia y Pedro.
0: Dios bendiga a nuestros pastores de Yonkers, Virginia y Pedro, que esperen por ahí, que vamos por allá el domingo. Así que el domingo, hermano, el culto va a ser, aleluya, ¿dónde? En Yonkers, Nueva York. ¿Y a qué hora empecemos el culto? A las 12. Sí. Cuando lleguemos, si no hay tropiezo y vamos bien y no se atrasa nada, aleluya, hay que llamar a la hermana para estacionamiento. Okay. Sí, porque necesitamos estacionamiento, pero la otra vez ella nos consiguió atrás y habló con la gente y nos brindaron el estacionamiento, los tenants de allí. Gloria a Dios, aleluya. Y si nos prestan, pues sería bueno. Pero quedarnos por acá, que uno da vuelta y no hay parking ahí, no hay estacionamiento. Y nos vamos a gozar, hermano, como Dios quiera. Y va a haber un almuerzo allá también, que vamos a llevar de acá nosotros. Aleluya, y Dios se va a glorificar. Va a estar bueno, de verdad. Amén. Gloria a Jesús.
1: Gloria a Dios.
0: Aleluya. Va a haber hasta ensalada de papa. Amén. Hermano Javier Avilés. Dios te bendiga, hermano Javier Avilés. Que estamos esperando que me llame. No me estás llamando, Javier. Te voy a desheredar. Gloria a Dios, aleluya. Javier es mi amigo, mi hermano en Cristo. Dios te bendiga y te cuide. Mecánico, bueno, hermano. Mecánico tremendo. Que Dios te bendiga y te cuide, Javielón. Dios te guarde. A ti y a tu familia. Gloria a Dios.
1: Meris Ochoa Bello.
0: Dios bendiga a nuestra hermana Meris Ochoa Bello de Cali, Colombia. Dios te bendiga, sierva del Señor. Dios te guarde a ti y a toda tu familia allá, aleluya, en Cali, Colombia. Dios te bendiga y Dios te cuide. Amén. Allá se va a poner bueno, ¿sabe? Suramérica se va a poner bueno. Es más, no se extrañe que... Ay, Dios mío. Ay, aleluya. No se extrañe que Venezuela se convierta en un estado de Estados Unidos. Pastor, ¿cómo es eso? Puerto Rico tanto, dale para atrás. Y dale para allá, se va a quedar, aleluya, con un palmo de narices. Porque hay un chojo hipócritas ahí, aleluya, que no quieren que Puerto Rico progrese. Quieren que Puerto Rico esté como en el siglo XV. Carreteras de piedra, camino, no agua, no luz, no nada. Aleluya. Y no quieren progreso. De esa gente no se pueden ver ni se pueden escuchar. Hay que buscar gente buena que quiera lo mejor para los países. Así que yo creo que Venezuela va a ser estado primero que Puerto Rico. Siempre hablaban del estado 51 y yo creo que va a ser este Venezuela. Dios quiera. A mí no me preocupa eso. Porque después que la gente, Dios los bendiga, porque esa gente ha sufrido mucho por los regímenes de gobierno que han tenido, que han sido malísimos. Aleluya. Al igual que Cuba. Y que Cuba sea el 52. Aleluya. No, pero con Cuba es diferente. Con Cuba, bueno, uno no sabe porque las cosas cambian de un día para otro. Sí. Y usted no sabe los planes de Dios. Y la cosa es que los planes de Dios se van a llevar a cabo. Duélale a quien le duela.
1: ¿Eh? El Señor saca la bendición de un sitio y se la lleva para otro.
0: Exactamente.
1: Porque ajá. A veces no.
0: Y es como en la iglesia. Dios tiene bendiciones para gente en la iglesia. Pero como no funcionan como Dios quiere que funcionen, pues Dios viene y se la da a otro. Y después dice, pero eso era para mí. Pero te lo dejaste perder. Aleluya, y siente como el pejo que miró para abajo en el agua y vio llevaba un hueso en la boca y cuando miró había otro, lo soltó y se quedó sin hueso. Te quedaste sin nada. Tienes que seguir buscando a Dios, haciendo la voluntad de Dios. ¿Alguien más por ahí?
1: Aleluya. Familia Mendoza.
0: Dios bendiga la familia Mendoza de Brownsville, Texas. Ellos asisten a la iglesia que pastorea nuestro hermano y amigo, miembro de nuestro ministerio, José I. Rodríguez Jr. Chilo y su amada esposa Gracie. Que Dios me los bendiga, que Dios me los cuide. Ellos van a venir para acá, yo creo que en agosto, ¿verdad? No sé. Me van a avisar. Sí, porque hay cosas que tienen que... Y el tejeno, el templo, y tienen que estar pendientes de eso. Aleluya, por eso que no pudieron venir ahora, en este momento. Porque ellos están pendientes de eso. Aleluya. Así que Dios me los bendiga, me los cuide allá, a todos, en el nombre de Jesús. Amén.
1: Gloria a Dios. Chullita Solano.
0: Hermana Chullita Solano. Aleluya. Dios la bendiga, hermana. Dios la cuide y bendiga a su esposo Rosario Lomeli. Ellos son de Baja California, Tijuana, México. Y Dios bendiga a todos sus hijos, hijas, nietos, nietas, yernos y nueras. Amén. Aleluya. Siempre están ahí. 10 años con nosotros. Que Dios los bendiga y los cuide. Amén.
1: Bendito Dios.
0: Santo.
1: Gladys Cruz.
0: Dios bendiga a nuestra hermana. Aleluya, de la ciudad señorial de Ponce, Gladys Cruz. Dios te bendiga, sierva de Dios, y bendiga a tus dos hijos especiales, Kevin y Gerald. Que Dios los cuide mucho allá, en Ponce, Puerto Rico. Amén. Usted pues está cansadita, ¿verdad, hermano? ¿No durmió bien anoche? Trabaja usted, sí. Aleluya. Sí, mucho trabajo, ¿eh? Mucho trabajo, eso es así. Yo tengo que madrugar también todos los días. Me levanto a las 9 por ahí, ¿verdad? Sí, pero eso es una madrugada. Eso es madrugar para un retirado. Porque una persona retirada es para estar todo el día en la cama y no levantarse. Y con un sorbeto largo que llega a la cocina a comerse la sopa de allá. Gloria a Dios, pero yo todavía pues, estoy aquí llevando la palabra y haciendo la voluntad del Señor. Y tenemos programas radiales todos los días, a mediodía. O sea que no estamos haciendo vacaciones en Cristo, no hay vacaciones. Hasta como estamos en el cielo. Pero sí de mi trabajo secular. Aleluya. Amén.
1: Enrique Collazo.
0: Hermano Quique, Dios le bendiga. Dios le cuide, hermano, que está por ahí siempre como un general ahí. Dios te bendiga, hermano Quique. Cuídese las piernas, aliméntese bien y siga para adelante. Aleluya, porque las piernas que usted tiene son las de danzar. Aleluya, Dios lo bendiga y lo cuide. Gloria a Jesús. Amén.
1: Evangelista Maribel Vélez.
0: Dios bendiga a nuestra hermana y amiga. Ella es programadora de este ministerio los sábados a las 8 de la noche, tiempo finales. Que Dios la bendiga, que Dios la cuide. Y bendiga a su papá Federico, a su mamá Margarita y a su hija Diel Gabriel. Evangelista Maribel Vélez. Dios me la bendiga y Dios me la cuide, hermanita, y para adelante en Cristo. Amén. Gloria a Dios.
1: Aleluya, María y Samuel.
0: Dios bendiga a nuestros vecinos, María y Samuel. Ellos son vecinos y amigos. Aleluya, que Dios los bendiga, que Dios los cuide. Aleluya, y esperamos que un día vengan y se congreguen aquí con nosotros y busquen de Dios. Ellos nos han visitado, pero este es el lugar de ellos. Yo sé que un día pues Dios los va a traer y espero que vengan a tiempo antes que Cristo venga. Amén. Así que, amado, le damos la gloria al Señor por esta bendición que Dios nos ha dado. Aleluya, vamos entonces a orar y terminamos este servicio, y el domingo estaremos aquí nuevamente a las 11 de la... Ah, no, aquí no. Aquí no, vamos a salir de aquí. ¿A qué hora yo dije? ¿A las 10? ¿A qué hora dije? Como a las 10 vamos a salir en punto de aquí, hora cristiana. Y a la hora que lleguemos a Yonker allá, formamos el culto enseguida. Armamos todo lo que hay que armar. Así que nos vamos a gozar allá. Vamos a estar en la casa de los pastores, aleluya, Virginia y Pedro Andino. Que Dios me los bendiga y me los cuide a ellos. Y ya nos vamos a estar viendo allá, dándole un abrazote a cada uno. Aleluya, y gozándonos de la poderosa y santa palabra del Señor. Así que vamos entonces a orar, amado. Póngase de pie por ahí. Aleluya, mañana no se olvide, a las 12 del mediodía, la Titicoqui, el tío Coquito. Mañana sábado. Porque el domingo es que vamos para allá, para Yonker. Aleluya. Vamos a orar. Si tiene alguna petición, levante su mano, dime, mi amor. Amén. Vamos a orar por ella, por hermana Gloria Contreras, de allá de Venezuela. Amén. Vamos a orar. Padre, en el nombre poderoso de Jesucristo,
1: aleluya,
0: en esta hermosa noche te damos la gloria a ti, la honra por todo lo que tú has hecho, porque nos has hablado, porque nos has tocado, porque has obrado de una forma especial como tú solamente sabes hacerlo. Nos has dado sabiduría de tu palabra para llevarla como tú quieras que la llevemos. Te pido en esta hora por cada hermanito y hermanita que tiene las manos levantadas, en señal de petición, Padre mío, y si alguno hay en sus hogares también, aleluya, con las manos levantadas, contesta esa petición de tanto aquí como allá. Gloria. Mira la hermana Gloria, Padre mío, es un milagro, está quebrantada de salud. Pon tu mano, Padre, tú eres nuestro sanador por excelencia, y yo lo creo y lo declaro hecho, porque no hay otro como tú, Maestro. La gloria te la damos a ti. En esta noche te pido que tú bendigas al dador alegre, que tú le multipliques 100 por 1 a cada uno de los que han dado.
1: Gloria.
0: Y ahora te pedimos, Señor amado, que tú nos lleves en paz a nuestros respectivos hogares, libre de accidentes y de peligro, con la bendición del Padre, del Hijo y del Espíritu Santo.
1: Amén.
0: Sin santidad.
1: Señor.
0: Y la iglesia del Señor dice, amén. Dios les bendiga, Dios les guarde, amado. Señor técnico, disponga de las cámaras y de los micrófonos. Amén. Amén. Aleluya.
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en la carne. Aunque yo tengo también de qué confiar en la carne. Si alguno piensa que tiene de qué confiar en la carne, yo más. Circuncidado el octavo día, del linaje de Israel, de la tribu de Benjamín, hebreo de hebreos, en cuanto a la ley, fariseo. En cuanto al celo, perseguidor de la iglesia. En cuanto a la justicia, que es en la ley, irreprensible. Pero cuantas cosas eran para mí ganancia, las he estimado como pérdida por amor de Cristo. Y ciertamente aún estimo todas las cosas como pérdida por la excelencia del conocimiento de Cristo Jesús, mi Señor, por amor del cual lo he perdido todo y lo tengo por basura para ganar a Cristo. Y ser hallado en él, no teniendo mi propia justicia, que es por la ley, sino la que es por la fe de Cristo, la justicia que es de Dios por la fe, a fin de conocerle y el poder de su resurrección y la participación de sus padecimientos, llegando a ser semejante a él en su muerte. Si en alguna manera llegase a la resurrección de entre los muertos, no que lo haya alcanzado, ni que ya sea perfecto, sino que prosigo por ver si logro asir aquello para lo cual fui también asido por Cristo Jesús. Hermanos, yo mismo no pretendo haberlo ya alcanzado, pero una cosa hago, olvidando ciertamente lo que queda atrás y extendiéndome a lo que está delante. Prosigo a la meta, al premio del supremo llamamiento de Dios en Cristo Jesús. Así que todos los que somos perfectos, esto mismo sintamos. Y sin otra cosa sentís, esto también os lo revelará Dios. Pero en aquello a que hemos llegado, sigamos una misma regla, sintamos una misma cosa. Hermanos, sé imitadores de mí y mirad a los que así se conducen, según el ejemplo que tenéis en nosotros. Porque por ahí andan muchos, de los cuales os dije muchas veces, y aún ahora lo digo llorando, que son enemigos de la cruz de Cristo, a fin de los cuales será perdición, cuyo Dios es el vientre y cuya gloria es su vergüenza, que solo piensan en lo terrenal. Mas nuestra ciudadanía está en los cielos, de donde también esperamos al Salvador, al Señor Jesucristo, el cual transformará el cuerpo de la humillación nuestra para que sea semejante al cuerpo de la gloria suya, por el poder con el cual puede también sujetar a sí mismo todas las cosas. Amén. Gloria a Dios. Te damos gracias, Señor amado, por tu palabra, Señor mío, que el nombre de Jesús. Te pido, Señor amado, que en esta lo tomes el control. Dios mío. Aleluya, nosotros no tenemos nada que dar, pero tiene mucho que dar a nosotros, Padre Santo. Yo te pido, Señor, que tú nos des palabra en esta hora, Dios. Te pedimos, Señor, que nos des sabiduría, Señor amado, para poder llevar lo que tú quieres que hablemos. Aquí nombre de Jesús de Nazaret. Te pido, Señor, sabiduría, Padre. Que tu palabra así lo dice. Estamos faltos de ella, por eso te la pedimos, Señor. Te pido, Padre Santo, que tú te glorifiques en nuestras vidas. Que me hables a mí primero y a cada hermano aquí, cada hermano que va a estar en la sintonía, Señor amado. Aleluya, que a través de esta palabra, aleluya, tú cada día nos limpias más. Cada día te agradecemos más, Señor, en el nombre de Jesucristo de Nazaret. Así bendice a tu siervo, a nuestros pastores, donde quiera que estén. Aleluya, y úsalos, Padre, para la gloria de tu nombre. Y dale salud, dale fuerza nueva, Padre Santo, en el nombre de Jesús. Aleluya. Te pido, Señor, que te glorifiques en esta hora, Dios. Y nos encargaremos de darte toda la gloria y toda la honra, Señor, porque tú te la mereces, mi Dios. En el nombre poderoso de tu Hijo, amado Jesucristo, Señor. Amén. Gloria, aleluya. ¿Cuántos están libres? Aleluya. Levanta la mano y abre tu boca. Gloria a Dios, porque Él habita en la alabanza. En la alabanza habita Dios. Gloria, gloria, gloria al Padre. Gloria al Hijo y gloria al Espíritu Santo de Dios. Aleluya.

0: santo, santo, santo. Gloria a tu nombre, Jehová. A su nombre. A su nombre. Gloria a Dios. Se debe tomar asiento. Gloria a Dios. Pero no se siente la alabanza porque cuerpo se pone vago cuando está lluvioso. Y si dejan el, si uno deja la carne, lo que quiere es estar durmiendo. Durmiendo y comiendo sopa, comiendo sancocho. Aleluya. Mi alma te alaba a Dios. Mi alma te adora a Dios. Así que eso es lo que el cuerpo quiere cuando están los días lluviosos. Pero así nos sentimos para ir a trabajar y aún así vamos. Sé por qué no vamos a ir a la casa de Dios. Mi alma te alaba a Dios. Pero es así, amado. El día lluvioso, pero fuego fue creado por Dios por alguna razón. Pero sabemos, cuando está el día lluvioso se pone húmedo y le duelen las más achaques al cuerpo, hasta los huesos. Sientes que te duelen hasta los huesos, dentro de los huesos. Aleluya, pero a Dios sea la gloria por todo. Aleluya. Gloria al que ya por los siglos. Así que, amados, aleluya. Y esta palabra, pues como le dije, el Señor me la dio ahí, aleluya, cuando estaba orando y que habían llegado ya. Gloria a Dios. Y aleluya, el tema que le vamos a poner a esta palabra es: cuídate de los perros. Gloria a Dios. Mi alma te alaba, Jesús. Y te dicen, hermano, pero los perros, ¿qué es eso? Gloria a Dios. Que te cuide de los perros que te muerdan. No, aleluya. No está hablando de perros que ladran. Aunque algunos ladran, pero gloria a Dios, hacen los méritos. Aleluya, pero no te está hablando de, aleluya, de gente humana te está hablando. ¿Por qué está diciendo? Porque aquí te lo está diciendo. Aleluya, el apóstol Pablo, mientras le escribió esta carta a los filipenses y mientras estaba preso. Gloria a Dios. ¡Aleluya! Y yo me imagino que una de las preocupaciones que Pablo más tenía mientras estaba preso era que los hermanos, aleluya, se mantuvieran firmes. ¡Aleluya! ¿Por qué, amado? Porque a veces los siervos de Dios, ¡aleluya!, a veces se sienten impotentes porque le hablan el alma, le hablan a la iglesia, le hablan a las vidas, pero no escuchan. Siguen igual, su vida no cambia. Oh, gloria a Dios. Se dejan engañar fácilmente, aleluya, de su modo de pensar. Eso también en otro lugar en la palabra dice: no dejen engañar ni por carta, por medio de Pablo también a los tesalonicenses, ni por medio de carta como si fuera nuestra. Pablo siempre insistía a aleluya, que nos cuidáramos de la gente. Gloria a Dios, aleluya. Poderoso Jesús, de que gloria al Señor, aleluya. Gloria a Dios, estuvieran de esa manera. Gloria a Dios. Entonces, gloria a Jesús. ¿Qué sucede, amados? Que, aleluya, la palabra, y lo está hablando aquí. Entonces, él le dijo a los tesalonicenses: no dejéis mover ni por carta como si fuera nuestra. ¿Por qué? Porque, aleluya, muchos venían a engañar a la iglesia. Hoy en día más todavía. Si en aquellos tiempos existían esa gente, ¿cuánto más ahora? Gloria a Dios. Y aleluya. Y como te digo, no es que te cuides de los perros que te muerdan o que ladren. No, no te trata de eso. Aleluya. Es de aquellos que andan, aleluya. Y gloria a Dios, haciendo cosas negativas en contra del evangelio. Aquí lo vamos a leer. Dice el versículo 1: por lo demás, hermanos, gozaos en el Señor. Gozaos. Pablo siempre insistía en gozarnos y todos los siervos de Dios insisten en eso, de que nosotros, aleluya, tenemos que estar, aleluya, gozándonos, aleluya, en cada momento de nuestras vidas con el Señor.
1: Gloria a Dios.
0: En el momento de la prueba, de la tribulación, en el momento de la tristeza, gloria a Dios, en el momento, aleluya, donde nos traicionan. En todo momento, amado hermano, en el momento donde hay escasez, pero también donde hay abundancia. Aunque la abundancia casi todo el mundo se goza, pero hay gente que son tan terribles que hasta en la abundancia se están quejando. Gloria a Dios. Cuando hay abundancia se quejan de que hay demasiado. Aleluya. Y cuando hay escasez, oh, no tengo nada. Aleluya, pero gloria a Jesús. Dios te da lo necesario. Gloria a Jesús. Y no hay un evangelio para nadie aquí de que todo hay un, de todo el tiempo va a haber abundancia. Ese evangelio no existe.
1: Santo,
0: gloria a Dios. Y el evangelio es como aleluya, como un sub y baja, pero no está hablando espiritualmente en las situaciones que pasan en nuestra vida. Que no se trata de usted sub y baja, porque espiritualmente usted tiene que estar siempre arriba, no abajo. ¿Entiende? Gloria a Dios. Pero aleluya, en las pruebas, en las situaciones. Hoy en día, hoy quizás estás en escasez, mañana el Señor te suple y te da de más. Aleluya. Pero mañana quizás el Señor te da, pues, y no lo mira, no haya tanta abundancia como había quizás antes. Pero Dios nunca, como quiera, te está fallando. O alguna vez te, desde que le sirves, alguna vez te has acostado sin comer. Gloria a Dios, no. Y en todos lugares del mundo, hay gente que le sirven a Dios, que son gente de Dios fieles, yo te aseguro que siempre Dios le suple para comer. Gloria a Dios. Porque no, Él no ha visto justo desamparado ni su simiente que le bendiga pan. Ahora, lo que pasa mucho es porque son, aleluya, los que son idólatras, que no le sirven a Dios, pues, aleluya, pues ya es diferente. Gloria a Dios. Pero aquellos que Dios le sirve, le sirven a Dios siempre, Dios le suple de una manera u otra. Cualquier parte del mundo que haga un cristiano, aleluya, Dios le ha de glorificar, gloria al nombre de Jesucristo.
1: Aleluya.
0: Por eso es que, bueno, vale la pena servirle a Dios, amados. Gloria a Jesús.
1: Santo eres Jehová.
0: Y la palabra dice así, gozaos en el Señor. El gozo es algo que tenemos que cada día poner, porque muchas veces nos pasan situaciones, aleluya, y no nos gozamos. Estamos atribulados, aleluya, pero es de humanos es llorar, es de humanos afligirse, amado hermano, pero en el cristiano, aleluya, aprende a gozarse en el momento más duro de su vida. Gloria a Jesús, aleluya. Yo he visto cristianos que yo digo, wow, verdaderamente, y dan el ejemplo, que acaban de perder un ser querido y usted lo ve alegre y gozándose, y pero otro lo ve bien triste, afligidos, igual que los demás. Porque a veces que, ¿verdad? Aleluya, y se desquerido, imagínense, no, hay gente que no lo puede tomar de la misma manera, otros quizás mejor, pero aleluya, lo único que hace la diferencia es la fortaleza espiritual que cada uno tengamos.
1: Aleluya.
0: Gloria al nombre de Jesucristo.
1: Aleluya.
0: Hace poco vi un pastor acabando de su esposa partir con el Señor. Él tuvo que predicar en el funeral. Y quizás para él no era fácil, pero lo hizo. Aleluya. Mi alma, Dios se glorificó. Aleluya. El hermano de Puerto Rico, que su esposa pues partió con el Señor. El hermano Irán Vega, pastor allá. Gloria a Dios. Aleluya. Pero todo fue plan de Dios. Aunque las cosas no parezcan que son. Aleluya. Yo vi a ese varón que lo vi, estaba viendo el Facebook así en la emisora y lo vi que lo pusieron por ahí. Y yo, wow, verdaderamente que ese hermano hay que quitarse el sombrero. Porque pidiendo a su esposa y estaba ahí gozándose en el Señor.
1: Santo,
0: aleluya. Y así tenemos que hacer nosotros. Son ejemplos que nos dan otros hermanos. Aleluya. Dice aquí, a mí no es molesto escribirlos las mismas cosas. Y para vosotros es seguro. Porque, amado, a veces que muchas veces Pablo tenía que escribir siempre insistiendo con lo mismo. Gloria a Dios. ¿Por qué razón, amados? Porque veía la situación que estaba pasando y mucha gente, aleluya, no hacían caso. Aleluya. Pero a mí no me molesta escribir todas las mismas cosas, le dijo. Y el segundo nos sigue diciendo aquí, guardado de los perros. Aleluya. Y cualquiera lo leía, wow, pero Pablo le dijo a los filipenses que se guardaran de los perros. Habían perros por ahí bravos, parece que está diciendo que se guardaran. Habían perros por ahí con rabia.
1: Santo,
0: habían people, habían rottweilers por ahí que estaban, aleluya, atacándolos a ellos. Que se metían en los cultos a atracar a la gente. No, no, eso no está hablando de, eso no está hablando de esos perros. Cualquiera lo lee así y dice, wow, guardado de los perros. Aleluya. Pues no se puede tener perros porque ahí dice que guardado de los perros. No, aleluya. No te está hablando de perros animal acá. Aleluya. Está hablando de quién. De guardado de los malos obreros. ¿Ve? Dice de guardado de los perros y después te dice de los malos obreros. Pues bueno, un perro es un mal obrero. Gloria a Dios. Guardado de los mutiladores del cuerpo. ¿Ve? son, ahí está diciendo lo que son. Aleluya. Mi alma te alaba, Jesús. Y aleluya, porque hay muchos malos obreros que no hacen, aleluya, las cosas, gloria al nombre de Jesús, como tienen que hacerlas. Y un mal obrero es un obrero que abrega a los huipipillos. Mi alma te alaba a Dios. Hay gente que cree que se mandan ellos solos. Hay gente que no se someten a un pastor. Hay gente que andan como el llanero solitario por ahí. Gloria a Dios. Tomando la justicia en sus manos. Y el llanero solitario, pues creía que él era el cheche de la película. Que era la justicia, que él era la ley, que era la justicia. No es así, amado. Y hay gente que andan así en el evangelio. Porque ellos creen que las cosas son a su manera. Gloria a Dios, aleluya. Son selectivos en cuanto a la palabra de Dios. Aleluya. Ellos juran que están acabando y que ellos tienen el cielo gano, pero no ningún cielo gano. Aquí nadie tiene el cielo gano. El cielo lo vamos a ganar cuando venga el Señor. Mientras tanto, hay que seguir perseverando para ganar en el cielo. Y aquellos que partieron en Cristo, pues también tienen el cielo gano ya. Porque ya, aleluya, ya vencieron. Pero a nosotros ya nos toca pelear, aleluya, resistir al enemigo, gloria a Dios.
1: Aleluya.
0: Resistir los ataques, resistir las pruebas, resistir las persecuciones, porque muchas cosas, aleluya, tendremos que pasar, aleluya, en este último tiempo, aleluya.
1: Gloria
0: a Jesús. Por eso la palabra nos exhorta a como Jesús dijo en la oración, vénganos tu reino. Porque si el Señor se tarda demasiado, aleluya, se pierde la iglesia completa, gloria a Dios. Porque esto está duro, cada día peor, amado hermano.
1: Aleluya.
0: Gloria a Jesús. ¿Por qué? Por cuenta de los perros.
1: Aleluya.
0: Aleluya, de los malos obreros y de los mutiladores del cuerpo.
1: Aleluya.
0: Porque, gloria a Dios, un mal obrero, aleluya, es que no es malo, no sirve. Porque hay gente que trabajan para ellos mismos. Hay gente que no trabajan para Cristo. Gloria a Dios, aleluya. Mi alma te alaba, Jesús.
1: Gloria a Dios.
0: Hay gente que, aleluya, trabajan supuestamente para la obra de Dios, pero trabajan para ellos mismos. Trabajan para ser, aleluya, alabados. Trabajan, aleluya, poderoso Dios, aleluya, para pues, buscando algo a cambio. Pero no trabajan para la gloria y la honra de Dios.
1: Aleluya.
0: Aleluya. Mi alma te alaba, Jesús. Trabajan fuera de la autoridad pastoral. Mi alma te alaba a Dios. Hay obreros por ahí que dicen, mira hermano, para que me prediques el domingo en la iglesia. Y yo dije, ah, pues amén, voy allá. Gloria a Dios.
1: Aleluya.
0: Pero ese hermano no buscó autorización de su pastor, no pidió, aleluya, aleluya, asesoramiento, ¿verdad? No pidió alabanzas a Dios,
1: aleluya,
0: consejería.
1: Santo Jesús.
0: Mi alma te alaba a Dios. ¿Y qué pasa, el hermano? Pues se fue, aleluya, por su propia cuenta a predicar. Y el pastor no sabe nada. Gloria al nombre de Jesús.
1: Santo, aleluya.
0: O no aparece el templo. Pues eso es un mal obrero. Porque el obrero hay que congregarse también. Y tiene que, aleluya, someterse a un pastor. Sometimiento a pastoral. Hay que haberlo. Porque una persona, un obrero que no se someta a su pastor, aleluya, o a un ministerio si persevera, aleluya, no es un buen obrero. Gloria a Dios. Un obrero que, aleluya, dije ovejo, poco dijo ovejo por ahí, gloria a Dios. Son las dos ovejas, no tienen nada, son malos obreros. Entonces, ¿qué pasa, amado? Aleluya, que cada obrero tiene que funcionar conforme, aleluya, a sometiéndose a su pastor. Aleluya, consultando a su pastor. Aleluya, consultando a un ministerio. Mi alma te alaba, Jesús. Gloria a Dios, aleluya.
1: Aleluya.
0: Amén. Aquí yo pensé que hay un bebé por ahí, que una botella, que parece que está no vivió un bebé por ahí. Gloria a Dios.
1: Dios,
0: aleluya.
1: Dios.
0: Entonces, gloria al Señor, aleluya. ¿Qué pasa, amados?
1: Dios.
0: Gloria a Dios.
1: Santo,
0: que, aleluya, hay que guardarse de esos perros. Hay que tener cuidado con ellos.
1: Santo,
0: mutiladores del cuerpo.
1: Aleluya.
0: Aleluya. Dice la palabra, la palabra de mutilar el cuerpo. Por eso es que eso de pantallita ni tatuaje. Porque ahorita tatuaje cristiano. Gloria a Dios. Ahora hay gente que dice que usted puede hacer tatuaje. Aleluya, si son cosas de Dios.
1: Aleluya.
0: Si son cosas positivas. Mira, reprende el diablo. mutiladores del cuerpo. Te están mutilando tu cuerpo. Cuerpo no es para mutilarse. ¡Aleluya! Después coge una infección y está y tienen que tumbar el brazo con todo y gloria a Dios, hombre de Jesús, con todo y pellejo. ¿Por qué? Porque Dios no te mandó a mutilarte el cuerpo. Gloria a Dios, aleluya. Y oye, gente, yo escuché de uno por ahí que se hacía tatuajes para evangelizar. Mire qué bruto. Perdóname, Señor, pero es que es bruto, de verdad, gloria a Dios. Eso es lo que estamos viendo hoy en día. Gente que no tiene, no saben, no tienen las narices, gloria al nombre de Jesús. Aleluya, hermano, la nariz, sí, pero que son gente de Dios, aleluya, por eso hay que decirla así. Aleluya. Entonces, gloria a Dios. Aquí no te está hablando de eso, aunque la palabra también habla de mutilación. Mi alma te alaba a Dios. Hay gente que se ponen piercing donde quiera. Hay gente que hasta en los genitales se ponen piercing. Gloria a Dios, mutilándose el cuerpo, gloria a Dios.
2: Aleluya.
0: Y ahora eso es una cosa que la gente no puede vivir sin estar tatuándose el cuerpo. En los tiempos antiguos, aquel que se tatuaba, eso era algo terrible, amado. Lo bueno, los presos, los que se tatuaban. Y ahora usted ve que eso ya lo han hecho una cosa normal. Yo me acuerdo en Puerto Rico, para usted conseguir trabajo, no sé si todavía, con tatuajes, era fuerte, no se conseguía trabajo. Nadie que tenía tatuajes expuestos, difícilmente le daban trabajo. Y creo que todavía eso queda por ahí. Gloria al nombre de Jesús. Entonces, ¿qué pasa? Eso era algo que wow, tatuajes, wow. Rápido tatuajes decían que tú eras un preso, que era esto, lo otro, pero ahora no es normal. Mi alma te alaba, Jesús. Ahora, si usted hizo tatuaje y la hora le sirve a Dios, pues gloria a Dios por eso. Trate de cubrirse lo más que pueda, pero hay veces que gente se hicieron tatuajes muy visibles en la cara o en la mano, pues ahí no se puede hacer más nada ahí. Pero mientras usted pueda tapárselo, tápeselo, amado hermano. Gloria al nombre de Jesucristo. ¿Ven? Aleluya, pero como digo, aquí no está hablando de eso. Entonces la gente, los mutiladores de cuerpo son los que mutilan el cuerpo de Cristo, que es la iglesia. Los que se dedican a dividir la iglesia. Los que se dedican, aleluya, a poner en los hermanos en contra unos de otros, gloria a Dios. Los que se dedican a poner en contra a los hermanos en contra del pastor también, gloria a Dios. Aleluya. Y esos son mutiladores del cuerpo. Aleluya. ¿Y qué pasa, amados? Que hoy en día hay muchos por ahí con apariencia de piedad, pero niegan la eficacia de ella. Gloria a Dios, aleluya. Y aquí Dios ha hablado hasta de eso muchas veces. Mi alma te alaba a Dios. Hace como 3 años atrás, el Señor habló que iban a venir gente que no eran de Dios.
2: Aleluya.
0: Que parecían y no eran de Dios. Yo me acuerdo, al pastor lo usó ahí un momento de oración. Fue como para un tiempo como este, más o menos fue hace 3 años atrás. Aleluya. Y gloria a Dios. Y yo me acuerdo de esa palabra y pues, ¿quién sería? Aleluya, pero pasaron 3 años y ya vemos, entendemos por qué Dios habló eso. Porque Dios sabe tu futuro, Dios sabe lo que la gente dan, lo que la gente van a hacer en el futuro. Pero se venden muy bien. ¿Pero son qué? Aleluya, malos obreros, mutiladores del cuerpo, o sin, ¿verdad? O un poquito más fuerte, como dice perros, le dice aquí. Aleluya. Por eso hay que cuidarse, amado hermano. ¿Pero qué pasa? Aleluya, que la gente no se cuidan de eso, la gente se cuidan de los de gente de Dios. Gloria a Dios, aleluya. Mi alma te alaba, Jesús.
2: Aleluya.
0: Ven. Y a veces, mi amado hermano, los que no son de Dios, queremos estar, aleluya, de apretón con ellos. Aleluya. Gloria al nombre de Jesucristo. Una hermana me llamó ayer para pedirme el número de mi esposa. Y ella sabe quién es, gloria a Dios. Y se la había perdido. Y por eso a veces los números que tenemos que votar no los votamos. Y los que no tenemos que votar, los votamos. Quizás por equivocación. Lo que la hermana, ¿verdad?, lo votó porque quiso. Quizás fue que se le perdió. Eso pasa. Gloria a Dios. Pero a veces, ¿qué cosa? Que la gente que no son de Dios, el número no se nos pierde nunca. Ni lo votamos ni nada. Gloria a Dios. Poderoso Jesús. Y ese es el problema, amados. Ahí está hablando de eso. Cuídate de los perros.
2: Aleluya.
0: Aleluya. Mi alma, que esos ladran y muerden y arañan y hacen de todo. Aleluya. Poderoso Jesús. Son esos perros, los perros salvajes, esos. Yo no sé cómo que se llaman. Que no de eso. No ladran, pero son bravos. Gloria a Dios.
2: Aleluya.
0: Aleluya. Así son, amado hermano. Son calladitos, pero cuando te cogen, te muerden y te despedazan, gloria a Dios.
2: ¡Santo!
0: ¡Aleluya! Pero hermano, no se le puede decir pero a nadie, ¿no? Pero ¿por qué el Pablo hizo eso aquí? ¡Aleluya! Mi alma te alaba, Jesús. Dice la palabra que el que no tiene la mente de Cristo, que una mente espiritual es animal, dice la palabra. Que el que es una mente animal no puede percibir las cosas que son del Espíritu. Gloria, porque para él son locuras. Oh, gloria a Dios. Y eso es lo que está hablando aquí. Así que hay que guardarse cada día más de ello, amados. Aleluya. Y estar siempre, aleluya, atento, velando por esos que vienen por ahí para tratar de, aleluya, robarte tu salvación, de sacarte del propósito de Dios. Aleluya. ¿Y cuántos enemigos nos hemos buscado nosotros por no dejarnos de sacar de nuestro lugar? Muchos.
1: Aleluya.
0: Aleluya. Claro, pero no son enemigos que cogen y te dicen hasta ojos sofritos y demás que va a morir de frente. De frente te abrazan. ¡Ay, qué lindo! Dios te bendiga. Te dan abrazos. Te besuquean si los deja. Gloria a Dios. Pero en oculto son enemigos tuyos. Pero sus ejecutorias demuestran que son enemigos tuyos. Pero de frente, aleluya, como que no rompen un plato. Gloria al nombre de Jesucristo. Pues gente, son como un perrito mansito. Que ay, qué lindo, gloria a Dios. Mi alma te alaba a Dios. Como Roxy, que ladra para nada más para que tú la toques y para calamberte, pero no más nada, no lo hace porque quiere morderte. Gloria a Dios. Pero aleluya, esa gente no son así. Gloria a Dios. Enseguida que tú te vas de espalda, aleluya. Si te cogen por una pata y te arrastran, gloria a Dios. Espiritualmente hablando. Son dingo que se llaman. Amén, gloria a Dios. Entonces, amados, es como mi mamá tiene una chihuahua que era una diabla, ya una todavía que una vía por ahí, que es más tranquila. Mi alma te alaba a Dios. Y cuando yo fui la última vez, tú la vi que de frente ya, calladita, y te ibas detrás y se te pegaban, te mordían los zapatos, te venían encima. Y esa gente se parecen a los perros que está hablando la Biblia aquí. Aleluya. Te mordían los talones y hasta los zapatos te sacaban, pero de frente tú lo veías bien, que no hacían nada. Alabanzas al que vive.
2: Gloria a Dios.
0: Y se parece a muchos cristianos. Alabado Dios, aleluya. Que son Judas, aleluya. Mi alma te alaba, Jesús.
2: Aleluya.
0: Gloria a Dios. Pero ya una se murió, queda una por ahí, pero ya mismo se va con los panchos, como dice. Aleluya. Vive Jesús, aleluya. Pero son cosas, amado. A veces los perros nos enseñan. Es como Roxy, cuando Roxy escucha a nuestro pastor en el programa, usted ve que se queda ahí para escuchándolo. Y otros, mientras Roxy está aquí para escuchando, que es un animal, otros están escuchando al guitajeño mientras está de todo un poco. Aleluya. Viendo, gloria a Dios, viendo novela, viendo televisión, mientras escuchan, aleluya, el culto, gloria a Dios. Pero usted, sin embargo, usted ve a Roxy ahí para como sin escuchando. Aleluya. Eso nos da elección a nosotros.
2: Amén.
0: Oh, gloria a Dios. Aleluya. Y como también como la culebra aquella que había una vez en el templo, que se quedó en el techo paradita mirando ahí hasta que se acabó el culto. Yo imagino que después de ahí se fue. Una boa baby de esa que estaba enjollada en el techo. Aleluya. La vez que fuimos toda la iglesia, gloria a Jesús. Entonces, gloria a Dios, hace como 4 años atrás. Va a ser exacto, gloria a Dios.

0: son como jajieros, aleluya. ¿Y qué hacen los jajieros? Aunque no se coman las cosas, las orinan. ¿Para qué? Para que se las coma, se muera. Se lo lleve el diablo si no tiene a Cristo. Y si tiene a Dios, pues. Aleluya, aleluya, duerma en Cristo. Gloria a Dios. Pero ¿qué pasa? Aleluya, que así son, amados. Gloria a Dios.
1: Aleluya.
0: Y dijo, guardado de los perros. Aleluya. Pudo haber dicho otra palabra, pero bueno, por alguna razón, ¿verdad? Él dijo, usa esa palabra ahí. Aleluya. Mi alma te alaba, Jesús. Porque los perros en aquel tiempo no eran como los de ahora, que están limpios. Aleluya. Aquellos comían, se pasaban en las letrinas comiendo lo que desperdiciaban ahí. Gloria a Dios, aleluya. Y comían lo que apareciera, animales muertos que eran sucios. Alabanzas a Dios. Pero hoy en día pues están bien limpiecitos, aleluya, aunque algunos quieren estar como los cochinos también ensuciándose, gloria a Dios siempre.
1: Santo,
0: aleluya. Aleluya. Tienen plan médico, van al veterinario, no tienen parásitos. En aquel tiempo eso de quitar los parásitos a los perros, me imagino que eso no habían. Mi alma te alaba a Dios.
1: Aleluya.
0: Porque ellos comían cosas podridas, imagínense, estaban llenos de parásitos.
2: Aleluya.
0: Gloria a Dios. Y imagínense entonces como Pablo comparaba a esa gente como perros, aleluya.
1: Aleluya.
0: Gloria a Jesús, que estaban llenos de lombrices por dentro, aleluya.
2: Aleluya.
0: Mi alma te alaba a Dios. Aleluya. Lo que tenían era terrible, gloria a Dios. Imagino que esos pejos eran como un pejo de esos, yo imagino que esos eran como los dragones de Kumuro, que si mordían a alguien,
1: aleluya,
0: lo mataban.
1: Aleluya.
0: Con las toxinas esas que tenían en la boca de tanta porquería que comían. Aleluya. Gloria a Dios. Santo,
1: aleluya,
0: gloria al Señor.
1: Aleluya.
0: Pero aleluya, sigue diciendo aquí,
1: poderoso,
0: porque nosotros Dios somos la circuncisión, los que en espíritu servimos a Dios. Está hablando ahí, no te está hablando de la circuncisión del prepucio físicamente. Aleluya, dice, somos la circuncisión, los que en espíritu servimos a Dios. Aquellos que, aleluya, su vida y mundana, aleluya, ha sido circuncidada. Donde su corazón se circuncidó el prepucio, lo que estaba de más.
1: ¡Aleluya!
0: Un momento el Señor le dijo al pueblo, creo que fue por a través de Jeremías, circuncidaos el prepucio de vuestro corazón. Pero no era que se circuncidaran el prepucio, aleluya, sino era, alabado Dios, aleluya, el prepucio, el pecado, la basura que había en su corazón, la idolatría. Eso era lo que está hablando ahí. Gloria a Jesús. Pero aquellos, aleluya, que han, aleluya, tienen una nueva en Cristo, una vida nueva, han sido circuncidados de, aleluya, del mundo, de la mundanalidad.
2: Aleluya.
0: Gloria a Dios, aleluya. Pero muchos no han, han tenido esa circuncisión, aleluya. Si no cogieron el cogieron el prepucio y se lo pusieron otra vez. Imagínense, eso no hay forma de hacerlo.
2: Bendito Dios.
0: Gloria a Dios.
1: Es
0: como coger un hombre, casi siempre los niños se lo hacen, el prepucio se lo cortan, eso es cosas naturales, eso no es nada malo, por si acaso, gente que rápido están como que uno está hablando cosas, aleluya, tabujo, cosas así, no. Imagínense que un niño, un bebé, le corten el prepucio y se lo traten de pegar otra vez, eso no se puede.
2: Bendito
0: ya
2: Dios.
0: Se cortó. Aleluya. Y así han hecho gente, hoy en día ministros, que en un momento dado fueron circuncidados del mundo.
2: Santo.
0: Y aleluya, entregaron su vida a Cristo.
1: Aleluya.
0: Ahora andan en la vida vieja otra vez. Pero andan en una religiosidad. Gloria a Dios. Ahora quieren, andan espatajados. Como la buruquena. Gloria a Dios. Entonces, gloria a Jesús. ¿Qué pasa, amado? Que andan en un pie del mundo y un pie de la iglesia. Alabado Dios, aleluya. Son, aleluya, dos caras. Son doble vida, amado hermano. Aleluya. En la iglesia, unos santujones. En el mundo, aleluya, y alabanzas de allá afuera, son unos santos diablos. Gloria a Dios. Mi alma, hacen de todo, amados. Hay gente que usted le ve que son ni que pastores, y son hasta adúlteros, amado hermano. Gloria a Dios. Se pasan hablando con mujeres, pero no es para orar por ellas ni para aconsejarlas. A ver si aparece algo por ahí, tú sabes.
2: Bendito.
0: Gloria a Dios, aparece algún buen business. Así que si cae.

0: algo así, ¿eh? Gloria a Dios. Aleluya. Otros, usted lo ve que son unos santitos en la iglesia, usted lo ve por ahí en la internet. Gloria a Dios, que predican, pero wow, que se queda, wow, qué tremendo. Pero, aleluya, cruzan el charco para Puerto Rico y allá se dan la cervecita, se dan el vinito. Alabanzas a Dios. Yo conocí a uno aquí, no era pastor, pero era ni que cristiano. Allá en Puerto Rico iba allá hasta fumaba también. Gloria a Dios, aleluya. Y usted lo veía en la iglesia que si, diciendo que Dios la habló, que si, mira, qué clase de diablo, gloria a Dios. Dios no le habla a esa gente, carnú. Sí, le va a hablar que se arrepientan, que vuelvan, aleluya, al primer amor. Eso le va a decir. Gloria a Dios. Y ese hoy en día lo que estamos viendo. Por eso es que el evangelio ha sido tan vituperado y la gente no quiere creer en el evangelio. Aleluya. Y cuesta tanto para que una persona persevere en el Señor, se convierta a Cristo. Aleluya. Aleluya. Porque la gente está endurecida como una piedra, amado hermano. Pero el enemigo tiene que ver también. Bueno, porque es que el enemigo excusa a esa gente que da mal testimonio. Y el enemigo está detrás de eso, endureciendo el corazón de las vidas. ¿Para qué razón, amado? Para que no les resplandezca la luz de Cristo. Y más que le sabe que le queda poco tiempo. Gloria al Señor, aleluya. Y cada día más la iglesia va para atrás. Gloria a Dios, aleluya. Hay cristianos que cada vez que uno los ve, hoy ya se pusieron un poquito de polvo. Después usted lo ve un par de meses, se pintaron los labios. O los diablos, como sea, gloria a Dios. Porque a veces son diablos porque hablan, porque no tienen que hablar. Gloria a Dios. Entonces, gloria a Jesús, aleluya. Vuelvo después, usted ve que la falda sube una pulgadita más. Gloria a Dios. Ve que los tacos suben una pulgada más. Y cuando usted viene a ver, ya aparecen, aleluya, aleluya, rameras. Gloria a Dios, perdone la palabra, pero una realidad. Entonces, gloria a Dios, así anda la iglesia. En vez de estar más preparada para la venida de Cristo, cada día más subiéndose más la falda, más los hombres apretándose más los pantalones. Gloria a Dios, aleluya. Los hombres cada día se dejan crecer la chiva más y ya se parecen a Bin Laden. Gloria a Dios, aleluya. Cuidado cuando lo confundan con Bin Laden, que dicen que Bin Laden no lo había, no lo mató el ejército de Estados Unidos, sino que ya estaba muerto o que está vivo por ahí, no se sabe. Gloria a Dios, aleluya. Mi alma te alaba, Jesús. Entonces, gloria a Jesús. Ese es el problema que está pasando. Gloria a Dios. Y esa es y cada día más el gloria al nombre de Jesucristo. Mi alma te alaba a Dios. Para atrás van, para el frente económicamente, porque mientras más sean más permisivos con la iglesia, más gente se entran a la iglesia, más se llenan la iglesia. Gloria al nombre de Jesucristo. Y después usted ve que las uñitas le empiezan a crecer y después le empiezan a cambiar de color también. Gloria al nombre de Jesús. Y aparecen parecen gatitas. Gloria a Dios. No parecen mujeres de Dios. Aleluya. Mi alma te alaba, Jesús.
1: Aleluya.
0: Entonces, gloria a Dios. La iglesia cada día más para atrás. Más y más para atrás. Gloria al nombre de Jesucristo. Porque un poco de levadura leuda toda la masa, como hablamos el domingo pasado. Permite, le deja una grieta abierta y por ahí se mete el diablo hasta que ya eso se convierte en una grieta, no, un hoyo grande. Gloria a Dios.
1: Santo,
0: poderoso Jesús. Por eso es que, amado hermano, esto cada día más va peor. Más engaño, más maldad, más mundanalidad. Gloria a Dios. Y aleluya, la iglesia es solamente un almejeir para muchos ya, por cuenta de aquellos que son impíos. Aleluya. Y no quieren saber de nosotros. Algunos que usted pasa y se esconden.
1: Dios, aleluya.
0: Y alma te alaba a Dios. Hay vidas por allá arriba que a veces cuando... Y tal, yo no le he dicho tantas cosas. Limpio los aguas y le he dicho la bendición. Y cada vez que ven, que ahora últimamente ven a uno, se meten para adentro cuando no ven que uno llega. Gloria a Dios.
1: Santo, aleluya.
0: Gloria a Dios. Pero a nosotros no es que nos están despreciando ni huyendo, es a Cristo, de Cristo están huyendo, amado hermano.
1: Aleluya.
0: Gloria a Jesús. No sigas huyendo. Porque, ¿sabe por qué, amado? Aleluya, porque vas a decir un día que aunque sea pase un aleluya por tu casa y te diga Dios te bendiga. pero no van a estar ya. Gloria a Jesús. ¿Alguien va a bajar por tu casa a llevarte para el infierno? El anticristo. Aleluya. Porque ya los cristianos no van a estar aquí. Ya se han ido para el cielo. Ya volaron a las nubes del cielo para siempre. Gloria a Dios. Pero muchos creen que los evangélicos somos una plaga. Pero aleluya, ya no te preocupes que ya pronto nos vamos. Y vas a estar contento mientras te dure. Gózate mientras te dure, mientras te dure. Porque cuando vengan esos 3 años y medio, la mitad, la otra mitad es que vas a gozarte de verdad.
1: Santo,
0: gloria a Dios. El crujir de dientes que va a venir. Gloria a Dios.
2: Aleluya.
0: Aleluya. Pero así nos han puesto, amado. Aleluya, la ONU, esa gente, toda la gente de la ONU son unos demonios, esas Naciones Unidas. Eso parece que eso, aleluya, lo organizó el mismo Satanás, aleluya, para destrucción, para persecución de las iglesias. Porque esa gente están, aleluya, cada día más poniendo que la iglesia es una amenaza, pero no son ellos, es Satanás que lo está usando.
1: Santo,
0: gloria a Dios. Ellos están acelerando y quieren que ya se empiece a acelerar la mal llamada Agenda 2030. Gloria al nombre de Jesús.
1: Gloria a Dios.
0: Donde es una época, ¿verdad? Eso están diciendo ellos, pero que eso la última palabra la tiene Dios. Ojalá que ya pase tiempo y ya no estemos aquí. Gloria a Dios, aleluya. Pero ellos quieren establecer algo. Aleluya, cuando usted mira la plataforma de la Agenda 2030, es un gobierno mundial. Entonces, esa Agenda 2030, aleluya, es nada más y nada menos que el anticristo. Pero sabemos que no hay día ni fecha ni la hora, nadie la sabe, por si acaso. No estoy diciendo que ya yo estoy, que el hermano dijo que el 2030 viene el anticristo, no. Esa es la Agenda 2030. Si Cristo viene antes del 2030... Aleluya, se acelera más. Si Cristo viene después del 2030, pues van a tener que atrasar. La gloria a Dios, va a haber un atraso. Gloria al Señor. Pero mientras estemos aquí, gloria a Dios que no sea después, ¿verdad? Yo estoy acá usando un ejemplo, gloria a Dios. Entonces, ¿qué pasa, amados? Que no es que no vamos a tener situaciones. Van a haber quizás más persecuciones, más persecución en contra de la iglesia, más ataques, más gente metiéndose en los templos a tirotear. Eso va a ir en aumento. Gloria a Dios. No es que eso no va a seguir pasando.
1: Aleluya.
0: Gloria a Dios, pero sabemos que el gobierno del anticristo se va a establecer en esta tierra cuando Cristo levante a la iglesia. No puede ser antes, porque al principio, al momento algo que ahora tiene, que es la iglesia, no es el Espíritu Santo, como dicen muchos eruditos por ahí.
1: Gloria.
0: Mi alma te alaba, Jesús.
1: Gloria a Dios.
0: Es la iglesia. Eso es lo que detiene el anticristo. No es el Espíritu Santo. Alabado Dios, aleluya. Mi alma te alaba, Jesús. Porque la iglesia tiene primeramente ser levantada para entonces se manifieste el gobierno ese, el anticristo, que son 7 años.
2: Aleluya.
0: De la gente, especialmente los que son enemigos de la cruz de Cristo, van a decir: wow, esto es lo mejor ahora. No están los evangélicos tocando puertas por ahí, no están, aleluya. Bueno, van a estar todavía los atalayas, porque ellos no se van a salvar. Si alguno como no se convierte a Cristo. Aleluya, los testigos de Rusel. Mi alma te alaba a Dios, que también lo decimos así. Entonces, gloria al nombre de Jesucristo.
1: Santo.
0: Aleluya, pues muchos van a decir: wow, ya los evangélicos no están predicando por las esquinas, ya no están las emisoras por ahí predicando, ya el pastor Majero no está por ahí, que me tenía atormentado con lo que predicaba.
1: Santo.
0: Y ven, se van a gozar. Aleluya. Los 3 años. Porque en esos primeros 3 años y medio va a haber una prosperidad como nunca la ha habido antes. Nadie va a ver, va, terrible. Gloria a Dios, no va a haber problema, no va a haber nada. Hasta que vengan esa mitad. O no digan paz y seguridad, dan sobre ellos destrucción repentina. Y los judíos van a estar chijichija: wow, ya llegó el Mesías que estamos esperando. Aleluya. Mi alma te alaba a Dios.
1: Gloria a Dios.
0: Que es el pueblo de Dios, pero van a pasar las de Caín. Por cabezones que fueron, gloria a Dios.
1: Santo.
0: El pueblo y corar por ellos, pero esos han sido cabezones con el Señor, con Dios. Por eso es que han pasado tantos juicios. El juicio más grande que han tenido, ¿verdad? Antes de la gran tribulación, es el que Hitler mató 7 millones de judíos.
1: Santo.
0: Aleluya. si la gente cree que Hitler fue usted Hitler, imagínese el anticristo, la gran tribulación. Gloria al nombre de Jesús. Entonces, gloria a Dios. Seguimos leyendo por aquí, que si no, estamos quietos vigilando, pero tiempo es de Dios. Aleluya. Poderoso Dios, dice, no teniendo los que en espíritu servimos a Dios y nos gloriamos en Cristo Jesús, no teniendo confianza en la carne, porque en la carne no se puede tener confianza. La carne, le sentiste la carne en muerte, dice la Biblia. Gloria a Dios, aleluya. Pero Pablo decía aquí, aunque yo tengo también de qué confiar en la carne, si alguno piensa que tiene de qué confiar en la carne, yo más. Él tiene más, imagínese. Dice que, aleluya, porque aquí no se trata de la carne, de que tú seas, aleluya, tenga mucho, seas un profesional, que eso es bueno, si lo puedes hacer, no es malo. Pero tú no te puedes gloriar de eso en el Evangelio. Porque en el Evangelio todos somos iguales. Mi alma te alaba a Dios. Aquel que no sabe leer y escribir, el Señor lo usa hasta más que uno sabe que sabe leer y escribir. Porque aquí no depende de eso. Aquí depende de Dios.
1: Gloria a Dios.
0: Entonces muchos creen que porque son doctores o son, por ejemplo, aleluya, tienen un plato especial. No, amado hermano, todos son iguales. Si entra un médico por ahí, un doctor, pues tiene que tentarse como cada cual igual.
1: Amén, aleluya.
0: A crecer y a buscar a Dios. Por ahí, otros, si son famosos, artistas que se convierten, el mismo proceso tienen que pasar como cualquier otro. Gloria al nombre de Jesús.
1: Gloria a Dios.
0: Porque hoy en día se convierte un japero y rápido le dan el púlpito en menos nada. Gloria a Dios. No, esto no es así. Tienen que crecer, tienen que buscar a Dios. Aleluya. Y gloria a Dios. La mayoría, muchos, pues, como uno dice, no se convierten de verdad. Pero hay un remanente que son gente que Dios ha llamado y lo Dios está usando. Mi alma te alaba, Jesús. Pero la mayoría, aleluya, quieren estar espatajados, como el farruco ese por ahí. Gloria a Dios, aleluya. Quiere guisar con Dios y con el diablo también. Eso no se puede. Mi alma te alaba, Dios. Quiere venir a cantar en la iglesia y cantar las pepas allá en la discoteca. Gloria a Dios. No, Señor, esto no es así. Mi alma te alaba a Dios.
1: Aleluya.
0: Y le preguntaron en la televisión, ¿y tú vas a seguir cantando las pepas? Sí, porque eso es lo que a la gente le gusta. Dije, mira qué clase de diablo ese tipo. Gloria a Dios. Pepa, eso es droga. Gloria a Dios. Mi alma te alaba a Dios. Entonces, él le canta al mundo que hay que meterse pepa y viene a por ahí a hacer actividades de que hay que buscar de Dios. Mira, qué clase hipócrita y fariseo son la gente hoy en día. Gloria a Dios.
1: ¡Aleluya!
0: Mi alma te alaba, Jesús. Entonces, mi amado hermano, aleluya, eso es lo que está pasando hoy en día. Pues no hay, gloria a Dios, que un día se arrepiente y vuelva. Gloria al nombre de Jesucristo. Que siga el ejemplo de Héctor Delgado y de Julio Ramos, Julio Volto, que son gente, ¿verdad?, que Dios ha salvado y aleluya, y están sirviéndole a Dios.
1: Aleluya.
0: Aleluya, pero él no. Gloria al nombre de Jesucristo. Entonces, gloria a Dios, aleluya. Y eso es lo que pasa hoy en día, amados. Entonces, Pablo dijo, yo no me glorío de esto. Si yo tengo para gloriarme, soy yo. Que aleluya, dice que él era, dice, fue circuncidado el octavo día, porque eso era el requisito primero que tienen que tener aquellos judíos. Gloria a Dios, aleluya. Mi alma te alaba a Dios. De lo contrario, no podía hacer, aleluya, ejercer nada, porque no fui así circuncidado. Dice, del linaje de Israel, de la tribu de Benjamín, hebreo de hebreos, en cuanto a la ley, fariseo. Era, fíjate, aleluya, era de Sanedrín, judío, dice, en cuanto al celo, perseguidor de la iglesia, en cuanto a la justicia, que es la ley, irreprensible. Él cumplía la ley, que eso era a cabal, y perseguía a la iglesia.
1: Santo,
0: y eso le encantaba a los judíos eso, porque, aleluya, no querían saber de Cristo, que se escuchara el nombre de Cristo. Entonces, Pablo fue uno de ellos. Aleluya, pero antes de ser eso, él estudió a los pies de Gamaliel. Era un hombre sabio, tenía una sabiduría, un conocimiento tremendo.
1: Aleluya.
0: Y qué bueno que usted tenga conocimiento, eso no es que sea malo tenerlo, pero el problema es cuando queremos gloriarnos del conocimiento que tenemos. No se puede. El yoyo, entonces ahí viene el yoyo, y el yoyo no se puede, porque el yoyo lo tiraste y se rompe.
1: Aleluya.
0: Aleluya. Y no se puede, amados. Aquí dependemos de Dios. Aleluya. Poderoso Dios, aleluya. Entonces, gloria a Dios. Aleluya. Por cuántas eran cosas para mí, ganancia, las he estimado como pérdida por amor de Cristo. Él dijo, por pérdida. Porque a veces, amados, por amor a Cristo, hay que hacer eso. Hay que estimar cosas por pérdida. Mi alma te alaba a Dios.
1: Aleluya.
0: ¿Por qué razón? Porque esa es la vida del cristiano. Gloria al nombre de Jesucristo. Muchas veces perdemos por amar, por quizás quererle ayudar a los demás, que a veces ni agradecen, y pedí pérdida ahí. Pero la mayor pérdida que está hablando aquí es cuando usted deja todo como pérdida en el mundo para servir a Cristo. Él dejó todo eso como pérdida. Que era judío, hebreo de hebreo, que era de Sanedrín, que conocí, que era un hombre erudito en la ley y todas esas cosas. Gloria a Dios. Aleluya. Por servirle a Cristo.
2: Gloria a Dios.
0: Aleluya. Pero lo dijo, como amor a Cristo las he estimado como pérdida. Y ciertamente aún estimo todas las cosas, versículo 8, como pérdida por la excelencia del conocimiento de Cristo Jesús, mi Señor, por amor del cual lo he perdido todo y lo tengo por basura para ganar a Cristo. Y por basura. Y a veces, amado, hay cosas que tenerlas por basura. Mi alma te alaba a Dios. Porque, aleluya, a veces hacemos cosas para Dios, aunque el hombre no quiera agradecerla, pero allá el hombre. Amén. Aleluya. Usted sigue haciendo lo que Dios lo manda a hacer. Si Dios te toca para ayudar a alguien, amén. Gloria a Dios.
2: Gloria a Dios.
0: Hágalo. Aleluya. Como para el Señor y no para los hombres. Aleluya. Y ser hallado en él, no teniendo mi propia justicia, que es por la ley, sino la que es por la fe en Cristo, la justicia que es de Dios por la fe. Y dice aquí, el 13, hermanos, yo no mismo pretendo verlo al que ha alcanzado, pero una cosa hago, olvidando ciertamente lo que queda atrás y extendiéndome a lo que está delante, prosigo a la meta, al premio del supremo llamamiento de Dios en Cristo Jesús. Esa es la meta que él estaba persiguiendo. Él no le importaba aquí nada de aquí abajo ya. Esa es la meta. Y muchos han dejado a Cristo por estar pendiente a las cosas de aquí abajo. Porque las cosas no le salieron como ellos querían. Es que aquí no se va a salir las cosas como quieras tú y como Dios quiera. ¿Cuántas cosas hemos tratado de hacer nosotros y no nos han salido? Gloria al nombre de Jesús.
1: Aleluya.
0: Y la cuestión es que no solamente no han salido, han tenido hasta por muchos problemas por eso. Pero quizás a veces hay cosas que parecen que no se hicieron bien, pero hay cosas que a veces quizás son para Dios pasarte por un proceso también. No todo es negativo. Otra cosa es que las hicimos porque sin Dios mandándonos a hacerla. Gloria a Dios.
1: Gloria a Dios.
0: Pero ¿qué pasa? Dale la gloria a Dios que todavía estás vivo, estás de pie, vivo espiritualmente. No te hablando vivo en la carne, porque muchos están vivos en la carne y están muertos en el espíritu.
1: ¡Aleluya!
0: Y todavía estás aquí. Dale la gloria al Señor por eso. Aleluya. Porque si estuvieras en el mundo, pobrecito de ti. Mucho será dificultado volver. Gente apartado, están pasando duro para volver a los caminos de Dios. Porque tratan y se le hace difícil. Si a los cristianos se le hace difícil perseverar hoy en día por ese avivamiento de demonios que hay por ahí, en los aires. Aleluya. Imagínense aquellos que están apartados de Dios. Dios tenga misericordia. Gloria a Dios. Así que todos los que somos perfectos, esto mismo sintamos. Y otra cosa, y si otra cosa sentís, esto también lo revelará Dios. Así hace Dios. Esto mismo sintamos. Pero en aquello que hemos llegado, sintamos una misma regla y una misma cosa. Ser unánimes, pero hoy en día la congregación no está unánime. Es difícil que una congregación esté entera unánime, en un solo pensamiento. Que muchos están pensando, aleluya, mi alma te alaba a Dios en lo que van a hacer mañana. Otros están pensando, aleluya, lo que voy a comer, en que huele bueno el sándwich que está haciendo la hermana María Estrella allá atrás. Gloria a Dios. Otros están pensando que tengo que pagar para ir a pagar los biles. Otros están pensando, aleluya, tengo que ir a ver la novela. pues arrepiéntete, gloria a Dios. Pero están pensando, aleluya, que tengo que ir a ver al exaltón, pues verlo, pero cuando llega a la casa, déjalo grabando. Gloria a Jesús. Entonces, gloria a Dios. Todos pensando en todo, aleluya. Otros pensando, aleluya, mi alma te alaba a Jesús, en cosas que no convienen. Oh, gloria a Dios, aleluya. Otros están pensando, aleluya, en que tengo que hacer una llamada. Es que es el problema que está pasando, amado hermano. No hay unanimidad en la iglesia. Y eso muchas veces impide que Dios se mueva. Gloria a Dios. Dice, hermanos, sé imitadores de mí y mirad los que se conducen según el ejemplo que tenéis en nosotros. Porque por ahí andan muchos, de los cuales os dije muchas veces, y aún ahora lo digo llorando, que son enemigos de la cruz de Cristo. Gloria a Dios. Son enemigos de la cruz. Mi alma te alaba, Jesús. ¿Eh? Los enemigos de la cruz, aquellos que no quieren verte perseverar en Cristo, aquellos que quieren ver las obras de Dios destruidas, gloria a Jesús. Esos son los enemigos de la cruz. Aquellos, aleluya, que eran, que estaban con nosotros, pero no eran de nosotros. Gloria a Dios, aleluya. Y algunos se sientan en la banca para estar pendiente a todo, para hacer daño también. Gloria a Dios, porque no todos los enemigos de la cruz están afuera, a veces quieren infiltrarse adentro también. Por eso es que, amado hermano, hay que cuidarse. Cuídate de los perros. Gloria a Dios. Aleluya. De los perros que hablan, no de los que ladran. Gloria a Dios. El fin de los cuales será la perdición, cuyo Dios es el vientre. Ese es el fin de ellos, será la perdición. Qué triste, amado. Gente que han estado muchas veces hasta en el camino de Dios y se pierdan. Triste por demás. Aleluya. Cuyo Dios es el vientre, la panza, y cuya gloria es su vergüenza, que solo piensan en lo terrenal. ¿Eh? Aquellos que están, aleluya, en la super fe, son enemigos de la cruz. Así que Dios, su Dios es el vientre, le importa más que lo terrenal. Ellos lo que hablan de lo terrenal nada más. Ellos creen que tú tienes mucho terrenalmente, es que estás bien con Dios. No tienes nada, estás en maldición. Eso no es así. Si fuera así, los millonarios estuvieran bien. Se salvaban los millonarios. No, Señor. Aleluya. Pero esos son los que hoy en día estamos viendo, lo terrenal. ¿Por qué muchos no predican la verdad? Por lo terrenal. Porque piensan en lo terrenal. Cuando usted piensa, no voy a predicar eso porque la gente se van a ir, estás pensando en lo terrenal, porque sabes que, aleluya, no vas a tener la misma cantidad de membresía cuando predicas la verdad. Santo, gloria a Dios. Aleluya. Entonces estás en lo terrenal. Aleluya. Piensas en la panza.
1: Gloria a Dios.
0: Pero Dios te suple. Lo que pasa es que tienes que honrar a Dios. Es mejor honrar a Dios y no a los hombres aquí abajo. Señor, gloria a Dios, aleluya. Aleluya. Como es como Elí honraba más a su hijo que a Dios. Mi alma te alaba, y hay en día cristianos de esa manera, honran a sus hijos más que a Dios, honran a su familia más que a Dios. No, a Dios hay que honrarlo primero. Dice la palabra que reina los que él honra a los que le honran. Aleluya. Y los que le tienen en poco serán bien, te han tenido en poco. Mas nuestra ciudadanía está en los cielos, de donde también esperamos al Salvador, al Señor Jesucristo. Esa es la ciudadanía que tenemos que estar pendiente. Ni cual transformará el cuerpo de la humillación nuestra, para que sea semejante al cuerpo de la gloria suya, por el poder con el cual puede también sujetar a sí mismo todas las cosas. Esa es la ciudadanía. Allá todo es gratis. Allá todo es felicidad. Aquí no es gratis. Gloria a Dios. Aquí yo no sé si es mejor vivir rentado o tener casa, amado. Yo que tengo, se lo puedo decir. Aleluya. Aquí nada es tuyo, como uno dice. Tienes casa, tienes que pagar casa, aunque no la debas. Tienes que pagar cuánto impuesto hay. Si no, te la quitan. Gloria a Dios. Santo. Todo hay que pagarlo aquí. Gloria a Dios. Aquí nada es de nosotros. Aleluya. Todo es del gobierno, del municipio. Aquí nada es de uno. Bendito. Gloria al nombre de Jesucristo. Mi alma te da. Hay que pagar el carro, hay que pagar la agua, la luz. Hay que pagar todo aquí abajo, porque todo aquí el hombre, aleluya, le ha puesto un precio. Como que el hermano canta, todo tiene un precio, mas no tiene precio la palabra. Es decir, por algunos que han puesto precio a la palabra del Señor también.
1: Aleluya.
0: Gloria a Dios, aleluya. Eso es lo más que hoy en día. ¿Por qué? ¿Qué? Porque piensan en lo terrenal. Y a la palabra le ponen precio. Aleluya, el pájaro no tiene precio. Ya el precio fue pagado en la cruz del Calvario. Por Cristo, aleluya. Pero el hombre le ha puesto atrevido. Mi alma te alaba a Dios. Es como si yo vengo aquí y le pongo un sign a esta casa afuera. Esta es la casa del pastor Majero. Entonces en mi casa yo no puedo venir a ponerle un precio ahí. Ahí vendérsela a alguien sin ser mía. Y así de mal es cuando la gente vende la palabra. Porque esto no es tuyo. Tú no puedes vender lo que no es tuyo. Si no, invéntate una filosofía de vida, una religión, y tú se cobra tú, porque entonces tú que lo estás haciendo. Pero que con lo de Dios no hagas, con lo ajeno no hagas nada. Mi alma te alaba a Dios.
1: Aleluya.
0: Esto es de Dios, no es de nosotros. Gloria a Dios. Por eso es que, aleluya, vive Jesús. Muchos, yo imagino que eso sea terrible, muchos que se queden aquí. Pero mira que ese fulano se quedó, ese no era pastor y era ministro de la música, ¿no? Lo que pasa es que no andaba conforme a la voluntad de Dios.
1: ¡Santo! ¡Aleluya!
0: ¿Cuánta gente? Yo veo gente, tanta gente que, Dios mío, esa gente, pobrecito de ellos. Pero no es pobrecito porque ya ellos tuvieron su oportunidad y Dios le habló. Mucha de la gente que se han dañado hoy, que usted dice, wow, Dios le trató de hablar, le trató de que se mantuvieran, pero ellos no quisieron. Cantante, Dios trató de hablarle. Mi alma te alaba a Dios. Que no se rindieran, que no hicieran eso. Es como aquel que canta, no te rindas, aunque sientas que tu vida se te acaba. Y ese hermano le está hablando a Dios mismo. René González. No sabemos quién es René González. Aleluya. Y escuché un testimonio hace años que ese hombre cantaba esa alabanza hace muchos años, cuando todavía aparentemente no se estaba, ¿verdad? No se había dañado. ¿Y qué le dijeron? El que estaba, un hermano ahí, hermano Filpi, le dijo, Gustavo Filpi, que ya también partió con el Señor, René, no te rindas porque te van a ofrecer muchas cosas. No digo que esa fue la última vez que Dios le hablaron, pero quizás Dios le habló muchas veces. Pero ese día ese hombre cantó esa alabanza en un aniversario de Radio Revelación, de la emisora de cuando estaba Jeñito en aquel tiempo. Y yo lo digo porque un hermano lo dio en una radio hace años atrás, el pie de la letra. Gloria al nombre de Jesús. Y entra él, cantó esa alabanza, Dios estaba hablando, más le habló con el siervo también. ¿Y qué hizo? A lo último se rindió. Mi alma te alaba a Dios, porque esa gente son artistas cristianos. En un momento dado que fue una cosa satánica, él fue hizo un concierto y bajó del techo como si fuera un dios vestido de blanco del techo en el Choliseo Miguel Agreró, que es donde van todos los artistas y todo eso ahí. Se le hizo un concierto ahí y empieza la alabanza. El video está por ahí en YouTube, usted lo puede ver. ¿Y dónde está René González? No, viene del techo. Aleluya, protagonismo endiosado. Eso fue una cosa. Yo dije, ¿pero qué le pasa a este tipo? Gloria a Dios.
1: Santo,
0: endiosándose. Aleluya. Usted ve que bajó con un cordón del techo como si eso fuera un espectáculo. Aleluya.
1: Santo,
0: y muchos todavía lo invitan. Por aquí alguien lo invitó una vez. Alabado Dios, aleluya. Por aquí en Bethlehem. Y eso es una poca vergüenza. Pero el problema es con la gente. Lo siguen respaldando eso.
1: Amén.
0: Gloria a Dios. Así que, amados, hasta aquí lo vamos a dejar. Es triste lo que está pasando, pero gloria a Dios, nosotros tenemos que seguir mirando a Cristo, porque los hombres hoy son y mañana no son. Así que Dios bendiga a todos los que estuvieron en sintonía. Vamos a leer los hermanos que estuvieron en la sintonía. Gloria a Dios. Amén.
1: Gloria a Dios. Aleluya.
0: Gloria a Jesús.
1: Hermano, que el Señor le bendiga.
0: Amén.
1: Que el Señor le bendiga más.
0: Amén.
1: Estuvieron en sintonía Sandra Rodríguez.
0: Dios bendiga a Sandra Rodríguez.
1: Pastores Virginia y Pedro Andino.
0: Dios bendiga a nuestros pastores Virginia y Pedro Andino. Dios me los bendiga y los cuide. Aleluya. Y la ofrenda era, supone que era misión, ya no se anunció. So, trate de traerla mañana. Gloria a Dios. Mi alma te alaba a Dios. Ofrenda misionera. Aleluya. Así que gloria a Dios. Amén. ¿Quién más estuvo por ahí? Pastores Virginia y Pedro. Dios me los bendiga y los cuide. Y para adelante. Y Dios bendiga a toda su familia. Amén.
1: Edith González.
0: Dios bendiga a nuestra hermana Edith González de Bergui, pero está en Puerto Rico en este momento. Aleluya. Y Dios bendiga también al pastor Ernesto Sánchez y a Héctor, su esposo. Y ya lo echamos de menos. Esperamos poder ver al pastor Ernesto Sánchez pronto. Aleluya. Por aquí. Aleluya. Mi alma te alaba, Jesús. En el nombre de Jesús. Amén.
1: Hermano María y Papolo.
0: Dios bendiga a María y Papolo. de allá de Corozal, de la iglesia de Puerto Rico allá. Dios bendiga a nuestros pastores también, Miguel y Nisa Marrero, me los cuide, los pastores Manny y Jonathan allá, Dios me los bendiga también, José Luis Rivera, Enrique Collazo, Silvibe Ortiz, aleluya, y su hermana Viviana, aleluya, y a todos los hermanitos allá, Dios me los bendiga y Dios los cuide. Dios bendiga a Marangelis Rivera de Itaca, Nueva York. Bien.
1: Hermana evangelista Maribel Vélez.
0: Dios bendiga a la evangelista Maribel Vélez. Aleluya. Dios bendiga, aleluya. Gloria a Jesús. A Abdiel, su hijo, Abdiel Gabriel, su papá Federico y a su mamá Margarita de las Marías, Puerto aleluya. Rico. Amén.
1: María González.
0: Dios bendiga a María González desde Florida. Dios bendiga a Fini, su mamá, a su hijo Joel y a toda su familia. Aleluya. Ya que estamos en Florida, queremos saludar, aleluya, a el evangelista Fernando Soto. Gloria a Dios. Dios bendiga a Jocabel, su hija, y a su esposo Luis. Mi alma te alaba a Dios. Y gloria a Dios, hermano, con el testimonio que él tiene. No sé si alguno lo escucha, alguno de los que lo han escuchado. El hermano.
1: Gloria a Dios.
0: Tiene un título en su testimonio, es que el amor de Dios lo cegó. Dios tuvo que cegarlo para porque Dios lo amaba, porque él en un momento dado se descuidó y estaba viendo ¡Salto! Cosas que no tenían que ver en la televisión. ¡Aleluya! Y el Señor permitió que él perdía su vista, pero Dios le dijo, tu vista espiritual está, aleluya, bien, muy bien ahora, gloria a Dios. Y un hombre que Dios lo usa.
1: ¡Aleluya!
0: A pesar de su edad ya, todavía Dios lo sigue usando, gloria a Dios. Aunque aquí no es retiro, gloria a Dios. Así que Dios bendiga también en la Florida, nos escucha Edwin del Valle, Marisela, y Ámbar, su hija, y Sorosa, su mamá. Amén. ¿Quién más va por ahí?
1: Gloria a Dios. Julia Monclova.
0: Dios bendiga a esa hermana Julia Monclova. Ella hace poco no entró, ella es nueva. Gloria al nombre de Jesús. Y que Dios bendiga a la hermana Julia y bienvenida a Radio Unción Fe Poder. Espero que esté con nosotros. Aleluya. Y aquí estamos para la gloria de Dios. Amén.
1: Amén. José Manuel Espina Rodríguez.
0: Dios bendiga al hermano José. Ese es el hermano de Flama Tropical. Dios me lo bendiga. Dios bendiga a toda su familia. Y él no está aquí ya en Allentown y Bethlehem, pero está ella en la Florida. En Flama Tropical se fue mudado a la Florida. Así que pues, están por allá. Pues, aleluya. No sé en qué área hay, pero por allá está el hermano. Y todavía está Flama Tropical, pero en la Florida. Amén. Amén. Gloria a Dios.
1: Carmen Vázquez.
0: Dios bendiga a la hermana Carmen Vázquez. Amén.
1: Carmen Adorno.
0: Dios bendiga a Carmen Adorno.
1: Ángel Ojeda.
0: Dios bendiga a Ángel Ojeda. Amén.
1: Pastores Miguel y Nitza Marrero.
0: Amén. Dios bendiga a nuestros pastores, Señor. Ya pronto están por ahí.
1: Esteban y Gloria de Mieres.
0: Dios bendiga a los hermanos Mieres desde, aleluya, y Venezuela. Gloria a Dios. Amén. Mi alma te alaba. Y la tierra del Maduro. Pero no del Guineo Maduro. Es del Maduro ese loco que está ahí. Y gloria a Dios en el poder. Mi alma te alaba a Dios. Un maduro que tiene, está lleno de moscas ya. Gloria a Dios de tan maduro que está. Gloria a Dios. Amén. Está podrido, así está, podrido. Usted es un guineo de esos que están ahí, prieto, así está. Aleluya, podrido, lleno de moscas. Gloria a Dios. Amén.
1: Y Maritza González.
0: Dios bendiga a Maritza González desde Providence, Rhode Island. Y Dios bendiga a cada uno otro hermano que estuvo en sintonía. María Samuel, si están por ahí. Y a cualquier otro que estén. Dios me los bendiga y los cuide. Y dos espías también. Dios me los bendiga y los cuide también. Amén. Siempre se cuela uno por ahí. Pero a veces no los mencionamos porque es que no va el caso. Aleluya. Pero a veces pues los saludamos. De vez en cuando. De vez en cuando le damos un saludo en el amor de Cristo. Gloria a Dios. Los amamos y oramos por ustedes también. Que Dios los cuide. Y Señor. Así que hasta aquí nos ayudó Jehová. Ebenezer. Gloria a Dios. Así que gloria a Dios, vamos así, aleluya, aunque muchos por ahí hemos estado espiando y se fueron, como dice la hermana Maribel, muchos se fueron a coger, aleluya. El hermano dijo, me dijo perro, no, ni dijo el perro nadie aquí, ni no libre, gloria a Dios. Estamos hablando de lo que la palabra dice.
1: Amén.
0: Gloria a Jesús, así que gloria a Dios, vamos así a estar de pie para orar, gloria a Dios, aleluya, y gloria al Señor, aleluya, la gloria y la honra se la damos a Dios. Que Él es bueno y para siempre su misericordia. Gloria a Dios. Santo, te damos gracias, Señor, en esta hermosa noche, mi Dios. Aleluya. Porque tú has hablado nuestra vida, Señor amado. Y a cada hermano aquí, cada hermano en sintonía, Señor. Te pido, Dios mío, que tú nos sigas ayudando a guardarnos de todo el mal, Dios mío. Pero que seas tú que nos ayude, porque solo no podemos, Señor amado. Bendice a cada uno que está aquí, Dios mío. Purifícate en cada vida, Señor. Abre puertas, Señor. Purifícate, Padre Santo, en esta palabra que
3: disfrútenla.
2: Gloria a Dios.
3: No esperen que falta para después ir a llevar una corona a tu estrujar. Aleluya. Mi alma te alaba. Y irse allá, aleluya, a la cocina y cortar un canto de cebolla. Pasárselo en los ojos y después ir allí a decir que está llorando. No se prenda el diablo. Porque muchos no honran a su padre y a su madre. Y vamos a hablar de eso hoy. Éxodo capítulo 20. Aleluya, santo.
2: Gloria.
3: Gloria a Dios. Eso. Gloria a Dios. Aleluya.
2: Viva Jesús.
3: Gloria al que vive. No, se me fue de aquí, pero yo solo voy a decir de memoria.
2: Aleluya.
3: Aleluya. Bueno, vamos a buscar 20:12. Vamos.
2: Gloria.
3: Santo.
1: Aleluya.
3: 20:12, para que lo leamos, que usted lo sabe. Está en la Biblia y usted lo conoce. Pero para que lo sepamos, está muy bonito el altar, ¿verdad? Las cortinas.
2: Gloria a Dios.
3: Está eso muy bonito, así que felicidades a todos los que trabajaron en eso.
1: Gloria a Dios.
3: Los que suplieron, los que instalaron, los que hicieron todo.
1: Aleluya.
3: A Dios le damos la gloria, porque yo sé que todos lo hacen para la gloria y honra del Señor.
2: Gloria a
3: Dios.
2: Y
3: yo hasta combino con el altar hoy. Estoy combinado. Gloria, así que estamos combinados hoy. Aleluya. Mi alma te alaba.
2: Gloria.
3: Y por ahí tenemos a Lía. Aleluya. Dios te bendiga, Lía. Amén. Gloria a Jesús. Y tenemos por ahí también una hermana que nos está visitando de, aleluya, de Itaca, Nueva York. Aleluya, la hermana, gloria a Dios, aleluya, María Angelí Rivera Bonilla. Ella viene de Itaca. ¿Mm? ¿Y por qué se llama así, hermana? Nunca usted investigó porque le dicen Itaca. Eso suena como indígena. Itaca. Como que le dieron un palo a alguien y tócale ahí, vamos, agarra, gloria a Dios. Pero hermana vino de allá y nos gozamos que esté con nosotros esos días que va a estar. Aleluya, y que se disfrute. ¿Se lo está disfrutando? Qué bueno. ¿Quiere decir algo? ¿No? Felicitar a la madre, no quiere. Gloria a Dios. Así que Dios bendiga a nuestra hermana Marangeli y bienvenida. Vamos entonces a ponernos de pie para buscar la palabra en Éxodo 20:12. Gloria a Dios, aleluya.
1: Vive Dios.
3: Éxodo 20:12. Gloria a Jesús.
1: Aleluya.
3: Aleluya. Todo el mundo la tiene ya porque eso está ahí bien claritito. Dice así la palabra del Señor en el nombre del Padre, del Hijo y del Espíritu Santo.
1: Amén.
3: Honra a tu padre y a tu madre para que los días se alarguen en la tierra que Jehová tu Dios te da. Es un mandamiento con promesa. Repito, honra a tu padre y a tu madre para que tus días se alarguen en la tierra que Jehová tu Dios te da.
2: Aleluya.
3: Señor, te doy las gracias.
2: Aleluya.
3: Te doy la gloria. Te doy la honra.
1: Aleluya.
3: Y te pido, Señor, que tú quebrante todo yugo del enemigo en esta hora.
1: Aleluya.
3: Que tu Padre Santo, aleluya, sane las vidas. Si hay alguna vida aquí que está, aleluya, con problemas de salud, con ataques del diablo, pon tu mano, Padre, y llévate lo que estorba. Cuando termine este servicio aquí, todos estén alegres, contentos, sanos, libres y deseosos de seguir hacia adelante, haciendo tu santa y divina voluntad. Bendice las madres en su día, Padre, y también los padres. Bendice a todos los hermanos y hermanas que están en la sintonía en esta hermosa tarde. Cuídalos y protégelos a todos, Señor. Porque toda la gloria te la damos a ti, porque es tuya. En el nombre del Padre, del Hijo y del Espíritu Santo. Háblame, Dios mío, y habla a la iglesia. Para que tu nombre sea glorificado. La gloria te la damos a ti, Señor. Aleluya, aleluya. Alaba, alaba a Dios, alaba. Aleluya, aleluya. Aleluya.
1: ¡Gloria!
3: Aleluya.
2: ¡Gloria! Poderoso Dios.
1: Aleluya.
3: Y a su nombre. Y a su nombre.
2: ¡Gloria!
3: Con una lluvia de texto, amados.
2: Mi alma, mi alma, Dios.
3: Tome su lugar.
1: Gloria a Dios.
2: Gloria a Dios.
3: Vive Dios. Amén. Amados, todos los años, en diferentes partes del globo terráqueo dedican un día para celebrar, aleluya, las madres, y un día para celebrar los padres. No podemos decir que eso es desacertado, sino que eso es bueno, porque hay que rendir honor a quien honor merece. Y si hay unas personas que merecen honor, y cuando estoy hablando de los dos, del padre y la madre, estoy hablando en el sentido amplio de lo que es la palabra madre y la palabra padre. Porque hay algunos que tienen el mote, el nombre, pero no exhiben en su comportamiento lo que debe ser una madre o un padre. Y naturalmente, en el mundo en que vivimos, un mundo distorsionado por el pecado y por la maldad, podemos darnos cuenta que eso está aconteciendo siempre. También hijos, porque naturalmente si hay un padre y una madre, hay hijos. Hijos que en muchas ocasiones son desordenados, son, aleluya, maltratantes, porque yo he visto cómo maltratan a los padres y a las madres. Y en muchas ocasiones, cuando ya los padres y las madres han dado todo por ellos, han trabajado, los han levantado, les han ayudado a construir sus casas, les han ayudado a muchas cosas. Después, ellos se ponen viejitos y ellos pues sencillamente dicen, bueno, ya papi y mami están aquí y ahora nos están molestando, son un estorbo.
2: Yes, aleluya.
3: Pues vamos a llevarlos a un asilo. Y ahí el seguro que ellos tienen paga eso. Y los dejamos ahí. Ahí los van a atender bien. Les van a dar comida a la hora. Los van a cuidar, los van a bañar. Mentira del diablo. Yo le digo a la gente, mire, el día que yo me ponga más viejito y que no pueda valerme por mí mismo, yo no quiero ir a un asilo de ancianos. Si me van a llevar a un asilo de ancianos, mejor empiecen a una montaña y tírenme al río. Ahí por lo menos los peces y yo voy a estar contento con ellos un rato hasta que mientras me dure la vida. Pero en un asilo de ancianos tú lo que vas a ver es maltratos. ¿Cuántas veces yo he ido a visitar familiares en asilos donde he visto, aleluya, que la enfermera llevándose las uñas allá y ella acá pidiendo agua? Dame agua. Hermano, cuando una persona pide agua es porque tiene sed. Y un anciano que ha vivido toda la vida ayudando a otro merece que cuando pida agua se le dé. Que cuando tiene hambre se le dé de comer. Que si está desaseado porque se vacó encima debido a la edad que tiene, pues que la persona, los hijos, lo cuiden y lo aseen, hermano. Porque también ellos hicieron contigo lo mismo. Cuando tú te ensuciabas encima y te evacuabas encima y ellos venían... Aleluya, sin ponerse un palillo en la nariz ni nada, porque esa caca de los bebés apesta, ¿sabes? Mi alma te alaba. Y venían y te atendían. Y te limpiaban bien. Y después que te limpiaban, te ponían tu talquito para que no te excitaras. ¿Y por qué no podemos hacer eso ahora con nuestros padres, con los ancianos? Sea el nombre de Jehová bendito.
2: Gloria.
3: Aleluya. Por eso el Señor, aleluya, cuando le dio el decálogo, los 10 mandamientos a su pueblo judío, pero que también es para todos, hermanos, porque la palabra, esos 66 libros son para toda la humanidad, para los judíos y para nosotros también. Gloria a Dios, aleluya. Pero claro, muchas veces ni los judíos, ni los de acá ni los de allá obedecen la palabra. Pero usted tiene que tratar todos los días de la vida de obedecerla. Máxime en cuanto son cosas importantes para tu vida. Yo no sé qué importancia tiene para usted una madre, pero para mí la tiene toda. Porque las madres son sacrificadas, abnegadas. Las madres, para las madres nunca los hijos son malos. Para las madres nunca los hijos son cabezones. Por eso yo tengo una anécdota que cuento mucho, que un niño fue a la casa llorando porque le dijeron cabezón. Tenía la cabeza grande, de verdad. Pero la mamá no le iba a decir cabezón a ese niño, porque la mamá los ama. Y hay mamás que a veces le dicen a los hijos cosas para que entren en razón. Aleluya. Aleluya, pero no es porque los quieran maltratar ni le quieran hacer bullying. Y la mamá le dijo, ¿por qué te dicen a ti que tú eres cabezón? Tú no eres cabezón nada. Mira acá, que te voy a poner te voy a poner el jelly. Y estaba quemando encima la cabeza del muchachito. Pero para las madres los niños son lindos, hermosos. Aleluya. Aunque sean feitos, hermano. Sí, porque hay niños que son feitos. casi siempre los niños son todos bonitos, pero hay algunos que son feitos y después se van arreglando. Otros que nacen bonitos y se desarreglan después. Yo no sé qué pasa. Pero hay algo ahí raro que está pasando. Aleluya. Y entonces nosotros pues tenemos que darnos, que darle la gloria a Dios por nuestras madres.
2: Aleluya.
3: Yo tuve una madre ejemplar, que por más palabras que yo exprese en honor a ella, no voy a poder cubrir los valores que ella tiene.
4: Aleluya.
3: Lo que ella tuvo, ya ella duerme en Cristo.
2: Gloria.
3: Aleluya. Pero su recuerdo está conmigo siempre.
2: Aleluya.
3: Al igual que ha tenido personas que han sido como mis madres también.
4: Aleluya.
3: Y los que están aquí, que sabemos que tenemos una pastora que ya también duerme en Cristo, la pastora María Estel Sánchez, que era una modelo también.
4: Aleluya.
3: Cuidaba a sus hijos. Y el pastor Ernesto Sánchez, que todavía está vivo, la gloria del Señor.
2: Aleluya.
3: Todavía lo tenemos ahí, hay que cuidarlo.
4: Aleluya.
3: Porque hay personas a veces que por no cuidar a los padres, a veces pues hasta le prenden velas a la Virgen para que se vayan y se mueran.
4: Bendito sea Dios.
3: Sí, hay cristianos que hacen eso. ¿Y cuándo se irá a morir el este? Pero no lo manifiestan porque saben que le van a caer palos arriba a través de la familia. Pero hay gente así, hermano, que los maltratan. Le hablan fuerte, le hablan malo. Entonces, ¿qué es eso? Que tú vas a engañar a tu papá después que ellos te criaron. Tú le debes obediencia a ellos, no ellos obediencia a ti.
4: Aleluya.
3: Estamos viviendo un mundo, una época donde los hijos soquetean a los padres. Le hablan malo, los regañan, aleluya. Y hasta, gloria a Dios, aleluya, pues hasta le dan, los golpean. En una ocasión, yo esta anécdota lo he dicho muchas veces, pero se me olvida. Pero si se me olvida, usted me va a ayudar. Había una familia.
4: Aleluya.
3: Y había un viejito ahí, un padre, que estaba ahí. Y entonces ellos venían y se servían en la mesa todos, comían ahí. Y al papá le tenían un sitio aparte para comer. Aparte. Dice porque él ensuciaba la mesa. Dice porque, porque tenía Alzheimer. Y claro, tenía Parkinson, que es el movimiento, porque Alzheimer es en la cabeza. Pero el Parkinson es en la mano. Parkinson es un mal desorden neurológico donde las personas que padecen ese mal no tienen control de sus extremidades, manos o piernas. Y se mueven involuntariamente. Porque no es que las quieren mover. Porque a veces que van a tomarlas y tú los ves así. Y entonces tienen que agarrarse aquí o qué sé yo para aguantar. Aleluya. Y ese papá tenía ese problema. Y como llegaba en la mesa, pues lo pusieron a comer la parte. Aleluya. Sea el nombre de Jehová bendito. Y había un niño en la casa que estaba viendo eso. ¿Y qué pasó? Él estaba viendo lo que estaba pasando con su papá, con su abuelito. ¿Y qué pasó después? El niño creció, el papá se puso viejo. ¿Y qué hizo el niño? Le puso un sitio aparte al papá. Aleluya.
2: Aleluya.
3: Eso fue lo que él hizo. Lo que sembraste vas a cosechar.
2: Aleluya.
3: Si siembra plátano, no vas a cosechar malanga.
2: Aleluya.
3: Cada uno de nosotros sabemos que lo que tú edifiques, donde tú edificas, ahí vas a vivir. Aleluya. Y lo que tú siembres vas a cosechar.
2: Aleluya.
3: Y lo que coseches vas a comer. Aleluya.
2: Aleluya.
3: A menos que no haga trueque y lo cambie por otra cosa, lo vende y compre. Pero en el tiempo antiguo que no había más nada, pues yo me acuerdo en mi casa cuando se sembraba batata, se sembraba. Yo comía mucha batata. La batata es buena, se comía frita, se comía asada, se comía hervida. Aleluya. Y en mi casa yo me acuerdo que la loma aquella de arriba era sembrada de batata. ¿Quién la sembraba? Una mujer.
4: Aleluya.
3: ¿Cómo se llamaba ella? Inés González, mi madre.
4: Aleluya.
3: Aleluya. Y tú la veías trepar allá arriba, sembraba gandules, se sembraba maíz, se sembraba habichuela.
4: Aleluya.
3: Aleluya, porque ella decía que había que sembrar para poder comer. Un día que no hubiera nada, uno comía de lo que sembraba.
2: Gloria.
3: Y así era, hermano.
2: Señor.
3: Nos enseñó valores. Yo me acuerdo, una de las cosas que me decía era, lo ajeno llora por su dueño. Así decía. Yo no podía llegar a mi casa con algo que me dieran a mí si yo no tenía una buena explicación de eso. Y si la tenía, ella iba a investigar a ver si eso era verdad. Y cualquiera puede decir, pero tú estás dudando de mí. Es que es normal que hay muchachos a veces que cometen errores. Aleluya. Y yo me acuerdo que en muchas ocasiones yo me ganaba en la escuela porque yo contestaba mucho. Yo era, no era un estudiante torpe. La gloria de Dios, Señor, gracias, era brillante.
2: Gloria a Dios.
3: Yo tuve ya de 4 puntos desde primer grado por ir para arriba. Amado, y le voy a decir algo. Y el maestro le daba a cada uno que contestaba en la matemática o cualquier pregunta un lápiz. Que era un lápiz oroco, porque no tenía goma, eran iguales. Eran los lápices que le daba el gobierno en caja para que los maestros se los dieran a los estudiantes y no se los daban. Pero ese maestro, aleluya, pues nos los daba haciéndonos preguntas. Pero otros maestros nunca nos daban lápices.
2: Gloria.
3: Ni por preguntas ni por nada. ¿Qué los hacían? Yo no sé, a lo mejor los vendían, quién sabe.
2: Aleluya.
3: Cállate, majero. Bueno, quién sabe. Gloria a Dios. Y sabe, gloria a Dios, aleluya, pues me gané un lápiz, el primero. Hizo la otra pregunta y venga, y me gané el segundo lápiz. Y la tercera pregunta y venga, y nadie, yo me gané el tercer lápiz. Y me llevé para casa 4 lápices. No sé, eran 4 o 5, no me acuerdo, pero eran más lápices. Y yo con mis lápices ahí, la camisa era de caqui. Aleluya, y en mi bolsillo ahí estaba. Y llegué a mi casa y mi mamá me miró. Y esos lápices, rápido. Mami, que yo me los gané, mira. En la escuela, porque contesté las preguntas. No, yo voy a investigar eso. Y la Virgen sea tu madrina, si esos lápices no son como tú me dices. Así me dijo. Y el papá, May, si quiere investigue. Y rápido mi mamá arrancó, como la escuela quedaba cerca, era como decir de aquí a la calle que está al otro lado. Así era de lejos, yo creo. Sí, yo llegaba rápido a la escuela. Y era una escuelita de campo. Y arrancó para allá. Y me dejó los lápices y se los llevó.
4: ¡Aleluya!
3: Pero no me dejó a mí, me llevó también. Vente. Y yo, Mister Ayala era el maestro. Miguel llegó a mi casa con estos lápices. Dice que él se los ganó. ¿Qué tal de cierto es eso? Sí, señora. Él se los ganó porque él es un estudiante brillante que contesta, que siempre está al día. Y los demás no se los ganaron y él se los ganó todito. Los que eran para los demás se los ganó él.
2: ¡Aleluya!
3: Y por eso los tiene. Más te vale, ¿sabes? Me dijo, porque si llegas de otra manera, aquí te sueno, aquí mismo.
2: Gloria a Dios.
3: Así era, hermano. Nos enseñó vergüenza, decencia. Una de las cosas que me enseñó es, mira con quién andas y te diré quién eres o cómo eres. Porque la mayor parte de los seres humanos que tienen problemas no es por ellos. Es por los alcahuetes que están al lado. Que los motivan a hacer cosas. Y ellos quieren ser más macho que nadie y se avientan. Aleluya, hacer cosas que no tienen que hacer.
2: Aleluya.
3: Y todo eso los padres lo sufren. Aleluya, porque no están honrando al padre y a la madre en ese sentido.
4: Aleluya.
3: Yo me siento feliz porque yo puedo decir que yo honré a mi padre y a mi madre.
2: Gloria a Dios.
3: No me crié con mi padre. Porque mi padre, pues yo no lo conocí. Mi padre, pues son de esos... Que son padres y se desaparecen y están por allá y qué sé yo. No era mala gente. Tenía muchas amistades. En una ocasión yo trabajaba en la escuela superior, pues llegó una secretaria nueva, que era española. Y desde que me miró empezó a hablar conmigo y yo hablo con la gente y le prediqué de Cristo. Ay, usted es cristiano, sí, yo soy ministro. Ay, qué bueno, mira qué bendición. Y ahí, y era romana, pero oyéndome. Y entonces... No sé de dónde vino la que ella me preguntó a mi papá o algo así, o tu papá es este. Yo le dije, mi papá se llama Teófilo Marrero. Ah, pues yo lo conozco, él es amigo de mi esposo y somos amigos. ¡Qué bueno! Dijo, yo cuando lo vea a él le voy a hablar de usted. Le voy a hablar bien. ¿Y sabe lo que le dijo? Tú debes sentirte orgulloso por el hijo que tú tienes.
4: ¡Aleluya!
3: Maestro. Ministro del Evangelio y buen ciudadano.
2: Gloria a Dios.
3: Ella me comentó que cuando le dijo eso, él bajó la cabeza.
4: Bendito sea tu nombre, Jehová.
3: Después la subió y se gió. Aleluya.
2: Gloria a Dios.
3: Porque él tuvo 2 hijos más.
4: Gloria a Dios.
3: No con mi mamá, con la otra señora. Aleluya. Y nunca, no fueron nada. Ustedes los conocen, hermano, los conoce. Siempre han estado viviendo. Del cuento ahora mismo de la casa que mi mamá, que mi papá dejó cuando murió, está viviendo uno ahí.
4: Bendito
3: a veces sin luz, sin agua. Y no es que uno quiera hablar de la familia, hermano. Es que no honra a los padres.
2: Sí.
3: Eso sí, cuando necesitaban, ahí voy donde papi que me dé. Y no es malo que los hijos pidan ayuda a los padres. Para que le pidan ayuda a otros particulares que son malos, que los pueden envolver en vicio, que es mejor que pedírselo a los padres. Malos, que los pueden envolver en vicio, que es mejor que pedírselo a los padres.

0: que es cuando los padres deben disfrutar de la vida y de toda la atención y de todas las cosas, es una vida de sufrimiento. Y muchos de ellos hasta se quitan la vida, ¿sabían? Porque ya no soportan el maltrato de los hijos. Hijos maltratantes, porque la gente habla de padres maltratantes, de esposos maltratantes, y de madres maltratantes y esposas, pero no habla de hijos maltratantes.
1: Gloria a Dios.
0: Que hay más hijos maltratantes hoy día que padres maltratantes.
1: Gloria a Dios.
0: Y tanto los unos como los otros no están correctos, están mal. Gloria a Dios, aleluya. Cuando el Señor habla aquí de honrar padre y madre,
1: gloria a Dios,
0: está hablando de dos, no de uno.
1: Exacto.
0: Pero de dos que son uno.
1: Dios.
0: Padre y madre, que cuando se casaron, dice que, aleluya, ya no serán dos, sino uno.
1: Santo,
0: porque van a ser una sola carne.
1: Gloria.
0: Y ese es el matrimonio que luego de ahí se va a convertir en padres y madres de los hijos.
2: Aleluya.
0: Por eso es que yo, cuando llegue el día de las madres, yo felicito a los dos.
1: Gloria a Dios.
0: Porque si no hay padres, no pueden haber madres.
1: Aleluya.
0: Porque la mujer, aunque hay por ahí un montón de lesbianas, hijas del diablo, no se pueden fecundar ni tener hijos. Dependen del hombre, cumpliendo, aleluya, el orden natural de Dios. Que la gente se va en contra de la naturaleza, haciendo cosas que no tienen que hacer. Sea el nombre de Jehová bendito. De que quiera vivir una vida así, que la viva, ese es el problema de esa persona, pero es mi deber señalar, aleluya, que Dios los creó varón y hembra.
1: Gloria.
0: No creó medios varón y medias hembras. Ni creó mujeres lesbianas. Esa es la criatura que el diablo engendró. Señor, lo reprende.
1: Gloria a Dios.
0: Porque el enemigo de las almas siempre ha querido, aleluya, ser Dios. Pero él no puede crear nada de lo que Dios ya creó.
2: Aleluya.
0: Pero sí puede alterar la creación de Dios para traer un monstruo a la sociedad.
1: Gloria.
0: Aleluya. ¿Ves? Coge las mujeres y las altera. Y a los hombres también. O pone hombres que le gusten los varones y mujeres que le gusten, aleluya, a las mujeres.
2: Santo.
0: Y ese es el lesbianismo y el homosexualismo que está rampante en esta sociedad. Antes la gente se escandalizaba de eso, ahora no. Ahora tú no puedes decirle a nadie que tú eres homosexual o eres lesbiana, porque te demandan. Aleluya. Y donde quiera entran. Antes no, antes la gente los miraba. Y claro, no le voy a decir a usted que usted mire a nadie por encima del hombro. Hay que amar a todo el mundo, a toda la humanidad, como son. Pero lo que es malo es malo.
1: Gloria a Dios.
0: Y lo que es bueno es bueno. Y como dice la Biblia, que tu sí sea sí y tu no sea no.
2: ¡Aleluya!
0: Y claro, los pobres padrecitos a veces, cuando le salen hijos así o hijas así, es una glándula que hay ahí. Que se alteró esa glándula y se puso así. ¿Sabe cómo se llama esa glándula? Diablo. Señor, reprenda. Que se le mete dentro esa glándula diabólica.
1: Gloria a Dios.
0: Para que la gente haga las cosas que no tienen que hacer y vivan lo que no tienen que vivir. Y puede ser que en el mundo haya personas, como yo he tenido gente que me han hablado, que hayan tenido experiencias homosexuales, pero que son heterosexuales hoy día. Pero esas experiencias tienen que haberles servido para que vean que no es como ellos piensan o como piensa el enemigo. Es como Dios dice.
2: Gloria.
0: ¡Aleluya! Que los creó Dios, varón y hembra.
1: Vive Jesús.
0: No creó medios varones y medias hembras.
1: Santo.
0: El medio pollo es un chiste, un cuento. Mi alma te alaba. Sea el nombre de Jehová bendito. Aleluya. Es un cuento chino.
1: Gloria a Dios.
0: Gloria a Dios. Así que, y la Biblia entonces habla de padres y madres normales. Estoy hablando de eso aquí y quiero que me lo entienda.
1: Amén.
0: ¿Y habrán padres y madres anormales? Sí, los hay. Lo mismo que yo estoy hablando ahora, aquellos homosexuales que quieren tener un bebé y lo adoptan. Y yo no entiendo. ¿Cómo es posible que un padre le dé un hijo en adopción a un homosexual o una lesbiana? Que sabe que no le va a enseñar nada bueno. Y vuelvo y lo digo, yo respeto las decisiones de cada uno. Si usted quiere ser homosexual, allá usted. Si quiere ser lesbiana, allá usted. Ese es su problema. Pero acuérdate. De todo lo que el hombre haga bajo la tierra, sea bueno o malo, un día tiene que darle cuenta a Dios. Y la Biblia no me dice a mí que Dios creó medio hombre y medias mujeres. Dice que los creó varón y hembra.
1: Gloria.
0: Y dice más, dejará el hombre a su padre y a su madre. Y se unirá a su mujer. Y los dos serán una sola carne. No dice que dejará el hombre a su padre y a su madre. Y se unirá al otro hombre y serán una sola carne. Mentiras del diablo.
1: Gloria.
0: Aleluya. Es antibíblico.
2: Gloria a Dios.
0: y todo aquello que le pase en la

0: eso, yo lo estoy diciendo aquí para que lo escuche, lo dice la Biblia. Si tú quieres ser un antibíblico, si quieres ser una persona que no esté de acuerdo en la escritura, pues haga lo que la gente le dice. Porque hoy día la gente quiere más agradar a la humanidad que a Dios. Y a la gente agradan, y a Dios qué. Si es que te va a salvar a ti, no son los hombres. El hombre, por más bueno que tú seas, te van, como quiera te van a criticar. Te van a señalar. Como quiera, tú para ellos eres malo. Con Dios no. Dios te va a juzgar de acuerdo a tu comportamiento. A tu equidad espiritual. A tus valores. Aleluya, de vida. Pero no te va a juzgar como el ser humano juzga. La Biblia dice que Dios juzga con justo juicio. El ser humano no. El ser humano, si tú no le caes bien, te va a juzgar mal. Si le caes bien, aunque estés mal, te van a juzgar bien. Y te van a decir que bueno, tú estás bien, va bien, muchacho, va bien, aunque esté mal. Aunque vaya directo al precipicio. Aunque vaya directo a las fauces del cocodrilo o del tiburón. Aleluya. Pero cuando tú tienes a Cristo en el corazón, piensa diferente. O sea, yo le agradezco a mi Cristo que me rescató a mí. Y que libertó mi alma de toda malicia, de pecado. De todas las cosas que podían haber pasado en mi vida, que no sucedieron, pero podían haber pasado. Pero cuando tú le sirves a Cristo, el mundo te va envolviendo. Primero yo no tomaba, nunca fumé. Pero como no tomaba, cuando iba a los sitios, pero date una cervecita, eso no te hace daño. ¿Y qué clase de hombre eres tú? Pues yo soy un hombre. Yo para tomar no necesito tomar para ser hombre.
1: Aleluya.
0: Porque yo me conozco. Ahora, si tú tienes dudas de qué tú eres y tienes que tomar para que entonces puedas saber que eres hombre, allá tú, eso es tu problema. ¿Cuántos alaban a Jehová?
1: Aleluya.
0: Yo les bajaba de esa manera.
2: Tomando que se quitado de hombre.
0: Sí, algunos cuando toman es que se ponen, se van más de Leffy que de Rayfield. Aleluya. Sí, el nombre de Jehová bendito. Es verdad, porque yo he visto gente cuando nosotros antes íbamos a tomar, habían hombres y decían, ese no es fulano. Y así se le viraba la manito y guau, wow, para allá y para acá, y hablaba finito. Y yo, guau, wow, ¿qué le pasa a este? Y esa es la bebida, como pone a la gente. Qué va, la bebida no es eso que está ahí metido, ese demonio. Y de vez en cuando quiere salir de ahí. Porque el demonio no sale del closet, el que sale el demonio sale de la persona que está dentro.
2: Gloria,
0: la persona dice, ese está mal, y mira, pero ya salió del closet. Lo que pasa es que ya perdió la vergüenza. Ahora se metió más con el enemigo y el enemigo lo tiene cauterizado.
1: Sí.
0: Aleluya. Entonces, una de las cosas que tenemos que hacer nosotros es entender que es que padre y madre.
2: Sí.
0: Por eso es que dice la Biblia, honra a tu padre y tu madre.
2: Gloria a Dios.
0: Dice, señor, el pastor, ¿y por qué no pone la mujer primero cuando... Como dice el gringo, lady first. ¿Y por qué el hombre primero? Hermano, la Biblia fue hecha y establecida en un sentido patriarcal.
2: Gloria a Dios.
0: Aleluya. Donde el padre, como cabeza del hogar, aparece primero, porque es cabeza del hogar.
1: Aleluya.
0: No es porque a Dios se le haya cogido que el hombre vale más que la mujer. No, señor. Si el mismo apóstol Pablo, siervo de Dios, basado en la palabra de Dios, dijo... En Gálatas ya no hay varón ni hembra, ni esclavo ni libre, ni gentil ni publicano, sino que todos somos uno en Cristo Jesús. Emma, la valía de la mujer es la misma valía del hombre, porque es un ser humano que Dios ha escogido para que fuera la compañera idónea del hombre, pero que el hombre tiene que tratarla como vaso frágil. Aleluya. No estarle dando. Mira, hay mujeres que se acostumbran a los golpes de los hombres. Y sabe que cuando llegan a la policía, que alguien lleva, ellos no, alguien lleva a la policía un hijo, lo que sea. No, es que eso lo hace él por mi bien. Porque por eso es para corregirme. Y yo me lo merezco, dicen también otra. Mira, ay, Dios mío. Yo una paleta de esas de lavar ropa en el giro de antes y le mete un paletazo. ¿Cuántos alaban a Jehová? ¡Aleluya! ¡Santo! ¿Cómo es eso? ¡Ay, hermana Marangeli! ¿Verdad que sí? ¿Usted está entendiendo, hermana? Para que la hermana hable más inglés que español. ¡Aleluya! ¿Pero entienden español? ¡Claro que sí!
2: ¡Gloria a Dios!
0: La India María, como yo le digo de cariño. ¡Gloria a Dios! Ella habla. Ella, como esa muchachita, es como nieta de nosotros.
1: ¡Aleluya!
0: Yo pensaba que era como mi abuelita, pero no. mi joven, tiene que ser mi nieta entonces. Gloria a Dios, aleluya.
2: Gloria a Dios.
0: Amén, ¿verdad, hermano? Aleluya. Aleluya. Y así que, perdone que la mencione, hermano, usted está aquí, pues. Aleluya, aprovechamos. Así que, amado, te lo dice la Biblia. Aleluya, honra a tu padre y a tu madre. ¿Y cuál es tu padre y cuál es tu madre? ¿Tú sabes? Una vez me dijo uno a mí, yo puedo saber quién es mi madre. Y la madre puede saber quién es su hijo. Pero el papá, el padre no. Y yo le dije, ¿por qué? Porque tú no sabes si esa señora estuvo con otro, pero vive en ese matrimonio, y entonces le achacó ese hijo al matrimonio, pero es de otro. Aleluya. Pero Dios se encarga de que las cosas salgan a la luz. Muchas veces se va a tener un parecido bastante grande. Pero cuando hay cosas pecadoras así, Dios las saca a la luz de esa manera. ¿Cuántos alaban a Jehová?
2: Gloria.
0: Y se va a aparecer. Y dice, Dios, pero ¿por qué si este hijo de Juan Pinto se parece a Juan el Broco? ¿Qué está pasando aquí? Aleluya. Aquí hubo acojado.
1: Aleluya.
0: Y la mamá, pues tranquila, porque tú sabes.
2: Vive Dios.
0: Como no hay pruebas, nadie sabe nada, nadie vio, no habían cámaras de video en aquel tiempo. Pero se lo olvida. Que allá arriba en el cielo hay un Dios que dice,
2: aleluya,
0: que sus ojos atalayan toda la tierra.
2: Aleluya.
0: Y él escudriña el corazón del hombre. Y aunque no había video en aquel tiempo, Dios tiene un video que se llama libro, y es el libro de la vida.
2: Bendito Dios.
0: Y ahí están los nombres de cada persona y los hechos que cada persona hace. Por eso que dice la Biblia que cuando venga el juicio final, dice que van a ser abiertos los libros, y en especial el libro de la vida, donde está todo lo que tú hiciste. Pastor, y todo lo que yo hice malo va a estar ahí. Sí, borrado o tachado, pero va a estar ahí. Entonces yo creo que el Señor le va a poner, yo no sé, yo cuando estaba en la escuela habían dos cosas para borrar. Yo le llamaba salvabruto. Oye, ¿tienes salvabruto ahí? Sí, tengo. Era una cosita que no le pasaba. Y otro era un pequeñito papel, como papelito que se pegaba, que liquid paper. Y el coso este que era blanco, yo le llamaba, eso es salvabruto, porque la gente que son brutos, eso lo salva. Pero si usted lo raspa, mira debajo y está el ejol ahí metido. Aleluya.
2: Gloria.
0: Entonces, en el libro de la vida, el Señor va a bojar eso, pero va a quedar la mancha detrás.
2: Aleluya.
0: Y si tú sigues en ese pecado, sigue saliendo la mancha, y aparece en grande. En letras grandes lo que tú hiciste. Pero pastor, Dios no perdona el pecado. Sí lo perdona. Y dice más, dice, lo voy a echar al fondo del mar, dice la Biblia. Y dice más, y no me acordaré más de tu pecado. ¿Viste cómo te trata Dios a ti? Aleluya. Pero hay momentos que el pecado sale a la luz.
2: Aleluya.
0: Y sale porque de qué manera. Aleluya. Se van a dar cuenta las personas que esta persona está fallándole a Dios, o aún los pastores. Hay personas que están en las congregaciones, hermano, y no jaten un plato. Mira, a mí me sorprendió una hermana una vez. Yo ponía en mi cabeza a un picador por esa hermana. ¿Usted sabe quién es? Porque fuimos a visitarle un día. ¿Se acuerda? Usted fue, ¿verdad? Sí. Era una hermana que yo lo usaba en profecía, en lengua, en profesión de lengua. Y yo decía, no, y cuando me dieron una queja de que ella estaba saliendo con un hermano casado de la iglesia que tenía su esposa. Y yo, no, ¿cómo va a ser? Esa hermana, no. No, chacho. Y yo daba cualquier cosa porque no fuera. Óigame, ¿cómo me defraudó? Cuando fui al lugar a investigar las cosas, ella misma confesó y dijo, sí, pastor, perdóneme, yo sé que usted tenía mucha fe en mí, confiaba en mí. Y mire, le fallé. No, tú le fallaste a Dios. A nosotros y a Dios. Pero yo pensaba que usted era una persona como yo la veía, fiel. Eso sería un esposo bien feo. Terrible. Pero ella, aleluya, pues era fiel a su marido. Porque fue el que escogió. Y él la mantenía y era muy bueno con ella, ¿sabes? No era una persona mala, no le pegaba, no le hacía nada malo. que no merecía eso. No lo merecía. Y él llegó al templo llorando un día. Me habló. Y yo le dije, ¿sabes qué? Tú no mereces eso. No lo mereces porque tú has sido un hombre bueno. Ah, tomaba. Pero no llegaba a la casa a pelear con ella ni a discutir. Tomaba y llegaba a la casa a acostarse y a tirarse en la cama y ya. Trabajaba en la leche. No le voy a dar el anuncio. No le voy a dar el anuncio de la compañía, pero como estamos en Estados Unidos, la Puerto Rico de ir. Aleluya, ahí trabajaba. Ahí trabajó mi tío también. Y ese hombre ganaba buen dinero ahí porque era una persona de los más viejo que estaba en la compañía y tenía una porque eso es un negocio propio prácticamente, y tenía muchos supermercados a cargo de llevarle la leche y cobrar lo que le tocaba. Y ella le falló. Y él, si le falló con algo, fue con la botella, con la cerveza, con el ron, lo que fuera. Sí. Pero de ahí en fuera, no. Era fiel. Y ella le falló. Pero ella está pagando el precio por su extravío. Ahora mismo está fuera del evangelio. Porque una persona que sigue bregando mal, cuando viene a ver, queda fuera del evangelio. Porque Dios no se puede engañar. Si tú no tienes un contacto con Dios, que Dios te habla y tú lo sientes, y tú le dices algo, ¿algo está pasando?
2: Gloria a Dios.
0: Porque ahora mismo yo esta mañana estuve hablando con Dios, en la madrugada hablé con Dios, en la noche hablé con Dios, y estoy aquí hablando con Dios, aleluya, y Él está conmigo. ¡Aleluya! ¡Aleluya!
2: ¡Gloria a Dios!
0: Y nosotros tenemos esa conversación con Dios, esa comunión íntima con Dios. Cuando digo comunión íntima, es que es una comunión, aleluya, de padre a hijo. Porque Él es nuestro Padre Celestial. Aleluya. Y como testimonio de eso, también nosotros tenemos que honrar a Dios.
2: Gloria.
0: Y honrar padre y madre.
2: Gloria.
0: Aleluya.
2: Gloria.
0: Y como le digo, los padres son... Yo me acuerdo una vez, yo estaba en la universidad estudiando. Mi papá era veterano y él podía quizás hablar para pagarme mis estudios. Yo estaba estudiando un grado conducente a un grado de medicina. Pero no pude terminarlo. Dos razones. Número uno, Dios me llamó al ministerio.
2: Aleluya.
0: Segundo, tuve 2 años fuera porque no podía tener dinero, no tenía dinero para subvencionar mis gastos. Aleluya, que tenía. Y en una ocasión me llegó, cuando fui a estudiar, que empecé la primera vez, pues me dieron una lista de libros.
1: Aleluya.
0: 2 libros nada más me costaban $50 y yo no tenía los $50. ¿De dónde? Si yo trabajaba haciendo mandaditos, haciendo cosas pequeñas, vendiendo cosas para poderme conseguir el dinero que necesitaba para subvencionar mis gastos. Y voy donde mi papá, le digo, yo quiero pedirle un favor, si usted puede, a ver si usted me presta $50 para comprar unos libros. ¡Yo no soy banco! Así me dijo. Hermano, así como usted lo está oyendo, yo no soy banco. ¿Y usted cree que yo abojecí a mi padre o lo desahucié? No, cuando mi padre quedó viudo, yo le dije, ¿quiere irse más a mi casa? Nosotros lo cuidamos, yo lo cuido, váyase conmigo a casa. Porque yo sé que los hermanos míos no le van a cuidar.
1: Santo.
0: Nosotros hermanos. Y la gloria se la doy al Señor, hermano. No me dio los $50. Pero fui donde un señor de Abras. Que yo siempre iba a la casa a hacerle favores a la mamá, a Zica, Pascual. ¿Sabe quién es Pascual? Tenía dinero, nunca se había casado. Le dije, Pascual, yo quiero, me pedí un favorcito, tengo que comprar unos libros para la universidad y son $50. Y no los tengo. ¿Usted me los puede prestar? Claro, claro, Duguel, yo te los presto. Me decía Guel o Maguey o Duguel. Claro, Maguey, yo te los presto. Y me los dio. Compré los libros.
1: Aleluya.
0: Y cuando fui a pagárselo me dijo, no. Tú mereces ayuda y yo te ayudé. Eso te lo di yo. Eso es tuyo. No me lo tienes que pagar. ¡Aleluya!
2: ¡Gloria a Dios!
0: ¡Santo!
2: ¡Aleluya!
0: Después de eso, tomé libros prestados. Porque habían estudiantes que habían estudiado ya ese grado que yo había tenido y tenían los libros. Claro, la mayor parte de las universidades los cambiaban para que hubiera dinero para ellos, pero tardaban un par de años en cambiarlos. Y yo, el del año pasado, venía y me lo prestaba a un fulano, mengano, y siempre tenía libros y usted los utilizaba. Claro, los libros es bueno tenerlos uno, porque tú quieres tenerlos, aleluya, como una biblioteca privada para ti, estudiar, buscar información. Algunos, los que compré, los tengo. Pero los que me pedí prestado, lo devolví. Y en muchas ocasiones algunos me dijeron, no, quédate con él, y yo no lo voy a usar. Y yo, aleluya. Pues yo soy bien amante a los libros. Siempre he sido así. Me gustaba leer. Y ahora soy amante a los libros de la Biblia.
2: ¡Aleluya!
0: Que son 66 libros, hermano. Que están ahí. Aleluya. Mi alma te alaba.
2: ¡Gloria!
0: Y le doy la gloria a Dios. Que en una ocasión, un día así como hoy, yo estaba ya predicando la palabra en el barrio Maná de Corozal.
3: ¡Gloria a Dios!
0: Y me fui temprano en la mañana, como siempre, a la panadería, compré mis 12 o 15 libras de pan y arranqué para allá arriba. Pues yo llevaba ya dos pan, llevaba el pan de acá y el pan del otro.
3: Aleluya.
0: Yo no puedo llegar a una casa sin llevar algo, hermano.
3: Exacto.
0: Aleluya. Y desde chiquito yo soy así. A mí me daban 2 o 3 centavitos y yo me los llevaba a mi casa en dulce para mis hermanos.
3: Bendito sea Dios. Aleluya.
0: Y a mí no me importa que si me tocaba o no a mí, no me importaba. Quizá usted dirá, pero usted es diferente a los demás niños. Sí, hermano. Yo era un niño dirigido por Dios a pesar de que no le servía. A pesar de que yo era romano porque no había otra cosa. Pero si el evangelio hubiese existido en aquel tiempo, hermano, yo hubiese sido cristiano, evangélico desde que yo nací. Tuve que llegar hasta los 26 años entonces para poder entender lo que le estoy hablando. Aleluya. Y allá iba y predicaba la palabra. Un día, era Día de las Madres, yo siempre iba a mi casa a ver a mi mamá, llevarle algo, siempre, porque eso uno la acostumbra, darle un abrazo, darle un beso y llevarle algo. Que eso no lo debe hacer uno el Día de las Madres. Debe ser todos los días.
2: Vive Dios.
0: Porque todos los días es Navidad. ¿A que sí? Porque todos los días Jesús nace en el corazón de alguien. Y Navidad es el nacimiento de Jesús en el corazón de un ser humano. Y todos los días, Día de Padres y Madres. Aleluya. Y yo, ese día, o sea, como yo siempre me iba ya a predicar la palabra, después regresaba, después de las 12 iba a mi casa. Mi mamá siempre hacía almuerzo y yo almorzaba en casa con mi mamá, en casa de mi mamá. Y ese día, pues, yo tenía acostumbrado antes, cuando era Día de las Madres, antes de ir para allá, ir a darle regalo y saludarle. Pero ese día se me hizo tarde. Yo dije, wow, voy a llegar tarde, pues mejor lo dejo para después. Pero mi mamá no me echaba de menos porque ella sabía que si no iba ahí, iba a ir después. Terminé. Y cuando llegué le di una excusa, mami, perdona que no vine en la mañana. Pero era que se me levanté tarde, tenía que ir para Maná y había que comprar pan y un montón de cosas. Y se me hizo tarde. Me dijo, mira, yo sé dónde tú estás. Y del único hijo que yo me siento seguro dónde está, eres de ti. Antes no, pero ahora sí. Ahora yo sé dónde tú estás. Y como yo sé dónde tú estás, no te preocupes, que yo sé que tú estás bien.
2: Gloria a Dios.
0: Aleluya. Yo pensé en eso y wow. Pero a veces uno no piensa que la gente está observándote a ti.
3: Aleluya.
0: Viendo tu caminar. Cuando otros me profetizaron y me dijeron, ese una semana. Porque me conocían, sabían cómo yo era. Una tía mía, usted sabe quién es, la que vive arriba, esposa de Gaspar, no le voy a decir el nombre de ella. Aleluya. Dijo, ¿quién? Miguel, chacho. Si duró una semana ahí es mucho.
3: Aleluya.
0: Ella era católica, ya no era cristiana.
2: Gloria a Dios.
0: Pero profetizó eso. Pues no, la gloria sea para el Señor. ¿Cuántos son que llevo? 46. Ahora en este mes, ya llegando este mes, son 47.
2: Gloria a Dios.
0: El número de la plenitud, el 7 al final.
2: Exacto.
0: Y soy feliz en Cristo. Y soy feliz al haber tomado esta decisión de servirle a Dios.
2: ¡Gloria!
0: Aleluya. Y soy feliz con mi madre que me crió. Porque me enseñó valores. Claro, me enseñó a ir a la iglesia romana. Yo me acuerdo que todos los domingos había que madrugar. A mí me gustaba ese día de domingo. Porque habían varias cosas que pasaban en la vida de nosotros. Mi mamá nos levantaba temprano, se iba a la cocina y agarraba plátanos maduros, los picaba en juedas, en jodajas, y los ponía a hervir con agua y sal. Oiga, ¿te han hecho eso? ¿Ah? Antes, ahora ya eso no se hace. Esos plátanos tú los sacas de ahí y te los comes maduritos. Ay, qué rico, no necesita nada más, nada más. Lo que le falta es el café porque tiene azúcar ya. ¿Cuántos alaban a Jehová? Aleluya.
4: Gloria a Jesús.
0: Entonces, nos los comíamos y después nos íbamos para la misa, para la primera misa del pueblo, a pie, media hora a pie, caminando a pie.
2: Señor.
0: Ahora la gente no camina ni 5 minutos. La gente a veces, mira, yo llamo a un hermano ahorita que si venía para el culto, no, es que está lloviendo y me duele la pata. Está bien. Entonces usted, porque le duelen las piernas, pero un día nosotros la llamamos y estaba, vino alguien a buscarla. Ay, hermano, no fui para la iglesia porque me duelen las piernas. Y vino alguien a buscarla. Sí, ah, yo voy, yo voy. Y yo dije, Dios, tú oíste, nena. ¿Ah? No, ella no está en la casa. Esa hermana que yo estoy hablando no está en la casa, yo lo sé. Pero tú no puedes mentir. Y tampoco puedes dejar de buscar a Dios. Porque lo más importante de mi vida es Dios, hermano.
2: Gloria a Dios.
0: Y lo más importante de la vida de cada uno de ustedes es Dios, hermano.
2: Gloria a Dios.
0: Y yo amo a Dios.
2: Gloria a Dios.
0: Primero.
2: Gloria.
0: Amo a Dios segundo. Amo a Dios tercero. Y amo a Dios cuarto. Y si sobra algo, sigo amando a Dios.
2: Gloria.
0: Eso es así. Porque es el que nos fortalece.
2: Gloria.
0: El que nos sacia de bien nuestra boca. El que nos corona de favores, el que nos salva, el que nos sana, el que nos redime.
5: Gloria a Dios.
0: Nuestro Padre celestial.
2: Aleluya.
0: Mi alma te alaba.
5: Gloria.
0: Mi alma te alaba, Jehová.
2: Gloria.
0: Aleluya.
2: Gloria.
0: Y ese texto que está ahí, de honrar padre y madre, honrar es que la persona se sienta honrado contigo. Que cuando salga yo me siento feliz con mi hijo, yo me siento feliz con mi hija. Que cuando necesiten algo ahí usted esté para ayudarlos. No que saque las manos y diga, eso no es mi problema. Hay hijos que los padres se enferman. Ese no es mi problema. Si no tiene plan médico, pues ¿qué vamos a hacer? Yo pasé una odisea con mi mamá.
5: Aleluya.
0: Y le digo, una operación de corazón abierto de 5 bypass, $40,000 en aquella época. Y yo le dije a ella, si yo tengo que perder mi casa, venderla, hipotecarla, para que usted esté bien, yo lo voy a hacer.
5: Aleluya.
0: Porque usted merece más que eso. Aleluya. Y los hermanos que saben la situación, mis primas, que están aquí, que son hermanas en Cristo, María Esther, hermana María Esther y hermana Clara. ¿Sabe eso que yo estoy hablando?
5: Bendito sea tu nombre, Jehová.
0: Y yo me di a la tarea de ir al médico. Ella no quería operarse en Houston. Se podía operar. Era más económico. El plan cubría también. Y yo le puse un plan médico. Porque yo la vi que ella estaba padeciendo de muchas cosas y no tenía plan médico. Ay. Había que ir como todo el mundo al hospital allí que le dieran a diferentes tipos de medicamentos como una agua color de jos, una agua verde, una agua... Aquello era terrible. Antes. Y entonces ella iba al hospital del maestro. Aleluya. Y había que pagar eso, claro. Eso es extra. Porque nosotros los maestros tenemos plan médico para nosotros y la familia. Pero los padres son aparte. Uno los puede incluir, pues yo la incluí a ella.
2: Gloria a Dios.
0: Aleluya, para que no tuviera ningún problema y fuera a atenderse donde tiene que atenderse. ¿Y por qué lo hice? Se lo merece. Una madre como esa se merece todo. Por eso no me preocupé. Cuando el médico dijo, la operación vale tanto. Y yo le dije,
2: gloria a Dios.
0: Está bien, de él para adelante.
5: Aleluya.
0: Cuando fui a la asociación de maestros, que era donde yo tenía el plan médico, me dijo, no, yo te puedo mandar 18,000, manda. Y yo, pero que vale 40. Pero los otros 22 tienes que buscarlos tú, porque no te los vamos a dar. No te podemos dar más. Eso es lo máximo que dan. Y te los vamos a dar cuando tú los pagues allá. Tú tienes que pagarlos allá. Te dan un recibo que pagaste y te lo vamos a poner a tu nombre.
5: Aleluya.
0: Y dije, no hay problema. Me fui y hablé con el contable del Hospital San Pablo. Y le expliqué la situación. Y me dijo, mira, vamos a hacer una cosa. Tu mamá tienes que operarla, punto. Porque tu mamá está, que no puede pasar de ya. Que pase por esos procesos de cirugía. Lo que yo voy a hacer contigo es lo siguiente. Tú me vas, aleluya, tú me vas a dar un cheque postdatado. Porque hay que pagar. Cuando te manden el dinero, que te lo van a mandar a tu nombre, los $18,000, tú los firmas, los cambias, o me los firmas y me los entregas a mí aquí, o cheque, lo que sea. No hay problema. Y yo le dije, lo otro, no te preocupes, yo te voy a hacer un plan de pago, yo voy a trabajar contigo eso. Yo dije, aleluya. Porque aunque hay que pagar, se paga. ¿Acaso Dios no provee? Y yo le serví a Dios ya, hermano. Terminó la operación, hubo ciertos problemas, pero todo fue como Dios me dijo. Que no quiero testificar, yo he testificado eso aquí otras veces. Ahora bien, cuando me toca ir a donde el contable habla, mira, aquí estamos, vamos a trabajar esto de la siguiente manera. Me dijo, cuando te den el cheque, tú me lo traes, me lo firmas, y el cheque que tú me diste postdatado de $18,000, yo lo voy a juntar. Pero tú que hacer un cheque. Porque él tiene que rendir informaciones allá, porque él es el contable. ¡Aleluya! Y lo dejó ahí. Y le dijo, ok, y fui, hablé con él. Me dijo, aquí está el cheque. Ya tú me diste el otro, toma, jómpelo. Y lo rompí, lo boté. Y ahora viene el otro. Pues usted se va a comunicar conmigo para cuánto tengo que pagar yo en ese plan de pago que usted me va a hacer para el resto de dinero, los $22,000. Me dice, no te preocupes, yo te voy a llamar o te voy a escribir las dos cosas, o hago las dos cosas. Y ya te voy a dar el plan de pago. Hermano, de eso hacen ¿cuántos años? Un fracatán de años. Nunca me escribió. Nunca me llamó, hermano.
1: Santo, aleluya.
0: Aleluya. Y tenía mi celular ahí y el número de mi casa. ¿Qué pasó ahí? Dios obró.
2: Gloria a Dios.
0: Y el Dios del cielo hace maravillas, hermano. Yo estaba orando. Aleluya. Y él, aleluya, no me llamó. Era una persona bien buena, de verdad. Bien decente, no como gente que tú vas, no, aquí tiene que ser como dice aquí, y todo tiene que ser así. No, él es una persona suivel y honesta. Gloria a Dios, aleluya.
2: Gloria a Dios, aleluya.
0: Y sabe, Dios se glorificó. Y pude darle a mi mamá vida por más de 10 años más.
1: Aleluya.
0: Que me duró después de eso, ¿verdad, mi amor? Como 10, 12 años. Más o menos, más de 10 años.
1: Gloria
0: más.
1: Gloria a Dios.
0: Si no, hubiese quedado sin mamá antes de tiempo. Joven. Mi mamá estaba joven, hermano. Y era una mujer trabajadora, fuerte. Una mujer inteligente, porque mi mamá era inteligente. Mira, esa familia toda, porque mi tía Lilo, era una mujer súper inteligente. A mí me da risa porque ella tuvo un maestro que era maestro de matemáticas, Manuel Vélez. Ya murió. Yo llegaba a Puerto Rico y le daba pon porque él nunca tuvo carro. Y yo lo veía que iba para el pueblo y lo montaba. ¿Cómo está? Me decía, Miguel, ¿cómo tú estás? Porque me dio clase. ¿Y cómo está, mister? ¿Qué tal? Estoy bien. Oye, ¿qué me cuenta de María Estel? Yo, pues ella está bien. Ella ahora mismo es pastora, de verdad. Yo sabía, porque esa mujer era bien inteligente. Era la mujer más inteligente del grupo que ella estaba. Así me dijo. Así que la felicito. Yo sí, de verdad, me la saludo cuando la veo. Yo cuando veía, le decía, ¿sabes qué? Mando saludos, tía, Mr. Vélez. Ah, de verdad, sí. Yo siempre le daba los saludos. Y ¿sabes qué bueno cuando maestros así como él, estrictos, porque él es un maestro estricto y dedicado, hablan bien de una persona, eso es tremendo. Uno se goza. Aleluya. Mi mamá, pues, llegó hasta tercer grado, pero no necesitaba llegar a cuarto año porque sabía más que lo que tiene en cuarto año.
2: Sí.
0: Gloria a Dios. Mi alma te alaba. Así que la gloria se la damos al Señor, hermano. Honra a tu padre y tu madre. Cuando usted habla bien de su padre y de su madre, usted lo está honrando. Pero cuando usted habla mal de los padres, usted lo está deshonrando.
2: ¡Aleluya!
0: Nunca se le ocurra. Háganle lo que le hagan, hablar mal de sus padres. Nunca lo haga, hermano. Porque puede tener castigo de parte de Dios, porque eso no es honrar, eso es deshonrar.
2: ¡Gloria a Dios!
0: Honrar es darle honra, ayuda. Eso es honrar. Sea el nombre de Jehová bendito.
1: Gloria a Dios.
0: Y si tú lo haces, tus días van a ser alargados en la tierra que Jehová, tu Dios, te da.
2: Gloria.
0: Por eso es que los chinos pasan de 100 años. Porque usted no ve nunca a un chino faltándole respeto al padre o a la madre.
1: Aleluya.
0: Ellos así hacen, honorable padre, honorable madre, así. Y los cuidan, los honran. En este tiempo moderno, yo no sé ahora, pero yo siempre he sabido que esa es la forma de actuar de los chinos. Siempre. Y los padres duran y las madres, y cada uno de ellos hasta más de 100 años duran. Y no es que duren 100 años, todo es mogollado, hecho una porquería, pues yo no quiero vivir hasta los 80 o más si estoy hecho una porquería que no puedo hacer nada. Jóvenes, hermano, que trabajan todavía. y cocinan y hacen ajo blanco. A ellos les gusta mucho el ajo, ajo chino. Gloria a Dios, mi alma te alaba. Amén. ¿Sí? Porque el ajo lo hacen blanco, pero después lo pintan. Después le echan todas las cosas. Es un proceso que yo he utilizado muchas veces para hacer ajo con pollo, muchas cosas. Aleluya. Y ajo con habichuelas, se puede hacer cualquier ajo que usted quiera hacer. Y acá le llaman mamposteado. Le llaman en Puerto Rico. Pero yo le llamo ajo al estilo de nosotros. Gloria a Dios. Así que, amados hermanos, hay que honrar padre y madre.
2: Aleluya.
0: Tú que me estás oyendo, ya llamaste a tu mamá en el día de hoy y la felicitaste en la mañana. A tu padre también. Aleluya. Y todos los días lo haces. Porque el padre y la madre son padres de uno todos los días.
2: Santo Jesús.
0: Aleluya. Eso yo creo que es alguien que viene para el culto. A lo mejor se le hizo tarde. Bendito Dios. Gloria a Dios. ¿Y sabe qué pasa, amados? Esa es mi nieta, yo creo. Una nieta de nosotros. Bueno, vamos a ver.
2: Gloria a Dios.
0: Nosotros la invitamos para el culto. A lo mejor pensaba que el culto era más tarde. Gloria a Dios. Así que, mi amado hermano, y uno lo tiene que hacer de todas maneras. Cuando usted tiene a su padre y su madre, llévele de comer algo, hágale algo, invítelo a su casa.
5: Aleluya.
0: Aleluya. Y así usted va a ver, aleluya, que usted está haciendo eso.
2: Gloria a Dios.
0: De vez en cuando va para allá, para el mall, invítelo. Ellos no van a querer hacerle gastos, pero cómprele algo siempre. Sí, porque hay padres que son así, mi mamá no quería. No gaste. No, ¿cómo va a ser? Pero la inversión que uno hace por un padre jamás en la vida puede pagar todo lo que ellos hicieron por nosotros. Yo era uno que decía, yo quiero estudiar y ser un profesional para tener dinero y tratar de recompensar a mi mamá en todo lo que gastó conmigo. Por más que lo haga, por más que haya bregado con los planes médicos, por más que haya bregado con las cosas, aleluya. Yo sabía que era una nieta que venía por él.
2: Gloria a Dios, aleluya.
0: Lo dije, ¿verdad? No, lo que faltó que dijera el nombre, pero se me salió de momento. Dios te bendiga, Nayeli. Aleluya. ¿Te guardé los nenes? Ah, bueno. Está bien, hoy es el día de las madres, que te deje sola así a ti. Ah, mira, cómo se goza. Aleluya. Gloria a Dios. Pues qué bueno que llegaste, Dios. Dios te bendiga. ¿Y cómo le decimos, hermano?
2: Bienvenido.
0: Amén. Ya estamos casi acabando, pero estamos hablando de las madres. Hoy, y del Padre, que hay que, amén, honrarlos. Hay que honrarlos. Así que vamos a ver los hermanos de sintonía. Amén. Gloria a Dios.
2: Gloria a Jesús.
0: Mi alma te alaba, Jesús. Gracias, Dios.
2: Mi alma te adora, Jehová. Dios le bendiga a todos.
5: Amén.
2: Tuvieron en sintonía pastores Virginia y Pedro.
0: Dios bendiga a nuestros pastores de Yonkers, Virginia y Pedro Andino. Dios bendiga a sus hijos, hijas, nietos, nietas, yernos y nueras. Amén. Gloria a Dios.
2: Carmen Marrero.
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de mi Padre está sobre mí, por cuanto me ha ungido para dar buenas nuevas a los pobres. Me ha enviado a sanar a los enfermos, a los quebrantados de corazón, a pregonar libertad a los cautivos, dar vista a los ciegos. De cierto os digo, todo cuanto pidiereis al Padre en mi nombre, os lo dará.

Dios bendiga a los hermanos que están en sintonía a través de Radio Unción, Fe y Poder. Este es su programa, el Poder Transformador de la Palabra, con la misionera María Esther Varela y Eddie William Varela. Dios bendiga a nuestros pastores Miguel Ángel Marrero Sr. y Nisa de Marrero. 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A través de Roku TV, Apple TV, Amazon Fire TV y Android TV, una nueva, ¿verdad?, redes que nos puede estar viendo. Aleluya. Y oyendo, bendito sea el Señor, Jesús. La palabra del Señor, aleluya. Santo Dios bendiga a nuestros pastores, aleluya, presidente de esta emisión, en la cual Dios ha puesto en sus manos, bendito sea el Señor, para que toda palabra del Señor pueda ser llevada por esta emisora, bendito Dios. Dios bendiga también Ángel Ortiz y Clarían Ortiz, técnico de la emisora, aleluya, que trabajan arduamente con nuestro pastor y nuestra pastora Nisa de Marrero, aleluya, todos juntos trabajando para que usted y yo tengamos ricas bendiciones en nuestra casa, en nuestro carro, donde estemos, por medio del celular, ¿verdad?, por medio, cualquier medio que usted busque para que oiga la palabra de Dios. Hoy en día no hay, aleluya, no hay que estar diciendo, ah, yo no lo puedo oír, que no lo puedo ver, porque no hay ninguna emisora, pues aquí está Radio Unción, Fe y Poder. Bendito sea el Señor. Le voy a pedir a mi esposa, bendito Dios. Primero, vamos a hablar de los evangelistas Maribel Vélez, nuestro pastor, pastora Billy y Pedro Andino, nuestro pastor Miguel Ángel Marrero, pastora Nitza de Marrero, Ángel Ortiz, Clarían Ortiz, pastores asociados, Gloria de Mierre, Esteban de Mierre, bendito Dios, María y Eddie William Varela, y Mari Jonathan en Corozal, Puerto Rico, donde se encuentra la segunda emisora, bendito Dios. Ya tenemos dos emisoras y seguirán viniendo añadidas, bendito Dios, según la misericordia de Dios, ¿verdad? Donde Dios diga.

0: que se ponga una, así será. Bendito Dios, le voy a pedir a mi esposa que, aleluya, que nos salude y luego pasamos a orar para empezar este tu programa. Bendito Dios.
1: Aleluya.
0: Alabado
1: sea el Señor. Dios bendiga a mi esposo.
0: Amén. Dios te bendiga más.
1: Dios bendiga a todos los hermanos y amigos que están
0: Gloria,
1: en sintonía
0: Señor.
1: Con nosotros en esta linda mañana.
0: Gracias,
1: a través
0: Jesús.
1: De Radio Unción, Fe y Poder. Aleluya.
0: Gloria, Señor.
1: La emisora que llegó para quedarse.
0: Amén.
1: 10
0: Gloria,
1: años
0: Jesús.
1: En el aire. Aleluya.
0: Aleluya.
1: Gloria a Jesús para la gloria de nuestro Dios. Aleluya. Y para salvación de muchos.
0: Aleluya.
1: Gloria a Jesús. En esta mañana te invitamos, ¿verdad?, a que te quedes con nosotros, aleluya, en este tu programa, El Poder Transformador de la Palabra.
0: Aleluya.
1: Aleluya. Gloria a Jesús, quieres ser transformado a través de la palabra. Escucha la palabra
0: aleluya.
1: De Dios para que a través de ella tú la recibas y puedas recibir a Cristo en tu corazón y también puedas ser transformado a través de la misma.
0: Aleluya.
1: Aleluya. Y recuerda que por la misericordia de Jehová no hemos sido consumidos, porque nunca decayeron sus misericordias.
0: Bendito Dios.
1: Y nuevas son cada mañana. Grande es tu fidelidad.
0: Aleluya.
1: Aleluya. Bendito sea el Señor. Gloria a Jesús.
0: Santo, vamos a orar para empezar este programa. Aleluya. Padre Santo, Padre amado, te damos la gloria, te damos
1: gracias,
0: la honra, Jesús,
1: Padre,
0: en esta hermosa mañana, Señor, que tú nos has regalado, Señor. Gracias, Padre, porque la noche de noche nos guardaste, nos sustentaste, Señor, nos cuidaste, Padre, y nos has regalado un día más de vida, Señor. Como siempre te pedimos, Señor, que nos ayudes, Señor, cada día más y más. Está más cerca de ti, de tu palabra, Señor, obedeciendo y haciendo lo que tú nos pides que hagamos, Señor Jesús, en esta mañana. Señor, vamos a predicar tu palabra, pero te necesitamos a ti, Señor, que seas tú hablando por nosotros. Jehová, aleluya, bendito Dios, porque tú eres que nos pone en el pensamiento, aleluya, en nuestra boca para hablar, Señor, según el tema, Señor, que se va a hablar en esta mañana, Señor Jesús, para que una vida, Señor, sea edificada, Padre, pueda ser salva, Jehová, aleluya, aquellos que se han retrasado hacia atrás, Señor Jesús, aleluya, puedan oír tu palabra y venir, Señor, a tus pies, Padre Santo Jesús, aleluya, como muchos de nosotros, Señor, habíamos ya mirado hacia atrás, Señor, pero tú nos ayudaste, aleluya, a salir de este mundo tan ingrato, bendito Dios, este mundo tan perverso, enfermizo, bendito Dios, y poder seguir hacia adelante, bendito Dios, que seamos así, Señor, cada día más y más, Señor, creyendo en ti, en tu palabra, Señor Jesús, que tú nos das cada día, porque ese es el pan de vida, aleluya, aleluya, bendito Dios, el pan de vida, tu palabra, Señor Jesús, te damos toda la gloria y toda la honra, Jehová, aleluya. Gracias, Señor,
1: gracias,
0: por este
1: Jesús.
0: Nuevo día, Señor. Y úsanos, Padre, para la gloria y
1: aleluya.
0: Honra tuya, Jehová, aleluya, porque tú te la mereces, Señor.
1: Aleluya.
0: Nos lo pedimos en el nombre de Cristo Jesús.
1: Amén.
0: Amén. Aleluya, aleluya. Gloria
1: bendito
0: a Dios. Estás en el programa El Poder Transformador de la Palabra. Bendito Dios. Aleluya. Vamos a estar en Hechos. Aleluya. Capítulo 28 de Hechos. Aleluya. Y hemos puesto como tema: sacude la víbora del fuego. Aleluya.
1: En el fuego.
0: Sacude la víbora en el fuego. Bendito sea el Señor. Aleluya. La gloria es tuya, Padre.
1: Bendito
0: vamos a estar
1: Dios.
0: En Hechos, capítulo 28. Y vamos a leer del 1 al 10. Aleluya. Para así, ¿verdad?, empezar el programa. Bendito Dios. Aleluya.
1: Gloria al Dios que
0: vive. La palabra se lee así: en el nombre del Padre, del Hijo y del Espíritu Santo. Amén. Estando ya a salvo, supimos que la isla se llamaba Malta, y los naturales nos trataron con no poca humanidad, porque encendiendo un fuego nos recibieron a todos, a causa de la lluvia que caía y del frío. Entonces, habiendo recogido Pablo algunas ramas secas, las echó al fuego, y una víbora, huyendo del calor, se le prendió en la mano. Cuando los naturales vieron la víbora colgada de su mano, se decían uno a otro: ciertamente este hombre es homicida, a quien escapado del mar, la justicia no deja vivir. Pero él, sacudiendo la víbora en el fuego, ningún daño padeció. Ellos estaban esperando que él se hinchase o cayese muerto de repente. Mas habiendo esperado mucho y viendo que ningún mal le venía, cambiaron de parecer y dijeron que era un dios. En aquellos lugares habían propiedades del hombre principal de la isla, llamado Publio, quien nos recibió y hospedó solícitamente 3 días. Y aconteció que el padre de Publio estaba en cama, enfermo de fiebre y de disentería. Y entró Pablo a verle, y después de haber orado, le impuso las manos y le sanó. Hecho esto, también los otros que en la isla tenían enfermedades, venían y eran sanados, los cuales también nos honraron con muchas atenciones, y cuando zarpamos nos cargaron de las cosas necesarias. Aleluya. Gloria, gloria al Señor.
1: Aleluya.
0: Gracias, bendito Jesús.
1: Sea Jesús.
0: Gloria, Cordero.
1: Santo es el Señor.
0: Poderoso Dios.
1: Qué lindo eres, Dios.
0: Gracias, Jesús.
1: Sí,
0: aleluya.
1: Vemos, ¿verdad?, a través de la palabra, gloria a Jesús.
0: Gloria a Dios.
1: Que Pablo fue aquel hombre escogido, ¿verdad?,
0: aleluya,
1: por Dios mismo. Aleluya. Sabemos,
0: gloria
1: que
0: a Dios.
1: Pablo fue el que tuvo el encuentro con Jesucristo, porque Dios lo llamó para él ser la persona que iba a sustituir a Judas, ¿verdad?
0: Amén.
1: Ya que Judas había muerto, aleluya, y eran 12 apóstoles,
0: gloria
1: a Jesús.
0: Señor.
1: Así que vemos que Pablo era este hombre, pero él era llamado por Dios directamente.
0: Aleluya.
1: Gloria a Jesús. Aleluya. Y vemos que él era el apóstol de los gentiles. Gloria a Jesús.
0: Bendito Dios.
1: Aleluya. Y vemos que a través de su vida, Pablo actuó rectamente desde el llamado de Dios.
0: Aleluya.
1: Fue libertado. Aleluya.
0: Gloria a Dios.
1: Gloria a Jesús. Sus ojos fueron abiertos.
0: Aleluya.
1: Un hombre que perseguía a la iglesia.
0: Bendito Dios.
1: Ahora este perseguidor se constituye en un hombre perseguido.
0: Bendito
1: Gloria
0: Dios.
1: A Jesús. Aleluya. Santo.
0: Gloria
1: bendito
0: a Dios.
1: Bendito Dios. Y vemos que Dios hace una obra tan grande con este hombre que él comienza a predicar la palabra.
0: Aleluya.
1: Aleluya. Pero si nosotros leemos en los Hechos, capítulo 21, 27 y 28, dice: pero cuando estaban para cumplirse los 7 días, los judíos de Asia, al verle en el templo, alborotaron a toda la multitud y le echaron mano.
0: Bendito Dios.
1: Dando voces: varones israelita, ayudad. Este es el hombre que por todas partes enseña a todos contra el pueblo, la ley y este lugar. Y además de esto, ha metido a griegos en el templo y ha profanado este santo lugar.
0: Bendito Dios.
1: Vemos, ¿verdad?, aquí la persecución, la dificultad de Pablo. Aleluya.
0: Aleluya.
1: Gloria a Jesús. Cuando él va al templo, aleluya, y vemos que es asediado, es acosado, aleluya,
0: bendito
1: vamos a decirlo
0: Dios.
1: Así, por los judíos mismos. Gloria a Jesús. Vemos que ellos, unos judíos de Asia, al verle en el templo, se alborotaron y alborotaron a la multitud para que le echaran mano, para que le cogieran, gloria a Jesús, porque decían que él estaba metiendo a un hombre, aleluya, y que era griego, y profanando el templo de Dios, aleluya.
0: Bendito Dios.
1: Y vemos que esto era mentira, aleluya. Este hombre sí había estado en Jerusalén, pero dice que era el hombre era Trófimo de Éfeso. Bendito a quien Dios. Pensaban que Pablo había metido en el templo. Fíjense que dice que pensaban que Pablo había metido a este hombre en el templo. Pero que tú pienses una cosa y que sea verdad es otra.
0: Amén. Aleluya.
1: Aleluya. A veces podemos pensar cosas que no son.
0: Bendito Dios.
1: Porque el enemigo es bien astuto y le gusta jugar con la mente del ser humano.
0: Bendito
1: aleluya.
0: Dios.
1: Le gusta poner cosas en la mente. ¿Para qué? Para que tú y yo le creamos, aleluya, y
0: bendito
1: nos busquemos
0: Jesús.
1: Un problema. Gloria a Jesús.
0: Aleluya.
1: Y aquí ellos le querían buscar un problema a Pablo. Gloria a Jesús.
0: Dios.
1: Diciendo cosas que él no había hecho. Aleluya.
0: Bendito Dios.
1: Así que vinieron de toda la ciudad, dice la Biblia, que se agolparon contra Pablo, aleluya.
0: Bendito Dios.
1: Porque querían matarle, aleluya.
0: Bendito
1: Gloria
0: Jesús.
1: A Jesús. Y hubo que llamar a los soldados para que custodiaran a Pablo, ¿verdad?
0: Uh-huh.
1: Y que esta gente no lo mataran. ¿Por qué? Porque Pablo era el siervo de Jehová.
0: Aleluya.
1: Pablo era siervo del Dios de lo alto. Y como él estaba haciendo su voluntad,
0: aleluya,
1: pues Dios estaba con él. Y Dios lo cuidó. Y Dios lo guardó de aquellos que quisieron hacerle daño.
0: Bendito
1: y
0: Jesús.
1: Que querían matarlo.
0: Aleluya.
1: Aleluya. Gloria a Jesús.
0: Santo Dios.
1: Santo.
0: Sí, estamos viendo, ¿verdad? Que estaba buscando como una excusa, como caerle a él arriba, bendito Dios. Hacía mucha gente en el día de hoy, como la gente le gusta criticar a los otros, pero no se critican ellos mismos, bendito Dios. Estos hombres estaban, ¿verdad? Aún usaron hasta, bendito sea el Señor, usaron los soldados para que le cayeran arriba a él, lo estaban golpeando. Estaban haciendo daño y no solamente se conformaron con eso, también lo ataron con dos cadenas, bendito Dios, porque el hombre así es malo, el hombre cuando ve algo, que tú estás haciendo algo bueno, no le gusta, le gusta ver que la gente sean todos iguales, con la misma maldad. Este hombre estaba ahí ofreciendo lo mejor de Dios. Pablo fue llamado para eso, para instruir a nosotros, al hombre, porque digo a nosotros, porque esto es para nosotros también. Nosotros estamos viendo esto para que reconozcamos de dónde nosotros venimos, de dónde Dios nos sacó, de dónde Dios quiere que estemos hoy en día. Si Él te va a usar, si Él quiere que tú lleves la palabra, si Él quiere que tú sufras por la palabra, por lo que tú hiciste, bendito Dios, así va a pasar. Porque a Pablo se le dijo en Damasco, se le dijo a él lo que le va a pasar, las persecuciones, los problemas que va a tener por medio del nombre de Jesús. Aleluya, por lo que él hizo. Bendito Dios. Así que cuando uno hace cosas, sabe que vienen las consecuencias. Tú tienes que pagar por ese pecado que tú has hecho. Bendito Dios. Estamos viendo aquí cómo Pablo sigue agarrando azotes, pero él no se queda callado, porque él sabe que Dios está con él. Él tiene la protección con él. Él va a seguir hacia adelante, no importa, aún hasta morir, porque él sabe en quién él ha confiado. Él sabe que Dios está con él. Para eso le hizo el llamado. Le hizo un llamado a él para que él trabaje con los gentiles, bendito sea el Señor. Para que la gente vea cómo el cambio de una persona, bendito Dios, puede pasar. Él puede sacar a un preso de la cárcel y usarlo a predicar el evangelio. puede sacar a un drogadicta de las drogas y usarlo para el evangelio. Él puede usar a un matón, a quien sea, bendito sea Dios, y usarlo para el evangelio. Porque eso lo permite Dios, no el hombre. Acuérdese que Dios, lo que Dios quiere que se haga, es hecho, será hecho. Él no escoge, él no hace excepción de personas, a nadie. Él sabe con quién él va a trabajar, con quién va a dar lo que él quiere que se dé, quién va a hacer el trabajo que tiene que hacer. Por eso uno lo llama evangelista, otros misioneros, otros pastores de ovejas, bendito Dios, otros, todos tenemos diferentes formas como llevar la palabra del Señor, pero eso sí, tenemos que llevarlo, porque él dijo predicar esta palabra a toda criatura, a todo el mundo, bendito Dios. Yo he visto gente que hasta le predican a los perros mismos, le hablan de la palabra, bendito Dios, porque lo que hay en tu casa es lo que se ve, lo que se oye, es lo que se le queda en la mente de la gente también, bendito Dios. Tú oyes palabra de Dios, eso es lo que te va a quedar en tu mente. Tú ves porquería en la televisión, eso es lo que te va a quedar en tu mente. Tú oyes porquería en la radio, eso mismo te va a quedar en la mente. Tú oyes la gente hablando malo por la calle y eso te gusta, pues eso se te va a quedar en tu mente. Pero un cristiano no puede estar en esas cosas. Un cristiano tiene que estar buscando la palabra del Señor, sirviéndole a Dios y orando a Dios por todas las personas, por todos. Por bueno, por malo, por quien sea, por la nación, por los problemas que están pasando hoy en día. Porque siempre ha pasado problemas, pero hoy en día son, puedo decir que son más grandes, más graves, bendito Dios. Y aún el hombre, los ojos como que está más ciego y el oído más sordo. No quieren oír, no quieren ver. Cualquier mentira que dicen, lo hacen una verdad grande. Estamos viendo en las noticias cómo cambia una palabra, cambia a la gente, bendito sea el Señor. Un solo hombre, ¿cómo puede pararle al mundo? Un solo hombre. Mire qué poca vergüenza que Rusia y Ucrania pararon la guerra antes del Día de las Madres, porque ellos tienen una celebración de 50 años de aniversario cuando pelearon con Alemania. Mira qué poca vergüenza tienen esta gente. Cómo ellos mismos se relajan y vacilan con nosotros los seres humanos. Como China se pasa con el presidente de aquí, el otro presidente de Rusia se pasa con el presidente de aquí, el de Ucrania, bendito Dios, y tú lo ves todos juntitos así comiendo en el mismo plato, todos burlándose de nosotros. Bendito Dios, ¿cómo un solo hombre puede hacer tanto daño? Ahora mismo allá en Irán, bendito sea el Señor, un solo hombre, bendito Dios, sigue haciendo lo malo ahí. Y más grande, ese es el daño más grande que hay en Irán. Ese cierre de Hormuz, ahí, ese estrecho que hay, donde pasan los barcos, bendito Dios, barcos de comida, barcos de gasolina, de petróleo, bendito sea el Señor, todo lo que pasa por ahí para todos los países del mundo. Fíjese para ahí, un solo hombre, para todo el mundo ponerlo así, bendito sea el Señor. Estamos viendo que estamos en los últimos días, pero la gente no lo está viendo. Estamos sufriendo y seguimos con el sufrimiento. Ay, Dios lo quiere así, pues así va a ser. Muy conformista, bendito sea el Señor, de lo que está pasando hoy en día. Pero si ese hombre que está allá arriba en el cielo, nosotros nos acordamos de Jesús cuando vino y dio su vida por nosotros, y trazó todo lo que había que trazar, bendito sea el Señor, todo lo que sufrió él. Nada nos ha pasado todavía a nosotros. Y él es el que nos suple, él es el que nos da, él es el que nos ayuda a nosotros. Tenemos que todos orar porque por las naciones. Tenemos que orar por los presidentes. Tenemos que orar por toda la humanidad que trabaja con el gobierno, bendito sea el Señor. ¿Por qué? Porque ellos son los que van montándose uno arriba del otro. Bendito sea Dios, cuando están arriba, se olvidan de los que están abajo. Se están olvidando del sufrimiento ahora mismo del mundo entero, de las personas. ¿Y quién siempre paga? El pobre. El pobre es el que paga. Porque el rico tiene para defenderse con su dinero. Pero al pobre le siguen quitando. Vamos a quitarle del bolsillo al pobre. Ahora mismo estamos viendo cómo todo está aumentando, bendito sea el Señor. La gasolina, las casas, los carros, las comidas, todo lo básico. Es donde ellos siempre tiran, suben los precios en lo básico, bendito sea el Señor, en lo más que tú necesitas. ¿Por qué? Porque tienes que dar tu dinero obligado. Pasar hambre, bendito Dios. Todas estas cosas las estamos viendo hoy en día, cómo sufrimos uno por los otros. Pero mucha gente pobre no le importa. Hay mucha gente que son pobres y no le importa, no buscan de Dios. No dicen, oh, todos dicen, allá arriba hay un Dios, pero más nada. Allá arriba hay un Dios. No, Él está donde quiera. Él está aquí con nosotros, por donde quiera está Dios. Tú lo mencionas y Él está ahí. Pero si no lo mencionas, Él no va a estar a tu lado, bendito Dios. Tenemos que hacer cada uno, hacer lo que tenemos que hacer. Orar, ayunar, buscar de Dios, escudriñar la palabra. Y así seguir adelante todo el tiempo. Porque este es el poder de Dios, la palabra. La palabra nos indica todo lo que tenemos que hacer. Pablo fue instruido. ¿Por quién? Por Dios. Él estaba haciendo lo malo cuando Dios lo transformó. Mira si lo transformó, que aún ni el nombre viejo le dejó, le cambió el nombre también. Lo transformó completo, de arriba abajo y de nombre también. Bendito Dios. ¿Para qué? Para que Él lleve la palabra del Señor. ¿A quién? A los gentiles. A lo que nosotros estamos haciendo hoy en día. A los gentiles. A todos aquellos hermanos, bendito sea el Señor, que quieren seguir la palabra de Dios. Esto es para todos nosotros. Este es el pan de cada día para nosotros. Te acuestas en la noche alabando al Señor, lee la palabra, lee un capítulo, bendito Dios, lee un salmo, bendito Dios, algo relacionado con Dios, que te quedes dormidito con Él ahora y mismo, bendito Dios, y vas a ver la gloria de Dios. Te levanta a la mañana igual, bendito Dios, alabando al Señor, buscándolo. Ora lo que puedas, porque Dios sabe tu problema. Dios conoce tu situación, pero no pongas excusas baratas. No pongas excusas de que no puedes hablar con Dios en la mañana un ratito, o manejando en el carro a tu trabajo, o puedes estar orando al Señor también. Bendito Dios. En todo lugar tenemos que ir así. Usted va a salir para algún lado, ore antes de salir de su casa. En su carro, bendito Dios, en lo que sea, para donde vaya. Si Dios te mandó una misión, bendito Dios, aleluya, también ore, bendito sea el Señor, para que Dios se glorifique para donde tú vas. ¿Con qué personas tú puedes hablar, bendito Dios, sobre la palabra de Dios? Tenemos que hablar a nuestros familiares, a nuestros hijos, a nuestros nietos, porque son el futuro del mañana. Son los que se van a quedar con la palabra del Señor para seguir diciéndole de generación en generación, todo el tiempo la palabra del Señor esté. Bendito sea el Señor. Eso es lo que Pablo fue llamado, para trabajar con los gentiles. Pero precios fuertes y grandes tuvo que pagar él. ¿Sabe lo que es estar preso, metido en una cárcel? Bendito sea el Señor. Amarrado con cadena. Todavía no he visto yo gente amarrado con cadena. Quiero decir, cadena de esas grandes, ¿verdad? Fuertes, bendito Dios. Ahora le ponen unas esposas, le hicieron algo más sencillito, bendito Dios. Pero esta gente antes se lo llevaban como si fuera un animal. Le ponían una chain ahí, unas cadenas, pero pesadísimas, no eran cadenas de esas de liviana, bendito Dios, para que sufriera. Fíjese cómo él tuvo que sufrir tanto, bendito Dios, por la palabra del Señor. Pero siguió peleando hasta el último día. Lo mismo que hizo Jesús. Pagó hasta el último día. Y lo que él dijo fue, y fue hecho. Murió, resucitó y está al lado del Padre. A la diestra del Padre. Ahí está. Y está con nosotros. Porque dijo que no nos iba a dejar solo. Nos dejó con el Espíritu Santo. Aleluya. Para que todos nosotros sigamos hacia adelante. Ahora no estamos solos tampoco, bendito Dios. Tenemos al Padre, al Hijo y al Espíritu Santo. Son tres con nosotros, bendito Dios. Para que usted vea que tenemos ahora más protección que antes, ¿verdad? A pesar de que es la misma. Viene de Dios, bendito sea el Señor. Pero este hombre se dejó llevar por lo que el Señor le estaba diciendo a él. Fíjese que todo lo que pasó aquí en este barco no fue porque quiso pasar. No fue porque Pablo lo aceptó así, que fuera así. No fue el capitán de desviarse o de irse. Fue todo de Dios. Porque Pablo tenía que ir donde Dios lo quería que fuera. Ahí iba a ser guiado él. Fíjese que usted puede salir ahora mismo para la tienda a comprar algo. Y como que el Señor te dice, hay una necesidad allá en el pueblo. Y tú vas al pueblo. ¿Viste? Y después, ¿pero para dónde yo iba? Y te acuerdas, Dios te acuerda para dónde tú ibas. Y vas a la tienda y compras lo que tienes que comprar. Pero primero es la necesidad. Donde está la necesidad, ahí es primero. Aleluya. Por eso tenemos que seguir nosotros buscando al Señor la dirección todos los días. Hay muchos que se mandan y después cambian el evangelio. Hay que tener cuidado cuando cambian el evangelio. Bendito Dios. Hay que seguir leyendo la palabra como escrita está, sin añadirle, sin quitarle. Bendito sea el Señor. Para que Dios siga llevándote por el camino correcto. Pablo fue caminado por el camino correcto. Él siguió instrucciones, obedeció y siguió hacia adelante. Bendito Dios. Dale, mi amor.
1: Sí, amén. Vemos que ellos estaban acusando a Pablo de que había profanado el templo.
0: Bendito Jesús.
1: Aleluya. Y eso no era cierto, lo estaban acusando injustamente, ¿verdad?
0: Bendito Dios.
1: Y procuraban matarle. Dice la palabra de Dios que le arrastraron fuera del templo. E inmediatamente cerraron las puertas del templo.
0: Bendito
1: Jesús. O sea,
0: Jesús.
1: No lo querían ahí. Porque supuestamente, según ellos, él había profanado el templo.
0: Bendito
1: Gloria
0: Dios.
1: A Jesús. Y procuraban matarle. Aleluya. Esto era toda la ciudad de Jerusalén. Estaba alborotada, estaba en contra de Pablo.
0: Bendito Dios.
1: Imagínese usted, aleluya.
0: Bendito
1: Gloria
0: Jesús.
1: A Jesús. Qué terrible es eso. Oh. Y entonces, luego dice este, tomando luego soldados y centuriones, corrió a ellos. Y cuando ellos vieron al tribuno y a los soldados, dejaron de golpear a Pablo.
0: Pues bendito
1: quiere
0: Dios.
1: Decir que lo estaban golpeando también.
0: Amén.
1: Aleluya.
0: Bendito Dios.
1: ¿Por qué? Si él no estaba haciendo ningún mal, no había hecho nada malo. Aleluya.
0: Bendito Dios.
1: Entonces tuvieron que ir a hablarle al tribuno que vinieran, aleluya, los soldados, los centuriones que vinieran a rescatar a Pablo, en otras palabras, de esa multitud que quería matarlo, en otras palabras, aleluya.
0: Bendito Dios.
1: Gloria a Jesús. Y entonces, básicamente lo tuvieron que coger, aleluya, pues dice la palabra que aconteció que era llevado en peso por los soldados a causa de la violencia de la multitud. Fíjense, ellos tuvieron que sacar la cara por él.
0: Bendito
1: y defenderlo
0: Dios.
1: Porque lo querían matar, aleluya, porque la muchedumbre del pueblo venía detrás gritando que muera.
0: Bendito Dios.
1: Muerte para Pablo.
0: Bendito
1: eso
0: Dios.
1: Era el deseo que tenían esa gente malvada en sus corazones.
0: Bendito Dios.
1: Aleluya. Gloria a Jesús. Así que vemos cómo fue que Pablo fue llevado a la cárcel. Gloria a Jesús. Después de ahí vemos que Pablo fue llevado a diferentes. Fue llevado ante Agripa, fue llevado ante el rey, aleluya,
0: bendito Dios.
1: El rey Agripa y Berenice, fue llevado ante Festo, aleluya,
0: bendito
1: fue
0: Dios.
1: Llevado ante Félix y Pablo estaba defendiéndose, Pablo defendía su causa después que fue llevado hasta donde todos
0: aleluya.
1: Estos reyes, ¿verdad? Y estos gobernadores, gloria a Jesús. Pero entonces vemos que Pablo tiene una oportunidad, aleluya, porque él siempre había querido ir a Roma. Gloria a Jesús.
0: Bendito Jesús.
1: Porque Pablo era romano, aleluya, y quería ir a Roma. Gloria al nombre de Jesús, aleluya.
0: Santo.
1: Entonces, vemos que cuando Pablo está ahí juzgado, ¿verdad?, por todos estos hombres que él pasó, dice que él apeló al César. Aleluya. ¿Por qué razón? Porque después que lo detuvieron en Jerusalén, aleluya, y enfrentó todos esos juicios, ¿verdad? Pablo dijo, espérate, yo tengo un derecho como ciudadano romano, aleluya, yo puedo apelar al César. Entonces, vemos que se le concedió, ¿verdad?, que fuera al César. Pero entonces vemos que él va a en el viaje a Roma, aleluya, gloria a Jesús. Vemos que hay un naufragio, aleluya.
0: Bendito Dios.
1: Bendito Jesús.
0: Aleluya.
1: Y fíjense que en este barco, Dios le habla a Pablo, aleluya, de que esta barca no va a llegar a su destino,
0: bendito
1: de que
0: Dios
1: va a naufragar. Aleluya.
0: Aleluya.
1: De que va a haber una tempestad. Aleluya.
0: Bendito
1: en
0: Jesús.
1: Alta mar. ¿Por qué razón? Porque Pablo era el siervo de Dios.
0: Aleluya.
1: Y Pablo estaba ahí. Iba con los presos, pero iba injustamente.
0: Bendito Dios.
1: Es llevado. Gloria a Jesús. Para consultar con el César. Aleluya. Entonces sucede que hay una tempestad en alta mar mientras ellos iban, pero ya Pablo había advertido a estos hombres de que iba a haber esta tempestad, pero ellos no le creyeron. Aleluya.
0: Bendito Dios.
1: Ellos no creyeron lo que les dijo Pablo y decían que iban a llegar bien, que no iba a pasar nada. Aleluya. Pero, ¿qué pasa? Que cuando iban navegando, vemos que entonces vino la dificultad. Aleluya.
0: Bendito Dios.
1: Gloria al Señor.
0: Santo Jesús.
1: Aleluya. Bendito sea el Señor. Vino la dificultad en alta mar. Pero, ¿qué pasa? Que en este viaje podemos ver a Pablo pasando por una crisis, muchas dificultades, aleluya, como nosotros a veces también pasamos.
0: Bendito
1: gloria
0: Dios.
1: A Jesús, como nosotros somos hijos de Dios, aleluya,
0: aleluya.
1: Tenemos su protección,
0: gloria,
1: tenemos su bendición, tenemos su guía,
0: aleluya,
1: su compañía. Él nunca nos deja solos.
0: Santo Jesús.
1: Pero eso no quiere decir que no vamos a pasar por muchas tribulaciones.
0: Bendito Dios.
1: Como claro él dijo, es a través de muchas tribulaciones que alcanzaremos el reino de los cielos.
0: Aleluya.
1: Gloria a Jesús. Y a pesar de que Pablo era el siervo de Dios, aleluya, gloria a Jesús, eso no quiere decir que él iba a pasar por diferentes crisis en diferentes momentos, dificultades, aleluya, como nosotros también las pasamos hoy día. Pero hay una cosa, Dios está contigo, aleluya, Él no te ha dejado, tienes que seguir hacia adelante,
0: gloria
1: en medio de las dificultades, tienes que seguir hacia adelante,
0: amén, aleluya,
1: aleluya, para que tú alcances esa corona de la vida.
0: Bendito
1: gloria
0: Dios.
1: A Jesús, si nos rendimos, aleluya, no se ha escrito nada de los que se rinden.
0: Bendito
1: no
0: Dios.
1: Se ha escrito nada de aquellos que son cobardes.
0: Bendito
1: pero
0: Dios.
1: Nosotros tenemos que esforzarnos y ser valientes.
0: Aleluya.
1: Como Jehová Dios le dijo a Josué, mira que te mando que te esfuerces y seas valiente.
0: Aleluya.
1: No temas, no desmayes, porque yo soy Jehová tu Dios, que estoy contigo donde quiera que tú vayas. Gloria, aleluya. Siempre y cuando que vamos en la voluntad de nuestro Dios.
0: Aleluya.
1: Aleluya.
0: Gloria.
1: Y vemos que se levantó la tempestad, se levantó el problema. Aleluya.
0: Bendito
1: Gloria
0: Dios.
1: A Jesús. Y no sabían qué hacer. Y Pablo le dijo, no temas. Aleluya. Es necesario que comparezcas ante el César. Y aquí Dios te ha concedido todos los que navegan contigo.
0: Aleluya.
1: Quiere decir que Dios le estaba mostrando a Pablo. Aleluya. Va a haber una tempestad en alta mar. Pero todos aquellos que estén ahí, que están contigo, van a permanecer. Aleluya.
0: Aleluya.
1: Gloria a Jesús.
0: Gloria a Dios.
1: Santo. Dice la Biblia que eran 276 personas. Aleluya. Las que iban en ese barco.
0: Aleluya.
1: Y Dios había permitido que Saulo, que Pablo ahora fuera, estuviera, ¿verdad?, a cargo de esta gente.
0: Aleluya.
1: Aleluya. Porque ya le había hablado. Aleluya.
0: Bendito Dios.
1: Gloria a Jesús. Entonces vemos que hubo esa gran tormenta. Aleluya. Pero llegaron hasta una isla que se llamaba Malta.
0: Bendito Dios. Aleluya. Sí, estamos aquí en ya llegamos a Hechos 28:1. Bendito sea el Señor. Estando ya a salvo, supimos que la isla se llamaba Malta. Ahí ya ellos habían llegado, naufragaron ahí. Unos de ellos fueron nadando, ¿verdad? Otros fueron con pedazos de palo ayudándose porque no sabían nadar.
1: Uh-huh.
0: Y hasta ahí llegaron, bendito sea el Señor, y todos fueron salvos. Fíjese que Dios le puso a esta gente en la mano de Pablo. ¿Viste cómo Dios los cuidó a todos? Y eran malos. Había gente mala ahí porque eran presos, bendito sea el Señor. Cometieron algún delito, bendito Dios, por eso estaban presos. Pero fíjense que todos fueron salvos. Toda la tripulación fue salva. El único que murió ahí fue el barco. Bendito Dios, fue el único que se hundió. Entonces ellos empezaron a tirar la comida, ¿verdad?, para afuera los barcos, porque por el peso, ¿verdad?, los barcos pues más fácil de hundirse, pero ellos lo sacan para afuera para que así el barco pese menos. Bendito sea el Señor. Aleluya. Estamos viendo que estos barcos de antes eran unos barcos como veleros, ¿verdad?, que tenían velas. Bendito sea el Señor. Y nada más se guiaban por medio del viento. Para donde el viento diera, ahí era donde ellos iban llegando. Bendito sea el Señor. No sé cómo sería eso, ¿verdad?, pero una cosa que Dios permite que pase. Bendito sea el Señor. ¿Cómo ellos llegaron a esa tierra, a Malta? Bendito sea el Señor. Y los que vivían allí, pues los trataron a ellos, ¿verdad?, como con poca humanidad. Como quien dice, esta gente son malas, esta gente no sabemos quiénes son. Son la gente, ¿verdad?, tal vez eran criminales.
1: Con no poca humanidad.
0: Sí, con una poca humanidad.
1: No poca.
0: Con no poca humanidad. No los atendieron.
1: Los atendieron bien.
0: Bien. Oh, a Jevera, perdón. Ustedes lo atendieron bien, bendito Dios. Porque ellos entendieron, ¿verdad?, que ellos venían de otro lugar, bendito sea el Señor. Pero, ¿verdad?, Dios sigue usando a Pablo, bendito sea el Señor, por medio de este camino. Y lo siguió, ¿verdad?, para que siguieran hacia adelante. Aleluya.
1: Sí, ellos lo que hicieron fue que los recibieron y encendieron un fuego, ¿verdad?, para que ellos se calentaran, porque
0: aleluya,
1: estaba lloviendo también.
0: Bendito
1: Me
0: Dios.
1: Imagino que ellos tenían frío, habían perdido todo lo que tenían en el barco.
0: Aleluya.
1: Aleluya. Y entonces dice que los naturales, los nativos de la isla de Malta, los trataron con no poca humanidad, o sea, con mucha humanidad. Aleluya. Y encendieron un fuego para que se calentaran a causa de la lluvia y el frío.
0: Bendito
1: Aleluya.
0: Dios.
1: Entonces, vemos que cuando ellos están ahí, ellos y los nativos encendieron esa fogata para que se calentaran. Vemos a Pablo que nunca estaba ocioso, y Pablo enseguida fue a recoger ramas secas para el fuego.
0: Aleluya.
1: Aleluya. O sea, enseguida él, ni tonto ni perezoso, se movió a buscar palitos, ramas,
0: aleluya,
1: para
0: Dios,
1: poder encender el fuego más grande, ¿verdad?
0: Llama.
1: Para calentarse,
0: aleluya,
1: todos, porque eran muchos, aleluya.
0: Bendito Dios.
1: Y dice la Biblia que entonces, habiendo recogido Pablo algunas ramas secas, las echó al fuego.
0: Bendito Dios.
1: Y aquí es donde viene un problema, gloria a Jesús, otra circunstancia para Pablo. Y una víbora, huyendo del calor, se le prendió en la mano.
0: Bendito Dios.
1: Vemos aquí, ¿verdad?, que esta víbora estaba en el fuego, por ahí cerquita, escondida. Pero cuando Pablo echó las ramitas, esa víbora se salió. Aleluya.
0: Bendito Dios.
1: Huyendo del calor tan grande que se hizo, y se prendió de la mano de Pablo.
0: Aleluya.
1: Aleluya.
0: Sí, lo mordió. Bendito Dios, como decimos nosotros, ¿verdad?
1: Uh-huh.
0: Prendió, quiere decir que lo mordió, bendito Dios. Entonces, cuando la gente de allí lo vieron, ¿verdad?, ellos creían que cuando la tenía así en la mano, que estaba colgando, ¿verdad?, viene él y la sacudió y la tiró, ¿verdad? ¿Por qué? Porque lo estaba mordiendo. Entonces, decían que unos a otros, ciertamente este hombre es homicida, a quien, escapando del mar, la justicia no lo deja vivir, ¿verdad? Porque creyendo que ahí había ya, él iba a morir, no iba a sobrevivir porque la víbora lo picó.
1: Uh-huh.
0: Pero ellos no se daban de cuenta, ¿verdad? Y no sabían tampoco que Pablo estaba protegido por Dios. Aunque una víbora, lo que sea, lo que lo atacara o lo que sea, no le iba a pasar nada, porque Dios lo estaba protegiendo a él. Por eso es que tenemos que tener esa protección nosotros todo el tiempo, porque si algo viene a caer a nosotros, nos viene a hacer daño, Dios no va a permitir que llegue hacia nosotros. Va a ayudar a que nosotros sigamos bien. Bendito sea el Señor. Por eso es cuando sacudió, ¿verdad?, la víbora, la tiró en el fuego. Ningún daño le padeció a él. No le hizo ningún daño a la víbora. Pero ellos esperando que él se hinchase o cayese muerto, uh-huh, de repente, creían, dijeron, este hombre de momento va a estar brincando por ahí, se va a caer muerto.
1: Uh-huh.
0: Habiendo esperado mucho y viendo que ningún mal le venía, cambiaron de parecer y dijeron que era un dios. ¿Ve? Aquí dice Dios con letra minúscula, pero el Dios que estaba con él era más grande que ese, bendito Dios, era Dios. Aleluya, es que andaba con él. Por eso es que no le pasó nada a él. Imagínate tú ver a alguien con una culebra pegada en la mano ahí, y que venga y se sacude y que no le pase nada. Bendito, uh-huh, Dios. Solamente eso lo hace Dios. Ningún hombre puede hacer eso, solamente Dios. Aún los doctores, si tú no corres a los doctores, no te salvan.
1: Sí, porque bendito era Dios, venenosa.
0: Pero él, como tenía la protección del Señor, pues ahí él vino y se sacudió la culebra y Juangana cayó ahí en el fuego. Bendito Dios.
1: Sí, entonces ellos decían, verdaderamente que este hombre es un criminal, porque lo traen de allá preso.
0: Bendito Jesús.
1: Gloria a Jesús. Y escapó de la muerte de esos que querían matarlo allá en Jerusalén.
0: Aleluya.
1: Y ahora lo pica la víbora y se va a morir también.
0: Bendito Dios.
1: Porque pensaban que él era un criminal.
0: Bendito Dios.
1: Pero ¿qué pasa? Que después de esto, entonces va a pensar diferente de como estaban pensando. Pero quiero leer aquí en el Evangelio según San Marcos, capítulo 16, verso 18, que dice, de las señales que seguirán a los que creen en Jesús. tomarán en las manos serpiente, y si bebieren cosa mortífera, no les hará daño. Sobre los enfermos pondrán sus manos y sanarán. O sea, que tomarán en sus manos serpiente. Fíjense cómo dice, aleluya, y esto es una de las señales que seguirán a los que creen. Y como Pablo había creído en el nombre de Jesús, pues fue librado de esta mordida, de esta serpiente, aleluya, que no le hiciera daño, que no le dañara. Gloria a Jesús.
0: Bendito Dios.
1: Aleluya. Dice que cuando los naturales vieron la víbora colgando de su mano, se decían unos a otros: ciertamente este hombre es un homicida, ¿ves? A quien ha escapado del mar, la justicia no le deja vivir. También había escapado del mar, aleluya, del naufragio. Aleluya. Gloria a Jesús. Y decía que la justicia de Dios no le dejaba vivir. Fíjense qué equivocado estaban. Bendito, aleluya, Dios. Porque cuando él sacudió esa víbora, la sacudió en el fuego, ningún daño le padeció a él. Aleluya. La sacudió, la echó en el fuego eterno. Aleluya. Y así mismo dice en el Apocalipsis capítulo 20, verso 10, aleluya. Gloria a Jesús, léemelo por favor.
0: 20:10.
1: Sí.
0: Dice: y el diablo que los engañaba fue lanzado en el lago de fuego y azufre, donde estaban las bestias y el falso profeta, y serán atormentados día y noche por los siglos de los siglos.
1: Amén, aleluya. Se da de cuenta, así como Pablo sacudió esa víbora, aleluya, la sacudió en el fuego, así también, aleluya, será lanzado, aleluya, bendito en Dios, el lago que arde con fuego y azufre, la serpiente antigua, Satanás, aleluya, como sí, quiera que se llame.
0: Dios.
1: Gloria a Jesús. Vemos que así él la sacudió para que nunca más saliera de ahí, ni mordiera a nadie, ni tuviera lugar a hacerle daño a nadie. Pues así mismo, aleluya, el diablo va a ser lanzado en el lago que arde con fuego y azufre para que no haga más daño, aleluya,
0: aleluya,
1: a ninguno, gloria a Jesús, porque ese es su lugar, gloria a Jesús, aleluya. Y dice que los nativos, los naturales estaban esperando que él se hinchase y que él se se muriera, en otras palabras, bendito, aleluya, Dios. Gloria a Jesús.
0: Santo.
1: Y después vemos que en el verso 7, después que pasó todo esto, y Pablo salió ileso de la mordedura de la serpiente, aleluya, aleluya, dice que en aquellos lugares había propiedades del hombre principal de la isla, llamado Publio, quien nos recibió y hospedó solícitamente 3 días. Y aconteció que el padre de Publio, aleluya, estaba en cama, enfermo de fiebre y de disentería. Y entró Pablo a verle, y después de haber orado, le impuso las manos y le sanó.
0: Bendito Jesús.
1: Aleluya. ¿Qué es disentería? El padre de Publio estaba enfermo, aleluya, con esta enfermedad, aleluya, que dice que era una enfermedad común y peligrosa, aleluya, que tenía dolores, daba dolores, pujos, diarrea, era una enfermedad muy severa, bendito, aleluya, Dios. Y este hombre, gloria a Jesús, estaba en cama, dice, y con mucha fiebre, aleluya,
0: bendito Dios.
1: Y vino Pablo a verle, dice que entró Pablo a verle y después de haber orado le impuso las manos y le sanó. Hubo un milagro aquí de sanidad, amén, divina, aleluya, por medio de la imposición de las manos, gloria a Jesús, aleluya. Dice que hecho esto también los otros que en la isla tenían enfermedades, venían y eran sanados.
0: Aleluya.
1: ¿Por qué? Porque Dios hizo cosas a través de Pablo, aleluya. Entonces cogieron confianza y pudieron ver que él era siervo de Dios Altísimo, aleluya. Los cuales también nos honran con muchas atenciones y cuando zarpamos nos cargaron de las cosas necesarias. ¿Se da de cuenta?
0: Bendito Dios.
1: Entonces fueron bendecidos, aleluya, con las cosas grandes que Dios hizo.
0: Aleluya. Aleluya.
1: Primero libró a Pablo de esa serpiente.
0: Aleluya.
1: De que él muriera. Después sanó al papá de Pluvio, aleluya. Y después también mucha gente, como vieron que él oró, gloria a Jesús, impuso las manos, aleluya,
0: gloria
1: al papá de Pluvio y fue sanado. Muchos creyeron, aleluya, y venían a Pablo para que orara por ellos y fueran sanados.
0: Aleluya.
1: Gloria a Jesús. Aleluya.
0: Sí, vieron la gloria de Dios aquí, ¿verdad? Por medio de Pablo, bendito Dios. Vieron que Dios estaba con él, que aún hasta los enfermos, Dios le daba, ¿verdad?, esa bendición de que por medio de Dios orara y fueran sanados. Por eso es que, bueno, ¿verdad?, que uno siempre esté en una iglesia, ¿verdad?, donde Dios se mueve. Porque
1: aleluya,
0: cuando Dios se mueve y pega a orar por nosotros, bendito sea el Señor, muchos somos curados de toda enfermedad, de todo dolor, de toda dolencia, bendito Dios. Este hombre, Pablo, usado por el Señor, ahí estaba enseñándole a ellos que él no era ese matón que ellos pensaban que era, que era una persona mala. Al contrario, aquí Pablo le demostró quién era él y quién estaba con él. Solamente él no estaba solo, Dios estaba con él.
1: Sí, fíjate que en el Evangelio según San Lucas, capítulo 10, verso 19, Jesús mismo hablando a sus discípulos, aleluya, le dice: he aquí os doy potestad de hollar serpientes y escorpiones, y sobre toda fuerza del enemigo, y nada os dañará.
0: Aleluya.
1: Aleluya. Vemos que Dios también ha capacitado a la iglesia, a sus hijos,
0: aleluya,
1: a sus siervos, de este poder, aleluya, de esta
0: gloria
1: potestad. Gloria a Jesús, dice, de hollar serpientes y escorpiones.
0: Aleluya.
1: Y de toda la fuerza del enemigo. Quiere decir que Dios nos ha dado poder y autoridad sobre las fuerzas del maligno. No podemos nosotros dejarnos amedrentar por las cosas que el enemigo hace, aleluya, y que quiere tratar de dañar nuestras vidas, aleluya, porque es aquí que él quebrantará presto a Satanás debajo de la planta de vuestros pies.
0: Aleluya.
1: Aleluya. Y tenemos que creerlo así, aleluya. Y tenemos que tener fe en Dios de que nada que viene del enemigo nos va a dañar, porque estamos en la presencia del Todopoderoso.
0: Aleluya.
1: Dios. Y sabemos que tenemos la potestad que Dios nos ha dado.
0: Gloria.
1: Amén.
0: A Dios.
1: Aleluya.
0: También en el Salmo 91:13 nos dice: sobre el león y el áspid pisarás, hollarás al cachorro del león y al dragón. Aleluya.
1: Amén, aleluya. Quiere decir que el Señor nos ha dado la autoridad.
0: Bendito
1: Tenemos
0: Dios.
1: Que usar esa autoridad.
0: Sí, Señor.
1: Aleluya.
0: Aleluya.
1: Y vienen momentos difíciles donde debemos de usar.
0: Aleluya.
1: Esa autoridad que Dios ha puesto en sus hijos.
0: Gloria,
1: en
0: Señor.
1: Nosotros.
0: Gloria,
1: aleluya.
0: A Dios. Aleluya.
1: Gloria a Jesús.
0: Santo.
1: Aleluya.
0: Poderoso
1: Dios le bendiga.
0: Jesús.
1: Dios le guarde.
0: Amén.
1: Hasta
0: aleluya.
1: Aquí, Ebenezer, nos ayudó Jehová.
0: Gloria a Dios.
1: Así que, gloria a Jesús.
0: Santo Jesús.
1: Así
0: aleluya.
1: Como yo aprendí y me llené de esta palabra.
0: Aleluya.
1: Yo estoy segura que mi esposo también.
0: Amén. Gloria,
1: gloria a
0: Dios.
1: Jesús.
0: Hemos comido palabras.
1: Aleluya.
0: Aleluya.
1: Yo espero que ustedes hayan sido edificados por esta palabra.
0: Bendito Jesús.
1: Dios me los bendiga, Dios me los guarde. Aleluya. Aleluya. Gloria a Jesús.
0: Que bendito Dios.
1: Sigan pasando un bonito, una bonita tarde en este día. Aleluya. Bonito, una bonita tarde.

0: Bendice cada uno, bendice
1: gloria,
0: nuestros
1: Cordero,
0: pastores.
1: gloria, Señor.
0: Ayuda a cada
1: Aleluya.
0: uno, Dios mío,
1: Sí, Señor Jesús.
0: fortalece de
1: Aleluya.
0: delante de ti,
1: gloria
0: oh
1: a tu nombre,
0: Señor,
1: Padre.
0: para seguir
1: Aleluya.
0: caminando, Señor,
1: Gloria,
0: según
1: gloria a tu
0: el
1: nombre,
0: camino que
1: Jesús.
0: tú nos has trazado. En el nombre de Jesús te
1: Gracias,
0: damos
1: Jehová.
0: las
1: Aleluya.
0: gracias por este programa, por esta
1: Gracias,
0: enseñanza
1: Jesús.
0: bíblica, en el nombre de
1: Gloria a
0: Jesús.
1: Dios.
0: Amén,
1: Aleluya.
0: Señor. Ahora, gloria a Jesús. Quédate, no te vayas, gloria a Jesús,
1: Bendito Dios.
0: porque en breves minutos, aleluya,
1: Aleluya.
0: estarán con nosotros nuestros pastores Miguel Ángel Marrero y Nitza Varela de Marrero, aleluya, gloria a Jesús, en el programa
1: De todo un poco.
0: Amén,
1: Amén.
0: aleluya. Así que no te lo pierdas.
1: Amén.
0: Amén.
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nosotros posiblemente pensamos que no podemos solos, pero con Dios todo es posible. Y es cuando podemos declarar que llegaremos en el nombre de Jesús. ¿Cuántos aquí pueden decir en esta noche, yo llegaré? Llegaremos en el nombre de Jesús. Aleluya. Yes. Bendecimos tu nombre, Dios. Y alabamos. Te damos la gloria. Bendecimos tu nombre, Dios de poder. Aleluya. I love you, Jesus. Gloria al Señor. Tenga su mano arriba ahí. Tenga su mano arriba ahí. Dile gracias, Señor. Gracias porque nunca llega.

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0: bendición de poder estar con ustedes en este programa de Todo Un Poco, dándole siempre la gloria al Señor por lo bueno que Él es y porque para siempre es su misericordia. Dios me los bendiga y me los cuide. Este es tu hermano, el pastor Miguel Ángel Marrero Sr., saludándote en el amor de Jesucristo en esta hermosa tarde y transmitiendo en vivo y en directo desde nuestros estudios localizados, aleluya, en 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Amén. 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Así que Dios te bendiga, Dios te cuide, y a todos los que ya están en la sintonía, saludos, y espero que a través del tema de hoy que vamos a hablar, aleluya, pues aprendas algo de la Biblia, aleluya. Vamos a hablar del tema hoy sobre la humildad, aleluya, la humildad, un valor que es bíblico. Esos son los valores que tenemos que tener los seres humanos, que son buenos. Uno de ellos es la humildad. Pero en muchas ocasiones, aún dentro del Evangelio, en la iglesia no existe. Y cuando digo esto, voy a incluir, número uno, pastores, que somos los responsables por transmitir esa humildad a la iglesia. Segundo, aleluya, los ministerios. Son 5 ministerios, que cada uno tiene que ser humilde, incluyendo los evangelistas, los misioneros, aleluya, los apóstoles, los maestros y los profetas. Todos tenemos que tener esa humildad, gloria a Dios, aleluya. Si la tenemos, somos semejantes a Cristo, porque Cristo se caracterizó por esa humildad. Y claro, con la humildad se pueden decir muchas cosas, pero cuando tenemos esa decencia espiritual en nuestras vidas, aleluya, lo decimos y somos respaldados por Dios. Pero cuando lo hacemos de otra manera, para que a través de ese orgullo, que es lo contrario, aleluya, de la humildad, aleluya, ese orgullo que mucha gente tiene, gloria a Dios, aleluya, que no los deja crecer espiritualmente, donde lo de ellos es lo mejor, donde ellos son los mejores, donde ellos piensan, no, yo lo hice mejor que el otro, Dios reprenda al diablo. Nosotros trabajamos para Dios todos. Y como trabajamos para Dios, hemos aprendido a reconocer a todos aquellos que también trabajan para Dios, al igual que nosotros. Y claro está, cuando nosotros aprendemos a reconocer, aleluya, a los que trabajan para Dios, al igual que nosotros, y lo tenemos, como dice la Escritura, en gran estima, ahí entonces comienza a entrar en nosotros la humildad. Porque la Biblia dice que Dios resiste a los soberbios, pero da vida a los humildes. ¿Quiénes son los que tienen vida? Los humildes. Por eso hoy vamos a hablar de este tema, aleluya, donde el Señor pues nos va a hablar y va a hablar a tu vida, a la mía, y enseñarte si no sabes lo que es la humildad, ¿ok? Porque la humildad, bueno, vamos a orar, porque si no yo sigo por ahí, ya empecé a predicar. Gloria a Dios, gloria al que viva y reina por los siglos de los siglos. Aleluya. Y no se olvide que Efesios 5:16 dice, por si acaso, aprovechando bien el tiempo, porque los días son malos. Y si usted no aprovecha bien el tiempo viviendo en humildad, hermano, usted se puede quedar. El Señor del cielo viene pronto a buscar una una iglesia lavada con su sangre, que no es cualquier iglesia. Hoy día cualquier cosa se llama iglesia, pero la iglesia de Cristo, que fue formada por su cuerpo, aleluya, es una iglesia especial, una iglesia que tiene, aleluya, el reino de los cielos ganado si hace la voluntad de Dios y vive conforme a como Dios quiera que se viva, incluyendo ser humilde. Padre, en el nombre poderoso de Jesucristo, en esta hermosa tarde vengo ante tu divina presencia una vez más, porque hemos estado hablando contigo en la noche, en la madrugada, en la mañana, y ahora, Padre mío, en la tarde también estamos hablando contigo, como siempre, Padre mío, para darte toda la gloria a ti, para darte toda la honra, y como siempre pedirte perdón, porque en muchas ocasiones, Señor, te podemos fallar de palabra, pensamiento u obra, unas inconscientemente, otras involuntariamente, otras inadvertidamente, y por qué no, otras a sabiendas de que están haciendo lo malo. Te doy la gloria a ti por el perdón de nuestros pecados, por la salvación de nuestras almas. Te doy la gloria a ti, Padre mío, porque nos permite este privilegio de estar en este lugar llevando palabra tuya. Privilegio que tú le das a tus hijos, a tus siervos, cada día, para que este mensaje pueda ser radiodifundido y llevado al mundo entero, a los 7 continentes, por los cuales te pido en esta hora que los que estén en la sintonía, en cualquier lugar del mundo, tú, Padre mío, te les revela sus vidas, les hable, aleluya, les dé fortaleza, les dé vida y los inquieta a buscar de ti. En el nombre de Jesús, gracias te doy, Padre mío. Te pido, Padre Santo, de la gloria por cada una de las cosas, Señor, reconociéndote como Dios y dándote toda la gloria y toda la honra. En el nombre del Padre, del Hijo y del Espíritu Santo. Amén. Bien, mis amados hermanos, Dios me los bendiga y me los cuide. Queremos hacer unos anuncios de reconocimiento, primero a Dios y luego a los hermanos que han estado en las programaciones anteriores, nuestros misioneros María Estel y Eddie William Varela, que Dios me los bendiga y me los cuide, aleluya, un mensaje pues práctico y donde Dios estaba hablando y sigue hablando el Señor. Nuestra hermana en el día de ayer, hermana Silvia Ivette Ortiz, también en el mensaje que estaba predicando sobre la existencia del infierno, ¿verdad? Que mucha gente dice que no hay infierno. Al igual que también dice que no hay Dios tampoco. Los incrédulos son así, pero tú no te puedes extrañar de que la gente que no tiene a Cristo, pues sean así. Pero sí hay cristianos, hermano, que también son iguales. No tienen una esperanza, no tienen una fe, no saben ni para dónde van. Aleluya. Se encuentran perdidos sin fe, sin Dios y sin esperanza, porque le falta la fe, le falta Dios y le falta la esperanza. Entonces no creen, hermano. Y por eso es que Dios siempre está hablando y utilizando a sus siervos, los programadores, y a nosotros aquí como, aleluya, como parte de este ministerio, para llevar palabra de Dios. Por eso es que el tema de hoy es la humildad. Amén. Y yo quiero que usted entienda lo que verdaderamente representa la humildad en tu vida y en la mía. Amén. Así que le voy a pedir a mi amada esposa que nos salude, que ella llegó aquí ahora, ¿no?
1: Sí, también estaba la hermana Carla, a las 7, de 7 a 8, y Mari de 6 a 7.
0: Sí, los programadores de ayer,
1: sí,
0: que fue nuestra amada hija María Elena, uh-huh. Nuestra hermana, aleluya, miembro de nuestra congregación y evangelista, Carla Santiago. Uh-huh. Después tuvo la hermana ¿cómo se llama ella? La hermana de la iglesia de nuestro Puerto Rico, Silvia Ivette Ortiz Albero, uh-huh. Aleluya, hablando también la palabra de Dios y todos dándole en la cabeza al clavo.
1: Aleluya.
0: Y tú dirás, pues, ¿qué quiere decir el pastor con eso? Que cada uno de ellos se dejó usar para llevar los mensajes que Dios quería que se oyeran en ese momento.
1: Aleluya.
0: Ahora, está de parte de ti y de parte mía que cuando oigamos esta palabra la pongamos por obra. Que no estemos jugando papa caliente, eso no es para mí. Eso es para aquellos, eso es para aquellos otros, pero ¿y tú qué?
1: Bendito sea.
0: La palabra de Dios cuando la predicamos aún es para nosotros. Uh-huh. Aleluya, como decía nuestra hermana Silvia cuando predicaba ayer anoche, que también a ella Dios le habla. Uh-huh. Aleluya, hasta los pejos que estaban ahí Dios le habla. Gloria a Dios, aleluya. Y ella no lo dijo, pero yo le voy a decir, cuando usted esté oyendo a la hermana Silvia, ella está viviendo en el mismo pueblo de Corozal. donde pasan los altavoces, esos locos por ahí que se oyen a veces en el apartamento de ellos, se oyen mientras ella está grabando el programa, ya que ella lo ha grabado. Aleluya. Así es que no vaya a criticar y se vaya a poner a hablar, porque hay gente, amado, que juzgan y no con justo juicio. Juzgan no con justo juicio.
1: Aleluya.
0: Justo juicio sería que la hermana viviera en su casa y hubiera gente mundana y poniendo música mundana mientras ella predica.
1: Aleluya.
0: Que eso fuera verdad. Aleluya, pero no, eso es gente de afuera.
1: Para que bendito sea Dios.
0: Y yo siempre aclaro las cosas para que esos que les gustan disparar de la baqueta se queden con Dios y no se los vuelen. Sea el nombre de Jehová bendito.
1: Bendito sea Dios. Aleluya.
0: Aleluya. Amén.
1: Amén. Gloria a Jesús. Dios me lo bendiga a todos en esta hermosa tarde.
0: Dios
1: Aleluya.
0: Jesús, santo.
1: Dios me lo bendiga.
0: Amén. Dios bendiga a mi amada esposa. Y vamos a buscar la Biblia. Óyeme, qué problema tengo yo aquí con estos estudios que yo tengo. Hay páginas por todos lados aquí. Voy a tener que organizar esta oficina.
1: Gloria a tu nombre.
0: Gloria a Dios. Cada vez que Dios me dé un mensaje, ahí está. Santiago 4:6.
1: Bendito sea.
0: Mi amada esposa me lo va a buscar y lo vamos a leer. Gloria a Dios.
1: Gloria
0: aleluya.
1: A Dios. Santo eres, Señor. Aleluya.
0: Aleluya. Santo. Así que, amados hermanos, la humildad y el orgullo son dos cosas diferentes. Porque el orgullo es contrario a la humildad.
1: Aleluya.
0: La humildad es la sencillez de corazón y de alma. La humildad es cuando nosotros, a veces nos pasan carretas por encima, con caballos de cuatro patas.
1: Aleluya.
0: Aleluya. Y las dejamos pasar por la humildad. Aleluya. No nos quejamos, pero hay ocasiones que hay que defender los postulados cristocéntricos y los vamos a hacer.
1: Santo.
0: Aleluya. Porque tenemos que hacerlo. Porque si no, no somos de Dios. Y aunque seamos humildes y no somos de Dios, ¿de qué nos vale? Aleluya, adelante.
1: Amén, la palabra del Señor será así, en el nombre del Padre, del Hijo y del Espíritu Santo. Amén. Pero Él da mayor gracia. Por esto dice, Dios resiste a los soberbios y da gracias a los humildes.
0: Amén. Amén. La palabra gracia significa bendición. Aleluya. Cuando
1: aleluya.
0: Tú le das las gracias a una persona, le estás proclamando, aleluya, y deseándole bendición. Así que, cuando tú eres humilde, tienes gracia de Dios.
1: Aleluya.
0: Porque Él, ¿qué dice la Biblia ahí? Claro, Él da
1: gracias a los humildes,
0: pero resiste a los soberbios. ¿Cuál es el soberbio, amados hermanos?
1: Aleluya.
0: Aquella persona orgullosa. Aquella persona, aleluya, que cuando se oye la palabra y se predica, está buscando siempre una excusa para rechazar la palabra de Dios.
1: Bendito sea Dios.
0: En la humildad está Jesús. Jesús dijo, y no estoy hablando yo por hablarlo, dice
1: bendito
0: la Biblia.
1: Bendito sea Dios.
0: Aprended de mí, que soy manso y humilde de corazón.
1: Aleluya.
0: Y hallaréis paz para vuestras almas. Que sí, que la persona humilde tiene paz. Siempre tiene paz.
1: Aleluya.
0: Aleluya. Pero la persona que no es humilde, aleluya,
1: santo,
0: no tiene paz. Gloria a Dios.
1: Aleluya.
0: ¿Por qué no tiene paz? Aleluya. Porque el enemigo siempre está quebrantando esa paz y haciéndole unos cuentecitos en la mente para que esa persona, aleluya, no crea lo que se predica. O se ponga en contra de los que le hablan la verdad. Aleluya.
1: Bendito
0: ¿cuánta
1: Dios.
0: Gente a veces no están aquí escuchando palabras de Dios y cuando Dios le está hablando no son humildes?
1: Bendito sea.
0: ¿Sabe qué hacen? Se van. Ah, yo no quiero oír eso.
1: Aleluya.
0: Yo no quiero, se me está haciendo daño. Pues mira, lo que te está haciendo daño no es eso, es la palabra de Dios que te está carcomiendo por dentro. Te está arrancando el pecado y la maldad. Te está arrancando, aleluya, ese orgullo, esa vanidad que tienes, que no es de un cristiano. Los cristianos tenemos que tener, aleluya, humildad. Aleluya. Yo he visto a través de los tiempos personas que no son humildes. Y le puedo dar un ejemplo bien claro de una vez que estamos dando una campaña ya en el Bajío Abra de Colosal. Entonces, cuando llegó la hora de presentar el evangelista, pues yo soy el pastor. Yo lo presenté. Dios le bendiga a mis amados hermanos. Vamos a escuchar palabra de Dios a través del evangelista fulano de tal.
1: Aleluya.
0: ¿Ya? ¿Qué más voy a decir? Aleluya, eso es todo. Y si uno conoce algo de la persona y lo quiere decir, amén. Yo no lo conocía.
1: Aleluya.
0: Era la primera vez que lo iba a oír predicando, vamos. Pero me lo recomendó un pastor. Y yo tenía confianza en ese pastor, que no iba a recomendar un hombre cualquiera. Aleluya. Ok, predicó bien, la gloria se la damos a Dios el primer día.
1: Bendito sea.
0: El segundo día, cuando yo estoy en el culto, él se acerca donde mí. Y me trae un hermano. Le dice, hermano, yo le voy a pedir un favor. Yo dije, amén, dígame. A ver si usted deja que este hermanito que está aquí me presente. ¿Sabe que yo entendí? Escúcheme bien. Que lo que quería era darle una partecita a ese hermanito que andaba con él.
1: Bendito sea Dios.
0: Eso fue lo que yo entendí. Yo no entendí jamás en la vida que había un protocolo envuelto en todo eso.
1: Aleluya.
0: Que como decía mi mamá, él habló con todo y su rapa.
1: Bendito
0: sea. Que había su rapa ahí. Aleluya. Yo no entendí eso. No lo entendí. Ok, cuando llegó la hora de presentarle al predicador, yo le di la parte al hermano y le dije, bueno, aquí tenemos un hermanito que es el que nos va a presentar el predicador. Oiga, ¿qué protocolo es ese?
1: Bendito sea Dios.
0: ¿Cómo tú, si estás ahí, vas a llamar a otra persona que haga una cosa? Yo me sentí tan mal así. Te lo digo, Dios. Porque yo soy bien práctico. Yo siempre he creído que el tiempo hay que aprovecharlo. Por eso es que yo le digo a la gente, si tú vas a dirigir, dirige, no prediques.
1: Aleluya.
0: Porque hay mucha gente desordenada. Aleluya, que no tienen humildad. Eso es falta de humildad.
1: Bendito sea Dios.
0: Falta de respeto y falta de obediencia. Y en la humildad está la obediencia. Aleluya. Porque si te ponen a dirigir un devocional, mire qué sencillo es. Amados hermanos, Dios le bendiga. Voy a orar para que Dios nos use en la palabra, en el mensaje que van a ir dentro de las alabanzas que voy a cantar.
1: Aleluya.
0: O como sea, pero saluda. Un saludo de menos de un minuto. No a predicar un mensaje para después dirigir. O cantar un coro y después predica de ese coro y vuelve y canta otro coro y predica de ese otro coro y eres un desordenado y no tienes humildad.
1: Aleluya.
0: Aleluya. O desordenado. Mujeres iguales, porque hay de todos tipos. No pueden callarse la boca. No, es que Dios me habló y yo tengo que dejar que Dios se mueva. El Espíritu Santo se somete y es humilde. No tú.
1: Aleluya.
0: Aleluya.
1: Bendito,
0: que tienes un orgullo mal fundado entre cuero y carne. Y te crees que eres lo mejor del mundo. Y en el Evangelio, el más grande, el más poderoso y lo mejor del mundo se llama Padre, Hijo y Espíritu Santo. Y a Él le damos la gloria.
1: Bendito sea Dios.
0: Cuando aleluya. No somos humildes, aleluya, no somos de Dios.
1: Santo eres, Señor.
0: El ser humano cristiano se caracteriza por la humildad. ¿Y sabes por qué? Porque Jesús lo dijo. Sed imitadores de mí, como yo soy de mi Padre. Y si Jesús era humilde, y Él lo dijo, aprended de mí que soy manso y humilde, pues entonces yo tengo que imitar a Cristo y ser humilde. ¿Por qué no puedo hacerlo? Entonces, la gente está malo cuando uno dice estas cosas.
1: Bendito sea.
0: ¿Pero sabes por qué está malo? Porque no son humildes. Porque ¿qué es humilde? Dice, eso es para mí, qué bueno. Gloria a Dios, gracias, Señor. El humilde hace eso.
1: Aleluya.
0: El soberbio dice, ya tú verás. La próxima vez que el pastor esté predicando y esté hablando cosas, me voy para el baño. Aleluya.
1: Bendito sea Dios.
0: O voy a poner a hacer leo. ¿Y tú sabes que hay gente que hace eso en la mente?
1: Bendito sea Dios.
0: Yo me acuerdo cuando daban un programa que era el Chavo del Ocho, que cuando le estaban diciendo algo a la Chilindrina, que a ella no le gustaba que se lo dijeran, empecé a poner leo, para no oír.
1: Bendito sea Dios.
0: ¿Y cuántos cristianos no están en los templos hoy día que hacen lo mismo?
1: Bendito sea.
0: Se llaman la mente por otro lado porque no quieren escuchar, porque no son humildes.
1: Bendito Dios.
0: Porque el humilde escucha la palabra. Porque el humilde se somete a Dios y dice, Señor, gracias que me estás hablando. Ayúdame a vivir tu palabra. Ayúdame a ser humilde y a ser obediente a tu palabra.
1: Gloria a Dios.
0: Y ahí el cambio es del cielo a la tierra.
1: Aleluya.
0: Porque vas a seguir siendo probado o probada y vas a salir siempre hallado falto.
1: Bendito Dios.
0: Porque no sabes, aleluya, que Dios lo que quiere hacer de ti es un cristiano humilde. Un cristiano verdadero.
1: Aleluya.
0: Un cristiano, la palabra cristiano significa Cristo, seguidor de Cristo, un cristiano. Y Cristo nos mandó a imitarlo a Él. Y Él era humilde. Y se lo repito de nuevo, porque a mí me encanta esa palabra. Aprended de mí, dijo Jesús. Aprended de mí, no de nadie más. ¿Quién es tu ejemplo? ¿Quién es mi ejemplo? Jesús de Nazaret. Aprended de mí que soy manso y humilde.
1: Aleluya.
0: Y si tú eres manso y humilde, entonces vas a hallar paz para tu alma. Pero los que no son mansos y humildes siempre están en problemas, en guerra. Nunca tienen paz. Porque como no son humildes, No reconocen cuando Dios les habla para decir, gracias que me hablaste. Eso es humildad. Señor, gracias que estás usando a tu sierva o a tu siervo para hablarme. Eso es humildad. Pero cuando tú empiezas, él dice eso o ella dice eso porque sabe mi vida. Porque yo le conté, porque le dijeron, porque me vio, porque me observó. Buscando tantas excusas que no existen dentro del ser humano. La hermana Silvia, me parece que fue ayer o no me acuerdo, en nuestro programa, que hablaba de algo de las excusas. Y claro, yo siempre le he dicho a la gente que la excusa satisface al que las da. Yo creo que la hermana dijo, fue Silvia, dijo algo así. Porque eso lo estoy diciendo yo. Y yo quiero que usted lo repita también, porque es la verdad. Las excusas satisfacen al que las da, no al que las recibe. El que las recibe no te las va a creer, hermano. Si es tu amigo, no las necesita.
1: Aleluya.
0: Porque es tu amigo y te ama como quiera. Pero si no es tu amigo, no te las va a creer. Dios no las acepta. Aleluya. Wow. Así que para que usted lo sepa,
1: Dios no acepta.
0: No acepta excusas. Y las excusas satisfacen al que las da. Vuelvo y se lo repito, no al que las recibe. Entonces, ¿cuántas excusas pones en tu mente para que la palabra no te entre? ¿Pero por qué? Porque no quieres reconocer que tú no eres humilde, que tú eres orgullosa o eres orgulloso. Y que cuando te están tocando, aleluya, tu corazón en el mensaje, en vez de sentirte humilde y decir, Señor, gracias, pues te pone crispy. Y busca la forma, aleluya, de rebatir lo que se te está diciendo, que es en beneficio tuyo propio. Ahí falta la humildad. Y le voy a decir algo. Este mensaje no vino ni de la madrugada que Dios me lo dio, ni me lo dio aquí, ahorita. Mientras estaba predicando los hermanos, ¿verdad? Misioneros, María Estel y Eddie William Varela. Faltaban unos 10 minutos para yo entrar en mi programa. Y ahí fue que Dios me dio esta palabra, humildad. Vale, y a lo mejor me la había dado anteriormente, esa frase, pero yo no la había tomado en cuenta quizás como que era para yo predicarlo en el día de hoy. El Dios del cielo lo que quiere es, amados, que tú aprendas a ser humilde. Hay gente que no tienen humildad para nada.
1: Bendito sea.
0: Y se llaman cristianos. Nunca se me olvida, aleluya, ese día que ese hombre presentó a ese hermano al predicador.
1: Bendito sea.
0: ¿Qué sucedió ahí? ¿A Dios le gustó? Porque Dios sabía lo que había, aleluya, metido en el corazón de esa gente. Aleluya. Tanto en el predicador como el que lo presentó.
1: Bendito sea Dios.
0: Y el que lo presentó, aleluya, por poco iba a ser cadáver. Porque antes de empezar el culto, se nubló y comenzó a caer unas gotas de lluvia.
1: Bendito sea Dios.
0: Yo me acuerdo que oramos a Dios. Yo levanté mis manos al cielo. Hermano, la hermana que estaba dirigiendo el devocional, hermana, permítame, vamos a orar todo, vamos a hacer un clamor por esa lluvia. Hermano, y si tú pides algo, Dios te lo va a conceder.
1: Aleluya.
0: Tú dices la Biblia, pedir se os dará. Lo que pasa es que la gente pide por pedir. Es una oración de nada más. Pero no es una oración creíble de que Dios va a contestar esa oración. Aleluya. Y por eso es que la gente no recibe, porque no cree. Aleluya.
1: Santo eres Jehová.
0: Porque para el que cree todo es posible.
1: Bendito Dios.
0: Y yo no sé, yo siento aquí a Dios hoy de una manera sobrenatural en mi vida. Y hablando a tu vida también.
1: Santo eres Señor.
0: Y me acuerdo que oramos. Yo agarré el micrófono y oramos todo, hicimos esa oración y pedimos a Dios.
1: Bendito
0: Y yo creo que la lluvia, la cosa se quedó en el aire. Porque había un señor que le decían Alberto Clas. Alberto Clas, el apellido era Clas. Y estaba siempre oyendo los cultos de nosotros, se paraba en el balcón, se sentaba en una silla y ahí estaba en primera fila.
1: Bendito
0: en un palco
1: Dios.
0: Estaba ahí. Y nos escuchaba. Y él dice que cuando hicimos esa oración, a él se le pararon todos los pelos. Y dice que sintió como que la lluvia se aguantó, se veían las gotas arriba, que no caían. Eso lo pudo ver él de lejos.
1: Aleluya.
0: Nosotros estábamos allí, no vamos a ver nada de eso. La oración mía fue, Señor, que después que terminemos de decir el último amén, toda la lluvia que tú quieras soltar, suéltala.
1: Aleluya.
0: No hay ningún problema porque la lluvia viene de ti y hace falta. Ok, hubo el culto, pasó todo. De repente, pues está la guagua que yo andaba, el vehículo que yo andaba, que yo manejaba para de la iglesia. Los hermanos estaban metidos en la guagua.
1: Bendito sea.
0: Porque comenzó a llover enseguida que te dijimos el último amén.
1: Aleluya.
0: Y entonces cayó el aguacero. y todo el mundo en la guagua. Entonces vino un hermanito que era el hermanito que presentó al predicador y me dijo: hermano, no tengo gasolina, ¿será que usted me puede regalar un galoncito? Yo, bueno,
1: aleluya,
0: tiene que sacarlo de la guagua. Yo estoy aquí, ¿sabes? Usted lo puede sacar, saque dos, sáquelo. La guagua estaba tanque lleno siempre, yo lo tenía. En ese tiempo la gasolina lo que costaba eran como 35 centavos el galón.
1: Bendito
0: sea. ¡Uy, qué mucho ha llovido! Mm. Aleluya, se fue la década de los 70 en Puerto Rico. ¿Y qué sucedió, amados? Aleluya. Que mientras él estaba sacando la gasolina, oímos un carro que venía de allá a las millas. Hay un incintado aquí, se trepó encima y venía por ahí para abajo. Y yo vi al hombre como Dios lo elevó para arriba. Lo elevó, hermano. Yo pensaba que era que el carro le había dado un cantazo. El carro se detuvo ahí. No nos dio a nosotros, pasó por el lado de la guagua, pegadito de la guagua, y no los tocó. El hombre se fue por el aire y cayó para abajo, que había un pedregal. Tremendo pedregal que había. Y yo rápidamente me bajé del vehículo, no me importó la lluvia, nada. Y bajé para allá abajo, donde estaba el muchacho, y el predicador también. Y cuando el predicador llegó, notó, yo también noté que estaba muerto. Aleluya.
1: Samaya. Aleluya.
0: No, yo rápido noté y toqué y los signos vitales, no tenía vida el hombre, no había signos vitales. Y él empezó a llorar, y a gritar, porque parece que eran bien amigos, y es normal. Y yo, mire, hermano, déjese de gritar y agárrelo por ahí por los pies, que yo voy a estar clamando por él aquí y Dios lo va a levantar de aquí. Y me miró, y hágalo, le dije, porque oye, hay gente que cuando tú le hablas, en vez de obedecer, te ponen a mirarte.
1: Santo eres, Jehová.
0: Hace como la perrita, que tú le dices algo y te mira. Dale, los animales pueden mirar porque no entienden en lo que tú le cuentas de nuevo la historia, para que entiendan, pero los seres humanos somos entendidos. Te estoy diciendo, vamos a orar, no a gritar. No es tiempo de llorar, es tiempo de orar. Y cuando yo lo tenía así agajado, aleluya, orando, lo tenía aquí puesto en mi pecho.
1: Bendito sea Dios.
0: Ahí. Gloria a Dios, Señor. Aleluya. Y cómo subió el hombre por allí, que bajó volando por el aire, subió por sus piernas.
1: Bendito sea
0: Dios. Mi alma te alaba. Nuevo subió. El testimonio yo casi no lo doy, pero Dios lo sanó y lo levantó y lo resucitó ese día. Hizo Dios tantas cosas con ese hombre. Pero le enseñó que tuviera mucho cuidado con el orgullo y la vanidad. Que tenemos que aprender a ser humildes. Hay gente que le gusta que la gente los mencione. Aleluya. Y no es malo que digan a veces virtudes tuyas. No es malo porque te dan a conocer. Pero es mejor que no. Es mejor que sea Dios que mencione, que haga. Y si Dios toca a alguien, lo tocó Dios. Punto y se acabó.
1: Aleluya.
0: No que es un orgullo ni una vanidad. No que vino la persona y le dijo, como tú, cuando te hables de mí, habla bien, habla bonito. Ay, Dios mío, a mí me da cosa eso. Como yo he estado en lugares y me ha dicho, cuando vayas allá donde fulano, dile algo de mí, háblale de mí. Y yo lo miro y me quedo callado y no le digo nada, porque de tanto que le voy a decir, es mejor que no le diga nada. ¿Ahí habrán comentarios por ahí?
1: No.
0: Parece que están por ahí empezando.
1: Están saludando y entrando otros hermanos chullitos.
0: Así que, amados hermanos, esa es la humildad del ser humano. Tenemos que ser humildes. El humilde, mira lo que hace. Sabe que hay unas sillas en la iglesia que son ocupadas por personas que son para ellos esas sillas.
1: Bendito sea Dios.
0: Pero ¿sabe qué hace el humilde? Se queda por allá orando en otro lado. Hasta que llega un oficial de la iglesia o el pastor y dice, mire, hermano, aquella silla es para usted, ocúpela.
1: Aleluya.
0: Aleluya. Gracias, hermano. Y luego se va allí. Pero espera, no como un hermano una vez que vino, que ni hermano yo creo que era, porque le dimos una parte para saludar, agajó el púlpito, quitó mi Biblia, puso la de él. Aleluya, nunca se me olvida eso.
1: Bendito sea
0: Dios. Y yo mirando, y dije, ¿qué le pasa a este señor? Aleluya, puso la Biblia de él ahí y comenzó a hablar.
1: Bendito Dios.
0: Nadie le dijo que hablara, nadie le dijo que predicara, nadie le dijo que tomara ese púlpito.
1: Bendito sea Dios.
0: Lo que se le dijo fue que tomara una parte. Nosotros tenemos dos lugares. Tenemos el antepúlpito, que es donde la gente dirige, pero el púlpito es el lugar santo donde las personas que vamos a predicar la palabra, pues estamos ahí. Y si el pastor te manda y te dice ahí, váyase ahí, tú lo haces, pero si no, tú no lo hagas.
1: Aleluya.
0: La Biblia habla y te dice que cuando tú vayas a un lugar, no ocupes ningún lugar a menos que no te lo digan. No vaya a ser que tú lo ocupes y venga alguien y te diga, no, ese no es tu lugar, tienes que moverte. Vas a pasar una vergüenza. Pero hay gente que no tiene vergüenza, hermano. Y son cristianos, pero es porque no tienen humildad. La humildad caracteriza al cristiano. El cristiano se conoce, se reconoce por la humildad. Pero cuando no tienes humildad, te crees que eres lo más grande. Siempre estás esperando lo más grande de la gente. Y el día que no te mencionan o te dicen cosas, ese día ya tú no te sientes grande y te enojas. Y el diablo dice, ve que no dijeron nada de ti. Entonces yo lo comienzo a hablar, hablarte y tú a escucharlo. Y cuando vienes a ver, te vas a perder. Irremisiblemente.
1: Bendito sea.
0: Aquí no estamos hablando de cosas que yo me inventé. Estamos hablando de cosas de la Biblia.
1: Aleluya.
0: Así que vamos a buscar Primera de Pedro 5:5. Mi amada esposa. Amén.
1: Dice así: igualmente, jóvenes, estar sujetos a los ancianos y todos, sumisos unos a otros, revestidos de humildad.
0: Amén.
1: Porque Dios resiste a los soberbios y da gracia a los humildes.
0: Ahí está, el apóstol Pedro diciendo lo mismo. ¿Y está hablando de quién? De los jóvenes.
1: De los jóvenes.
0: De la juventud. Que cuando viene una persona y te habla, que es una persona de la congregación, que Dios lo usa, obedezca. Es que yo no estoy de acuerdo con la que la persona está haciendo. Eso no es problema tuyo. Tú obedeces. Es que yo no estoy de acuerdo con el presidente de los Estados Unidos. Eso no es problema tuyo. Tú obedeces las leyes. No vas a venir tú a convertirte entonces en un ente de una oligarquía. Oligarquía es, dentro del término social, un gobierno donde manda una minoría. Entonces, cuando una minoría viene a protestar y a tratar de mover al gobierno, se llama oligarquía. El gobierno no tiene la razón, el gobierno no tiene la obligación, vamos a decir más claro esto, de hacer lo que ese grupito dijo que hiciera. No la tiene. ¿Por qué razón? Porque ese es un grupo minoritario. Porque una gran mayoría, que no es ese grupito, votó por ese presidente, por ese gobierno, por ese alcalde, por quien sea. Y él está honrando a ese grupo que lo eligió, que sabía que él tenía sus cosas buenas, que amor tenía unas cosas malas también, pero son más buenas que malas.
1: Bendito sea.
0: Aleluya.
1: Aleluya.
0: Entonces, usted, ¿qué tiene que hacer? Obedecer esos 4 años que esa persona está ahí, que te molesta, que te da angina de pecho, que te da ganas de escupir.
1: Aleluya.
0: Que te dé ganas de patearlo. Las ganas son del pejo también. Y el pejo anda con ganas. Va por ahí y hace lo que le da la gana cuando tiene ganas.
1: Bendito sea.
0: Pero tú eres
1: Dios.
0: Un ser humano. Sea el nombre de Jehová bendito. Samay, Kiyama. Y como
1: Aleluya.
0: Ser humano, eres un ente pensante. ¿Qué significa un ente? Un ser humano, una vida. Pues yo te digo, para decir vida, digo ente, más fácil. Un ente pensante. ¿Qué sabe? Lo que te conviene y lo que no te conviene. Entonces vas a hacer lo que te conviene o lo que no te conviene. Cuando tú haces lo que te conviene, aleluya, aunque no estés haciendo lo que tienes que hacer, entonces no eres humilde, eres soberbio.
1: Aleluya.
0: Aleluya, eres orgulloso. Pero cuando tú haces lo que tú no quieres o que no te conviene por obedecer a la verdad, entonces tú eres un ente humilde. Vives en humildad. ¿Y sabes qué? Estás emulando a Cristo. Porque Él lo dijo: aprended de mí, que soy manso y humilde, y hallaréis paz para vuestras almas. Lo mismo que el apóstol Pedro dijo en 1 Pedro 5:5. Uh-huh. Déjenmelo de nuevo, escuchen.
1: Dice: igualmente, jóvenes, estar sujetos a los ancianos y a todos, sumisos unos a otros.
0: Amén.
1: Revestido de humildad.
0: Revestido de humildad. Entonces a veces que hay gente que tienen pastores que son ancianos y no quieren obedecer, ese es un viejito ya, ese no sabe lo que dice. Ya está tostado, mira, se le ve la tostada en la cabeza. Se le puso el pelo blanco porque está tostado. Aleluya. Ay, Dios mío.
1: Bendito
0: porque ellos son
1: Dios.
0: Los que saben. Y aunque dicen, me voy a someter, no lo hacen, hermano. Siempre hacen por allá lo que les da la gana. Siempre caminan por allá viviendo como quieren. Entonces se convierten en hipócritas. Entonces es peor. Porque no eres humilde, no eres obediente, pero eres hipócrita. ¿Y sabes qué dice la Biblia? Que los hipócritas no entrarán al reino de los cielos. Entonces ya eres un candidato para el infierno. para la gehenna de fuego, para el lago que arde con fuego y azufre, que es la muerte segunda.
1: Bendito Dios.
0: Era un candidato excepcional para ese lugar. Aleluya, extraordinario para ese lugar, no para el reino de los cielos. Por eso Jesús se lo dijo: aprended de mí que soy humilde y manso y humilde de corazón.
1: Aleluya. Entonces,
0: por eso es que la humildad es una señal bien clara de lo que es verdaderamente un verdadero creyente, valga la redundancia, de lo que es un verdadero creyente, aleluya, en Cristo Jesús. La humildad te caracteriza. Y cuando tú eres humilde, no hay que decir nada. Ahora, hay una diferencia entre los humildes y los bobolones. Son dos cosas diferentes. Pastorito es un bobolón. Y que se hace el humilde. Que anda así todo. Dice, wow, qué humilde es ese hermano. Que ni habla. Aleluya. Pero métele un dedo en la boca. Que te va a comer el dedo, la mano y el brazo completo. Aleluya.
1: Te averiguo la vida
0: completa. Eres, es un metiche, un averiguado, un bochinchero, una bochinchera. Estoy hablando de los dos, sexo. Aleluya, porque sabe la vida tuya y la de todos, porque siempre está preguntando. Mire, cuando yo estaba pastoreando en Puerto Rico,
1: aleluya,
0: habían hermanitas y hermanitos que le decían a mis hijos, ellos, mis hijos me lo decían a mí.
1: Aleluya.
0: Oye, ¿qué pasa en tu casa? Alaba. ¿Qué son esa gente? Metiche, bochinchero. ¿Cómo tú te vas a ocurrir preguntarle a los hijos del pastor o a los hijos de quien sea qué es lo que pasa en tu casa? Eso no te importa a ti.
1: Aleluya.
0: Lo que pasa en la casa de cada uno es problema de cada uno. Y es problema de Dios si no están haciendo la voluntad del Señor. Aleluya, pero eran atrevidos. Y yo le preguntaba a mis hijos, y ustedes le dijeron, nada. Hay que ponerlo en tela de juicio, porque a veces los niños a veces hablan, los de ellos no, para que le presten atención, hermano. Los niños lo que están buscando es atención. Uh-huh. Y a veces dicen mentira, aleluya, porque están buscando atención, que tú los oigas, aunque no sea verdad, y usted lo sabe. Sea el nombre de Jehová bendito. Usted ha tenido esa oportunidad de bregar con niños, aleluya, ya sean sus hijos, sobrinos, sus nietos, nietas, lo que sea, o hijos de los vecinos. Que a veces se van a las casas de la gente a hablar de los papás. Gloria a Dios, aleluya.
1: Aleluya.
0: Sí, hermano, todo eso se da. Uh-huh. Aleluya. Entonces, si usted es humilde, le dice, mira, óyeme bien. Y lo aconseja. Cuando uno viene a hablar de los papás de uno a otro lugar, eso no le gusta a Dios. A Dios no le gusta eso. No lo hagas. Todo lo aconseja bien. Pero ese es el que es humilde. Y es que es bueno, que es de Dios. Pero ¿qué no es de Dios? Dice, ajá, ¿y qué más pasó? Dime. Cuéntame. Y esto pasó y aquello. Hasta le ponen cosas en la mente para que las hablen. Mm. Ellos las elaboren. Para que lo sepa. Eso existe.
1: Santo.
0: Y aunque usted no lo crea, si no lo quiere creer, no lo crea. Pero sí existe hoy día. Porque el enemigo de las almas existe. El infierno existe. Mm. Aleluya, pero existe Dios. El Padre, el Hijo y el Espíritu Santo. Que vencieron al enemigo de las almas, que está vencido. Si usted y yo estamos con Cristo, somos más que vencedores.
1: Aleluya.
0: Así que, amados hermanos, vamos a buscar Hechos 20:19. Mi alma te alaba. Estamos hablando de la humildad. Esto es un tema amplio. Yo prácticamente aquí lo que estoy introduciendo, a lo mejor quién sabe si mañana Dios me dice que siga en el tema, pero yo voy a hacer lo que me diga Dios, no lo que yo quiero hacer. Porque hay muchos textos bíblicos que yo puedo traerle a ustedes respecto a la humildad. Adelante.
1: Hechos 20:19 dice así: sirviendo al Señor con toda humildad y con muchas lágrimas y pruebas que me han venido por las acechanzas de los judíos.
0: Sí. ¿Quién es el que está hablando ahí?
1: Pablo.
0: Ah, Ajibita.
1: Pablo.
0: Pablo habla de la humildad. Uh-huh. Y Pablo no era humilde. Pablo era una persona déspota que se creía el más grande. ¿Sabes por qué se lo creía? Porque había estudiado bajo la tutela de uno de los grandes filósofos y teólogos de la antigüedad llamado Gamaliel, y era fariseo de fariseos.
1: Aleluya.
0: Aleluya. Y los fariseos siempre se tenían en alta valía ellos. Lo de los demás no contaba. Aleluya. Y así hay muchos fariseos por ahí, que ellos, los que se creen que son grandes y poderosos y todo eso, eso que se pasan hablando, que yo estudié instituto, que yo me gradué, a mí no me importa eso. Yo puedo estar aquí hablando del instituto, las clases que yo tomé, las clases que yo di, porque yo fui maestro de instituto y fui director de instituto. ¡Aleluya! Pero yo no hablo de eso, lo estoy diciendo ahora porque estoy hablando un ejemplo.
1: Bendito sea Dios.
0: ¿Pero qué me va a hacer a mí eso? ¿Me va a hacer mejor cristiano?
1: Bendito Dios.
0: Porque usted vaya a un instituto y estudie 4 años, 3 años, y salga de ahí peor que lo que era antes. ¿Peor por qué? Porque hay mucha gente que entra al instituto con una fe terrible.
1: Entran en el espíritu, salen en el
0: pero cuando llegan de ahí, se creen unos letrados.
1: Santo.
0: Unos eruditos. Ya se creen que son los más grandes. Entonces no son humildes.
1: Santo eres, Señor.
0: Donde quiera que van, no. Cuando yo estudié en el instituto.
1: Bendito sea.
0: Porque yo estudié en el instituto. ¿Por qué es que estudié en el instituto? Ellos que aprendan.
1: Aleluya.
0: El instituto más grande del ser humano es la vida cotidiana, pero dentro de la Biblia.
1: Aleluya.
0: Cuando tú le sirves al Señor y estudias la palabra día a día, y estás en una congregación como la nuestra, donde la palabra se estudia todas las veces se estudia la palabra. Porque hemos entendido lo que la Biblia registra cuando nos habla claramente y nos dice: escudriñad las escrituras, porque a mí os parece que en ellas hallaréis la vida eterna. Eso lo dijo Jesús.
1: Aleluya.
0: Y ella da testimonio de mí. Entonces, si lo dice la Biblia, pues no habla de instituto. Ahí donde lo dice, en ningún
1: aleluya
0: lado.
1: Aleluya.
0: Ahí no habla de instituto. ¿Quién inventó eso? El hombre, por el orgullo. El ministerio mío tiene instituto. El concilio mío tiene instituto. Y la gente van ahí y aprenden.
1: Aleluya.
0: Aleluya. Mire, cuando yo fui maestro de instituto, yo me acuerdo que yo le hice una entrevista a los alumnos antes de empezar las clases.
1: Bendito sea Dios.
0: Saqué un ratito, ven acá. Y le pregunté. No, abiertamente fue, estaban todos ahí. Sí, por si acaso. Le dije, ¿y usted por qué quiere estudiar en el instituto?
1: Aleluya.
0: Me dijo, porque yo quiero ser pastor. Yo, ¿y quién le dijo a usted que el instituto hace pastores?
1: Bendito sea Dios.
0: Se la tiré a sí mismo. Uh-huh. ¿Quién se lo dijo? Porque el que se lo dijo está equivocado. No, mi pastor me dijo que para poder uno tener un ministerio aquí el instituto. Yo le dije, venga acá. Entonces, cuando Jesús le habló a todos ustedes y a mí también y a todos, a través de Marcos 16:15, cuando nos dijo ir por todo el mundo y predicar el evangelio a toda criatura, él nos dijo ir por todo el mundo, ir al instituto y después predicarle a toda criatura.
1: Bendito sea Dios.
0: Aleluya. Él no dijo eso. Él dijo ir por todo el mundo y predicar el evangelio. ¿Cuál es el evangelio que está ahí? Que tú lo vas a estudiar, que tú lo vas a leer, que tú lo vas a escudriñar, que tú lo vas a vivir y lo vas a enseñar, porque lo estás viviendo. Pero ¿cuánta gente no hay que predican la palabra y no la viven?
1: Bendito sea Dios.
0: Que tú los ves que están hablando, aleluya, de que no se puede ser orgulloso, y son orgullosos.
1: Bendito sea Dios.
0: Si yo vengo aquí y le digo a usted que tengo que ser humilde, yo no soy humilde, yo soy un hipócrita. Aleluya. La humildad no es un don.
1: Bendito sea Dios.
0: La humildad, aleluya, no es un oficio. La humildad es una característica que va a llenar a aquellos que le servimos a Dios, porque aprendemos de él que era humilde y lo estamos imitando.
1: Aleluya.
0: Tampoco la humildad es para tú decir yo soy humilde. Pregonarlo tampoco se pregona. Tú tienes que vivirlo y se tiene que demostrar.
1: Hechos.
0: Tienen que verlo de ti. No es que tú lo hables con tu boca, porque con la boca de comer se pueden decir tantas cosas.
1: Bendito sea.
0: Aleluya.
1: Dios.
0: Pero no es eso, es que tú vivas lo que tú hablas. Si no lo vives, ¿de qué te vale? ¿Y cuánta gente yo escucho por ahí predicando la palabra? Mira, los escucho en las radios, los escucho en los templos, los escucho, aleluya, los veo por televisión, donde quiera, a veces por Facebook, que están ahí y predican una cosa que no están viviendo.
1: Bendito sea Dios.
0: O sea que yo, cuando veo una persona que anda con una chiva, una valva, un candadito, y yo lo veo predicando, me puede predicar hermoso, y yo le digo, ¡pim!, lo cambio. Y la gente dice, wow, qué bien predica ese, y lo envían a otro. Y cuando la gente mira que ese chivo y que ese tipo, si el tipo no vive la palabra,
1: bendito Dios,
0: no anda en santidad, entonces, ¿qué va a predicar? Cuando dice la palabra de Dios que en los posteriores tiempos, aleluya, este evangelio será predicado por testimonio. No es que tú te pares a un lugar y yo era aquello, yo era un adicto a droga, y yo era un bravo, y yo era aquello, y sigue haciendo lo mismo.
1: Bendito sea Dios.
0: No es que tú lo digas, es que tú lo vivas. y la gente te van a mirar y van a decir, como decían de Jesús, verdaderamente, cuando Jesús murió, este era hijo de Dios. Aleluya. Verdaderamente ese que va ahí es un predicador de la palabra, porque habla la verdad, no la vende. Entonces, ¿cuántos hay así? Hermano, hay un mínimo de personas que habemos llevando la palabra verdadera. Aleluya. Un 15% es lo que hay de pastores que llevamos la palabra verdadera.
1: Bendito sea Dios.
0: El otro 85% predica, aleluya, para que lo nombren, para que lo mencionen, para orgullo, para vanidad, porque no son humildes. Cuando tú eres humilde, tú predicas, te pones en las manos de Dios y habla, y no te importa nada más, porque ya Dios tiene el control de tu vida.
1: Aleluya.
0: Pero claro, hablas la palabra. Pues si te pones a hablar cualquier cosa que no es la palabra de Dios, entonces vas a tener problemas. Ahora mismo, si estás en la radio, el primer problema lo vas a tener conmigo.
1: Bendito sea.
0: Porque te voy a llamar, venga, que ¿dónde tocaste ese disparate? Para predicarlo. Y yo se lo voy a decir. Y le voy a dar una oportunidad. Si tú vuelves otra vez a hablar disparates por ahí, de lo que estás hablando por esta emisora, ya no vas a estar en la emisora. Digo, eso dependiendo. Porque puede ser que Dios me diga, hizo falta, sácalo. Que no es mío.
1: Bendito sea Dios.
0: Inmediatamente lo saco. Porque aquí no podemos estar llevando yo una palabra, otro otra, otro aquello, aquel contradice. Esto no es así. Esta emisora no es como las que están por ahí, que se dedican a eso. Que cada uno no tiene humildad, tiene orgullo y quieren sobresalir sobre los demás.
1: Bendito sea.
0: Como que saben más que los demás. Dios reprenda al diablo.
1: Santo es.
0: Yo cuando veo eso, me pican, me da un picor encima que es terrible. Parece como si tuviera piojo, como si tuviera liendre, como si tuviera gajapata y chinche encima de mí.
1: Bendito sea Dios.
0: Aleluya. Porque la humildad caracteriza al siervo y a la sierva de Dios. Y lo que predican señala la humildad. Como lo enseñan, señala la humildad. Aleluya. A mí una vez me dijo un hermano en el barrio Maná de Corozal, me dijo, usted debe predicar unos mensajes terribles porque usted es maestro y debe hablar y es de la ciencia. Y yo, mire, Juan, yo aquí no hablo de ciencia. A menos que Dios no me lo indique. Porque está establecido en la palabra. Aleluya. Yo lo puedo hacer, pero de lo contrario, no. Y así lo hago. Tampoco hablo de mi testimonio, a menos que Dios no me lo diga que lo haga. Y lo hago con humildad, con responsabilidad, dándole siempre la gloria a Dios, porque si Él no hubiese entrado en mi vida, ¿dónde estuviese yo hoy?
1: Aleluya.
0: A Él le agradezco yo mi vida. A Él le agradezco yo la salvación de mi alma. Y a Él le agradezco yo todo lo que yo soy hoy día. Yo siempre digo, lo que yo soy hoy día, se lo debo a mi Dios.
1: Aleluya.
0: Y a mi madre, que fue una madre ejemplar. A mi madre, Inés González Ortiz.
1: Aleluya.
0: Que fue una madre muy especial. No se lo agradezco a más nadie.
1: Santo eres, Señor.
0: Y claro, mi abuelita que me cuidó mientras mi mamá trabajaba para pagar el tejeno que habita la familia ahora allá en Puerto Rico.
1: Bendito.
0: Porque mi abuelo, cuando él estaba, aleluya, mi abuelo, el papá de ella, Carmelo González se llamaba, él enfermó y murió, estuvo en cama, no podía trabajar, contrajo una deuda que era una parcela de 3 cuerdas de tejeno.
1: Aleluya.
0: ¿Y quién fue que tuvo que trabajar? Hice a trabajar jovencita, limpiando casa, lavando ropa, planchando ropa, para poder pagar eso y mantenerme a mí. ¿Quién fue? Inés González. Me dio un ejemplo terrible de lo que es, aleluya, la valía, de lo que es la honradez. Ella me hablaba mucho de la honradez, me hablaba mucho de la humildad. Y ella no predicaba la palabra, pero la vivía.
1: Bendito Dios.
0: Sea el nombre de Jehová bendito. A Dios sea toda la gloria. Aleluya. Y yo aprendí. Ella moldeó en mí un ser humano distinto. O sea, lo que puso Dios.
1: Aleluya.
0: Aleluya, en mi vida y en ella. Para que me ayudara, fue Dios.
1: Aleluya.
0: Por eso hoy día yo le agradezco a Dios todo eso. Y soy feliz. Y le agradezco a Dios que no me haya criado con mi padre. Que me engendró nada más, para eso sirvió, para más nada. Porque mi padre tuvo 2 hijos más y hoy día no son nada.
1: Bendito sea Dios.
0: Nada, unos vagos más de la vida. Aleluya, mantenidos por él y por la esposa. pero no mantenido por ellos mismos. Verdaderamente, amado, qué tristeza. En cambio, yo me acuerdo, mire, estaba meditando en esta madrugada, no sé si anoche cuando me estaba bañando, o cuando me estaba lavando la boca, no, pues yo siempre me habla Dios por ahí. Y me estaba acordando de una mujer española que había en Puerto Rico, que trabajaba en la escuela superior donde yo trabajaba como maestro.
1: Aleluya.
0: Ella era ayudante de secretaria. Entonces, un día me miró y habló conmigo. Y me preguntó, Mr. Majero, ¿y usted? Usted es pastor, y yo decía.
1: Aleluya.
0: La invité para la iglesia. Y ella era católica. Y me lo dijo, yo soy católica, pero yo simpatizo con las personas como usted.
1: Bendito
0: sea. Que yo los miro, que usted anda por ahí humildemente, tranquilo, no exageran con nadie. Y usted le predican a uno, pero con ejemplo, porque yo veo como usted es diferente.
1: Bendito sea Dios.
0: Y le pregunté, ¿y de qué familia es usted? Yo soy majero. Mi tío trabaja aquí. Se llama Firo Majero, Rafael Majero, es maestro español. Me dijo, ah, pues entonces usted es... ¿Y de quién es usted hijo? Yo de Teófilo Majero. Ah, pues es amigo de nosotros.
1: Aleluya.
0: Usted es hijo de don Teo Majero. Y yo decía, sí. Pues él es mi amigo.
1: Aleluya.
0: De hecho, sonó la campana y me fui para el salón.
1: Bendito sea Dios.
0: Como a los 2 o 3 días, tuve la oportunidad de volver a hablar y me llamó, venga acá. Yo estuve hablando con su papá.
1: Aleluya.
0: ¿Y sabe qué yo le dije? Usted debe a veces sentirse orgulloso de ese hijo que usted tiene.
1: Bendito sea Dios.
0: Ese me quedó viendo. Me quedó mirando. Y yo seguí hablándole. Que trabaja en la JAI, que es maestro. Un hombre que es un ministro.
1: Aleluya.
0: Un hombre que es un maestro.
1: Gloria a Dios.
0: ¿Usted debe sentirse orgulloso de ese hijo que usted tiene?
1: Gracias, Señor.
0: Ellos me la dio en la toje. Aleluya. Porque nunca... yo lo conocí a él después de los 18 años. Aleluya. Nunca lo conocí antes. Aleluya. Mi alma te alaba. Y yo decía, yo le dije a ellos, usted no sabe que usted le habló a él, porque él nunca ha estado conmigo ni nada, nada. Yo lo conocí a los 10. De verdad, mister, sí. ¡Wow! ¡Qué terrible!
1: Bendito sea.
0: Y esa señora, pues, fue enviada por Dios para dar una lección a mi papá. Aleluya. Y era su amiga. Gloria a Dios, aleluya, para que usted se dé cuenta.
1: Y esa fue la misma que vio en el hospital.
0: ¿Cómo?
1: Que él estaba en el hospital o
0: algo. No.
1: Le dijo a usted que tú eras...
0: No. Esa era una española. Ajá. La que estaba en el hospital era una esposa de un amigo de mi papá.
1: Ah, ok.
0: Que ese amigo de mi papá era soldado también como mi papá y estaba en el hospital, quebrantado de salud. Entonces mi papá, como era su amigo, le dijeron y él fue a verlo. Y yo también fui.
1: Sí, que nosotros fuimos.
0: Fuimos nosotros también, porque vamos a ir a orar por él, dijimos, y fuimos. Cuando llegamos allí, la señora nos mira y le dice a mi papá, este sí que es hijo tuyo, porque es la misma cara tuya, los otros no se parecen a ti. Y la esposa estaba allí, y la esposa puso una cara terrible. Así fue que dijo, ¿verdad? Sí. Este sí que es la misma cara tuya, pero estos dos no se parecen a ti. ¿Te acuerdas de eso?
1: Sí.
0: Así mismo fue. ¿Y ella? ¿Y qué cara puso ella?
1: Se enojó.
0: Estaba enojada. Estaba enojada, pero es que es así. Dicen por ahí que yo me parezco, que mi papá se parece mucho a mí, dicen. ¿Verdad?
1: Yo lo digo también.
0: Así es que dicen.
1: Usted es una gota
0: de... Una réplica de mi padre.
1: Yeah.
0: Aleluya. Pero yo me parezco a mi mamá en mi carácter, y, en la humildad.
1: Y un poquito en físico.
0: Y a mi mamá también me parezco en el físico. También mi mamá, yo quería mejor parecerme a mi mamá, de verdad, pero la vida es así, los genes se unen y se mezclan.
1: Aleluya.
0: Así que vamos a buscar, buscamos Hechos 20:19, ¿verdad?
1: Sí.
0: Romanos 12:3 y terminamos.
1: Amén. Dice
0: amén.
1: Así.
0: Hoy por hoy
1: digo pues, por la gracia que me es dada a cada cual que está entre vosotros, que no tengáis más alto concepto de sí que el que debe tener, sino que piense de sí con cordura, conforme a la medida de la fe que Dios repartió a cada uno.
0: Amén. Ese es el apóstol Pablo hablando a los romanos. Romanos 12:3. Que no tenga más alto concepto del que tiene que tener normal.
1: Uh-huh.
0: ¿Okay? Que no piense usted que usted es más grande. Porque todo el mundo cuando va al baño a evacuar, es más abajo del coxis. Pero alguna gente piensa que cuando van al baño a evacuar, evacúan por la espalda, por la cintura. Y ahí no hay, evacúan por la espalda.

0: y hallaréis paz para vuestras almas.
1: Aleluya.
0: Así que la clave de hoy es humildad. Vamos a ver si alguien escribió por ahí. Porque a veces hay gente que escribe.
1: La hermana María Estela estaba diciendo aleluya.
0: Amén.
1: Según iba predicando la palabra del Señor.
0: Gloria a Dios. Bueno, si no hay nadie por ahí escribiendo, vamos a ver lo que estaban escuchando. Porque a lo mejor no estaban escuchando, porque no estaban escribiendo. Hay gente que no puede escribir. Otros que no saben, otros que no quieren.
1: Aleluya.
0: Pero es importante que usted comente. Y si usted quiere comentar cosas y entrar en el mensaje, a mí no me molesta. Esto es de todo un poco. No me molesta. Hay gente que le molesta, yo no. Después que lo que usted esté hablando ahí sea con propiedad y corrección bíblica, entonces sí. Pero si usted habla basuras por ahí, tontadas que no tienen sentido, yo no las voy a mencionar porque no vale la pena.
1: Aleluya.
0: Amén. Vamos a ver.
1: Amén.
0: Aleluya. Cristo, te pido, Señor, que tú bendiga a todos y cada uno de los hermanos que estuvieron en la sintonía escuchando en esta hermosa tarde de este programa, este tema de la humildad. Que los bendiga y los cuide, Padre, y que la palabra predicada quede grabada en el corazón de cada uno para que la pongan por obra y corrijan aquello que se encuentran mal, fallándote. Aleluya, y viviendo como no es y no siendo humildes, Padre. Bendícelos a todos, cuídalos por nombre y apellido. Bendice a todos sus familiares también igualmente. Bendice a mi esposa, bendice a mí. Vamos a salir para la calle esperando que nos cuide, nos proteja el Señor, nos lleve y nos traiga con bien en esta hermosa tarde. En el nombre de Jesús, toda la gloria te la damos a ti. Gracias, Señor.

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Y yo se lo declaro a ustedes en esta noche. Van a vencer, aleluya. Van a vencer. Come on, church. 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Somos más que vencedores. Somos.

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la iglesia. Y en esta noche, ¿verdad?, le damos la gloria a Dios por un jueves más que Dios nos pone aquí, ¿verdad?, hablar, llevar su palabra conforme a su voluntad, no a la mía, sino a la de él. En esta noche necesitamos, ¿verdad?, tenemos unos temas que necesitamos tocar, como dice, ¿verdad?, en las cosas de Dios, aleluya. Voy a orar por esta parte. Gloria a Dios, Padre Santo, Padre mío, Padre de la gloria, Señor. En esta noche, Padre, yo te pido, Padre Santo, que seas tú hablando, no sea yo, Padre Santo. Sabes, Señor, que a veces pues las cosas pasan, Señor, y nosotros no queremos hablar lo que nosotros tenemos que hablar, Padre, solo tú. Señor, te pido, Padre Santo, por mis pastores, cuídalos. Bendícelos, Señor, a todos, a mi iglesia, Padre Santo, a todos los oyentes, según vayan entrando, Padre. Cuídalo, que nos escuchen, Padre Santo, sobre todo que abran sus oídos, Señor, para que puedan escuchar palabra. No solo por lo que diga yo, Señor, Padre, sino por lo que quiere Dios que nosotros escuchemos, porque Dios a mí me habla primero, Padre Santo, que a ustedes. La gloria sea del Señor, Padre, en el nombre del Padre, del Hijo, del Espíritu Santo, Señor. Amén. Estoy un poquito nerviosa porque no sé, los teléfonos están un poco idos, ¿verdad? Pero para la gloria y la honra del Señor estamos aquí, estamos en vivo y estas cosas suceden. Amén. En esta noche trae un tema, ¿verdad? Que no hay más ciego que el que no quiere ver. Aleluya. Estas cosas que están sucediendo últimamente en todos los sitios, ¿verdad?, que no nos permiten a nosotros tener

0: tener, ven más allá, como decía mi mamá, ¿verdad? Más allá de nuestras narices. Y nosotros tenemos tantas cosas por ver que Dios nos pone en nuestra mente, en nuestro corazón y en nuestros ojos, porque nosotros no vemos porque no queremos, porque Dios nos pone todas las cosas ahí enfrente y nosotros somos los que no queremos ver. Amén. Y nosotros a veces nos hacemos, a veces vemos y a la vez ignoramos, ¿verdad? Porque cuando es de Dios, las personas quieren ignorar la palabra de Dios. Y cuando nosotros estamos llevando a veces un mensaje de Dios a cualquier persona, ellos dicen que no ven ni oyen, ¿verdad? Porque le cambian la vista a uno, le cambian la conversación a uno, lo que sea, y ellos no ven y ellos no escuchan. Mas sin embargo, usted le dice, tengo un chisme para decirte, mira, pasó algo, y le ponen una atención en oído, en corazón, en vida, pero mira que lo ponen que usted piensa que está dando una clase importantísima y la están escuchando. Y hay muchas cosas así en esta vida, ¿verdad? Como hay ciegos que ven y, no, y a la vez, tú sabes, no, tienen ojos pero no ven. Están como los santos esos de madera, que tienen ojos que no ven y tienen oídos y no oyen. Y en estos tiempos estamos, Dios nos está dando tantas instrucciones a nosotros y tantas cosas, ¿verdad? Que nos está enseñando a nosotros para que nosotros veamos. O no tanto a nosotros, porque hay muchas personas que quieren venir a los caminos del Señor y a la vez, pues no quieren. Hay algo que se los impiden y se llama mundo. Se llama, ¿verdad? Lo que hay en el mundo, no lo que hay en los caminos del Señor, porque para eso son aburridos y no saben lo que se están perdiendo. Amén. No saben lo que se están perdiendo la gente, porque a través de que nosotros le servimos al Señor, gloria a Dios, tenemos la sabiduría que Dios nos da para comprender, para entender las cosas que están sucediendo y saber el camino que tomar. Porque el que anda sin Dios, sin fe y sin esperanza. No saben para dónde coger, no saben qué pensar, no saben qué hacer. Y hacen lo primero que se le ocurre, ¿verdad? Según ellos, lo que mi corazón me indica, según dicen las personas. Pero saben que están tomando malas decisiones y sus malas decisiones no los van a llevar a la salvación de sus almas, que es lo más importante que tenemos que ver. Nada en este mundo vale la pena que la salvación de tu alma. Como tenían estaba hablando yo hace poco con una persona, que muchas personas me dicen que leen la Biblia. No, yo voy por lo que la Biblia dice. Sí, pero es que la Biblia la pueden leer un capítulo de la Biblia, pasan a la página, pasan al otro capítulo, pasan a otro, y ya ellos juran y perjuran que ya ellos entendieron. O sea, que leyeron la Biblia. Leer la Biblia o leer cualquier cosa, uno lo puede leer, pero entender es bien difícil. Y hay muchas personas que se toman la Biblia por lo más que le conviene, porque si están leyendo cualquier cosa, y eso no le conviene, pasan la página, pasan la página. Y dicen, no entendí, no te entendiste porque no le estás poniendo atención a las cosas, no le estás poniendo atención a lo que Dios te está hablando. Y muchas personas dicen, yo sé de la Biblia porque yo la leo. Tú no sabes nada, porque si tú no le has entregado tu corazón a Dios como se debe y anda en santidad de vida y anda haciendo la voluntad de Dios, no. Por leer una Biblia no te hace cristiano, no te da la salvación, no te está llevando por el buen camino. Te está abriendo una puerta para que tú entres a lo que Dios quiere que tú aprendas. Pero si tú tienes una pierna adelante y otra atrás, créeme que es como ver y no, o sea, mirar y no mirar a la misma vez. Porque hay gente que teniendo ojos no quieren ver. Y eso da mucha pena. Da mucha pena que la gente últimamente estén en esa. Yo leo la Biblia, yo voy por lo que la Biblia dice. Entonces, pero la Biblia dice, no te recorte y tú te recortas. La Biblia dice, no use pantalones y tú los usas. La Biblia dice, ama a tu prójimo como a ti mismo y tú te amas más que lo que amas a tus propios padres, porque hay personas que no aman ni a sus padres. dale a conforme a tu voluntad a los demás. No, tú haces tu voluntad primero para ti. Entonces, si crees, pues tú das. No. Dios bendice el dador alegre porque viste un peso una vez al año que no te hizo daño. No, las cosas no son así. Las cosas tú tienes que tomarlas como Dios las dice, como Dios las quiere que nosotros andemos, no como nosotros queremos andar. Porque si andáramos en Cristo como nosotros queremos andar, todos seríamos salvos. No habría ni uno solo que se perdiera. Mas, sin embargo, nosotros tenemos que hacer el sacrificio como Dios hizo el sacrificio para nosotros. Nosotros tenemos y vivimos gracias al sacrificio que Dios hizo por nosotros, que dio su sangre por nosotros. Y nosotros no queremos dar ni la hora a una persona, porque a todos le tienen miedo, a todos se creen que es malo. No, pero a lo malo le llaman bueno cuando lo hacen, pero a las cosas que tienen que temerle no le temen. Porque a quien le tienen que temer es a Dios. Ahora mismo le tienen miedo a todo lo que está sucediendo, porque Dios nos está dando señales, ¿verdad? De las cosas que están sucediendo. Pero eso está, ¿por qué te da miedo? Si tú le sirvieras al Señor, no le tuvieras miedo ni a la muerte. Porque la muerte para nosotros es una bendición, es una ventaja. Morir en los caminos del Señor, porque tu alma está salva. Más sin embargo, aquí le tienen miedo muchas personas a todo. Le tienen miedo a la muerte, le tienen miedo a que no va a haber comida, que las cosas están malas, que no va a haber. Pero si no piensan, no va a haber palabra de Dios. ¿Cómo nosotros nos vamos a alimentar? No la barriga, porque todo el mundo piensa en comida. No, hay que pensar cómo uno alimentarse de la palabra del Señor para uno llegar donde Cristo quiere que nosotros lleguemos. Eso es lo que nosotros tenemos que hacer. Nos estamos preocupando y matándonos del estrés. Muchas personas con ataques cerebrales, con ataque al corazón, con todo. ¿Por qué? Porque piensan que mañana qué van a comer, que mañana qué van a hacer, que mañana qué van a tener. No están pensando, Dios, mañana. Si tú me permites estar vivo, Señor. Si mañana, Señor, si tú me permites esto. No, a Dios no le preguntan nada. Solamente su mente corriendo como una máquina. Como una máquina de hacer dinero, que cuando no puede hacer dinero, ahí están tristes. No hay dinero. Pero tienes comida, tienes vivienda, tienes vida, respira. Y eso no le dan gracias a Dios. No le dan la gloria a Dios. Por todas esas pequeñas cosas, no le dan las gracias a Dios. Como yo estaba hablando ahorita. Si nosotros, Dios a veces nos da hasta de más. Pero cuando nosotros tenemos de más, no pensamos en dar, sino en guardar. ¿Para qué yo quiero? Yo digo, mi esposo siempre dice, Pedro siempre dice, oye, tú, si a ti tú te quitas la cuchara de la boca para dársela a otro. Yo le digo, bueno, pero si ya yo cogí una cuchara de lo que me estaba comiendo, pues hay que darle una cuchara a otro para que la pruebe. Así mismito nosotros somos los cristianos, porque nosotros estamos teniendo una alimentación del corazón y la mente con palabra de Dios. Entonces, si nosotros estamos satisfechos con la palabra que nosotros escuchamos, con la que aprendimos, con la que estamos tratando de llevar a otras personas, ¿por qué no dar de lo que nosotros sabemos? Pero las personas últimamente prefieren morirse del hambre, sea del hambre de Cristo, del hambre, porque no estoy hablando de comida, estoy hablando de las cosas de Dios. Y hay muchas personas que piensan que uno dice, tú estás muerto en vida, pues tú estás muerto porque tú no le sirves a Dios, y estás en vida porque Dios te permite respirar, pero no le sirves a Dios. Entonces todo es un miedo, todo es un temor. Un temor a quedarte sin tu familia. Yo antes tenía mucho miedo en que pues perder a un ser querido, y sufría mucho, mucho, porque, ¿verdad?, para la gloria y la honra del Señor, tengo que decirlo, sufría muchísimo, porque yo tenía miedo en perder, por ejemplo, ¿verdad?, a mi papá. Y tenía tanto miedo porque yo era bien, bien, bien, bien pegada a mi papá. Pero hoy que yo le he entregado mi corazón a Cristo, que le sirvo a Dios y que lucho cada día por entender, ¿verdad?, la palabra, entender las cosas que yo escucho de la palabra, yo sé que yo estaba siendo egoísta. Y así como yo estaba siendo egoísta con la vida de mi papá y con el miedo de que mi papá se fuera a morir, todavía, para la gloria y la honra de Dios, mi papá tiene 90 años y todavía Dios lo tiene ahí. Y sí me ha llevado a la circunstancia a que yo casi no lo he podido ir a ver. Cuando no pasa una cosa, pasa la otra. Pero yo entendí que Dios sabe cómo ir alejando a las personas para no sufrir tanto. Claro que lo voy a sufrir, claro que lo voy a llorar, es mi papá. Era como que yo digo, ¿verdad?, la luz de mis ojos, mi viejito. Pero ¿sabes qué? No soy egoísta. He aprendido a las cosas de la voluntad de Dios, no a la mía. Y mucha gente tenemos que aprender eso hoy en día, que queremos la voluntad de nosotros y no la de Dios. Y por eso es que pasamos por las cosas que pasamos. A veces pasamos que vemos las cosas que se nos cae el mundo encima, mas sin embargo no vemos la mano de Dios aguantando todo eso que tú crees que te va a caer encima.
1: Perdón.
0: Y eso es lo que en estos momentos Dios quiere que tú escuches. Porque no hay más ciego que el que no quiere ver. La mano de Dios está puesta en todo lo que nosotros hacemos. Porque aun cuando estábamos en el mundo, nunca nos pasó nada. Siempre Dios nos protegió, porque Dios sabía que hoy querían, por ejemplo, a mí, ¿verdad?, que es mi testigo, mi de esto, lo que yo siento, que antes yo era como yo era, ¿verdad? Pero para la gloria y la honra del Señor, tantas cosas que yo sufrí, pero hoy yo entiendo que Dios me hizo pasar por todas esas cosas, pero yo iba de la mano de Dios. Nunca Dios me soltó, porque Dios quería una mujer guerrera, una mujer que le sirviera, una mujer que fuera estricta en sus cosas, tal como Dios lo quería, quiere que nosotros seamos. O sea, que entendamos la palabra, que la llevemos, que la vivamos y que seamos estrictos con nosotros mismos, ¿verdad? Porque muchas personas son cristianos y llevan años en el evangelio y llevan la palabra de Dios así como, ¿verdad?, dándose golpes en el pecho, ¿verdad?, y todo, pero mírala, maquillada, con pantalla, llevan la palabra de Dios como ellos quieren. Eso no es servirle a Dios. Sin embargo, cuando Dios me llamó para la gloria y la honra del Señor, me dijo: no quiero que te recortes, no quiero que uses pantalones, no quiero que hagas esto. ¿Y saben qué? Hay que obedecer, hay que afinar su oído, no solamente para las cosas que te dice Satanás. Porque eso yo le estaba explicando, estábamos en conversación ahorita con mi esposo. Y yo digo, Dios cambia el mínimo momento que tú entres y digas: Señor, te acepto. Si tú aceptas a Dios, ¿verdad?, como tu único salvador, como tu médico por excelencia, como tu todo, porque nosotros tenemos que aceptar a Dios como todo, en las buenas y en las malas, no solo en la riqueza o en las cosas buenas vamos a alabar a Dios, pero cuando estamos mal, no lo vamos a alabar igual, porque le servimos al mismo Dios. Tenemos que pasar por fuego, por agua, por lo que sea, pero de la mano de Dios. ¿Y por qué nos vamos a quejar? ¿Por qué vamos a decir: ay, no, hoy yo estaba bien y ayer yo estaba bien, lo tenía todo y hoy no tengo nada? ¿Qué te faltó? Una chuleta para comer, ¿verdad? Porque la gente es lo que piensan en comida. O una mistura que tú quisiste comer y no te la pudiste comer y ya eres pobre, ya no tienes nada. Mentiras del diablo. Mentiras del diablo. Porque aprenden a escuchar la voz de Satanás. Señor, los reprenda. Como yo le estaba diciendo a Pedro, hay personas que vienen en los caminos del Señor y Dios los hace una criatura nueva. Tu pasado no tiene nada que ver con tu presente. Y cuando algo del pasado venga al frente, tú dices: con Dios estoy, reprende, Señor, lo que yo era, porque ya yo no lo soy. Y yo, para la gloria de Dios, ¿verdad?, entre mis cosas locas, ¿verdad?, que siempre digo, yo cuando vine a los caminos de Dios, yo hice como los chinos, borré cinta. Yo no quiero acordarme, a veces me acordan y yo le digo: yo no sé de qué tú hablas, yo borré cinta. ¿Sabes por qué? No le doy cabida al Satanás que se meta por donde yo estaba, jamás, porque yo estoy hoy en los caminos del Señor. Y ahora mismo, una persona que le gusta, que es ladrón, y le gusta llevarse, ¿verdad?, lo ajeno, si se entrega a los caminos del Señor y está bien en los caminos del Señor y luego ve algo mal puesto, dice, yo me lo puedo llevar. El diablo rapidito, llévatelo, eso no es nada, eso no es nada. Y el que no está firme en la palabra de Dios, dice, pues bueno, yo me lo llevo, Señor, perdóname, tú sabes, Señor, que es que lo necesito. Señor, perdóname, porque le piden perdón a Dios mil veces y dicen que Dios siempre perdona, pero no perdona el mismo pecado. Porque Dios te libró a ti de ese pecado. Dios a ti te limpió de hacer esas cosas. ¿Por qué tú lo vas a hacer? Porque le escuchaste la voz al diablo y no a Dios. Señor, lo reprenda. Y eso es lo que está pasando aquí últimamente. Que las personas quieren servirle al Señor, pero quieren seguir viviendo en su pasado. Y el pasado es porquería que vivimos, basura, y queremos seguir recogiendo esa basura. Nosotros no podemos. Si queremos servirle al Señor y queremos la victoria, que Dios nos dé la victoria a nosotros y que las cosas que, porque Dios dice, pide que yo te daré, pero ¿sabes qué? Tú estás pidiendo cosas del pasado. Antes yo tuve un carro de tal año, me gustaría tenerlo para atrás. Antes yo tenía tal cosa y me gustaría tenerlo para atrás. Pero para entonces, ¿por qué tú te deshiciste de esas cosas? ¿O las guardaste? Se te dañaron, no se las diste a nadie. Porque tienen tesoros guardados con moho y otras personas necesitando y tampoco ayudan. Entonces, ¿eso son cosas de Dios? Eso no son cosas de Dios. A Dios no le agradan esas cosas. Jamás a Dios le agradan esas cosas. Si tú vas a dar algo, si tú tienes varias cosas de lo mismo, mira, yo estoy que aunque tenga una, a mí no me importa. Yo siempre digo, si alguien lo necesita, pues tómalo. ¿Qué voy a hacer yo con eso? Ni más rica, ni más pobre, mas sin embargo tengo la bendición de Dios. Tengo a Dios en mi corazón. Y mientras mi corazón se sienta bien y se sienta en paz conmigo misma, yo estoy bien. Porque la paz de Dios es lo más sagrado que uno tiene. Porque el que tiene paz tiene a Dios. Mas sin embargo el que tiene una espinita ahí, metida ahí, es como el que dice, yo perdono, pero no olvido. ¿Por qué tú dices que perdona y tú no olvidas? ¿Por qué? Si Dios a ti, cuando tú le pides perdón a Dios, Dios te perdona. Pero si no te fuera a olvidar lo que tú hiciste, tú no tuvieras tu alma salva. Porque si tú le pides perdón a Dios y tú le sirves al Señor, ya lo que tú hiciste fue pasado. Entonces tú no puedes perdonar y olvidar lo que una persona te hizo. Porque tú dices, yo lo perdoné y yo lo olvidé, pero si tú lo sigues mencionando es porque te estás colgando esa medalla. Te estás colgando una medalla de enemistad, de rencor que tú tienes y dices que eres cristiano, dices que tú perdonas. Cuando tú vayas a perdonar a alguien, perdónalo de corazón y olvida lo que esa persona te hizo. Porque piensa que cuando Dios te perdonó a ti, no te saca en cara lo que tú hiciste. Y sigues haciendo, porque nosotros tenemos la manía de que pedimos perdón a Dios y continuamos haciendo lo mismo. O cosas peores, y le seguimos pidiendo perdón a Dios. Pero ustedes se creen que Dios no se cansa. Si Dios llora por nosotros, por lo que nosotros pues cuando nosotros sufrimos, cuando nosotros le hacemos algo, Dios llora, a Dios también le da coraje. O es que la gente no se acuerdan cuando Dios entró a ese templo, que viró todas esas mesas al revés y botó todo lo que había ahí. Nadie pensó que Dios iba a hacer eso. Nadie piensa que Dios lo hizo por coraje. También a Dios le da coraje. También Dios nos da coraje con nosotros. Y llora por nosotros, porque Dios es amor, pero es fuego consumidor. Y esas cosas nosotros deberíamos de tenerlas en nuestra mente, en nuestro corazón. Porque si buscamos de Dios, empecemos a buscar por ahí, por lo que Dios hizo por nosotros, porque Dios murió por nosotros, porque Él derramó su sangre por nosotros, porque Dios ha hecho todo por nosotros, porque nos levantamos, porque Dios nos permite levantarnos. Si trabajan, tienen dinero, porque Dios lo ha permitido así. No porque ustedes se han levantado y lo han hecho por su yo, porque yo, mentiras del diablo. Porque Dios te ha dado la fuerza, te ha dado la vida, te ha dado el aquel de tu hacer. No porque tú lo has hecho, porque has querido. Porque hay gente que trabajan y se levantan que le piden permiso a una pierna para mover la otra. Pero Dios le da ese permiso para mover la otra. Dios le da esa fuerza, le da esa sabiduría para que nosotros hagamos las cosas. Y todavía no le dan la gloria a Dios. Todavía no creen en Dios. Porque cuando algo va mal, todo le va mal. Todo Dios tiene la culpa. Dios tiene la ¿verdad? Dios nos pone todo, nos da todo, pero también cuando nos pasa algo mal, Dios tiene la culpa. Ya no voy a orar más nada, ya no voy a ir más a la iglesia. Ya el pastor ya dijo algo y mira, ya me cayó a mí, porque todos piensan que el que habla de Dios y el que dice cuatro verdades a las personas, que nosotros somos malos, que Dios nos da palabra a nosotros, Dios sabe cómo tú tienes tu corazón, y a veces Dios pone las piedras a hablar. Y entonces han habido gente que dicen, esta es bruja. ¿Qué bruja ni qué bruja? Señor, reprenda. Al Dios que nosotros le servimos, Dios nos habla. Igual que Dios habla, gloria a Dios. Dios usa a mi pastor con poder y gloria. Y Dios le habla a mi pastor. Y porque mi pastor venga y me diga, mira, tú ayer, vamos a decir cualquier cosa, no te bañaste, o dijiste esto. Y aquí no había nadie. ¿En qué yo voy a pensar? Concha, ¿quién llamó al pastor y se lo dijo? Oh, el pastor es brujo. No puedo pensar que es un hombre de Dios, que Dios, a cual Dios usa, a cual Dios le tiene ¿verdad? Esa bendición para corregirnos a nosotros, para que sepamos que nosotros cogemos de bobo a cualquiera, pero a Dios no. A Dios no se le coge de bobo. Con Dios no se juega. Tú puedes decir una palabra hoy y hacer otra cosa, y eso es querer a jugar con Dios. Y podemos mentirle. Es más, al tú querer mentirle a Dios o a un pastor, te estás mintiendo a ti misma, porque la palabra salió de ti. Lo programaste tú de esa forma. No le estás mintiendo a Dios, ni le estás mintiendo al pastor, te estás mintiendo a ti misma. Porque tú te podrás esconder del pastor para hacer cualquier cosa mala, tu fechoría, cualquier cosa. Pero si el que te tiene que estar viendo es Dios, que es el que te está mirando. Entonces, si tú no le tienes temor a Dios, tú no le tienes el respeto que Dios se merece, el andar por donde él anduvo y hacer lo que Dios te dice que haga, tú no eres cristiano, tú ni siquiera crees en Dios. Porque para creer en Dios hay que tenerle temor a Dios. Y para tenerle temor a Dios, nosotros tenemos que buscar de la palabra de Dios, escucharla. Es bonito leer la Biblia, pero no lo entiende, no la interprete como tú quieras. Ora, pídele a Dios por esa palabra que no entendiste, para que no la uses a tu favor. Para que diga, yo leí la palabra y dice tal cosa. Y viene un pastor, un evangelista o una persona de Dios y te dice, no es por eso, es por esto, y ya tú vas a llamar mentiroso a esa persona porque tú lo viste en la Biblia, y la Biblia no miente. La Biblia es lo que hay que aprender a pedirle a Dios sabiduría para leerla, porque hay mucha gente que abre la Biblia y salió tal página y hoy va a pasar y hoy esto voy a hacer con lo que diga la palabra de Dios, y ahí lee, ¿qué sabes tú si ahí habla de un holcao? Entonces tú te vas a ahorcar si en la Biblia no dice que te ahorque. Pero está hablando un párrafo de cualquier cosa de la Biblia que haya pasado y tú lo vas a hacer. Entonces, ¿por qué no cogen el consejo que para llegar a los caminos del Señor tú tienes que entregar toda tu riqueza? Tú tienes que dar tu riqueza. O sea, ser pobre para llegar al reino de los cielos. No, ahí no, ahí tú dices, no, eso yo no lo entendí, eso yo no lo voy a hacer porque, ¿verdad? ¿Cómo que me voy a quedar pelado para yo llegar al reino de los cielos cuando yo me muera? No, eso no es así, como quiera yo me voy a morir, como quiera yo voy a llegar. Eso lo interpretas como tú quieres, ¿verdad que sí? Pues entonces, ¿por qué tú no puedes hacer las cosas que Dios dice? Porque a veces a uno, hasta el más pobre llega más rápido, porque siempre da lo que de corazón tiene y no el que tiene y da por convicción. da porque está bien, vamos a darle, porque déjame ver, tengo tanto, pues le doy esto y me quedo con tanto. Anda sacando cuenta para dar. Sí, cuando uno va a hacer las cosas, uno las hace porque Dios lo quiere así, porque nosotros tenemos que hacer como Dios. Dios nunca nos ha cobrado a nosotros la vida que Él nos da, todas las cosas que nosotros tenemos, las comodidades, porque vivimos como ricos, porque tenemos un techo, porque tenemos comida, porque tenemos nuestros familiares. Dios no te ha cobrado por eso. Dios no cobra por eso. Mas sin embargo, Dios llora simplemente porque tú no quieres escuchar su palabra, porque tú no quieres escuchar su llamado, porque tú no quieres hacer la voluntad de Dios. Porque mientras más pegados de Dios nosotros estamos, más bendiciones nosotros tenemos, ¿verdad? Y nosotros, cuando Dios nos bendice con algo, es porque Él sabe que de corazón nosotros lo necesitamos. No porque tenemos por un lujo, sino porque esa es su bendición hacia nosotros. Y Él sabe lo que nosotros necesitamos. Y eso es lo que nosotros nos da. Y nosotros tenemos que ayudar a quien tenemos a los lados, ¿verdad? Ser buenos hermanos, como uno dice. Y tenemos que hacer la voluntad de Dios. Y eso de hacerse los ciegos, los sordos, los mudos, no deberíamos jugar esas clases de papeles con las cosas del Señor. Porque en un momento dado Dios te puede quitar la visión. Y entonces sí, no ver. O te puedes quitar la audición y no jamás escuchar. Y tú querer escuchar una palabra de Dios, o un consuelo, una oración, y tú no poder escucharla. Porque Dios sí puede hacer eso. Porque hay muchísimas personas jugando con las cosas de Dios. Oren por mí, pero no se arrodillan por nada. Oren por mí y no le piden a Dios. Entonces, cuando oran por uno, uno dice, wow, qué oración más linda. Pero si en esa oración tú tienes que ponerla, llevarla en mente. En esa oración Dios te dio un mensaje. Que si tú eres de Dios y tú quieres servirle al Señor, claro que tú vas a entender esos mensajes. Porque en cada palabra de Dios, en cada palabra que esta cosa de Dios, hay un mensaje para nosotros. Porque hasta para mí misma, porque yo siempre lo digo, para mí misma, yo a veces me pongo a hablar de las cosas del Señor y yo digo, wow, Señor, que muchas cosas, Señor, para la gloria y la honra del Señor, Padre, tú me has enseñado. Y cómo tú me has enseñado, Padre, a escuchar la palabra, a coger lo que es para mí y soltar lo que es para otro. Porque todo el tiempo, todo no es para uno. Porque a veces uno habla fuerte y la palabra es dura, ¿verdad? Pero hay muchas personas que la toman a mal. Como que están hablando conmigo. Ah, están hablando, no conmigo, de mí. No conmigo, es de mí. Están hablando de mí. Pues si Dios quiere hablar de ti, te lo va a decir a ti. Y por eso a ti te enoja. Por eso es que tú dices, está hablando el pastor de mí. Porque Dios, en una palabra, Dios te quiso advertir. Dios te ha querido hablar. Entonces, hay gente que se enojan con los pastores, con Dios, con el que le habla. A mí no me hablen de Dios, porque esto. Entonces, uno le dice lo que Dios dice, la verdad, y se enojan, se prenden. Porque Dios está, los pastores están hablando de ellos, no con ellos. Y qué tristeza, ¿verdad? Cuando Dios te manda un mensaje, es como tú mandar un mensaje de texto, es emergencia, llámame. Y que te dejen en visto y que no te contesten, que no te llamen. Y tú pasando por una necesidad y esa llamada no te llega. No te atendieron, no te vieron. Porque no hay más ciego que el que no quiere ver, sino es que pean. No te quitaron la llamada. ¿Cómo tú te enojas, verdad? ¿Cómo tú te entristeces? Y tú dices, wow, con la necesidad que estoy pasando, y le escribí a fulano o a fulana, y sé que vio el mensaje, pero que no me contestó. Así mismo hace Dios, porque Dios te está mandando mensajes, y tú te estás haciendo el ciego, y lo dejan visto. Y a veces mucha gente dice, un día de esto, maybe mañana, si Dios quiere, y Dios me quiere llamar, pues mañana, pues yo me entrego. ¿Por qué no te entregas cuando te hablan? ¿Por qué tú no, cuando te dicen profesión de fe y tú la aceptas, tú dices, de aquí para adelante, para atrás ni para coger impulso? Y empiezas a buscar de Dios, palabra de Dios, alabanza y todo lo que sea, porque uno se tiene que empujar a hacer las cosas. A veces los cristianos han empujado, es que hemos llegado hasta donde estamos, porque caminando por nuestros propios pies, muy poco, muy poco. Porque para arrancar tienen que empujarte. Pero ya cuando tú vas ya de mitad de camino, Dios es el que te lleva suavecito. Y tú vas caminando como en las nubes, en las cosas de Dios, con sabiduría, entendiendo y muchas cosas más. Pero uno tiene que ser empujado en los caminos de Dios al principio. Y no tienen que decir, ay, es que yo no hago esto, es que yo no hago otro. Tú no digas lo que no vas a hacer. Tú dices nada más que Dios, guíame, llévame. Y después que tú seas obediente en lo que Dios te va a dar y en lo que Dios, donde Dios te va a llevar, tú vas a ser un buen cristiano, porque vas a aprender a amar a Dios y amar a tu prójimo y hacer la voluntad de Dios. Y ahora lo voy a pasar a mi esposo, que va a leer algo de la Biblia, así un poquito malo que está, pero a mí va a leer un beso de la Biblia. Dios te bendiga.
2: Bueno, hermanos, que Dios los bendiga a todos los pastores y pastoras. Le voy a leer la Biblia en Jeremías 5, versículo 20. Bueno, oír ahora. Oírse en el nombre del Padre nuestro. Nombre. Oír ahora estos pueblos necios, sin corazón, que tienen ojos y no ven, tienen oído y no oyen. A mí no me interesa decir, ora. No es a temeréis a mí, que puse arena por término en el mar, por ordenancia eterna, la cual no quebrantarás. Te levantarás y tempestades, mas no prevalecerá, bromarás su onda, mas no te pasarás. No obstante, este pueblo tiene corazón falso, rebelde, se apartará y se fueron. No dijeron en el corazón, temamos ahora a Jehová, Dios nuestro, que la lluvia temprana tenderás en tu tiempo, no guardará los tiempos establecidos de la siega. Vuestra inquietud ha estado esta cosa y vuestro pecado apartarán de vosotros el bien, porque fueron hallados en un mal pueblo limpio y desechado, como quien pone lazos, pusieron trampas para cazar hombres. Con jaulas llenas de disparos, ahí están sus casas llenas de engaños. Así se hicieron grandes y ricos, se volaron y se pusieron lustrosos y sobrepasaron los hechos de malo. No juzgarás la causa del huérfano, con todo se dieron prosperidad a causa de esos pobres. No juzgaré. Hasta aquí, hermano, las palabras le paso a mi querida esposa. Amén.
0: Amén la palabra. Corta, ¿verdad? Pero precisa, la gloria sea del Señor, para la gloria y la honra de Dios. Nosotros estamos cada vez queriendo hacer la voluntad más de Dios, esforzándonos, porque tenemos que esforzarnos, ¿verdad? Porque muchas cosas pasan y a veces, pues, Satanás no quiere que nosotros cumplamos el trabajo que Dios nos ha mandado hacer, que es llevar la palabra conforme a su voluntad y hablar con el corazón y con la sinceridad, no quitarle ni ponerle, porque eso es lo que nos hace a nosotros cristianos, llevar la palabra como Dios quiere que nosotros la llevamos, porque Dios no va a permitir que nosotros digamos algo que no es cierto o algo que Dios no quiere que nosotros digamos. Eso es lo como yo digo, ¿verdad? La bendición que nosotros tenemos los que le servimos a Dios, porque no estamos como en un chisme que se alarga, un reloj descompuesto y se habla y se habla y se habla y no se está hablando la verdad. Eso es servirle, ¿verdad? De alcahuetes a Satanás, Señor los reprenda. Y nosotros tenemos que todo dejarlo en las manos del Señor y todo lo que va a suceder y acontecer que Dios tiene puesto en su Biblia, en la Biblia, que lo que va a acontecer, eso no hay quien lo eche para atrás. Y nosotros tenemos que entender que todo lo que pasa y está pasando son principios, ¿verdad? De dolores, como uno dice, principios de las cosas que uno va a ver. No sé por qué las personas se sorprenden o por qué la gente le tienen miedo a las cosas que van a suceder. Le tienen miedo, deberemos de tenerle miedo a la persona que no conoce a Dios, la persona que no le sirve a Dios. Porque a nosotros Dios no nos va a desamparar, nunca nos dejará sin comida, sin el sustento de nosotros, porque todo el que le sirve a Dios nosotros tenemos nuestra recompensa. Y no es que estamos hablando, como muchas personas dicen, que los cristianos se creen favoritos de Dios. No, Dios tiene a sus hijos, todos somos sus hijos. De que algunos lo obedezcan y otros no, como niños obedientes, hay niños que no son obedientes y no les regalan nada o no le compran lo que quieren. ¿Por qué? Porque son niños desobedientes. Pero el que es obediente con las cosas del Señor, siempre vamos a tener la bendición de Dios con nosotros. Siempre vamos a tener a Dios todo el tiempo cuidándonos y protegiéndonos de las cosas que nos pueden suceder. A nosotros nos suceden muchísimas cosas. Pero ¿saben qué? Siempre, siempre con la mano de Dios puesta en nosotros, porque nos podemos caer, guayarnos todo y nos yesan una pierna, pero mira, para adelante, porque hasta nos reímos de cuando nos caímos, nos reímos de cosas que nos suceden. ¿Sabes por qué? Porque siempre tenemos a Dios en nuestro corazón, y Dios es alegría, Dios es paz, y cuando Dios nos da esa paz que solo Dios nos sabe dar, nosotros vivimos conforme. Hay a veces que las cosas con que vemos cosas tristes. Yo soy bien llorona y he dejado de ser bastante llorona, ¿verdad? La gloria sea del Señor por tantas cosas que yo me echaba encima que no me pertenecían. Era un saco que cargaba que no me pertenecía y yo sufriendo por todos los demás. Mas sin embargo, nadie se acordaba de mí. Nadie se acuerda de mí, nadie se acuerda porque yo soy la cristiana, porque yo le vengo a hablar de Dios y que los voy a no convencer, porque yo no convenzo a nadie. Yo hablo y la palabra como la tengo que llevar. Si se entra a su corazón y tú la quieres llevar, ándale, gloria a Dios, porque cada salvación es individual. Y a nosotros nos mandaron aquí para hacer este trabajo, hablar, dar testimonio de las cosas que a nosotros nos han sucedido, y para la gloria y la honra del Señor estamos llevando todavía la palabra de Dios. Y enfermos, no enfermos, con mareo, sin mareo, hay a veces que, si es cierto, casi yo no puedo pues hablar o lo que sea, o que estoy con enferma, que a veces cosas que me dan, ¿verdad? Como uno dice, la chiripiolca me da y a veces no me puedo ni mover. Pero ¿saben qué? Dios sabe cuánto yo he llorado, porque a veces yo no he podido hacer un programa y me he sentido bien mal. Y a la misma vez, pidiéndole perdón a Dios, siento como que no es mi culpa, porque Dios conoce mi corazón. Entonces, yo no ando sufriendo ya como por todo el mundo como antes. Ahora pues le doy mis oraciones, he aprendido que al que le va mal, pues echarle bendición, hablarle lo único que yo tengo, le doy lo que yo tengo, palabra de Dios, ¿verdad? Y ya tratar de hablarle para que vengan a los buenos al camino del Señor, que es lo que Dios a nosotros nos ha llevado, ¿verdad? A tanta felicidad, porque a pesar de enfermedades y lo que sea, siempre tenemos un chiste, un vacilón, siempre nos reímos y siempre pues Dios nos da la oportunidad de mantener alegría en nuestro corazón, a pesar de nuestros pesares, de nuestras enfermedades y cosas. Y eso es lo más lindo que uno puede tener. Que pase lo que pase, mantener la felicidad, la paz, y siempre tener alegría para darle a los demás. Bueno, yo nací así con mi capayasa, como desde chiquita, ¿verdad? Y siempre pues he tenido esa bendición de Dios, ¿verdad? De hacer reír. Y antes hacía reír muchísimo a la gente, aunque mi corazón llorara, pero nadie me veía. Pero hoy hago reír y me río y siento paz en mi corazón, porque hoy tengo a Dios, al que me ha dado todo en la vida, el que me ha cuidado y el que me ha traído hasta aquí, para la gloria y la honra del Señor, y hablarle a los demás de lo lindo y de lo bueno que ha sido Dios conmigo. Y bueno, hasta aquí mi programa, ¿verdad? No le pongo, como yo digo, hasta aquí me dio Dios. Y yo nunca añado, ni le quito ni le pongo, ¿verdad? Para la gloria y honra del Señor. Esta noche mi teléfono no ha enseñado mucho si están en el programa, pero sí, pues Amén. Le pido a mi Dios, ¿verdad? Padre Santo, Padre mío, Padre de la Gloria, que todo, Señor Padre, el que escuche esta palabra de hoy, Señor, se la ponga en su corazón y en su mente, Padre, y que sepan, Padre Santo, que sin ti nosotros no somos nadie, Padre. Tú sin nosotros sigues siendo Dios. Y nosotros tenemos que entender, Padre Santo, que tú nos llevas por el buen camino. Nunca has querido nada malo para nosotros. Nosotros somos los que buscamos el mal y después nos quejamos, Padre. Yo te pido en esta noche que bendiga a todos los que estén en sintonía, Padre Santo, todo aquel que vaya a escuchar este programa, en cualquier día, Padre Santo, que tú le hables, Padre Santo, a estas personas que no quieren entender, Padre mío de la gloria, que todo lo que está pasando, Padre, y que vendrán cosas peores, eso ya tú lo sabías y nos tenía advertido. Pero nosotros nos hacemos los ciegos, Señor, y no hay más ciego que el que no quiere ver. No quieren ver, Padre, y no quieren escuchar tu palabra, Señor. Yo te pido en esta noche, Señor, que nos bendigas a todos, Padre. Bendice a mis pastores, Padre Santo. Síguelos usando con poder y gloria como tú haces, Señor. Porque solo tú has podido, Señor, hacer todo esto posible, Señor. Traerme a mí en esta noche, Padre Santo, a servirte, a hablar de tu palabra, Padre. Así mismo, Señor, yo te pido, Padre, que los llame a todos, Señor, háblale en sueños, Padre, hazlos entender, Padre, que nosotros sin ti no somos nada, Señor, bendícelos, cuídalos, si hay alguien enfermo, Señor, sánalo, Padre. Dale salud, Padre, a todo el que esté enfermo, Padre Santo, y súplele, Señor, conforme a tu voluntad, Padre. Yo sé que nosotros tú no nos fallas. Tú siempre estás con nosotros, Señor. Que te busquen solamente, Padre, lo que le pido, Señor, a todo, Padre. Dios bendiga a mis pastores, a María Esther Sánchez, a Eddie, a Clarián, a Claribel, a Angelito, a mi linda hermanita chiquita, bella, Samara, a la otra sobrina que no merece el nombre, ¿verdad? Pero Dios me las bendiga igual, a todas las familias, a toda la iglesia, Padre Santo. Y Dios bendiga, Padre.

tal manera Él amó que entregó a su Hijo unigénito para que todo aquel que en Él crea no se pierda. Ese es el propósito de Dios. Y cuando entendí eso, entendí que no importa la circunstancia, Él merece ser alabado.

La gente, yo siempre he testificado que yo escribí esta canción porque mi mamá estaba al punto de la muerte. Y los doctores dijeron, el lupus que tiene te va a matar. Pero mami, pasa por aquí, enséñale a la gente que cuando tú tienes a un Dios soberano, que cuando tú tienes a un Dios soberano, hace 10 años atrás.

El salmista dijo: el mar lo vio y huyó, el Jordán se volvió atrás, los montes saltaron como carneros.

0: A él la gloria.
1: Ya no tienes que esperar, un milagro ocurrirá. ¿Cuánto lo creen? Para mover las aguas del estanque. 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

0: coqui. Una abeja te
1: quiere coquear. Y venía tirándome mordisco, Titi Coqui.
0: Ay, santo.
1: Se oían los dientes de la abeja, Titi Coqui.
0: Ay, santo.
1: Sí, los dientes.
0: Ay, padre. Sí. ¿Qué tienen dientes?
1: Ay, yo no sé, Titi Coqui, pero se oía juro. Uy, me parece que estaba escapándose los dientes, Titi Coqui.
0: Coquita, la enseñan las alas.
1: Y aproveché, Titi Coqui. Ay, ya te lo diga, nada. Que el pastor Majero estaba preparando café, Titi Coqui.
0: Ajá, ¿y te dio?
1: Sí.
0: ¿Pero cómo fue eso?
1: Me dio una pata y me dijo, vete para allá, para el programa, y me mandó. Oh, ¡aleluya! ¡Uy, yo te dijo aquí! ¡Ay, ay, ay! Pero mira, ajá, yo di una vuelta, Titi Coqui. Uh-huh. ¿Y sabes qué hice?
0: ¿Qué hiciste, Coquito?
1: Habían dos allí preparándose. Agarré uno y arranqué. Ajá. Le dije, anda, Titi Coqui.
0: ¿Y para dónde tú arrancaste,
1: Coquito? Acá, Titi Coqui. Para el programa, para la radio.
0: Sí, porque de otra manera... De otra manera...
1: Bueno, si era el que estaba trabajando el café, Titi Coqui.
0: Ah.
1: Porque los cafés hay que trabajarlos, Titi Coqui.
0: ¿Pero por qué? Si ya están hechos, ¿no?
1: No, no, están hechos en el árbol, pero tú tienes que trabajarlos, Titi Coqui. Mira, después que se den en el árbol, tú los agarras y los pelas y le sacas la cáscara, como la corteza se llama.
0: Ah, la corteza.
1: Para que los niñitos aprendan. Y le sacan la corteza, eso me lo enseñó el pastor Majero, Titi Coqui.
0: Oh, sí.
1: Sí.
0: Ay, eres buen estudiante, Coqui.
1: Sí, sí, a mí me gusta parar el oído. Y no fue que él me llamó para enseñármelo. Él estaba hablando con gente diciendo eso. Ay. Y yo tenía el oído abierto, Titi Coqui.
0: Ay, ¿cuándo tú no lo tienes abierto, Coqui?
1: No, Titi Coqui, hay mucha gente que tiene el oído.
0: ¿Cuándo?
1: Hay gente que tiene el oído rezado, Titi.

0: cejado. ¿Y sabe qué? Este tipo que no escucha, pero que tiene el oído abierto, siempre escucha a Titi Coqui.
1: Ay, qué bueno, Chico Quito.
0: Y yo escuché a Titi Coqui.
1: ¿Y estaba escuchando lo que estaban hablando?
0: Sí, Titi Coqui.
1: ¿No te dijeron, vete para allá?
0: Sí, Titi Coqui, el café, aleluya, tienen que esperarlo, después tostarlo, después molerlo.
1: Santo.
0: Después hervirlo.
1: Más.
0: Y lo que sale de ahí, el extracto ese, Titi Coqui. Prieto, prieto, prieto. Yo no sé cómo la gente toma eso, Titi Coqui.
1: Ah, porque maybe le gustan, Coquito.
0: Y después le echan azúcar.
1: Ajá.
0: O melado.
1: Ajá.
0: Y entonces.
1: ¿Y cómo supieron eso de echarle azúcar?
0: Titi Coqui, porque según el cuento del café.
1: Ajá. ¿Qué pasó?
0: Había un niñito.
1: Ajá.
0: Que se llamaba Guatibirí, Titi Coqui.
1: Ah, Guatibirí.
0: Era un indio puertorriqueño de los taínos allá.
1: Ah, ok.
0: Y estaba en un bosque, Titi Coqui. Y vio un árbol. Y vio unos granos rojos, Titi Coqui. Y entonces, él dijo, ¿y qué hago con esto?
1: Ay, santo.
0: Y oyó una cabra que dijo, bebe, bebe. Y, oh, es que se bebe. Y la cabra le dijo, bebe, bebe. Y él dijo, pero ¿y cómo yo voy a beber estos granos? Trató de beberse uno y se ahogó, Titi Coqui. Lo tuvo que echar para afuera. Pero entonces vino una guinea, Titi Coqui, que allá en Guatemala le llaman coquecha.
1: Ajá.
0: Coquecha. Y dijo, tostado, tostado, tostado, tostado. Dijo, ah, tostado.
1: Ajá, quiso decir.
0: Y lo tostó. Y después, ¿y ahora qué hago? Vino un
1: búcaro.
0: Otro animalito, Titi Coqui.
1: El búcaro.
0: Y le dijo, hervido, hervido.
1: Ah.
0: Y no me acuerdo qué animalito fue, Titi Coqui.
1: Ay, santo.
0: Me se olvidó, Titi Coqui.
1: Se te olvidó, Coquita. ¿Qué se le mandó?
0: Y después que lo hirvió, dice él, que sabía malo, Titi Coqui, que bien amargo.
1: Ay, santo.
0: Y salió un múcaro.
1: Ajá.
0: Su caro melao, coquero melao, su caro melao. Ya, su caro melao.
1: Ah.
0: Y le echó asmerao, Titi Coqui.
1: No fue la cabra que dijo, bebe.
0: No, la cabra fue la que dijo que se bebía.
1: Ah.
0: Pero ¿cómo se van a beber unos granos? Tostado, tostado, dijo la guinea.
1: Ah.
0: Aleluya. Y entonces, después lo tostó. Y dijo, ¿y qué hago ahora? Están tostados, amargan. Pero había que hervirlo. Y salió un animal y dijo, hervido, hervido. Pero no me acuerdo qué animal era.
1: Ay, santo.
0: Santo.
1: Mío. Hay que ponerlo en práctica, a ver.
0: ¿Y sabe qué tiene que ¿Y sabe qué tiene que Guatibirí hizo eso.
1: Ajá.
0: Pero cuando estaba el café, estaba negro. Y amargaba, te dijo.
1: Ay, santo.
0: Y dijo, yo no sé qué voy a hacer con este café. Con esto, con este líquido que estaba ahí, no sabía que era café.
1: Uh-huh.
0: ¿Y sabe qué, Titi Coqui?
1: Uh-huh.
0: Salió el múcaro. Vamos a comer la luz. ¿Cómo que vamos a comer la luz? Azúcar melado, azúcar melado, le decía.
1: Uh-huh.
0: Ah, azúcar y le echó melado, Titi Coqui.
1: Azúcar y melado.
0: Por cierto, cuando iba a buscar el melado,
1: uh-huh,
0: era miel, Titi Coqui.
1: Ay, santo.
0: Y encontró un panel de abeja.
1: Uh-huh.
0: Y las abejas le cayeron arriba. Y corrió, y corrió, y corrió. Pero se llevó un poco de miel, Titi Coqui. Se la echó al café.
1: Ay, santo.
0: Que no sabía que era café.
1: Ay, aleluya.
0: Y lo movió, Titi Coqui.
1: Ajá.
0: Y se sentó. Y dijo, Guatibirí, qué bueno está esto.
1: Ay, santo.
0: Se lo tomó, Titi Coqui.
1: Ajá.
0: Y fue tan efectivo y tan efectivo.
1: Uh-huh.
0: Que tenía picadas de abeja, Titi Coqui.
1: Ay, santo.
0: Y se le curaron.
1: ¡Qué bueno!
0: ¡Sí! ¡Con el café! Niñitos, no crean eso, es un cuento. ¡Ay, santo!
1: La pastora Billy se está riendo, ¿con quien dice?
0: ¡Sí! ¡Wipiti para pastora Billy! ¡Y Wipiti, papayo!
1: ¡Aleluya! Vamos a poner una alabancita en lo que viene el maíz fresco.
0: ¡Sí, Titi Coqui! ¡Oye, Titi Coqui!
1: Dime.
0: El pastor Majero me dijo.
1: Uh-huh.
0: Que hoy va a ser mazamorra, Titi Coqui.
1: ¿Qué es eso, mazamorra?
0: Te la va a hacer, que para ti ni yo.
1: ¿A mí?
0: Yo no sé qué es eso, pero él dice que va a ser mazamorra de desayuno.
1: Ay, santo.
0: Pues acuérdate que tú no has desayunado.
1: Eso no, eso
0: ni el
1: no.
0: Pastor es... Majero tampoco.
1: Eso no es una cosa de monja.
0: No, mazamorra. Mazamorra, Titi Coqui, eso se hace con harina de maíz. ¿Y sabes? Whisky, que tiene whisky, que dice que es whisky. Bueno.
1: ¿Qué es ese idioma, Coquito?
0: Pero eso me lo dijo la pastora asociada, Clarian, ayer.
1: Ah, tú siempre tienes...
0: Que nos trajo eso, Titi Coqui, nos lo trajo la hermana Clara, Titi Coqui.
1: Ay, tú siempre tienes algo nuevo, Coquito. Oye, vamos a poner la alabancita, ¿ok?
0: ¡Vamos, Titi Coqui! ¡Corre! ¡Video en alabanza! ¡Wipiti!
2: ¡Soldado Viper!
3: ¡Presente, mi capitán!
2: ¿Usted anda a caballo?
3: ¡No, mi capitán!
2: ¿Anda en avión?
3: ¡No, mi capitán!
2: ¿Está en la infantería?
3: ¡No, mi capitán!
2: Entonces, ¿de qué soldado me habla, Viper?
3: ¡Soy un soldado de Jesús!
2: ¡Muy bien, entonces!

0: Señor, somos soldaditos de Jesús.
1: Sí, señor.
0: Aleluya.
1: ¡Aleluya!
0: Oye, Coquito, ¿quién está en la sintonía, Coquito?
1: ¡Oh, le vamos a decir ahora!
0: ¿Hay alguien en la sintonía?
1: ¡Sí, Titi Coqui! ¡Aleluya!
0: ¡Vamos a ver, Santo. Vamos a ver! ¿Quién
1: Gloria
0: está
1: a Dios.
0: En la sintonía?
1: ¡Aleluya, Titi Coqui! ¡Están con nosotros! ¡Aleluya! ¡Nuestra hermana María Quiles!
0: ¡Dios la bendiga!
1: ¡Y ella dice, wipiti, wipiti, wipiti!
0: Mucho,
1: y nuestros pastores Titi Coqui. ¿Sabes de dónde Titi Coqui?
0: ¿De dónde?
1: De Yonkers.
0: ¿De Yonkers?
1: ¿Y sabes quiénes son Titi Coqui?
0: ¿Quiénes son, Coquito?
1: La pastora Vicky y Pedro Andino.
0: ¡Que el Señor los bendiga!
1: ¡Wipiti y Wipiti! Oye, Titi Coqui.
0: Dígame.
1: Y también Wipiti para las viejitas Titi Coqui.
0: Ah, sí, ¿verdad? ¿Y cómo se llama? No, yo no sé cómo se llama.
1: Se llama perrita Titi Coqui. Lo que pasa es que se llaman así y la gente le cambian el nombre.
0: Ah.
1: Y le ponen otro, por el nombre original es perrita.
0: Ah, ok.
1: Sí, señor. Ahí.
0: Okay, okay.
1: Oye, Titi Coqui también está por ahí. Aleluya. Nuestra hermana José Aide Jiménez Vega.
0: ¡Que el Señor la bendiga!
1: ¿Y sabe quién está por ahí, Titi Coqui?
0: ¿Quién más, Coquito? ¿Quién más?
1: ¡Nuestra hermana María Cristina!
0: ¡Que el Señor la bendiga!
1: ¡Wipiti! ¡Wipiti! ¡Santo!
0: Eres bienvenida para nuestro programa también a todos los que están en sintonía.
1: Sí, comparte con nosotros ese programa porque vamos a tener una historia preferida.
0: Sí.
1: Y no es del café, ¿sabes? No,
0: ¿cómo
1: señor?
0: No, de café no.
1: No, del café no, Titi Coqui.
0: Porque ya el café,
1: esta
0: ya
1: es la
0: café.
1: Historia del pastor majero del café, Titi Coqui.
0: Ay, santo. Ok, sí.
1: Bueno, Titi Coqui.
0: Oye, Coquito, ¿cómo tú pasaste la noche?
1: Oye, Titi Coqui.
0: ¿Tú descansaste bien en el baúl,
1: oye,
0: Coquito?
1: Oye, no, no, Titi Coqui.
0: Dime.
1: No pude dormir, Titi Coqui.
0: No pudiste dormir.
1: No, Titi Coqui.
0: ¿Y por qué?
1: Había un mosquito por ahí, Titi Coqui.
0: ¿Qué te decía el mosquito?
1: ¡Tú estás Perú! Y yo decía, ¿cómo yo voy a estar Perú si yo soy un pequeñito, viejito, y estoy recortado?
0: Ajá.
1: ¿Sí?
0: ¿Y qué te dijo?
1: Yo me decía, tú estás Perú, así me decían.
0: ¿Pero tú le hiciste caso?
1: No, te dijo.
0: Ah, bueno.
1: ¿Sabes qué hice?
0: ¿Qué hiciste?
1: Le callé la boca.
0: ¿Cómo se la callaste?
1: Sí, le agarré la boca, ajá. Se la cerré. Pero cuando estaba dejándole la boca, Titi Coqui, ¿sabes qué pasó?
0: ¿Qué pasó?
1: Se murió porque le apreté mucho la boca, pobrecito mosquito. ¡Aleluya! Oye, le pasó como aquella janita, Titi Coqui.
0: ¿Janita?
1: Sí, estaba llora que te llora, y llora que te llora.
0: ¿Una janita?
1: Sí, y llora que te llora.
0: Ajá.
1: Y llora que te llora, Titi Coqui.
0: ¿Y por qué estaba llorando?
1: La janita, Titi Coqui.
0: ¿Por qué lloraba?
1: Y llora que te llora.
0: Ay, Coquito, pero ya,
1: llora,
0: dime.
1: Ay, porque lloraba mucho, Titi. Entonces, entonces vino una nenita y le dijo, Janita, ¿por qué tú y yo?
0: Ajá.
1: Y ella le dijo, es que nadie me ha celebrado un cumpleaños.
0: Ay, santo.
1: Porque la Janita era bien ave. Bien ave, Titi Coqui.
0: ¿Cómo que ave?
1: Bien averiguada.
0: Ay,
1: pensaba y donde que... quiera que estaban cantando, celebrando algo. Ahí metía el pico la Janita y los ojos, pues, y el hocico y el cuerpo, Titi Coqui.
0: Porque se ponía a cantar.
1: Porque era pequeñita, Titi Coqui, no era muy grande, y entonces iba por ahí para abajo. Oye, y entonces, esa niñita le dijo, ¿y qué te pasa? ¿Estás triste? Es que siempre está cantando el cumpleaños a todo el mundo. Y llorando le dijo, y a mí nunca me han celebrado un cumpleaños.
0: Ay, santo.
1: Y yo, no te preocupes, Janita, que yo te lo voy a celebrar.
0: Ajá.
1: La puso en la mano. Y le dijo, cumpleaños feliz, cumpleaños feliz, cumpleaños ranita linda, cumpleaños feliz. ¡Ey! ¡Ah! ¡Ay!
0: ¿Qué pasó?
1: Que cuando aplaudió, la mató. Fue de muy despedida.
0: ¡Ay, bendito!
1: Fue el primer cumpleaños que le celebraron a toda la janita.
0: ¡Ay, santo!
1: Pero de ahí en adelante.
0: Ajá.
1: Todos los que escucharon esa tragicomedia, que escucharon esa trágica cantata de cumpleaños, ahora le cantan cumpleaños a la Janita también, Titi Coqui.
0: Ay, qué bueno.
1: Sí, Titi Coqui. Coqui.
0: Por lo menos se acuerdan de la, sí, de la ranita que murió por no celebrar su cumpleaños.
1: Bueno, a veces le murió de cumpleaños. Así que hay que tener cuidado, y gente que muere de cumpleaños.
0: Ay, santo.
1: Wipiti. Oye, Titi Coqui.
0: Una lavancita y después luego.
1: La historia, después la lavancita.
0: Luego.
1: Titi Coqui, usted gobierna, manda y va.
0: Ok, pues vamos a poner una lavacita aquí para los niñitos, porque a los niñitos les gusta.
1: Acuérdate que este programa era Titi Coqui.

0: viste, Coquito?
1: ¿Qué viste, Coquito?
0: Juanán no quiso hacerle caso al señor y se lo tragó el gran pez.
1: Sí, sí, lo hizo chaprón.
0: Se lo comió por cabezón, ¿verdad,
1: sí,
0: Coquito?
1: Sí, por cabecemimbre, como el pastor majero.
0: Eso no lo hay aquí, Coquito. Aquí no hay cabezas de mimbre ni nada de esas cosas. Yo no sé por qué siempre están hablando así, Coquito.
1: ¡Santo!
0: ¿Aquí no hay cabezones,
1: ¡aleluya!
0: Coquito?
1: ¡Santo!
0: Vamos a ver, Coquito.
1: ¡Sí!
0: ¡Despierta, Coquito! ¡Está despierto,
1: sí,
0: Coquito!
1: ¡Sí, estoy aquí, Titi Coqui! ¡Aleluya!
0: Oye,
1: ¡santo!
0: Hubieron cumpleañeros, ¿verdad, Coquito?
1: ¡Sí!
0: Hubieron unos cuantos que cumplieron años. Y fueron, deja ver,
1: ¡aleluya!
0: Tengo la lista aquí. Yo tengo la lista, Coquito, aquí, ¿sabes?
1: Pues sí, Titi Coqui, menciónalo para acá.
0: Y no,
1: para cantarle Happy Birthday.
0: Tú no

0: ¡Felicidades! ¡Aleluya! A todos los cumpleañeros.
1: ¡Aleluya!
0: Y para todos ellos nos vamos a obsequiar con la historia preferida.
1: Sí, señor.
0: Así que la historia preferida va a ser un obsequio.
1: Amén.
0: De Radio Unción Fe y Poder.
1: A todos.
0: De la Titicoqui y del tío Joquito.
1: A todos.
0: De todos los que trabajamos en este ministerio radial.
1: A todos.
0: Para ustedes. Que lo disfruten.
1: A todos.
0: ¡Corre video!
1: A todos, Coquito.
0: A todos, a todos y a todas. ¡Gloria a Dios!
2: El Antiguo Testamento.

Moisés, la última victoria y Jericó. El pueblo de Israel estaba triste porque su profeta Aarón agonizaba.

0: nombre de Jehová os bendigo, hijos de Israel.
1: Aarón murió en la cumbre del Monte Hor, en el 40º año después del éxodo de Egipto. Tenía 123 años. Su pueblo desleal a Jehová lo convenció de adorar un becerro de oro y por lo tanto no se le permitió la entrada a la tierra prometida.
2: Eleazar, usarás las vestiduras de tu padre Aarón y serás un alto sacerdote de Israel.
1: Y cayó la noche. Al día siguiente, los israelitas prosiguieron su viaje hacia la tierra prometida, la cual en ese momento estaba mucho más cerca. Luego de caminar todo el día, los hebreos se acercaron a la ciudad de Hesbón.

0: El pueblo de Israel saluda al gran señor de Hesbón.
1: No me interesa qué razón tienen para venir a mi tierra.
0: Solo necesitamos cruzar su tierra. No beberemos sus aguas ni causaremos problemas.
1: Ustedes son tan solo un grupo de nómadas hambrientos. Si les permito el paso, se comerán las cosechas y devastarán los campos como saltamontes. Entonces, si no se devuelven, sentirán el filo de nuestras espadas.
0: Señor, lamento mucho oír lo que está diciendo, pero no nos devolveremos.
1: ¿Y qué harán? ¿Quieren enrojecer este valle con su sangre?
0: Ahora verá lo que nosotros somos capaces de hacer. Ya verá.
2: En el nombre de Dios.
3: El sonido de los cuernos de carnero anunció el comienzo de las hostilidades. Los ejércitos enemigos se alinearon uno frente al otro esperando el inicio de la batalla.
0: ¡Adelante! ¡En nombre de Jehová!
3: La batalla comenzó. Fue violenta y sangrienta.
0: ¡Adelante! ¡En nombre de Jehová!
3: Josué, apoyado por su gran fe en Dios, peleó con furiosa pasión.
0: ¡Adelante, en nombre de Jehová!
1: ¡Abandonan a su rey! ¡Regresen, cobardes!
4: ¡Victoria! ¡Victoria! ¡Victoria! ¡Victoria!
3: No obstante a las adversidades que encontró en su camino, el pueblo de Israel prosiguió su marcha hacia el lugar que Dios le había reservado y se halló una vez más en peligro.
5: Tendremos que volver a pelear.
0: Estaremos listos, detendremos la caravana antes del paso. Entraremos con los exploradores y retiraremos los obstáculos.
2: ¡Deténganse!

el sagrado nombre de Jehová.

0: bendito sea Jehová. El nombre de Jehová.
1: ¡Aleluya! ¡Aleluya! ¡Aleluya! ¡Aleluya!
2: Así el pueblo de Israel llegó y se estableció durante un tiempo en la verde y agradable tierra de los amorreos bajo el reinado de Seón.

0: ¿Cómo te llamas?
1: Me llamo Rubén.
0: ¿Y tú?
2: Judá.
0: ¿Y tú?
3: Leví.
0: ¿Y tú?
4: Benjamín.
1: José.
4: Efraín.
3: Manasés.
1: Zabulón.
4: Gad. Dan. Neftalí.
1: Aser.
5: Cada vez que un niño pronunciaba su nombre, Moisés veía los estandartes de las tribus de Israel que los niños representaban pasando ante él, uno por uno.

0: El Señor vino de Sinaí. Que sus bendiciones caigan sobre las tribus de Israel. El Dios de los tiempos antiguos es nuestro refugio y sus brazos son nuestra defensa. Bendito seas, Israel, quienes han sido salvados por el Señor como tú, pueblo mío. Israelitas, llorasteis por vuestro pecado y yo por el mío. Por eso Jehová me dijo: no cruzarás el río Jordán. Aquí termina nuestro viaje y ahora estamos aquí, esperando que se cumpla la promesa del Señor. Pero recordaréis este día, porque lo que veis ante vuestros ojos es la tierra de Canaán, la tierra prometida. Josué, arrodíllate aquí. Ahora dirigirás al pueblo de Israel hasta su tierra. Dirígelos con fuerza y valor, porque el Señor camina delante de ti y nunca te abandonará. Y ahora, alabad a vuestro Señor Jehová.
1: Oh. Moisés, fiel Moisés, escucha.
0: Señor, estoy aquí, te escucho.
1: ¿Viste qué hermosa es la tierra que le di a mi pueblo? Se la prometí a todos. Pero a ti, mi fiel Moisés, no te puedo permitir el paso infortunadamente.
0: Lo sé, Señor. No merezco caminar en esta tierra, pero mi pueblo finalmente podrá entrar en ella. Estoy preparado para renunciar a la vida, Señor.
1: Me has sido fiel, Moisés, hasta el final. Mi mano siempre estará sobre tu cabeza.
0: Soy tu siervo, Señor.
2: Después de hablar con el Señor, Moisés cerró los ojos y recordó en su mente todos los eventos que había visto. La malicia del faraón, su dulce esposa. La noche de la muerte de los primogénitos. El ángel del Mar Rojo. El paso de los hebreos. La persecución y muerte del faraón y los egipcios.
3: ¡Devuélvanse!
2: Las mujeres danzando y cantando por la libertad. Su ira con el becerro de oro y las dos tablas del testimonio de Dios que él destrozó.

0: Mis hijos, entrego mi vida a Dios. Llegó finalmente la hora de mi descanso eterno. Sed siempre fieles a Jehová.
1: Moisés fue sepultado en la tierra de Moab, frente a Bet-Peor. Pero nadie ha encontrado su sepulcro, ni la urna que contiene sus cenizas. Los israelitas le hicieron duelo durante 30 días. Y nunca más en Israel se levantó profeta como Moisés quien haya conocido a Jehová cara a cara. Tenía 120 años cuando murió, todavía lleno de vigor. El pueblo hebreo, después de otra partida, acampó en Gilgal, planicie en donde celebraron la Pascua.

0: Jericó era una ciudad fortificada, protegida por tres muros y tres puertas. Los habitantes, sabiendo de las batallas ganadas por los hebreos durante su marcha, cerraron las puertas de la ciudad para defenderse, y nadie podía entrar ni salir después del gong. Todos temían a los hebreos.
1: ¿Cuántos son los hebreos?
2: He visto más de 100,000 hombres.
1: ¿Más de 100,000? ¿Muchos más?
0: El rey de Jericó, para prevenirse contra un ataque, decidió que todo hombre apto para usar armas debía entrenarse y estar listo para la defensa de la ciudad y sus habitantes. En todas las esquinas de Jericó se veían soldados patrullando las calles.
3: ¡Viva el rey! ¡Viva el rey! ¡Viva el rey!
0: La ciudad estaba convulsionada. Los soldados alistaban sus armas. El rey puso a salvo sus tesoros y se sentía protegido por los hombres armados que lo cuidaban. Los hebreos enviaron 2 espías para averiguar si la ciudad de Jericó tenía puntos débiles que los hebreos pudieran explotar y atacar. Los 2 espías estaban cubiertos con capas y capuchones. Recorrían las calles tomando nota de todo.
4: ¿Qué quieres comprar? Valen 3 monedas de cobre.
5: 2 monedas están bien.
4: ¿Pero qué estás diciendo? Gracias, estas monedas son buenas. Ustedes deben ser extranjeros.
5: Gracias.
6: Vi desconocidos en la ciudad. Estaban en la plaza comprando mercancía. Si vienen conmigo, les mostraré dónde los vi.
7: ¿Has visto 2 extranjeros encapuchados?
0: Los guardias del rey de Jericó se ocuparon buscando a los 2 misteriosos extranjeros. Buscaron en todas las calles y preguntaron a cada habitante de Jericó si habían visto a 2 hombres sospechosos. Pero parecía que nadie había visto nada fuera de lo común. Finalmente, los 2 escurridizos espías llegaron a la casa de Rahab y pasaron por el frente.
8: Oigan, apuestos extranjeros, ¿buscan a alguien?
4: No, solo un lugar para pasar la noche.
8: ¿Francamente, nada más?
5: No, nada más, gracias.
8: ¡Oh! Entren, extranjeros.
0: Durante la noche, golpearon a la puerta.
9: En la plaza vieron a 2 extranjeros, ¿sabes algo?
8: No, no he visto a nadie.
9: Mujer, podrías enfrentarte a la muerte. Te pregunto de nuevo, ¿sabes algo?
8: Ya te dije, no he visto a nadie. Cuando te vi, creí que venías por mí.
9: Si prometo regresar solo mañana, me dirás la verdad.
8: ¿Y si tú no vienes?
9: Mujer, siempre regreso, ya lo sabes.
8: Tienes razón, soldado. 2 extranjeros pasaron por aquí. Pero al oír el gong se fueron.
10: Entonces los alcanzaremos, ¡vamos!

0: Mi casa tiene una ventana en el muro de la ciudad. Pueden bajar por ahí y escapar, pero ¿quiénes son ustedes?
1: Venimos aquí porque Josué nos ordenó hacerlo.
0: Oigan, ¿y quién es ese Josué?
1: Es el hombre que el Dios de Israel eligió para guiar a nuestro pueblo.
0: Nunca he oído decir nada de este Dios ni de tu pueblo. ¿Y por qué los envió aquí a Jericó? ¿Por qué están interesados en nosotros? ¿Qué quieren?
2: No queremos nada de ustedes, pero su mano pronto golpeará esta ciudad y será suya.
0: Pero eso es imposible. Nadie puede entrar a Jericó sin el permiso del rey. Nadie. Ya vieron los tres muros y las tres puertas. ¿Y vieron cuántos soldados tiene el rey?
2: El Dios de Israel es mucho más fuerte que tu rey. Nuestro Dios nos liberó del faraón, dividió las aguas del Mar Rojo y nos alimentó durante 40 días en el desierto. Hizo brotar agua de una roca y Él es todopoderoso.
0: No sé si deba creerles. Lo que dicen no tiene mucho sentido, pero ustedes me gustan. Especialmente, me gustas mucho tú, Pincas.
2: Pero debemos irnos.
0: Pero cuando regresen, ¿recordarán que yo los salvé?
3: Desde luego, Rahab. No te preocupes. El Señor de seguro te recordará.
0: Vayan a la montaña, nadie los verá. Vayan rápido, vayan.
3: Cuando oigas tocar los cuernos, ata este cordón rojo a la ventana y reúne a tu familia en tu casa. Recordaremos la señal y te salvaremos.
0: Que así sea, muchas gracias.

0: ¿Quién eres tú?
1: Soy el príncipe del ejército del Señor.
0: ¿Y qué le ordena mi Señor Jehová a su humilde siervo?
1: Quita las sandalias de tus pies porque estás parado en un lugar sagrado para el Señor.
2: Josué, haz lo que él te prometió. Entra a Jericó, es la puerta a la tierra que él os prometió. Él pondrá sus manos sobre la ciudad y su rey al séptimo día. Y vosotros podréis entrar y someter la ciudad porque será vuestra.
0: Y el Señor dijo: pongo en vuestras manos Jericó, su rey y sus valientes soldados. Vosotros, hombres de guerra, rodearéis la ciudad. Iréis alrededor de la ciudad una vez, y esto haréis durante 6 días, y 7 sacerdotes llevarán 7 cuernos de carnero delante del arca, y al séptimo día daréis 7 vueltas a la ciudad, y los sacerdotes tocarán los cuernos.
3: Esto sucede desde hace 7 días. ¿Qué significa?
4: ¡Capturémoslos!
3: No te dejes engañar. Los hebreos solo quieren asustarnos rodeando nuestros muros cada mañana. Entonces, ¿qué sentido tiene capturarlos?
4: ¡Mire, señor, junto a la montaña!
3: Sí, los veo bien.
4: Son miles y están bien armados.
3: ¿Qué pueden hacer contra nuestros muros?
5: Este es el séptimo día del Señor.
0: ¡Pueblo de Israel! ¡Este es el momento que hemos esperado! ¡Ahora, el grito de guerra! ¡Y el Señor nos dará la ciudad de Jericó!
6: La gente gritaba, y los sacerdotes tocaban los cuernos de carnero. Y cuando la gente oyó el sonido de los cuernos, se lanzó con un fuerte rugido, y los muros de Jericó se derrumbaron.

0: Una horda de hombres salvajes subió por los muros caídos de Jericó y se dispersó por la ciudad. Corrieron por entre los cuerpos tirados por el suelo, quemando todo a su paso. Los hebreos exterminaron todo lo que encontraron. Atravesaron con sus espadas a mujeres, hombres, niños, ancianos, bueyes, ovejas, asnos, todo. Se oían los gritos de dolor de los moribundos. Fue una aniquilación. Había sangre en todas partes. Ninguno de los habitantes de Jericó sobrevivió. En todas las calles, plazas y casas se veían cadáveres dispersos por el piso.
1: Salgan.
2: Ahora Israel bendice a Jehová el Santo porque nos abrió la puerta a la tierra que le prometió a nuestros padres Abraham, Jacob y Moisés. Seguiremos peleando, seguiremos sufriendo y muchos tal vez moriremos, pero finalmente cada tribu tendrá su propia tierra y los días de paz comenzarán en el nombre de Jehová.

0: bonita, gracias a Dios. Aleluya, nos estuvimos gozando.
1: Pero era preferida, por eso era que estaba buena de Dicoqui.
0: Sí, era porque estaban ellos peleando la Jericó. Aleluya, porque el Señor lo envió a que la conquistaran. Y lo bueno de ellos, que fueron obedientes, Coquito. Ellos fueron obedientes y le dijeron, el Señor le dijo todo lo que tenían que hacer y ellos fueron obedientes. Imagínate que no fueron obedientes. Hubieran tenido esa victoria. No podían.
1: No, Coqui. Iban a salir corriendo de allí, huyendo como siempre. Porque...
0: como las gallinas.
1: Sí, Coqui. Como las gallinas y como los señores.
0: Por eso, tú sabes que ahí pues Dios le dio la victoria a cada uno de ellos. Uh-huh. Y así el Señor hace con cada uno de nosotros. Dios nos da victoria. Cada día. Cada día el Señor nos da victoria a nosotros. Pasa que la incredulidad no deja que veamos la victoria que Dios nos da día a día. Dime, Coqui.
1: ¿Sabes por qué ellos vencieron y pudieron tomar la ciudad de Jericó?
0: ¿Por qué, Coquito?
1: Porque siguieron al pie de la letra las señales que Dios le dio, que las instrucciones.
0: Uh-huh.
1: Aleluya.
0: Por eso es que el Señor nos manda a nosotros que seamos obedientes. Que seamos obedientes y vayamos por las instrucciones que Dios nos da. Pero muchas personas no quieren obedecer a Dios.
1: Aquí, no obedecen, pero quieren que Dios se someta a ellos. Y no es así, Titicoqui.
0: Y que Dios haga todo lo que ellos... lo que ellos digan. Eso no es así. Nosotros no podemos mandar a Dios. ¿Quién somos nosotros?
1: Son caprichosos, Titicoqui.
0: Así no va, el Señor nos da la pata y nos manda para allá, para el infierno. Señor, reprenda. Ese demonio soberbio. Va a poner una vasita, Coquito.

0: ¿Qué pasa, Coquito?
1: ¡Me acabo de pisar, Titi Coqui!
0: ¡Ay, santa!
1: ¡Me estoy ahogando el pie! ¡Ay, ay, ay! ¡Ay,
0: Coquito, siempre se está inventando!
1: ¡Oye, Titi Coqui!
0: Dime, Coquito.
1: Los tibios, dice la Biblia, que serán vomitados de la boca de Dios, Titi
0: Coqui. Sí, señor.
1: Esa alabanza está muy bonita. Así que, niñito, si tú eres tibio, ponte calientito.
0: Sí.
1: ¿Y cuáles son los niños tibios, Titi Coqui? Que desobedecen a los padres.
0: ¡Ay, santo!
1: Que desobedecen en la escuela. Que roban, Titi Coqui. Que hablan malo. Que no obedecen a Dios.
0: ¡Ay, santo!
1: ¡Aleluya! Aunque van al culto, van a jugar con juguetitos. Que los padres desobedientes les dan, Titi Coqui. Porque más desobedientes son los padres. Que cuando llegan al templo sabiendo que hay que llegar con una Biblia, enseñan a los hijos a llegar con un juguete.
0: Ay,
1: y después les molesta cuando el pastor habla. Me molesta cuando los diáconos van y le dicen: mire, hermanito, aquí no se puede jugar con juguetitos. Esta es la casa de Dios, no es la casa de brinco, a menos que no sea en el espíritu. No es la casa de juego, es la casa de oración y puerta del cielo. Aleluya, ¿verdad, Titi Coqui?
0: Eso es así, la gente se confunde y dicen: espérate, que vamos para el templo, para la casa de jugar. De sí. Brincar, de hacer cosas que a Dios no le agrada.
1: Sí. Y hay niños que son voluntariosos, que quieren hacer su voluntad. Y si los padres se lo permiten y no los cogíen, se los va a llevar el diablo a ambos, los padres, por cabezones, por consentidores, por idólatras, y a los hijos, por parejeros malcriados y que no respetan el lugar donde Dios está y habla.
0: Sí, por eso. Cuando uno va a la casa del Señor, uno va a oír palabra del Señor.
1: Sí, señor. Titi
0: y nosotros
1: Coqui,
0: los padres tenemos que ponerlo a los niños que escuchen la palabra y que los tengan sentaditos al lado. Pongan un papá a un lado, una mamá a otro lado y los niños en el centro. Y sí, así los niños no tienen el derecho de estar caminando en el templo, Titi, ni corriendo para allá, ni para acá, sino que escuchen la palabra.
1: Dime. Sorpresa, tú dijiste, y nosotros los padres.
0: Sí.
1: ¿Tú también tienes niños, Titi Coqui?
0: Pero pronto los tendré.
1: ¡Ah,
0: Coquito!
1: ¡Pues nos casemos! ¡Sí, señor!
0: Oye, Coquito, tú, yo tengo mi traje ya hecho y tu caballo. Y tu caballo.
1: Bueno, hay que celebrar esa boda, Titi
0: Coqui. Esa boda, sí, hay que ver.
1: Ah, no, con el pastor Majero, Titi Coqui.
0: A ver cuándo nos celebra.
1: ¿Qué día nos puede casar, Titi?
0: ¡Ay, santo! Vamos a ver, porque dijimos que era para el 30 de febrero. Ya estamos casi en agosto.
1: Sí, pero en febrero no trajo 30 este año. Y sí que debe ser el otro que traiga 30, o el otro.
0: Ay, santo, eso será nunca, Coquito.
1: Sí, mira, Titi Coqui, vamos a casarnos de verdad.
0: Ajá.
1: Vamos a cambiar la fecha.
0: Ok, ok, ¿para cuándo?
1: Vamos a hacer para el 32 de marzo, Titi
0: Coquito.
1: ¿No?
0: No me está agarrando de...
1: Pero si el 32 de marzo viene siendo el primero de abril.
0: Ajá.
1: Es más, vamos a hacer una cosa, Titi Coqui. Vamos a casarnos el día 3 de abril.
0: ¿De abril, Coquito?
1: Sí, porque los pastores marreros se casaron en esa fecha, Titi Coqui.
0: Oh,
1: el día 3 de abril.
0: ¡Qué bueno!
1: Sí, tú hay que preguntarle, porque ellos cada rato lo dicen de la boda.
0: Ah, qué
1: bueno. Estuvo buena, Titi Coqui.
0: Pues vamos a pasar esa fecha, ¿verdad, Coquito?
1: Sí, Titi Coqui. El día 3 de abril.
0: Tengo que esperar agosto, septiembre.
1: No hay que esperar mucho, Titi Coqui.
0: Febrero, marzo,
1: hay que esperar.
0: 9 meses, Coquito.
1: Hay que esperar agosto, septiembre, octubre, noviembre, diciembre. Enero, febrero, marzo y abril.
0: 9 meses, Coquito.
1: Enero, febrero, marzo.

0: tormenta, Titico. Y entonces alguien lucha, pues vino, y como se llamaba Pastor, pues una persona que en casa hace una pareja.
1: Ajá.
0: Y fueron allá, Pastor, venimos aquí para que usted los case.
1: Uh-huh.
0: De verdad, ¿están seguros? Sí. Ah, pues vengan mañana.
1: Ok.
0: Y yo los voy a casar.
1: Ajá.
0: Y vino él y se consiguió un rifle.
1: Uh-huh.
0: Y le dijo, a correr. Pero no te venimos a casar para que nos case. Sí, lo voy a casar. Ajá, que va a coger. Y ella cogiendo. Y Pastor Menta detrás, bum, bum, disparándole.
1: Ay, santo.
0: Porque ellos pensaban que era casarlos como animales.
1: Ay, Dios mío,
0: y
1: señor.
0: Y era Pastor Titicoqui, porque él se llamaba Pastor. Y el apellido era Menta.
1: Ah,
0: Pastor
1: pues...
0: Menta.
1: Era Pastor Menta. Oye, Coquito, es verdad, hay muchas personas que le han puesto el nombre Pastor.
0: Sí, nombres raros.
1: Ajá, entonces vienen y cuando hay un problema en la calle, que ellos hacen, son una tormenta en la calle y después dicen, el Pastor Fulano mató a Fulano.
0: Sí,
1: ¿sabes?
0: Sí, sí, sí.
1: El Pastor.
0: Fue el pastor que lo hizo. Y pobrecito, los pastores sufren, Titico, que sí, por las cosas negativas que la gente dice que no son de ellos. Los que le atribuyen a ellos, pero eso somos los gente bochinchera, porque la gente que es de Dios, antes de hablar, analizan bien las cosas.
1: No, antes de hablar se muerden la lengua, Coquito.
0: No, Titico, que como dice el Pastor Marrero, cuando termina el programa, antes de poner
1: tu lengua en movimiento,
0: pon tu cerebro en funcionamiento. ¿Por qué? Porque si tú no tienes tu cerebro en funcionamiento y la lengua está en movimiento, la lengua hace lo que le da la gana y dice lo que le da la gana. Y condena a personas y se pierde las personas. Oye, Titicoqui.
1: Voy a ponerle todo porque te paquito.
0: Vamos a orar, Titicoqui. Y el sábado que viene, pues le ponemos más música, más cosas, Titicoqui, porque hay que caminar. Los pastores Marreros dijeron, tienen que terminar a la una. Porque después de ahí, yo no voy a estar ahí. Yo tengo que vigilar a ustedes y meterlos en la caja. Porque si no los meto en la caja, se quedan por ahí libres. Y pobre Roxy. Sí, porque le van a hacer maldades a Roxy.
1: Después dicen libre.

0: a caminar, calle de oro, mar de cristal.
1: ¡Gózate! Y si lo alaba, te goza.
0: ¡Sí, señor!
1: ¡Aleluya! ¿Verdad, Coquita? Ya se acabó esta aquí.
0: ¡Ya, Titicoqui! ¡Ya vamos a orar, Titicoqui!
1: ¡Qué vamos a orar!
0: Señor, gracias te damos.
1: Gracias, Señor.
0: En el nombre de Jesús te alzaré. Por este programa que pudimos llevar. A los niñitos grandes. A los niñitos chiquitos. A los viejitos, a las viejitas.
1: ¡Aleluya! Sí, Señor.
0: Te doy la gloria a ti, Señor.
1: Sigue bendiciendo cada vida que tuvieron
0: que nosotros. Siga bendiciendo a cada uno de los que estuvieron en la sintonía.
1: Hasta que
0: cada uno por nombre y apellido.
1: Guardado,
0: para la gloria de tu nombre.
1: Cuidado,
0: lo declaramos hecho, Señor.
1: Señor.
0: Amén.
1: Señor,
0: aleluya.
1: Aleluya.
0: Recibe, Señor, la gloria y la honra.
1: Gloria a Dios.
0: Gloria a Dios.
1: Gloria a Dios. Aleluya.
0: Aleluya.
1: Y si lo alaba,
0: te goza bien, mis amados hermanos. No te olvides el próximo sábado a las 12 del mediodía en el programa Olla de Cristo con la Titi Coquito y el tío Coqui. Así es, Titi.
1: No, con la Titi Coqui y tío Coquito.
0: Oh, y al mediodía, ¿verdad?
1: No, al mediodía, Coquito.
0: Oh, pero es que da miedo a veces.
1: ¿Por qué, Coquito?
0: El mediodía. El día, Titi Coquito.
1: Oye, pues.

0: Ya, pues entonces nos vemos y vamos a pegar la vacina cuando vaya.
1: Dios me lo bendiga y me los cuide. Y adelante. Dios le bendiga, mis amados hermanos. Dios le guarde. 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Y no te olvides que a las 8 de la noche estará con nosotros, aleluya, la evangelista Maribel Vélez en el programa Aleluya Tiempos Finales. 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Dios te bendiga, Dios te cuide y mantente en la sintonía, porque van a haber predicadores que van a estar predicando palabras de Dios en esta tarde. Aleluya, y te vas a gozar. Dios te bendiga, Dios te cuide, y señora directora, disponga de las cámaras y de los micrófonos. Aleluya, Santo Jesús. Amén.

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0: el Señor le bendiga. Amén. Que le bendiga más. Amén. Vamos a buscar la palabra en Juan 3. Gloria a Dios, Santo Jesús.
1: Gloria a Dios.
2: Poderoso Dios.
3: Gracias, Jesús.
0: Gloria a Dios, Santo Jesús. Vive Jesús. Juan 3. Gloria a Dios, Santo Jesús.
1: Gloria a Dios.
2: Vive.
0: Gloria a Dios. En nombre del Padre, del Hijo y del Espíritu Santo.
1: Amén.
0: Había un hombre de los fariseos que se llamaba Nicodemo, un principal entre los judíos. Este vino a Jesús de noche y le dijo: Rabí, sabemos que has venido de Dios como maestro, porque nadie puede hacer estas señales que tú haces si no está Dios con él. Respondió Jesús y le dijo: de cierto te digo, que el que no naciere de nuevo no puede ver el reino de Dios. Nicodemo le dijo: ¿cómo puede un hombre nacer siendo viejo? ¿Puede acaso entrar por segunda vez en el vientre de su madre y nacer? Respondió Jesús: de cierto te digo, que el que no naciere del agua y del espíritu no puede entrar en el reino de Dios. Lo que es nacido de la carne, carne es. Lo que es nacido del espíritu, espíritu es. No te maravilles de que te dije: os es necesario nacer de nuevo. El viento sopla de donde quiere y oye su sonido, mas ni sabe de dónde viene ni a dónde va. Así es todo aquel que es nacido del Espíritu. Respondió Nicodemo y le dijo: ¿cómo puede hacerse esto? Respondió Jesús y le dijo: ¿eres tú maestro de Israel y no sabes esto? De cierto te digo, que lo que sabemos hablamos, y lo que hemos visto testificamos, y no recibís nuestro testimonio. Si os he dicho cosas terrenales y no creéis, ¿cómo creéis si os dijere las celestiales? Nadie subió al cielo, sino el que descendió del cielo, el Hijo del Hombre que está en el cielo. Y como Moisés levantó la serpiente en el desierto, así es necesario que el Hijo del Hombre sea levantado, para que todo aquel que cree no se pierda, mas tenga vida eterna. Porque de tal manera amó Dios al mundo, que ha dado su Hijo unigénito, para que todo el que él crea no se pierda, mas tenga vida eterna. Porque no envió Dios a su Hijo al mundo para condenar al mundo, sino para que el mundo sea salvo por él. Amén. Gloria a Dios, Santo Jesús. Se pueden sentar. Gloria a Dios, Santo Jesús. Mi alma te adora. Vive Jesús. Mi alma te alaba. Como dice en la palabra, que había un hombre fariseo que se llamaba Nicodemo y era principal de los judíos. Él era un maestro. Pero había un dato curioso, ¿verdad? Que quizás lo pasamos quizás por desapercibido, o nos dimos o no nos dimos de cuenta. Pero hay un detalle, que este vino Jesús de noche. ¿Por qué no de día?
1: Bendito Dios.
2: Gloria a Dios.
0: ¿Por qué no fue de día? Él vino Jesús de noche para que nadie que lo viera. Porque él siendo que un fariseo, un principal entre los judíos, tenía que curiosidad, tenía sed y quería hablar con él. Quería hablar con Jesús, como uno dice, de cara a cara. Lo reconoció y dijo: Rabí. Rabí significa que maestro. Sabemos que has venido de Dios como maestro, porque tú puedes hacer estas señales que tú haces si no está Dios con él. ¿Y qué Dios había hecho antes de que él se sentara con él? Cambió el agua en vino. Entró al templo y azotó como pandereta a los que estaban vendiendo ¿qué? Los animales dentro y fuera del templo. O sea, empezó Dios que a limpiar la casa. Y él le dijo, por eso es que como uno dice, yo no me atreví a hacer eso.

0: Pero si tú entraste, hiciste eso, pues Dios está contigo. Porque ya has hecho un milagro, convertir el agua en vino. Y a lo mejor eso corrió, mira, por todo Galilea. Mira, Jesús convirtió que el agua en vino. Entrar a la casa de Dios y azotar a todo el mundo por ahí para abajo, con la autoridad que Dios le dio. Y el temor, posiblemente el temor empezó que a caer en el pueblo, a caer en cada uno de ellos. Pues decía, espérate, yo no voy para allá porque me van a dar. Jesús me va a dar. Y ellos entendieron que Jesús era el que mandaba. Por eso es que el Nicodemo vino donde Jesús, ¿cómo? De noche, para hablar con él. Y él dice, las cosas que tú hiciste no las hace todo el mundo si no es enviado por Dios. Por eso yo sé que tú eres enviado por Dios. Por eso que le hacía preguntas a Jesús. Por eso que cuando Jesús le dice que tiene que nacer de nuevo para poder que entrar al reino de los cielos. Y él se quedó, pero ¿cómo voy a nacer? ¿Cómo voy a volver a entrar al vientre de mi madre y volver a salir? Y Jesús le dice, no, no es eso. Por eso le dice que si nace de la carne, carne es. Si nace del espíritu, espíritu es. Porque siendo maestro, siendo un rabí, no había nacido, no había tenido un encuentro real con Dios, no había conocido ese Dios maravilloso. Por eso que Jesús se sentó a hablar con él y ellos estaban hablando. Y buena conversación tuvieron ellos dos ahí un buen ratito, ¿verdad? De lo que pudieron escribir, porque sabes, se hablaron un poquito más. Dice Jesús, lo que es nacido de la carne, no te maravilles de que te dije, os necesario nacer de nuevo. El viento sopla a donde quiere, pero nadie, ¿qué? Nadie lo ve. Oye su sonido, mas no sabe de dónde viene, ni a dónde va. Así es aquel que es nacido del Espíritu Santo. Y había una, ¿verdad? Yo lo había apuntado, pero digo, mío, escribo tan bello que no entiendo la caligrafía que hago. Es como que tú tienes que tener un cambio real con Dios, un cambio que interno, un cambio diferente para poder ver que Dios tome dirección de tu vida. Porque cuando tú naces de nuevo, tu mente cambia. Cuando tú aceptas a Jesús como tu único exclusivo salvador de tu alma, tu mente cambia, ve cosas que no veías, ve, entiende cosas que no entendías, haces cosas que no hacías. ¿Por qué? Porque nacimos, ¿qué? De nuevo. ¿Nacer de qué? Del espíritu. Porque es diferente nacer de la carne, porque cuando uno nace de la carne, carne es, y se molesta uno y hace cosas, ¿verdad? Que es normal en el ser humano. Pero cuando uno nace en el espíritu, tiene que haber un cambio en cada uno de nosotros. Tiene que ver que el fruto del espíritu. Porque si tenemos los frutos del espíritu, pues dicen, a ese árbol hay que tumbarle las piedras, hay que tumbarle los frutos. Y va a empezar el enemigo a tirar qué piedra, porque hay que, hay frutos. Si hay frutos, hay que tumbarlo. Cuando uno ve ese palo de mango, y ese mango está tan lindo, está ahí, vamos a buscar una piedra para tumbar el mango, aunque quede chichonado abajo, pero yo quiero ese mango, ¿verdad que sí? Y uno después se lo come con ese gusto. ¿Cuánto más cuando le servimos a Dios? ¿Usted se cree que el enemigo le va a dejar que usted tenga frutos? ¿Cuáles son los frutos? Amor, gozo, paz, paciencia, benignidad, bondad, templanza, mansedumbre. Pero el mayor de todo es que el amor. De tales cosas que. Y ahí es que mostramos el amor de Dios en las diferentes situaciones en nuestras vidas. Tenemos que decir, Señor, ayúdame a amar al prójimo como a mí mismo. Yo no me voy a comer un veneno, pero tampoco se lo puedo dar a otro. Y esas cosas fue Dios como que redarguyendo a uno y dice, ¿pero por qué? Y ahí, Señor, perdón. Porque hay cosas que uno de momento dice, pues para que se pierda, mejor que se lo coman. Si no te los comes tú, porque se los vas a dar a otro. Señor, perdóname. Y Dios redarguye a uno, pero ya es, dicen por ahí, es too late. En español se escribe, tú late. Pues dice, Señor, sé tú obrando. Porque dicen por tu palabra, si comieron unas cosas mortíferas, ¿qué? No nos harás daño. Hay que orar por eso. Porque ya hoy en día tenemos que orar por todos los alimentos, por todo lo que nosotros consumimos. Porque la situación está tan grave que usted dice, no, yo me voy a comer un arrocito con salchicha y hay un embutido. ¿Cómo hicieron el embutido? No lo sé, ni quiero verlo. No vamos a comer un hot dog. ¿Cómo lo hicieron? Tengo una idea, pero no quiero verlo. Y son cosas que, como uno dice, son cosas procesadas, ¿verdad? Uno dice, no, me voy a comprar unos pollos, unas pechugas, que es lo más orgánico posible. Ajá, y las hormonas que le petaron a esa gallina, para nosotros poder comérnoslas. ¿Cuántos le han metido a ese animal en vida? No sabemos. ¿Cuántos le han metido los camarones? No sabemos, a los mariscos, a todo lo que nosotros nos consumimos. Ya hoy en día tú no puedes decir que esto es 100% orgánico. Al menos que usted no lo siembre, usted lo coseche y usted tenga sus propios animales. Usted puede decir, yo como orgánico. Pero mientras tanto, todos comemos, ¿qué? De una forma u otra diferente, pero tenemos que decir, Señor, tu palabra dice que aunque comiéramos cosas mortíferas, no nos hagas daño. Que me alimente, pero que no me afecte. Porque ya no sabemos ni qué más vamos a hacer. Hasta el agua nos está haciendo daño. Y uno dice, Dios mío, Señor, ¿pero qué es esto? Pero solamente Dios tiene que el control de todo. Por eso es que tenemos que decir, Señor, ayúdame a mantener que el fruto del Espíritu. Lo que no me sirve a mí, no le sirve al otro. Si me haces un bien para mí, le haces un bien al otro. Por eso dice también la palabra que cuando aquel te hace daño, usted le hace un bien. Dice en la palabra que asco de fuego se amontonará sobre qué, su cabeza. Mira este, por más que yo le hago, y él viene, mira, me da cosas, vamos a decir, me da platanito, me da papaya, me da aguacate, me da cosas, y yo a él no lo soporto ni verlo ni en pintura. Pero más sin embargo, él siempre me está, ¿qué? Dando cosas para mí. Por eso que tenemos que hacer, como dicen por ahí, haz el bien y no mire qué, a quién. Y dice en la palabra de Dios que si hay alguien que tiene hambre, ¿qué? Dale de comer. Si tiene frío y tienes, dale un abrigo. Tiene sed, dale agua. Porque si lo hacemos por ellos, lo estamos haciendo para nosotros. Lo que tú haces por otro, Dios te lo multiplica a ti a 100 por 1. Por eso es que, como uno dice, Dios es que el que multiplica y suple todo lo que nosotros necesitemos aquí en la tierra. Por eso es que Nicodemo estaba como que, nacer de nuevo. Por eso que Jesús le dijo, tiene que ser del Espíritu. Por eso que dijo, tú siendo maestro de Israel, no sabes esto. Como que esto es tan básico. Tú tienes que conocer a Dios y nacer de nuevo en el Espíritu. O sea, le está diciendo tú, maestro, cosas básicas, y no lo sabes. Y eso, pues, como que a lo mejor dirás, pues dime más. Dice, de cierto te digo que lo que sabemos, hablamos. Lo que hemos visto, testificamos. Y no recibéis nuestro testimonio. Tú hablas lo que tú sabes. Tú dices lo que has visto. Pero me estás viendo y no testificas. Se lo está diciendo. Por eso que lo dice aquí, dice, testificamos, y no recibís nuestro testimonio. No me recibes a mí como testimonio, pero estás reconociendo. ¿Y qué hace Dios ahí? Entonces, ¿qué hace Nicodemo? Como que, yo estoy hablando con el maestro, ¿verdad? Dice, si os dicho cosas terrenales y no creéis, ¿cómo creéis si os dijere las celestiales? Dios le está diciendo las cosas que ha hecho. Por eso dice, me viste cambiar el agua en vino. Me viste sacar a la gente del templo y aún así no crees. Si yo te digo de las cosas terrenales, no me crees. Imagínate que yo diga las cosas celestiales que hay allá arriba. ¿Me vas a creer? ¿Vas a entender lo que yo te quiero decir? Mas sin embargo, ¿qué le dice? Que Jesús le sigue diciendo, nadie subió al cielo. Y Él lo dice en su palabra, nadie subió al cielo. Y tú oyes tanta gente diciendo, no, yo subí al cielo y Dios me mostró, y bajé al infierno y Dios me mostró. Hay que tener cuidado. Puede ser sí, puede ser no. Pero como no sabemos, nos quedamos como que, ¿qué? Neutral. Escucha, analiza y observa y calla. Porque yo no estaba ahí para decir, sí, es verdad. O no, no es verdad. Como es algo que no sabemos, nos mantenemos como que, ¿qué? Quietecito. Ni sí ni no, quédese neutral. Porque van a venir la gente que se van a ir con el sí hasta por piso, y el que dice que no hasta por piso. Y como van a estar encontronados el sí y el no, pues, no sé. Pero es bueno que escuchar, ver, analizar. Comienza la palabra, retener lo bueno y qué, desechar qué, lo malo. Entonces Jesús dijo, nadie subió al cielo, sino el que descendió del cielo, el Hijo del Hombre que está en el cielo. Está diciendo, yo vine, nadie ha subido, yo fui el que bajé de arriba aquí y estoy entre ustedes, entre los hombres. Y como Moisés levantó a la serpiente en el desierto, ¿cuándo la levantó? Cuando hubo, ¿qué? Una mortandad en el pueblo de Israel. Moisés levantó a la serpiente en el pueblo. Y dice, y así mismo es necesario que el Hijo del Hombre sea levantado. Cuando Moisés levantó la serpiente en el pueblo que hubo mortandad, ¿qué llegó? ¿Qué? Para cada uno de ellos, ¿qué llegó? Sanidad. Pero que es necesario que el Hijo del Hombre sea que levantado. ¿Qué significaba ahí? Cuando Él está hablando apenas de la cruz del Calvario. Cuando Él se ha levantado en la cruz del Calvario, ¿qué va a suceder ahí? Que dice abajo, para que todo que en Él crea no se pierda, mas tenga que vida eterna. Va a llegar que el momento de que de la salvación de todo aquel que cree en Jesús. Llegó la salvación en todos ellos. Por eso que le dice a Nicodemo, es necesario que nazca, ¿qué? De nuevo. A nacer de nuevo, tienes que nacer ¿de dónde? Del Espíritu. Para poder, ¿qué? Ir arriba. Obtener esa salvación. Porque por eso dice, porque de tal manera amó Dios al mundo, que ha dado su único Hijo. ¿Para qué? Para que no se pierda, mas tenga, ¿qué? Vida eterna. Y ese fue el propósito. Por eso que él estaba hablando a Nicodemo y decía, pero tú siendo maestro, enseña tantas cosas y no estás enseñando esto que es tan básico, que es la salvación del alma. Que es la salvación de cada una de las personas. Por eso que cada día tenemos que decirle, Señor, ayúdame, dame fuerza, dame fortaleza. Porque vendrán días, que dicen la palabra, vendrán en los últimos tiempos los hombres amadores de sí mismos. Y estamos en los momentos que la gente se está preocupando por muchas cosas, pero no se están preocupando por el tiempo. El tiempo que nos está diciendo que Cristo viene, que Cristo está por llegar, que Cristo es, que Cristo está a las puertas. Todo lo que está sucediendo alrededor de nosotros te está diciendo que Cristo viene. Mas sin embargo, tú vas donde los pastores, los que botan fuego por la boca, como yo digo, tú le dices, mira esto, no, yo no me voy a preocupar por eso, porque yo me preocupo más por la salvación de mi alma. Sí, pero si tú no conoces el tiempo, ni las cosas que están en el tiempo, como dice en la Biblia, cuando veamos que la higuera, que florecer, el tiempo está, que está cerca, está corto, que Cristo está por llegar, si tú pasas desapercibido ese detalle, tú misma no te vas a dar cuenta qué es lo que está sucediendo alrededor nuestro. El tiempo está corto y la gente no quiere buscar de Dios, pero es nuestro deber de seguir hacia adelante, de nosotros decir, Señor, ayúdame a no perderme, ayúdame a no quedarme, ayúdame a seguir peleando la buena batalla de la fe, porque tú estás por llegar. Todo se está que alineando a la voluntad tuya y está diciendo que el deseo de las naciones está por llegar. Por eso que cuando la gente siga escuchando lo que esté sucediendo en Israel, que si la tierra es palestina, que si esto, que si lo otro, miren, como yo dije, no te preocupes por eso. Porque Dios le prometió a Abraham que una descendencia, pero le prometió tierra. No, le dijo que iba a ser que forastero en tierra que extranjera. No está hablando Dios que es en tierra extranjera. Y si uno baja, uno dice, en la serie tú ves cómo la gente odia al pueblo judío o al pueblo hebreo y los quieren sacar a patas porque dicen que son unos pillos que me robaron, me invadieron y están una guerra porque Israel invadió tierras. Israel como persona. Estoy hablando de los hijos de Israel, las tribus. Y la gente tan preocupado en estos días, y digo, es que quítate esa preocupación, porque Israel no es tierra, Israel es hombre. Y las 12 tribus no son 12 tierras, son 12 personas, los 12 hijos de Jacob. Olvídate de eso, enfócate de que estás regresando, que los de la tribu de Dan, la tribu de Manasés está regresando ¿a dónde? A Israel. Se están uniendo todo y todo, como dice en la Biblia, y esos huesos vivirán. Solo tú, Jehová, lo sabes. Solamente Dios sabe cuándo se van a unir los huesos. Pero ¿qué es lo que está viendo en estos momentos? ¿Cuáles son los vientos? ¿Se están qué? Uniendo. Están regresando. ¿Dónde estaba la? No sé si fue Dan o Manasés. Uno de ellos estaba en Etiopía, África. Y están todos qué? Subiendo. Regresando. Y están, ¿qué? Alabando a Dios. Creo que la tribu de Dan estaba en Etiopía, en África. Imagínate si ellos se dispersaron por toda la tierra. Eso quiere decir, como la tribu de Dan está dispersa, no es la misma que está en el mapa que están poniéndonos en el mapa de Israel, que te da Dan, Judea, Samaria, y te dan todos los nombres. No, te está diciendo que es gente. En ningún momento te está diciendo que es tierra. No es lo mismo que diga Corozal, San Juan, eso es que una tierra, la localización versus espiritualmente, estamos hablando de cosas espirituales, porque Dios le dijo a Abraham, te daré descendencia como que, como las arenas del mar, y será que muchísima. Y están que los israelitas están regados por todo el mundo. Ellos están esparcidos, y lo dicen la palabra, como las estrellas del cielo y las arenas del mar. Ellos están esparcidos. Ahora, pero los que son de cada tribu y los que van a ser sellados son 144,000 por cada tribu. Son 12 tribus. Están regresando para conocer. Muchos de ellos tienen que volver a aprender y tienen que aprender a hablar el hebreo, porque ese es el idioma oficial de ellos. Son muchas cosas que están pasando, ya están las escuelas de los hebreos. Están muchas cosas que están, como uno dice, aconteciendo, y la gente está preocupada. Que si están esto, que si están lo otro, que si van a cambiar a Israel, lo van a poner Palestina. Búscate en la Biblia, viejas, antiguas, búscate los mapas que están en la parte final, te va a decir Palestina. Porque yo tuve que buscar los mapas míos a ver cuán cierto era. Pero las Biblias modernas quizás no te la dé, pero la Biblia vieja, Palestina. Y la gente preocupada, no, que es Israel. No es Israel. Israel es el hombre. De que Dios lo honró, amén, Dios lo honró. Y hasta el sol de hoy Dios lo sigue honrando. Por eso es que al pueblo de Israel hay que bendecirlo. Porque Dios le dijo, a quien te maldiga, será que maldecido, y el que te bendiga será que bendecido. Bendito sea el pueblo de Israel, pueblo, que eso también se lo dije a ella. Dice, ¿sabe cuál es el problema de los pentecostales? Y cuando tú tratas de enseñarle o corregir, dicen que eso no es así, y y la llevé. ¿Y sabes cuál es? Que dicen, Dios te bendiga, pueblo de Dios. Dios te bendiga, pueblo. Y dije, yo no soy israelita. Yo soy iglesia. Vete donde Pablo, que Pablo dice la iglesia. Pueblo, es el pueblo de Abraham, pueblo de Israel. Ellos son los pueblos, ellos son unas tribus, son ellos. Tú tienes razón, Mari. Gloria a Dios. Que mi papá me enseñó bien. Gloria a Dios. Uno aprende. Gloria a Dios. Y dice, tienes lógica. Yo, pues claro, mija. Yo no estoy aquí por bruta. Yo estoy aquí para aprender con todos ustedes. Pero tenemos que aprender a escuchar. Tenemos que aprender a captar. Tenemos que aprender a buscar, indagar. Que no es solamente lo que tú sabes. Es un poco más allá. ¿Por qué? Cuando tú vayas a decir pueblo, en vez de pueblo, quítate la palabra pueblo de tu boca y pon la iglesia, porque somos la iglesia, somos la novia. No somos el pueblo. Y ella fue entendiendo, siendo maestra de instituto y pastora. No lo había captado de esa forma. Y ella, pues, esta que está aquí, no tiene los mismos privilegios que tú, pero aprendí de mi papá. Para que tú le enseñes a los demás la diferencia de uno y de otro. Porque yo soy la novia. Yo soy iglesia. Y ahí está la diferencia. Este es el templo. Y mi cuerpo es el templo donde mora el Espíritu Santo. Tenemos que cuidarlo, protegerlo. Cuidado con lo que comemos, con lo que hablamos, con lo que vemos, con lo que decimos, nuestras acciones. Porque si el Espíritu Santo se contrista dentro de nosotros.
1: Gloria a Dios.
0: Por eso es que, como dice, es tan delicado el servirle a Dios. Es tan delicado que uno dice, Dios mío, enséñame a ser delicada con tus cosas. Que tu celo me consuma. Que yo pueda aprender cada día más de ti. Para yo poder enseñar lo que es real, tu palabra, porque tu palabra es toda verdad y toda justicia, que es lámpara a mis pies y lumbrera a mi camino. Hay un mundo de oscuridad, solamente la palabra de Dios es la que nos lleva en medio de esa oscuridad. Cuando tú estás caminando de noche, estás alumbrando tu linterna, Señora, así es lámpara a mis pies tu palabra, porque yo no, sin ella, no veo, me puedo ¿qué? Caer, tropezar, pero con ella voy donde seguro. Que uno dice, aunque uno va con esa linternita por el camino, tú caminas seguro, tienes una confianza en una luz. Mas sin embargo, tenemos que tener mucha más confianza en el Creador, en el Dios de los cielos, que es el que nos levanta cada día, nos da las fuerzas cada día, el que es el que nos capacita a cada uno de nosotros cada día a seguir hacia adelante a toda verdad y a toda justicia. Así mismo como Jesús le estaba enseñando a Nicodemo, siendo un fariseo, un judío, un maestro, y Jesús como quien dice, llegó hace poco para ellos, ¿verdad? Porque Dios siempre ha existido, pero para ellos llegó hace poco, y él, siendo líder de los maestros, no sabía lo que Jesús estaba haciendo, pero reconoció que lo que Jesús estaba haciendo era porque Dios estaba con él. Versus otros fariseos, ¿crucificaron a quién? A Jesús. Porque ellos empezaron que la ley de Moisés, que esto, que lo otro, que los sábados, porque entonces Jesús empezó a sanar gente que los días que ellos decían los sábados, ¿verdad? Que para nosotros viene siendo sábado, el día de reposo. Que Jesús estaba sanando gente en el día de reposo. Por eso fue que Jesús le dijo, ustedes son unos hipócritas. Se le cae una vaca en un risco, ¿no lo vas a sacar? ¿No la vas a salvar? Se le cae un animal en un hoyo, un pozo o algo, ¿no lo vas a sacar? En día de reposo, ustedes lo hacen. ¿Por qué yo no puedo sanar a alguien que tiene la necesidad en un día de reposo? ¿Por qué no? Porque ellos necesitan de nosotros. Ellos necesitan que la sanidad en sus vidas. Ustedes necesitan sus animales de sacarlo de ahí. Porque significa que ustedes perdieron la carne. o perdieron la leche, perdieron ¿qué? Su sustento. Porque en esos momentos, en los tiempos de antes, un animal era ¿qué? El sustento de la familia. ¿Y por qué no salvar un hijo de él? ¿Por qué no sanarlo un día de reposo? Él no le hizo nada. Es lo que le dijo, levántate que tu fe te ha hecho ¿qué? Salva, sana. Él no trabajó. Él no pasó el trabajo que la gente pasa para sacar un animal del reposo. Solamente dijo la palabra y ya.
1: Gloria a Dios.
0: Coge tu lecho, levántate y anda. Y lo querían que caer como pandereta, le querían dar. Imagínate, si eso fue a Jesús, ¿cuánto más que a nosotros? Estábamos leyendo Pablo. Pablo estaba ¿qué? Preso. ¿Cuántas veces Pablo no estuvo preso? Un montón de veces. Y Pablo era ¿qué? El último apóstol. Y Pablo tuvo que decirle en uno de los escritos que he peleado la buena batalla de la fe. Pablo fue bien, bien probado. Y significó que Pablo tuvo un encuentro bien, pero bien real con Dios. Nada de lo que le hicieron, de lo que pasó, le hicieron desistir y quitar la mirada de Cristo. Y uno dice, Señor, ayúdame. Porque cuando uno ve eso, uno dice, Señor, uno lo ve y uno lo lee. Uno dice, Señor, ayúdame a mantenerme firme. Así como muchos cristianos fueron perseguidos, fueron matados, fueron esclavizados, de todo. Tú estuviste ahí. Como en el libro de Esther que estábamos hablando. El pueblo el pueblo judío, ¿qué quieren hacer con el pueblo judío? Matarlos completos. Pero más sin embargo, la mano de Dios estuvo ¿qué? En todo momento. Dios posicionó a Esther donde tenía que posicionarla en el momento indicado y en el momento que preciso. Solamente Dios hizo eso porque lo hizo Él. ¿Para qué? Para salvar ¿qué? A su pueblo. Dios hizo justicia. Sí hizo justicia, pero en el momento en que todo se veía como que confuso para mucha gente. ¿Por qué? Porque estaban viendo que lo negativo iba ¿qué? Ganando. Pero más sin embargo, cuando nosotros oramos y ayunamos, Señor, no sé qué es lo que está pasando, pero dame la fuerza, dame la fortaleza, porque yo veo que lo negativo sigue ¿qué? Ganando terreno. Porque Amán había hecho la horca y el de esto de Amán, su ego, su cosa, iba ¿qué? Subiendo. Y se sentía que tenía poder sobre Mardoqueo. Los afligió. Dice en la palabra que Mardoqueo estuvo que en silicio y en cenizas, llorando. ¿Por qué? Porque habían hecho un decreto. Muchas veces la gente hace un decreto sobre nuestras vidas, pero yo lo único que sé es que la última palabra la tiene que Dios. Pero eso hizo que Mardoqueo y el pueblo completo se humillara, se uniera, orara, ayunaran y buscaran que más el rostro de Dios. ¿Dios hizo justicia? Sí, hizo justicia. El que quería verlo muerto, ¿qué sucedió? El que fue muerto fue él. Porque Dios hace justicia a cada uno de nosotros. El que quiere hacer tu mal, tiene que ver cómo Dios te hace un bien. Y eso le va a carcomer. Porque hay personas que son así y dicen, no. Tú vas a ver cómo me va a llamar porque se necesita. Tú vas a ver cómo va a llamar para que tú vas a ver cómo ellos van a necesitar porque lo necesitan. Señor, tú eres el dueño del oro y la plata. Tú eres el que multiplica. Tú eres el que hace cosas grandes. Para ti no hay nada imposible. Lo mismo que tú puedes aumentar los números o aparecer un milagro y que haga, se saldó todo, es que confiar. Porque estamos, como nos dicen, nos están estremeciendo. Pero Señor, tú tienes el control de todo. Y hay gente que te llega al lado tuyo con como que, ¿verdad? Mi esposo sabe, con esa ansiedad, no, con ansiedad. Y táquete. Calme, pío, que el peine llega. Estoy como me dice Viviana, todo obra para bien, pastora. Todo va a llegar, todo va a llegar. No hay no más ansiedad. La casa va a llegar en cualquier momento y tú verás que va a llegar. Cuando menos le espere, llegó la casa. Llegó esto. Yo, amén, amén. Así hay que ser positivo. Siempre positivo. ¿Confiando en quién? En el Señor, que es el dueño del oro y la plata. El que me da la paz y la calma. Y dije, muchacha, no cruces el río como hace mi mamá. Me dice mi mamá y mi papá, no cruces el río sin llegar a él. Cuando llegues al punto, entonces sabrás qué hacer. Cómo cruzarlo, porque tienes que verlo cómo lo vas a cruzar. Pero si no, si todavía no has llegado al punto, no analices qué tú vas a hacer, porque no sabes qué vas a hacer. No hagas planes que después no lo vas a poder hacer. Calma, confía que todo va a llegar. No, yo tengo calma. No estás demostrando que tienes calma. Confía que todo va a llegar. Y cuando vemos que todo va a ir llegando, uno dice, Dios mío, gracias Padre, porque todo obra para bien. Llegó todo en el momento indicado, en el momento preciso. En el momento en que tú decías, ahora es el momento que voy a multiplicar y voy a bendecir. Porque el hombre propone, pero Dios ¿qué? Dispone. Por eso yo digo, confía, muchacha. Déjalo todo, deja que todo corra y fluya. No le pongas piedra al camino porque vas a estancar el agua. Deja que el agua fluya. Y cuando llegue el agua clara, entonces ahí va a llegar lo tuyo. Pero mientras tanto, deja el agua correr. Deja todo correr. Y deja que Dios sea que el que tome el control de todo. Si es su voluntad, amén. Si es su voluntad de que esperamos un poco más, amén. Porque mi Dios pues suplirá todo lo que os falte conforme a sus riquezas en gloria. El que quiere vernos mal, va a ver como Dios nos va a qué, a bendecir. Y nos va a bendecir tanto que nosotros vamos a bendecir a otros. Por eso digo, nuestro ministerio, el ministerio de mi papá y nuestras iglesias va a ser distinta con el favor de Dios. Porque todo el mundo habla, no, los pastores quieren los diezmos y los ofrendas. Pero si a Dios le place, nosotros vamos a hacerlo al revés, como debe ser. La iglesia le va a suplir ¿qué? Al que necesita, como los tiempos de antes, ¿verdad? Los tiempos, lo dice en la Biblia, que las viudas iban ¿a dónde? Al templo y le tenían que suplir alimentos a las verdaderas viudas, a los huérfanos, ayudarlos. Porque la iglesia se constituía en ayudar. ¿Por qué Dios mató a Ananías y Zafira? Porque ellos vendieron la herencia en un precio y dijeron otro precio. Porque eso era un dinero que iba a entrar ¿qué? Al arca. ¿Para ayudar a qué? Al que no tenía. Porque nos ayudábamos entre todos. Nos íbamos ayudando. Hace muchos años atrás, mi papá tenía como un pequeño almacén de alimentos. Y había gente que necesitaba y se le daba algo. Pero creo que la gente después lo empezó a coger como que de abuso y seguidito y se tuvo que eliminar. Porque no es que uno te pueda ayudar, pero es que cogerlo y después verlo y ver quizás a esa persona en vez de decir, mira, yo lo cogí para mí, pero era para ti, toma, cógelo. O sea, no, yo te lo di a ti porque necesitas tú. No busque excusa, dime la verdad. No es para mí, es para un vecino, para un amigo, para un conocido. También no hay problema, vamos a dárselo. Pero no nos engañen. Pero yo sé que Dios va a hacer cosas grandes y maravillosas en cada uno de nosotros. Solamente tenemos que creer y confiar en Él. Y vamos a ver lo que Dios va a hacer en cada uno de nosotros. Cómo Dios va a bendecirnos. De tal manera, como dice en la palabra, y abriré las ventanas de los cielos y derramaré bendición hasta que sobre y abunde. Y yo le creo a Dios, porque en lo poco fuiste fiel, en lo mucho te pondrá. Pero tenemos que ser, ¿qué? Sabio, porque tampoco le voy a dar mi dinero a un usuario para que se mate, porque esa no es la idea. Pero si tú sabes que ese usuario tiene un lugar, un techo, ¿verdad? Como Oscar. Pero tú no le vas a dar dinero a Oscar porque sabes que Oscar se lo va lo va a beber. Tú dices, mira, Oscar, te traje unos paquetitos de arroz, habichuelas, unas carnes para que te comas, para que te puedas alimentar. Aquí un florito, un fabuloso, lo que sea, para que puedas, y eso, va a tocarle. Gracias, Viviana, tú que estás igual que yo. Mira lo que tú haces por mí, dice, no, dale gracias a Dios, que es el que nos suple. Porque él es apartado. Y yo conozco a Oscar hace años, mi esposo lo conoce porque es de las parcelas. Escojo. Es vecino de Viviana. Yo lo vi en el mercado familiar y está bien acabado. Se ve una persona mayor, bien mayor, y él es contemporáneo más o menos conmigo, con nosotros. Damián, todos ellos, pues. Pero yo sé que Dios puede hacer algo. Y Dios va a ir trabajando con las vidas, mira, con pocos detalles. Van a ser agradecidos. Y muchas personas dicen, wow, aunque sea un paquetito de alimento, toma. Eso va a tocar. Y Dios puede utilizar esos pequeños detalles para decir, me voy contigo para tu iglesia, Viviana. Voy para allá. Y van a seguir que llegando vidas de una forma u otra. Porque nuestro deber es que ayudar al que necesita. En estos momentos yo no te puedo decir, sí, yo te puedo dar porque no los tengo. Pero cuando Dios supla, nuestro deber es que ayudar al que necesita. Que Dios mantenga eso en mi corazón de poder ayudar, de poder cooperar, de poder suplir al necesitado. Porque van a haber personas pasando hambre y nuestro deber es que no ver que un niño pase hambre. No ver que una persona anciana pase hambre. Nadie debería de pasar hambre en este mundo. Por eso es que, así como aprendemos del maestro ser manso y humilde de corazón, porque dice en la palabra que hallaréis que descanso, ¿para qué? Para vuestras almas. Vamos a hallar descanso en nuestras almas, porque vamos a hacer lo que Dios quiere que nosotros hagamos. Darle pan al que tiene hambre, agua al que tiene sed, abrigo al que tiene frío. Y ayudar a que podamos ayudar, primeramente con la palabra, la salvación y después lo físico. Porque Dios va a llenar la iglesia de una forma u otra y vamos a una iglesia diferente. Van a decir, no, están pidiendo los diezmos. No, aquí no está pidiendo nadie los diezmos. Nosotros vamos a ayudar a la gente. Ahora sí, ustedes tienen que dar el diezmo a Dios como le corresponde. Porque eso va para allá y regresa para acá y vuelve para allá. Y eso es como que, y va a empezar a fluir. Y va a empezar a fluir tanto que uno dice, Dios mío, Señor, ¿qué voy a hacer con tanto? Pero así mismo Dios va a multiplicar de una forma que uno dice, wow, que no le vamos a tener, no tenemos ni celos ni nada de las megas iglesias. Porque Dios va a traer almas de salvación, almas que sí estén dispuestos a tener un cambio para con Dios. Porque desean que la salvación para su alma. Y ese es mi deseo, que la gente se encuentre con Dios y tenga que un cambio genuino. No por lo que terrenalmente podamos dar, sino por lo que Dios puede hacer por mí. ¿Qué Dios puede hacer por mí? Salvarme el alma. Amén. Dame una piedrecita con mi nombre. Amén. Dame una corona de vida. Amén. Dame una mansión celestial. Gloria a Dios. Llevarme y salvarme el alma y estar 7 años de boda. Amén. Aleluya. ¿A quién le amarga un dulce? No, no le vamos a amargar un dulce. Yo quiero eso. ¿Tú quieres eso? Yo también lo quiero. Yo quiero que Dios me lleve allá arriba. Calles de oro, mar de cristal. No, chacho, yo quiero ir para allá. Donde no entran los ladrones. Porque si no se joban las calles, se van a querer llevar todo. Pero allá arriba no entra nadie que no ha aceptado a Dios como su Salvador. Y Dios va a transformarnos en cosas grandes y hermosas para hacer que su obra. Cuando tú más lees la Biblia y lees cómo todos ellos han sido sacrificados, dice Dios mío, Señor, danos la fuerza, danos la fortaleza, porque la iglesia va a ser perseguida. en los últimos tiempos. Y hay muchos lugares que en las iglesias los cristianos están siendo perseguidos bien fuerte. Por eso tenemos que decir, Señor, danos la fuerza, danos la fortaleza para seguir que buscándote, Jehová. Cuando llegue el momento difícil, que yo pueda mirarte a ti. Que cuando llegue el momento indicado, Señor, sálvanos. Pero yo quisiera, como uno dice, un abrir y cerrar de ojos, ya pum, ya está arriba y no pasar nada de eso. Que nadie sufra, que nadie pase. Pero Dios sabe cómo hacer las cosas. Dios conoce cada uno de nosotros. Dios conoce cada situación en que nos estamos atravesando. Por eso que nosotros tenemos que seguir que buscando el reino de Dios, su justicia. Y todas las demás cosas vendrán, ¿qué? Por añadidura. Y meternos en la mente, ¿verdad? Porque Dios nos amó. Así como Moisés levantó la serpiente en el desierto, así era necesario que el Hijo del Hombre sea levantado. La serpiente fue para sanidad al pueblo y Jesús vino para la salvación de la humanidad. Por eso dice la palabra que reten lo que tiene para que ninguno tome su corona. Dios le bendiga, hermano.
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Señor, cuando veo tu grandeza y tu inmenso poder, me doy cuenta que no tengo nada que ofrecerte. Por eso vengo ante ti, Señor, ofreciéndote mi canción.

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